Cuarto misterio de gozo, la presentación del niño Jesús en el templo. Ofrecemos este misterio

0: Padre nuestro que estás en el cielo, santificado sea tu nombre. Venga a nosotros tu reino y hágase tu voluntad en la tierra como en el cielo.
1: Danos hoy nuestro pan de cada día. Perdona nuestras ofensas como también nosotros perdonamos a los que nos ofenden. No nos dejes caer en la tentación y líbranos del mal.
0: Dios te salve María, llena eres de gracia, el Señor es contigo. Bendita eres entre las mujeres y bendito el fruto de tu vientre, Jesús.
1: Santa María, Madre de Dios, ruega por nosotros los pecadores, ahora y en la hora de nuestra muerte. Amén.
0: Dios te salve María, llena eres de gracia, el Señor es contigo. Bendita eres entre las mujeres y bendito el fruto de tu vientre, Jesús.
1: Santa María, Madre de Dios, ruega por nosotros los pecadores, ahora y en la hora de nuestra muerte. Amén.
0: Dios te salve María, llena eres de gracia, el Señor es contigo. Bendita eres entre las mujeres y bendito el fruto de tu vientre, Jesús.
1: Santa María, Madre de Dios, ruega por nosotros los pecadores, ahora y en la hora de nuestra muerte. Amén.
0: Dios te salve María, llena eres de gracia, el Señor es contigo. Bendita eres entre las mujeres y bendito el fruto de tu vientre, Jesús.
1: Santa María, Madre de Dios, ruega por nosotros los pecadores, ahora y en la hora de nuestra muerte. Amén.
0: Dios te salve María, llena eres de gracia, el Señor es contigo. Bendita eres entre las mujeres y bendito el fruto de tu vientre, Jesús.
1: Santa María, Madre de Dios, ruega por nosotros los pecadores, ahora y en la hora de nuestra muerte. Amén.
0: Dios te salve María, llena eres de gracia, el Señor es contigo. Bendita eres entre las mujeres y bendito el fruto de tu vientre, Jesús.
1: Santa María, Madre de Dios, ruega por nosotros los pecadores, ahora y en la hora de nuestra muerte. Amén.
0: Dios te salve María, llena eres de gracia, el Señor es contigo. Bendita eres entre las mujeres y bendito el fruto de tu vientre, Jesús.
1: Santa María, Madre de Dios, ruega por nosotros los pecadores, ahora y en la hora de nuestra muerte. Amén.
0: Dios te salve María, llena eres de gracia, el Señor es contigo. Bendita eres entre las mujeres y bendito el fruto de tu vientre, Jesús.
1: Santa María, Madre de Dios, ruega por nosotros los pecadores, ahora y en la hora de nuestra muerte. Amén.
0: Dios te salve María, llena eres de gracia, el Señor es contigo. Bendita eres entre las mujeres y bendito el fruto de tu vientre, Jesús.
1: Santa María, Madre de Dios, ruega por nosotros los pecadores, ahora y en la hora de nuestra muerte. Amén.
0: Dios te salve María, llena eres de gracia, el Señor es contigo. Bendita eres entre las mujeres y bendito el fruto de tu vientre, Jesús.
1: Gloria a Santa María, Madre de Dios, ruega por nosotros los pecadores, ahora y en la hora de nuestra muerte. Amén.
0: Gloria al Padre, y al Hijo, y al Espíritu Santo.
1: Como era en el principio, ahora y siempre, por los siglos y de los siglos. Amén.
0: Amén.
1: María, Madre de Gracia, Dulce Madre de Misericordia.
0: En la vida y en la muerte, ampáranos, Gran Señor.
1: Sagrado Corazón de Jesús.
0: En ti confío.
1: Santa María de Guadalupe, Reina de México.
0: Salva nuestra patria y conserva nuestra fe.

0: Quinto misterio de gozo. El niño Jesús perdido y hallado en el templo. Ofrecemos este misterio por los frailes y sacerdotes
1: Padre nuestro que estás en el cielo, santificado sea tu nombre. Venga a nosotros tu reino, hágase tu voluntad en la tierra como en el cielo.
2: Danos hoy nuestro pan de cada día, perdona nuestras ofensas, como también nosotros perdonamos a los que nos ofenden. No nos dejes caer la tentación y líbranos del mal.
1: Dios te salve María, llena eres de gracia, el Señor es contigo, bendita eres entre todas las mujeres, y bendito es el fruto de tu vientre, Jesús.
2: Santa María, Madre de Dios, ruega por nosotros los pecadores, ahora y en la hora de nuestra muerte. Amén.
1: Dios te salve María, llena eres de gracia, el Señor es contigo, bendita eres entre todas las mujeres, y bendito es el fruto de tu vientre, Jesús.
2: Santa María, Madre de Dios, ruega por nosotros los pecadores, ahora y en la hora de nuestra muerte. Amén.
1: Dios te salve María, llena eres de gracia, el Señor es contigo, bendita eres entre todas las mujeres, y bendito es el fruto de tu vientre, Jesús.
2: Santa María, Madre de Dios, ruega por nosotros los pecadores, ahora y en la hora de nuestra muerte. Amén.
1: Dios te salve María, llena eres de gracia, el Señor es contigo, bendita eres entre todas las mujeres, y bendito es el fruto de tu vientre, Jesús.
2: Santa María, Madre de Dios, ruega por nosotros los pecadores, ahora y en la hora de nuestra muerte. Amén.
1: Dios te salve María, llena eres de gracia, el Señor es contigo, bendita eres entre todas las mujeres, y bendito es el fruto de tu vientre, Jesús.
2: Santa María, Madre de Dios, ruega por nosotros los pecadores, ahora y en la hora de nuestra muerte. Amén.
1: Dios te salve María, llena eres de gracia, el Señor es contigo, bendita eres entre todas las mujeres, y bendito es el fruto de tu vientre, Jesús.
2: Santa María, Madre de Dios, ruega por nosotros los pecadores, ahora y en la hora de nuestra muerte. Amén.
1: Dios te salve María, llena eres de gracia, el Señor es contigo, bendita eres entre todas las mujeres, y bendito es el fruto de tu vientre, Jesús.
2: Santa María, Madre de Dios, ruega por nosotros los pecadores, ahora y en la hora de nuestra muerte. Amén.
1: Dios te salve María, llena eres de gracia, el Señor es contigo, bendita eres entre todas las mujeres, y bendito es el fruto de tu vientre, Jesús.
2: Santa María, Madre de Dios, ruega por nosotros los pecadores, ahora y en la hora de nuestra muerte. Amén.
1: Dios te salve María, llena eres de gracia, el Señor es contigo, bendita eres entre todas las mujeres, y bendito es el fruto de tu vientre, Jesús.
2: Santa María, Madre de Dios, ruega por nosotros los pecadores, ahora y en la hora de nuestra muerte. Amén.
1: Dios te salve María, llena eres de gracia, el Señor es contigo, bendita eres entre todas las mujeres, y bendito es el fruto de tu vientre, Jesús.
2: Santa María, Madre de Dios, ruega por nosotros los pecadores, ahora y en la hora de nuestra muerte. Amén.
1: Gloria al Padre, al Hijo y al Espíritu Santo.
2: Como era en el principio, ahora y siempre, por los siglos de los siglos. Amén.
1: María, Madre de Gracia, dulce Madre de Misericordia.
2: En la vida y en la muerte, ampáranos, Gran Señora.
1: Sagrado Corazón de Jesús.
2: En vos confío.

0: Ofrecemos este rosario también por las necesidades oh soberano santuario sagrario del verbo eterno
1: Libra Virgen del infierno nos rezamos santo rosario
0: emperatriz poderosa de los mortales consuelos

0: Padre nuestro que estás en el cielo, santificado sea tu nombre. Venga a nosotros tu reino. Hágase tu voluntad en la tierra como en el cielo.
1: Danos hoy nuestro pan de cada día, perdona nuestras ofensas, como también nosotros perdonamos a los que nos ofenden. No nos dejes caer la tentación y líbranos del mal.
0: Dios te salve María Santísima, hija de Dios Padre, Virgen purísima y castísima antes del parto. En tus manos encomiendo mi fe para que la alumbres. Llena eres de gracia, el Señor es contigo. Bendita eres entre las mujeres, y bendito es el fruto de tu vientre, Jesús.
1: Santa María, Madre de Dios, ruega por nosotros los pecadores, ahora y en la hora de nuestra muerte. Amén.
0: Dios te salve, María, Madre de Dios Hijo, Virgen purísima y castísima en el parto. En tus manos encomiendo mi esperanza para que la alientes. Llena eres de gracia, el Señor es contigo. Bendita eres entre las mujeres, y bendito es el fruto de tu vientre, Jesús.
1: Santa María, Madre de Dios, ruega por nosotros los pecadores, ahora y en la hora de nuestra muerte. Amén.
0: Dios te salve, María, templo, trono y sagrario de la Santísima Trinidad. Virgen concebida sin la culpa original. Dios te salve,
1: Reina y Madre de misericordia. Vida y dulzura y esperanza nuestra. Dios te salve, te llamamos los desterrados hijos de Eva. A ti suspiramos, gimiendo y llorando en este valle de lágrimas. Ea pues, Señora abogada nuestra, vuelve a nosotros tus ojos misericordiosos, y después de este destierro, muéstranos a Jesús, fruto bendito de tu vientre. Oh clemente, oh piadosa, oh dulce Virgen. Ruega por nosotros, Santa Madre de Dios, para que seamos dignos de alcanzar las promesas de nuestro Señor Jesucristo. Amén.
0: Señor, ten piedad de nosotros.
1: Señor, ten piedad de nosotros.
0: Cristo, ten piedad de nosotros.
1: Cristo, ten piedad de nosotros.
0: Señor, ten piedad de nosotros.
1: Señor, ten piedad de nosotros.
0: Cristo, óyenos.
1: Cristo, óyenos.
0: Cristo, escúchanos.
1: Cristo, escúchanos.
0: Dios Padre Celestial, que eres Dios.
1: Ten piedad de nosotros.
0: Dios Hijo Redentor del mundo, que eres Dios.
1: Ten piedad de nosotros.
0: Espíritu Santo, que eres Dios.
1: Ten piedad de nosotros.
0: Santísima Trinidad, que eres un solo Dios.
1: Ten piedad de nosotros.
0: Santa María,
1: ruega por nosotros.
0: Santa Madre de Dios,
1: ruega por nosotros.
0: Santa Virgen de las Vírgenes,
1: ruega por nosotros.
0: Madre de Jesucristo,
1: ruega por nosotros.
0: Madre de la Divina Gracia,
1: ruega por nosotros.
0: Madre Purísima,
1: ruega por nosotros.
0: Madre Castísima,
1: ruega por nosotros.
0: Madre Intacta,
1: ruega por nosotros.
0: Madre Sin Mancha,
1: ruega por nosotros.
0: Madre Amable,
1: ruega por nosotros.
0: Madre del Buen Consejo,
1: ruega por nosotros.
0: Madre del Creador,
1: ruega por nosotros.
0: Madre del Salvador,
1: ruega por nosotros.
0: Madre de la Iglesia,
1: ruega por nosotros.
0: Virgen Prudentísima,
1: ruega por nosotros.
0: Virgen Venerable,
1: ruega por nosotros.
0: Digna de alabanza,
1: ruega por nosotros.
0: Virgen Poderosa,
1: ruega por nosotros.
0: Virgen Misericordiosa,
1: ruega por nosotros.
0: Virgen Fiel,
1: ruega por nosotros.
0: Espejo de Justicia,
1: ruega por nosotros.
0: Trono de Sabiduría,
1: ruega por nosotros.
0: Causa de nuestra alegría,
1: ruega por nosotros.
0: Vaso Espiritual,
1: ruega por nosotros.
0: Vaso Honorable,
1: ruega por nosotros.
0: Rosa Mística,
1: ruega por nosotros.
0: Torre de David,
1: ruega por nosotros.
0: Torre de Marfil,
1: ruega por nosotros.
0: Casa de Oro,
1: ruega por nosotros.
0: Arca de la Alianza,
1: ruega por nosotros.
0: Puerta del Cielo,
1: ruega por nosotros.
0: Estrella de la Mañana,
1: ruega por nosotros.
0: Salud de los enfermos,
1: ruega por nosotros.
0: Refugio de los pecadores,
1: ruega por nosotros.
0: Consoladora de los afligidos,
1: ruega por nosotros.
0: Auxilia de los cristianos,
1: ruega por nosotros.
0: Reina de los ángeles,
1: ruega por nosotros.
0: Reina de los patriarcas,
1: ruega por nosotros.
0: Reina de los profetas,
1: ruega por nosotros.
0: Reina de los apóstoles,
1: ruega por nosotros.
0: Reina de los mártires,
1: ruega por nosotros.
0: Reina de los confesores,
1: ruega por nosotros.
0: Reina de las vírgenes,
1: ruega por nosotros.
0: Reina de todos los santos.

0: Ruega por nosotros.
1: Reina concebida sin pecado original.
0: Ruega por nosotros.
1: Reina subida al cielo en cuerpo y alma.
0: Ruega por nosotros.
1: Reina subida al cielo.
0: Ruega por

0: Cordero de Dios, que quitas el pecado del mundo,
1: ten piedad y misericordia de nosotros.
0: Bajo tu amparo nos acogemos, Santa Madre de Dios. No desprecies las súplicas que te dirigimos en nuestras necesidades. Antes bien, líbranos de todos los peligros. Oh Virgen gloriosa y bendita, ruega por nosotros, Santa Madre de Dios, para que seamos dignos de alcanzar las promesas de nuestro Señor Jesucristo.
1: Amén.
0: Oh Dios, cuyo unigénito Hijo, con su vida, muerte y resurrección, nos alcanzó el premio de la vida eterna, concédenos a los que recordamos este misterio imitar lo que contiene y alcanzar lo que nos promete. Por el mismo Jesucristo nuestro Señor.
1: Amén.
0: Por estos misterios santos de que hemos hecho recuerdo, te pedimos, oh María, de la fe santa el aumento, la exaltación de la Iglesia, del Papa el mejor acierto, de la nación mexicana la unión y feliz gobierno, que el no cristiano conozca a Dios y el que se ha alejado reconozca sus errores, que todos los pecadores tengamos arrepentimiento, que los cristianos perseguidos puedan practicar su fe, goce puerto el navegante y dé salud a los enfermos, que en el purgatorio logren las ánimas refrigerio, y que en este santo ejercicio tenga efecto tan completo en toda la cristiandad, que alcancemos por su medio el ir a alabar a Dios en tu compañía en el cielo. Amén. Reina del Santísimo Rosario, ruega por nosotros. Viva la gracia, muera el pecado. Ave María Purísima.
1: Sin pecado concebida.
0: Ave María Purísima. Ave María Purísima. Por la señal de la Santa Cruz, de nuestros enemigos, líbranos, Señor Dios nuestro, en el nombre del Padre, del Hijo y del Espíritu Santo.

0: Nos distes pan del cielo,
1: que contiene en sí todas sus delicias.
0: Señor nuestro Jesucristo, que en ese sacramento admirable nos dejaste el memorial vivo de tu pasión, concédenos venerar de tal modo los misterios de tu cuerpo y de tu sangre, que experimentemos constantemente en nosotros el fruto de tu redención. Tú que vives y reinas por los siglos de los siglos.
2: Amén.
0: Bendito sea Dios.
2: Bendito sea Dios.
0: Bendito sea su santo nombre.
2: Bendito sea su santo nombre.
0: Bendito sea Jesucristo, verdadero Dios y verdadero hombre.
2: Bendito sea Jesucristo, verdadero Dios, verdadero hombre.
0: Bendito sea el nombre de Jesús.
2: Bendito sea el nombre de Jesús.
0: Bendito sea su sacratísimo corazón.
2: Bendito sea su sacratísimo corazón.
0: Bendita sea su preciosísima sangre.
2: Bendita sea su preciosísima sangre.
0: Bendito sea Jesús en el santísimo sacramento del altar.
2: Bendito sea Jesús en el santísimo sacramento del altar.
0: Bendito sea el Espíritu Santo Paráclito.
2: Bendito sea el Espíritu Santo Paráclito.
0: Bendita sea la excelsa Madre de Dios, María Santísima.
2: Bendita sea la excelsa Madre de Dios, María Santísima.
0: Bendita sea su Santa e Inmaculada Concepción.
2: Bendita sea su Santa e Inmaculada Concepción.
0: Bendita sea su gloriosa Asunción.
2: Bendita sea su gloriosa Asunción.
0: Bendito sea el nombre de María, Virgen y Madre.
2: Bendito sea el nombre de María, Virgen y Madre.
0: Bendito sea San José, su castísimo esposo.
2: Bendito sea San José, su castísimo esposo.
0: Bendito sea Dios en sus ángeles y en sus santos.
2: Bendito sea Dios en sus ángeles y sus santos.
0: Sagrado Corazón de Jesús. Santa María de Guadalupe, Reina de México.
2: Salva nuestra patria y conserva nuestra fe.

0: María Purísima.
1: Sin pecado concebida.
0: Ave María Purísima.
1: Sin pecado concebida.
0: Ave María Purísima.
1: Sin pecado concebida.
0: Viva Jesús, viva María, viva la gracia, muera el pecado. Viva Jesús sacramentado.

Proclama mi alma la grandeza del Señor. Se alegra mi espíritu en Dios mi Salvador, porque ha mirado la humillación de su esclava. Desde ahora me felicitarán todas las generaciones, porque el Poderoso ha hecho obras grandes por mí. Su nombre es santo, y su misericordia llega a sus fieles de generación en generación. Él hace proezas con su brazo, dispersa a los soberbios de corazón, derriba del trono a los poderosos y enaltece a los humildes. A los hambrientos los colma de bienes y a los ricos los despide vacíos. Auxilia a Israel, su siervo, acordándose de su misericordia, como lo había prometido a nuestros padres, en favor de Abraham y su descendencia por siempre. Amén.

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Soy el padre Miguel, tengo 15 años de ordenado y en esta comunidad de San Martín he cumplido 3 años sirviendo a esta comunidad. Está compuesta por cuatro capillas, la del Señor de la Misericordia, el Sagrado Corazón, el Templo de Santo Niño y este templo parroquial. Es un gusto estar al servicio de esta comunidad. Contamos con las celebraciones de 8 de la mañana en el templo parroquial y también en el templo de Santo Niño. Y por la noche, 8 de la noche en el templo del Sagrado Corazón. Estamos pues al pendiente de esta comunidad, sirviendo, atendiendo con mucho cariño, con mucho amor. Y pues nada más agradecer su atención, su paciencia y su colaboración para la edificación del Reino de Dios.

hijos, mientras la oscuridad y la inquietud reinan en muchos corazones. Ustedes, hijitos, sean la oración y mis manos extendidas de amor. Coloquen, hijitos, la Sagrada Escritura en un lugar visible de su hogar y léanla para que les sirva de incentivo para la conversión y una nueva vida. Porque Satanás es fuerte y seduce los corazones. Deseo desde mi corazón maternal entregar sus corazones al corazón de mi Hijo Jesús, para que Él, el resucitado, reine en ustedes y la alegría reine en ustedes y a su alrededor. Gracias por haber respondido a mi llamado.

En su momento pensé en no venir, porque pues por situaciones personales. Pero bueno, al último decidí que sí, claro, preocupada porque sí estoy a cargo de tres hijas. Bueno, tengo cuatro, pero estoy a cargo de tres hijas sola, viuda, reciente. Y pues sí, traigo todavía un pequeño dolor en el corazón. Subimos ayer al cerro. Subimos hoy, pero ayer subimos por el camino un poquito más difícil. Yo lo quería conocer y mi compañera amiga me dice que ella ya lo conocía y que, pues, que nos fuéramos por ahí. Ya hicimos una petición antes de subir, rezamos y hicimos una petición y yo pedía también por los jóvenes, pero también en especial por nosotros los papás, porque en México a veces, en México hablo en general, no sé si soy yo por lo que observo, por lo que he vivido o por lo que observo como mamá, a lo mejor nos ha faltado fe o nos ha faltado, no sé, de llevar a nuestros hijos desde pequeños, enseñarles que nuestra Madre Santísima siempre va a interceder ante su hijo por nosotros, ante Dios Padre, para que estén bien. Y a veces nuestros hijos, cuando se sienten un poquito perdidos, un poquito desolados, sabes, como papás no sabemos decirle que el único y la única que tiene poder es nuestra Madre Santísima. Y hoy, que subimos de la misma manera que una de mis compañeras, yo ayer recé, a lo mejor no con la misma intensidad que hoy, no con la misma intensidad, porque hoy sí subí, dije, no, pues ya fui ayer, o sea, y hoy que subimos ya por el camino más fácil, llegué y dije, hoy con todo mi corazón pedí por mis hijas, porque por mis hijas y por muchas intenciones más, pero más para que la gente siempre, cuando se sienta sola, triste, pues vea que nuestra Madre Santísima está ahí. Y en el momento que estuve rezando, a mí también me sentí como un poquito sacudida y dije, o sea, dices, es que a veces no puedes entender ese tanto de fe que puedes tener para llegar a sentir, o sea, lo que sentí aquí, no era como algo que me pude explicar, pero ay, no sé, me sentí muy tranquila. Y al bajar, también bajé así como que muy, muy, muy tranquila, a pesar de que traigo dentro de mí. Sí, de verdad, me siento muy, muy feliz. Me sentí muy feliz y me siento muy feliz por haber tenido la oportunidad de estar aquí con nuestra Madre Santísima. Y pues, como dicen, también enseñarle a nuestros hijos que donde sea, en el momento que sea y que siempre hay un lugar, no puede rezar, rezar el rosario, que sepan que Dios siempre va a estar para nosotros y nuestra Madre Santísima.

Queridos hijos, los invito a hacer amor ahí donde haya odio y alimento ahí donde haya hambre.

Que toda criatura bendiga y glorifique a María, la obra maestra de las manos de Dios, porque ella es la obra maestra de las manos de Dios, tanto en el orden de la gracia como en el de la gloria.

En aquel tiempo, cierto hombre importante le preguntó: «Maestro bueno, ¿qué tengo que hacer para heredar la vida eterna?» Jesús le dijo: «¿Por qué me llamas bueno? Solo Dios es bueno, y nadie más. Ya sabes los mandamientos: no cometas adulterio, no mates, no robes, no levantes falsos testimonios, honra a tu padre y a tu madre». Pero él contestó: «Todo esto lo he cumplido ya desde joven». Al oír esto, Jesús le dijo: «Todavía te falta una cosa. Vende todo lo que tienes, reparte el dinero entre los pobres, y tendrás un tesoro en el cielo. Después, ven y sígueme». Ante tal respuesta, el hombre se puso triste porque era muy rico. Al verlo, dijo Jesús: «Qué difícil es entrar en el reino de Dios para los que tienen riquezas. Es más fácil para un camello pasar por el ojo de una aguja que para un rico entrar en el reino de Dios». Los presentes dijeron: «¿Quién podrá salvarse entonces?» Jesús respondió: «Lo que es imposible para los hombres es posible para Dios». En ese momento Pedro dijo: «Ya ves que nosotros hemos dejado todo lo que teníamos y te hemos seguido». Jesús respondió: «Yo les aseguro que ninguno dejará casa, esposa, hermanos, padres o hijos a causa del reino de Dios, sin que reciba mucho más en el tiempo presente y, en el mundo venidero, la vida eterna». Jesús tomó aparte a los 12 y les dijo: «Estamos subiendo a Jerusalén, y ahí se va a cumplir todo lo que escribieron los profetas sobre el Hijo del Hombre. Será entregado al poder extranjero, será burlado, maltratado y escupido, y después de azotarlo lo matarán, pero al tercer día resucitará». Los 12 no entendieron nada de aquello. Este era un lenguaje misterioso para ellos, y no comprendían lo que decía.

Precioso y adorado Señor, hoy me acerco para pedir por mis necesidades, esas que tú ya conoces. Te pido por todas las personas que están enfermas, por todos los enfermos que están en los hospitales, por las personas quien los cuidan. Te doy gracias de todo corazón por ser tú un Dios bueno y misericordioso, por ser un Dios lleno de bondad, porque me regalas el don de la vida, por las bendiciones que me das cada día y porque siempre me regalas un motivo nuevo para sonreír. Hoy me despojo de todo lo malo que hay en mi corazón y me pongo en tu presencia con un corazón agradecido y lleno de gozo por darme la oportunidad de estar aquí en tu presencia para alabarte, para adorarte, para decirte cuánto te amo. Gracias, Señor, por ser tan bueno. Gracias por todo lo que nos das.

Así es, Señor. Venimos a tu presencia a poner todas nuestras cargas, todos nuestros problemas, todo lo que nos aqueja. Lo ponemos en tus manos, Señor, porque sabemos que tú puedes cambiarlo. Gracias por todo lo que nos das. Hoy, Señor, en este día en el que agradezco todo lo que has hecho en mí y por mí, el permitirme venir a adorarte y contemplarte, el que te hayas fijado en mí para estar contigo cara a cara. Y aunque indigno soy, sé que tu misericordia es tan grande que me recibes con los brazos abiertos, llenos de amor por mí. En este precioso momento, quiero pedir por toda mi familia, por los que están enfermos y por los que los cuidamos, para que en los corazones de los que están alejados entre tu palabra. Te pido por todos los que padecemos alguna enfermedad, por todas las familias del mundo, danos un gran amor al Santo Sacramento de la Eucaristía. Te lo pido porque eres mi Padre y sé que me escuchas y que atiendes a mi llamado, porque me amas tanto y yo te amo a ti. Gracias por este bello momento contigo. Tú me miras y yo te miro. Hermoso momento me regalas. Gracias, Señor. Te pedimos también, Señor, por los que están pasando por un momento difícil. Danos las fuerzas para salir de todos nuestros problemas. Tómanos de tu mano, porque sin ti, Señor, nosotros no podemos.

mi Jesús sacramentado. Te doy gracias porque me has llamado a contemplarte, a adorarte, a alabarte y bendecirte, Señor. Gracias, Señor, porque todos los días estás llamando, amando y esperando. Hoy en tu palabra, Señor, me dices, ¿qué es lo que debo hacer para alcanzar la vida eterna? Señor, ayúdame a cumplir tus mandamientos. Ayúdame a amar, a perdonar y a confiar en ti. Ayúdame a perdonar como tú nos perdonas. Ayúdame a amar, Señor, como tú me amas. Enséñame a confiar, Jesús, como lo hiciste con nuestro eterno Padre. Ayúdame, Señor, a saber escuchar y distinguir tu voz, esa voz tan inconfundible, Señor. Tú me hablas en el silencio, Señor. Ayúdame a despojarme de todo lo que me ata, de mis vicios, de mis pecados. Tú, Señor, conoces mi corazón. A ti no te puedo engañar. Gracias, Señor, porque nadie es digno de estar ante ti, pero es por tu infinita misericordia que nos llamas a estar ante ti.

Señor, te quiero pedir por mis innumerables pecados. Perdón, Señor, por faltar a tu palabra, por ofenderte en el prójimo. Perdón por no honrar a mis padres. Perdón, Señor, por mi tibieza. Señor, te pido me perdones, me concedas fortaleza y consuelo en este momento de duelo. Tú sabes, Señor, que mi alma sin ti desfallece, que sin ti nada soy y nada tengo. Soy frágil, Señor, soy polvo. Tú, Señor, me has creado por amor. Es gracias a ti, Señor, gracias a tu sacrificio en la cruz, que renuevas todos los días en la Eucaristía, alimentándonos, Señor, con tu cuerpo y tu sangre, con toda tu alma y divinidad, Señor. Te haces pequeño por nosotros, pues por amor a nosotros quisiste quedarte en este pequeño trozo de pan. Tú, Señor, siendo tan grande, te hiciste pequeño para que nosotros pudiéramos recibirte. Señor, ayúdame a imitarte, porque muchas veces no parezco hijo tuyo.

Hoy también quiero pedir perdón por esos momentos en los que te he ofendido, con pensamientos malos, con malas acciones. Perdón, Señor, por las veces que pudiendo hacer el bien, no lo hice. Perdón por esa flojera espiritual. Perdón por esa pereza para orar. Hay tantas cosas por las que quiero pedirte perdón. Pero yo sé que tú sabes lo que en mi corazón hay. Y seguro estoy que las cosas que no te gustan de mí, las cambiarás. Porque la maldad no te gusta. Aborreces el pecado. Y sé que en tu infinita misericordia me perdonarás. Y cambiarás mi corazón. Porque estoy dispuesto a reconocer mi pecado. Y quiero cambiarlo. Ten por seguro que lucharé contra mí misma para cambiar lo malo que hay en mí, porque quiero ser agradable para ti. Solo te pido, no me sueltes de tu mano y dame fuerzas para seguir por el camino del bien, haciendo el bien a mi paso, haciendo el bien a las personas que lo necesitan, ayudar a medida de mis posibilidades. Ser agradecida, Señor, con las personas, con todos los que me rodean.

Toma posesión, Señor, de todo mi ser. Toma, Señor, mi corazón, mi pensamiento, mis sentidos, mis sueños, ilusiones, viajes, enfermedades. Arranca, Señor, aquello negativo que hay en mi corazón, aquello que quizá te está quitando el lugar que mereces, Señor, que es el primer lugar. Quiero entregarte todo, Señor, mis alegrías, mis tristezas, mis problemas, todo lo que hay en mi mente y en mi corazón. Te encomiendo a cada uno de los miembros de mi familia. Te pido por mi conversión y la de ellos. Te pido por la conversión de todos los pecadores, por la santificación de todas las familias en el mundo, por todos los matrimonios en crisis, Señor. Te pido por el don de la vida, por todos los niños en el mundo, Señor. Consérvalos en la inocencia, en tu amor. Protégelos y líbralos de todo mal. No permitas que ninguno de esos pequeños se pierda, Señor. Te queremos, te quiero pedir que si hay alguna herida que llevo desde la infancia, algún rencor, resentimiento, aquello que me impide recibir la paz que tanto deseas darme, te pido que me sanes, Señor. Me hagas ver mis pecados, mis heridas, mis culpas para enmendarlas. Yo sé, Señor, que tu misericordia es más grande que tu justicia, que tu amor no tiene medida. Quiero vaciarme de mí, Señor, abandonarme del todo, tomar mi cruz de cada día y seguirte, pero con amor y felicidad. Tú, Señor, eres nuestro ejemplo. Una cosa es necesaria, Señor, dejar todo lo amado por ti, Señor, que eres el amado.

0: Te quiero pedir, mi Señor, que me concedas la salud del cuerpo, de la mente, pero sobre todo la salud del alma. Te pido por todos mis familiares enfermos, por mis conocidos, mis amigos, por mis enemigos, por todos tus hijos, Señor, que carecen de salud, por aquellos que están postrados desde los hospitales, desde sus hogares. Perdón, Señor. Perdón, Señor, por renegar cuando mi enfermedad es nada. Hay personas que sufren más que yo, Señor. Te pido les concedas la fortaleza. Si es posible, Señor, sánalos. Tú que sabes hacer posible lo que parece imposible, ten piedad de mí. Ten piedad de todos nosotros, Señor. Te quiero dar gracias, Señor, por llamarme a estar ante tu presencia, por escucharme. Gracias, Señor, por todo lo que haces, por todo lo que hiciste y todo lo que harás. Gracias, Señor, muchas gracias. Porque siendo tan indigno, Señor, siendo el más pecador de todos, me has llamado por mi nombre, me has hecho un lugar en tu casa, Señor. Tú, Señor, que eres el único que puede juzgar, no lo hiciste, sino que me concediste el perdón y tu amor.
1: Gracias, Señor, por este momento tan maravilloso en el que me permitiste estar aquí para venir a adorarte, a alabarte con mi canto. Gracias, Padre, por mi familia. Gracias por el alimento de cada día. Gracias por permitir abrir los ojos en nuestra casa. Gracias.
0: Habla, Señor, que tus hijos te escuchan.
2: Te he llamado por tu nombre, para que me sigas, pero he visto tu actitud al saber que te hablaba. Te has mostrado indiferente, temeroso. Has guardado silencio, pero en ese silencio veo tu miedo. No temas dejarlo todo, pues al dejarlo, habrás conseguido mucho. Quizá no comprendas de momento, pero haz la prueba y te aseguro que te encontrarás con la verdadera riqueza. Has dejado que tu corazón se estanque en las cosas del mundo. Por eso te cuesta tanto dejarlo todo para seguirme. ¿Qué te impide seguirme? Despréndete de ti mismo, de tus pasiones, de tus vicios, de tus pecados, para que te dejes abrazar por mi amor y misericordia. Solo saliendo de ti y entregándote a mí, podrás gozar de los tesoros del cielo.

Proclama mi alma la grandeza del Señor. Se alegra mi espíritu en Dios mi Salvador, porque ha mirado la humillación de su esclava. Desde ahora me felicitarán todas las generaciones, porque el Poderoso ha hecho obras grandes por mí. Su nombre es santo, y su misericordia llega a sus fieles de generación en generación. Él hace proezas con su brazo, dispersa a los soberbios de corazón, derriba del trono a los poderosos y enaltece a los humildes. A los hambrientos los colma de bienes y a los ricos los despide vacíos. Auxilia a Israel, su siervo, acordándose de su misericordia, como lo había prometido a nuestros padres, en favor de Abraham y su descendencia por siempre. Amén.

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0: El Sagrado Corazón de Jesús es Jesús mismo. En el corazón, donde quiera que lo veamos, lleva una llama encendida, que es la llama que ustedes traen, la llama de la paz, que es lo que debemos tener en nuestros corazones, en nuestras vidas y en nuestras familias, y lo que deseamos para nuestro pueblo y para nuestro país y para el mundo entero. Esa paz que nos haga vernos como hermanos.
1: Amén.
2: Dios te salve María, llena eres de gracia.

Queridos hijos, mientras la oscuridad y la inquietud reinan en muchos corazones, ustedes, hijitos, sean oración y mis manos extendidas de amor. Hijitos, pongan la Sagrada Escritura en un lugar visible en su familia y léanla, para que sea para ustedes un estímulo a la conversión y a una vida nueva. Porque Satanás es fuerte y seduce los corazones. Yo deseo, a través de mi corazón materno, entregar sus corazones al corazón de mi Hijo Jesús, para que sea Él, el resucitado, quien reine en ustedes. Y la alegría reinará en ustedes y a su alrededor. Gracias por haber respondido a mi llamado.

En esta hora, renuncia a los criterios del mundo y permanece bajo la sombra de Dios. Te ha llegado el momento de vivir muy en serio mis consejos maternales y de beber hasta el fondo de mi sabiduría divina. Debes aprender a cosechar virtudes para que, después, recojas abundantemente la siega. Debes renunciar a los criterios del mundo y permanecer bajo la sombra de Dios. En esta hora, medita en las grandezas que Dios ha otorgado a la Reina de los cielos y de la tierra, y enfervoriza en el amor mariano a tus hermanos, a tu familia y al mundo entero. Ya es hora de que te muestres frente a los ojos de los hombres como un verdadero esclavo, esclava e hijo e hija de María, encadenado, encadenada tiernamente a mi inmaculado corazón. Esta es la hora de María, hora en que te entrego mi inmaculado corazón como tu refugio, hora para que hagas un examen de conciencia minucioso y si descubres que en algo has ofendido a Jesús, reconcíliate con Él a través del sacramento de la confesión. Esta es la hora de María y no te dejaré ir con tus manos vacías. Serás testigo de las grandes hazañas y proezas de Dios. Como madre, mediaré ante el Divino Redentor.

0: En el nombre del Padre, y del Hijo, y del Espíritu Santo. Amén.
1: Amén.
0: La gracia y la paz de parte de Dios nuestro Padre, de Jesucristo su amado Hijo, y la fuerza del Espíritu Santo esté con todos ustedes.
1: Y con tu Espíritu.
0: Contad a los pueblos su gloria, sus maravillas a todas las naciones, porque es grande el Señor y muy digno de alabanza. Ofrecemos esta Santa Eucaristía a Dios nuestro Señor y a la Santísima Virgen, Nuestra Señora del Rosario de Chiquinquirá, orando por el eterno descanso de las benditas almas del purgatorio y por todos los fieles difuntos, de manera especial nuestros hermanos Camilo Solano, Ruperto Solano y Carmen Bravo. Ofrece la Santa Eucaristía su mamita Estela Solano y sus hermanos. Y oramos por las intenciones que cada uno de ustedes ha traído hoy en su corazón. Oramos también por las necesidades de todos los peregrinos que día a día visitan este Santuario Mariano Nacional. Aquí ponemos junto al altar del Señor sus necesidades. Oramos por todos nuestros hermanos que se unen a esta Santa Eucaristía a través de los medios virtuales de la Basílica y a través de las emisoras Reina de Colombia. Y no dejamos de orar, hermanos, por las víctimas de este desastre natural que hace 8 días vivió nuestro país. Tantas personas que pasan hoy por momentos de dolor, de dificultad, de tristeza, porque a veces no solo es lo material, las cosas materiales se pueden recuperar. Pero ¿cuántos compatriotas perdieron la vida? Pedimos al Señor por ellos, por sus familias, para que el Señor los reconforte en medio de la tristeza y el dolor. Con estas intenciones, queridos hermanos, acerquémonos al Dios de la misericordia. Reconozcamos delante de Él nuestras faltas, nuestros pecados, y arrepentido de todos nuestros errores, pidamos perdón.

y lleno de fe, digamos, yo confieso ante Dios Todopoderoso y ante ustedes, hermanos, que he pecado mucho de pensamiento, palabra, obra y omisión. Por mi culpa, por mi gran culpa. Por eso,

0: ruego a Santa María Siempre Virgen, a los ángeles, a los santos y a ustedes, hermanos, que intercedan por mí ante Dios nuestro Señor. Dios Todopoderoso tenga piedad y misericordia de nosotros. Él perdone nuestros pecados y nos lleve a la vida eterna.
1: Amén.

0: Hoy, como orden de predicadores, celebramos la memoria de San Jacinto de Polonia, presbítero. Oremos. Dios todopoderoso y eterno, que llamaste a San Jacinto a una inefable predicación de tu palabra para renovar y confirmar en la fe a pueblos de diversas naciones, te rogamos que por su intercesión aumente en nosotros la fe y recibamos fuerzas para promoverla para gloria tuya y salvación de las almas. Por nuestro Señor Jesucristo, tu Hijo, que vive y reina contigo en la unidad del Espíritu Santo y es Dios por los siglos de los siglos.
1: Amén.
0: Amén. Escuchemos con atención la palabra del Señor.
2: Lectura de la profecía de Ezequiel. Me fue dirigida esta palabra del Señor. Hijo de hombre, voy a arrebatarte repentinamente el encanto de tus ojos, pero tú no entones una lamentación, no hagas duelo, no llores, no derrames lágrimas. Suspira en silencio, no hagas ningún rito fúnebre. Ponte el turbante y cálzate las sandalias, no te cubras la barba ni comas el pan del duelo. Yo había hablado a la gente por la mañana y por la tarde murió mi mujer. Al día siguiente hice lo que se me había ordenado. Entonces me dijo la gente: ¿Quieres explicarnos qué significa lo que estás haciendo? Les respondí: He recibido esta palabra del Señor. Di a la casa de Israel: Esto dice el Señor Dios. Voy a profanar mi santuario, el baluarte del que están orgullosos, encanto de sus ojos, esperanza de su vida. Los hijos e hijas que dejaron en Jerusalén caerán a espada. Entonces harán lo que yo he hecho. No se cubrirán la barba ni comerán el pan del duelo. Seguirán con el turbante en la cabeza y las sandalias en los pies. No entonarán una lamentación ni llorarán. Se consumirán por sus culpas y gemirán unos con otros. Ezequiel les servirá de señal. Harán lo mismo que él ha hecho. Y cuando suceda, comprenderán que yo soy el Señor Dios. Palabra de Dios.
1: Te alabamos, Señor.
3: Despreciaste al Dios que te engendró.
1: Despreciaste al Señor que te engendró.
3: Despreciaste a la roca que te engendró y olvidaste al Dios que te dio a luz. Lo vio el Señor e irritado rechazó a sus hijos e hijas.
1: Despreciaste al Señor que te engendró.
3: Y dijo: Les ocultaré mi rostro y veré cuál es su suerte, porque son una generación pervertida, unos hijos desleales.
1: Despreciaste al Señor que te engendró.

0: Me ha dado celos con un Dios que no es Dios. Me ha irritado con sus ídolos vacíos. Pues yo les daré celos con un pueblo que no es pueblo, con una nación insensata los irritaré.
1: Despreciaste al Señor que te engendró.

0: El Señor esté con ustedes.
1: Y con tu espíritu.
0: Les anuncio la buena noticia del Santo Evangelio según San Mateo.
1: Gloria a ti, Señor.
0: En aquel tiempo, se acercó uno a Jesús y le preguntó: Maestro, ¿qué tengo que hacer de bueno para obtener la vida eterna? Jesús le contestó: ¿Por qué me preguntas qué es bueno? Uno solo es bueno. Mira, si quieres entrar en la vida, guarda los mandamientos. Él le preguntó: ¿Cuáles? Jesús le contestó: No matarás, no cometerás adulterio, no robarás, no darás falso testimonio, honra a tu padre y a tu madre, y ama a tu prójimo como a ti mismo. El joven le dijo: Todo eso lo he cumplido. ¿Qué me falta? Jesús le contestó: Si quieres ser perfecto, anda, vende tus bienes, da el dinero a los pobres. Así tendrás un tesoro en el cielo. Y luego ven y sígueme. Al oír esto, el joven se fue triste porque era muy rico. Palabra del Señor.
1: Gloria a ti, Señor Jesús.
0: Por las palabras del Santo Evangelio proclamado, sean perdonados nuestros pecados. Queridos hermanos, qué bello texto del Evangelio nos regala el Señor en esta noche, en la liturgia de la palabra. El Evangelio, según San Mateo, nos presenta a un joven, porque así lo dice la palabra del Señor. Un joven se acerca a Jesús y le hace una pregunta trascendental. Maestro, reconoce en primer lugar a Jesús como el Maestro. Lo reconoce como el Hijo de Dios y sabe que en Jesús hay salvación. Maestro, ¿qué tengo que hacer de bueno para alcanzar la vida eterna? ¿Qué tengo que hacer de bueno para ganarme el cielo? Y las palabras de Jesús son muy claras, queridos hermanos. ¿Qué le dice Jesús a este joven que debe hacer? Cumplir los mandamientos. Porque de hecho, eso es lo que enumera los mandamientos de la ley de Dios. Le dice: no matarás, no cometerás adulterio, no robarás, no darás falso testimonio, honra a tu padre y a tu madre. Y le recuerda el mandamiento supremo: ama a tu prójimo también como a ti mismo. Miren lo que pasa aquí. El joven le dice: Señor, todo eso lo he cumplido. Todo eso lo he hecho. Pero ¿qué me hace falta? Miren lo trascendente de esta respuesta, hermanos. Este joven no es una persona mala, bajo ninguna circunstancia. Miren, es un hombre tan bueno que miren lo que él le dice a Jesús: ¿qué tengo que hacer de bueno para ganar la vida eterna? Sabe que son las obras buenas las que nos llevan a Dios. Y él cumple con todo lo que Jesús le está diciendo en los mandamientos. Pero miren, hermanos, que este es un joven que, a pesar de cumplir con la ley de Dios, sabe que algo le hace falta. Porque si no, ¿por qué pregunta qué más tengo que hacer? Ya eso lo cumplí, pero sé que me hace falta algo. Quiere decir, hermanos, que en él no había felicidad en su totalidad. Algo faltaba en su vida para que su fe fuera plena y verdadera. Hermanos, a Jesús nosotros no podemos esconderle nada de lo que somos y de lo que hay en nuestro corazón. Por eso Jesús, sabiendo lo que hay en el corazón de este joven, le dice: ve y vende todo lo que tienes, dáselo a los pobres, luego ven y sígueme. Tres instrucciones claras da Jesús en el Evangelio hoy. Ve y vende lo que tienes y dáselo a los pobres. Luego ven y tercero, sígueme. Hay algo que tenemos que observar aquí. Se nos habla de un joven, pero en ninguna parte del Evangelio se nos dice cuál es el nombre de esta persona. ¿Y saben por qué? Porque el nombre de este joven no está escrito en el libro de la vida. Porque para él pesa más lo que tiene que el seguimiento de Jesús. Porque cuando Jesús le dice que le siga, pero que primero vaya y se deshaga de tantas cosas materiales, que es lo que está cargando en su corazón, el joven se llena de tristeza, dice la palabra del Señor. ¡Qué bello esto! ¿Y saben por qué es bello, hermanos? Porque este evangelio tiene que llevarnos a nosotros también a revisar nuestra vida de fe. No es suficiente, ojo, no es suficiente solo con cumplir la ley por cumplirla. El Señor quiere de nosotros no migajas, lo quiere todo, quiere nuestra vida en plenitud. Y esto es lo que el joven no fue capaz de entregarle a Dios. Entregaba cosas porque tenía mucho, pero no fue capaz de entregarse él mismo. Dice la palabra de Dios que el joven se va triste porque tenía muchos bienes. No dice que no siguió al Señor, pero por ende, uno lo deduce del Evangelio. Se va, se aleja de Jesús. su corazón está en sus bienes. Y la palabra de Dios es muy bella cuando nos recuerda que donde está tu tesoro, ahí está tu corazón. Y el corazón de este joven estaba en sus riquezas y en la materialidad de esta vida, y no en el tesoro más grande, que es Dios mismo. El Señor nos invita, hermanos, a atesorar en el cielo, donde la polilla no corroe, donde el ladrón no puede entrar. Lo que Dios pone en tu corazón y la dicha de vivir en Dios y para Dios, eso nadie te lo puede quitar. Y dice también la palabra de Dios, y en estos días lo escuchábamos: ¿de qué le sirve a un hombre? ¿De qué le sirve al ser humano ganar el mundo entero si pierde su alma? Ojo, que esto no le pasa solamente al joven rico. A nosotros también nos pasa en la cotidianidad de nuestra vida. Y tendríamos que hacernos hoy una pregunta, hermanos: ¿de qué no soy capaz yo de desprenderme para poder seguir al Señor con sinceridad y en verdad? ¿Qué hay en mi vida que tiene que ser cambiado y transformado para poder venir y seguir al Señor con un corazón libre, con un corazón que sepa amar, no un corazón que se quede en las cosas? Miren, hace 8 días vivimos en Colombia una de las tragedias más fuertes que nos ha tocado en los últimos años. Y fue al comienzo del día. Todo mundo estaba haciendo planes para el trabajo, para el colegio, para la oficina, los negocios de hoy. Y en unos segundos la vida nos cambió. Y cambiaron los planes. Hermanos, vivimos a veces de una manera tan insensata que solo cuando pasan cosas como estas, cuando se nos mueve el piso, somos capaces de valorar lo que Dios nos da. ¿Cuánta gente, hermanos, amaneció con casa y a los segundos no tenía nada? Nada. Porque eso que era material se vino abajo. Pero hay algo que nosotros no podemos permitir que se venga abajo: nuestra fe en Dios, nuestra confianza en Él. Hermanos, al igual que el joven rico, ¿a qué tengo que renunciar yo para seguir de verdad a Dios? Para decirle sí al Señor.

0: que nadie sabe lo que tiene hasta que lo pierde. Y hay algo que no podemos perder jamás: nuestra fe y nuestra confianza en Dios. Que lo que el Evangelio nos plantea en este día, hermanos, nos haga de verdad hacer un alto en el camino y nos lleve a revisar nuestra existencia, nos lleve a revisar la manera como estamos viviendo. Y hay algo que nosotros, como creyentes y católicos, deberíamos preguntarnos cada día. Mira, si Dios me llamara hoy a darle cuenta de mi vida, ¿estoy preparado? ¿Estoy listo para encontrarme con el Señor? Y yo no estoy diciendo que no estés rezando, que no estés haciendo el rosario, que no estés haciendo la novena, que no vengas a la Eucaristía. ¿Pero te sientes listo para encontrarte con el Señor? ¿Le has dicho a la gente que está a tu lado, a tu papá, a tu mamá, a tus hijos, que los amas? Qué triste cuando hay que decirlo llorando y en un momento de dolor. Que el Señor nos ayude, hermanos, a hacernos conscientes de lo hermosa que es la vida, pero que nos ayude también a hacernos conscientes que esta vida tiene valor en la medida en que la sepamos vivir, en la medida de que no le demos a Dios las migajas, sino que Él sea lo principal y lo esencial de nuestra existencia. Porque lo he dicho aquí varias veces, hermanos, el que tiene a Dios en su vida, el que tiene a Dios en su corazón, lo tiene todo. Busca primero el reino de Dios y lo demás vendrá por añadidura. Que así sea.
1: Así sea.

0: Oren, hermanos, para que este sacrificio mío y de ustedes sea agradable a Dios Padre Todopoderoso.
1: El Señor reciba de tus manos este santo sacrificio para alabanza y gloria de su nombre, para nuestro bien y el de toda su santa Iglesia.
0: Mira con bondad, Señor Todopoderoso, las ofrendas que te presentamos en la festividad de San Jacinto de Polonia. Y concédenos, Padre, a quienes celebramos el sacramento de la Pasión del Señor, imitar lo que hemos actualizado. Por Jesucristo nuestro Señor.
1: Amén.
0: El Señor esté con ustedes.
1: Y con tu espíritu.
0: Levantemos el corazón.
1: Lo tenemos levantado hacia el Señor.
0: Demos gracias al Señor nuestro Dios.

0: Es justo y necesario.
1: En verdad es justo y necesario. Es nuestro deber y salvación darte gracias siempre y en todo lugar. Señor Padre Santo, Dios Todopoderoso y Eterno, porque entre los numerosos santos que siguiendo el ideal de Santo Domingo llegaron hasta ti, llevaste a tu monte santo a San Jacinto de Polonia, cuya fiesta hoy nos concedes celebrar, para que sigamos su ejemplo y nos afiancemos en el carisma de nuestra vocación. A quienes tu Padre en tu Hijo llamaste misericordiosamente y quisiste santificar en tu verdad. San Jacinto de Polonia los aleccionó con la palabra de la salvación, los ayudó con celo ardiente a llegar a la santidad, procuró infundirles la gracia mediante los sacramentos de la fe y buscó con ardor apostólico llevarlos a la unidad. Por eso, nosotros, Señor, llenos de gozo y de alegría, con los ángeles y todos los santos, te aclamamos con nuestro cántico diciendo:

Santo eres en verdad, Señor, fuente de toda santidad. Por eso te pedimos que santifiques estos dones con la efusión de tu Espíritu, de manera que sean para nosotros cuerpo y sangre de Jesucristo nuestro Señor, el cual, cuando iba a ser entregado a su pasión, voluntariamente aceptada, tomó pan. Dándote gracias, lo partió y lo dio a sus discípulos, diciendo: tomen y coman todos de él, porque esto es mi cuerpo, que será entregado por ustedes.

Del mismo modo, acabada la cena, tomó el cáliz y dándote gracias de nuevo, lo pasó a sus discípulos diciendo: tomen y beban todos de él, porque este es el cáliz de mi sangre, sangre de la alianza nueva y eterna, que será derramada por ustedes y por muchos para el perdón de los pecados. Hagan esto en conmemoración mía.

0: Hermanos, este es el sacramento de nuestra fe.
1: Anunciamos tu muerte, proclamamos tu resurrección. Ven, Señor Jesús.
0: Así pues, Padre, al celebrar ahora el memorial de la muerte y resurrección de tu Hijo, te ofrecemos el pan de vida y el cáliz de salvación, y te damos gracias porque nos haces dignos de servirte en tu presencia. Te pedimos humildemente que el Espíritu Santo congregue en la unidad a cuantos participamos del cuerpo y la sangre de Cristo. Acuérdate, Señor, de tu Iglesia extendida por toda la tierra, y con el Papa León, con nuestro obispo, Monseñor Ramón Alberto, nuestro hermano Monseñor Leonardo, Monseñor Omar, todo el orden episcopal, los presbíteros, los diáconos, Señor, y todos estos hijos tuyos. Derrama sobre ellos tu amor, tu gracia, tu misericordia. Bendice a Estela Solano, a su familia que con fe hoy ofrecen esta santa Eucaristía. Acuérdate, Padre, de nuestros hermanos que se durmieron en la esperanza de la resurrección, de manera especial, Camilo Solano, Ruperto Solano, Carmen Bravo, todas las benditas almas del purgatorio y todos los fieles difuntos. Y de todos, Señor, los que han muerto en tu misericordia, admítelos a contemplar la luz de tu rostro. Ten misericordia de todos nosotros, y así, con Santa María la Virgen, Madre de Dios, su esposo San José, los apóstoles, San Jacinto de Polonia, y cuantos vivieron en tu amistad a través de los tiempos, merezcamos por tu Hijo Jesucristo compartir la vida eterna y cantar tus alabanzas. Por Cristo, con Él y en Él, a ti Dios Padre omnipotente, en la unidad del Espíritu Santo, todo honor y toda gloria por los siglos de los siglos. Amén.
1: Amén.
0: Fieles a las recomendaciones de nuestro Salvador y siguiendo sus divinas enseñanzas, atrevámonos a decir: Padre nuestro, que estás en el cielo, santificado sea tu nombre, venga a nosotros tu reino, hágase tu voluntad en la tierra como en el cielo. Danos hoy nuestro pan de cada día, perdona nuestras ofensas, como también nosotros perdonamos a los que nos ofenden. No nos dejes caer en la tentación y líbranos del mal. Líbranos de todos los males, Señor, y concédenos la paz en nuestros días, para que, ayudados por tu misericordia, vivamos siempre libres de pecado y protegidos de todo mal, mientras esperamos la gloriosa venida de nuestro Dios y Salvador Jesús.

0: Jesucristo.
1: Porque tuyo es el reino, tuyo el poder y la gloria por siempre, Señor.
0: Señor Jesucristo, que dijiste a tus apóstoles: mi paz les dejo, mi paz les doy. No tengas en cuenta nuestros pecados, sino la fe de tu iglesia. Y conforme a tu palabra, concédele la paz y la unidad, tú que vives y reinas por los siglos de los siglos.
1: Amén. Amén.
0: La paz del Señor esté siempre con ustedes.
2: Y con tu espíritu.
0: Como hijos de Dios, dense fraternalmente el saludo de la paz. La paz para todos. La paz.

0: Hermanos, este es Jesucristo, el Hijo de Dios vivo, el amor y el corazón del Padre, el que te llama hoy por tu nombre y te dice: despójate de tanta materialidad, de tanto orgullo, de tanta vanidad de este mundo y ven y sígueme. Porque yo soy el Cordero que quita el pecado del mundo. Dichosos los invitados al banquete del Señor.
1: Señor, no soy digno de que entres en mi casa. Pero una palabra tuya bastará para sanarme.
0: El cuerpo y la sangre de nuestro Señor Jesucristo nos guarde a todos para la vida eterna.
1: Amén.

Hermanos, demos gracias al Señor por alimentarnos con su cuerpo y con su sangre, con su alma, con su divinidad. Demos gracias al Señor por este momento precioso que nos ha regalado hoy por esta Santa Eucaristía. Que sea la oportunidad para agradecer al Señor tantos dones y tantas bendiciones que del Señor recibimos y que a veces nosotros no nos hacemos conscientes. La vida, la salud, nuestra familia, nuestros seres queridos, las personas que amamos y que nos aman. Hermanos, los sentimientos hay que expresarlos hoy. Hoy, no es mañana, tal vez mañana sea muy tarde. Que el Señor nos conceda la luz de su Santo Espíritu para saber tomar decisiones, para hacer las cosas bien, para obrar el bien, para apartarnos de todo aquello que no nos deja venir a Dios y seguir la voz de Jesús que nos llama a seguirle

0: amor, con sinceridad, con verdad. Que la Santísima Virgen María nos cubra con su manto y nos guarde para siempre en el corazón de su amado Hijo Jesucristo. Los confines de la tierra han contemplado la victoria de nuestro Dios. Amén.
1: Amén.
0: Oremos. Por la eficacia de este sacramento, confirma, Señor, a tu pueblo en la verdadera fe, para que la proclame en todas partes de palabra y de obra, a ejemplo de San Jacinto de Polonia, que trabajó y consagró su vida a su propagación. Por Jesucristo nuestro Señor.
1: Amén.
0: Saludemos a la Santísima Virgen María. Pongamos en manos de nuestra Madre todas nuestras necesidades, nuestras intenciones. Recuerden que ella siempre intercede por nosotros ante su amado Hijo Jesús. Tenemos una defensora en el cielo. Que ella escuche nuestras plegarias e interceda por nosotros ante su amado Hijo. Por eso, orando por cada una de sus intenciones y necesidades, por las intenciones de las personas que nos escuchan a través de las emisoras de Colombia, emisora Reina de Colombia, a través de los medios virtuales de la Basílica, y todos los peregrinos que con fe visitan este santuario mariano, hoy los confiamos a ellos, al corazón de María. Por eso con fe digamos: Dios te salve, Reina y Madre de misericordia, vida, dulzura y esperanza nuestra, Dios te salve. A ti clamamos los desterrados hijos de Eva, a ti suspiramos gimiendo y llorando en este valle de lágrimas. Ea pues, Señora abogada nuestra, vuelve a nosotros tus ojos misericordiosos, y después de este destierro muéstranos a Jesús, fruto bendito de tu vientre, oh clemente, oh piadosa, oh dulce Virgen María. Ruega por nosotros, Santa Madre de Dios, para que seamos dignos de alcanzar las promesas y gracias de nuestro Señor Jesucristo. Amén. Pues soy de los pecadores el consuelo y la alegría.
1: Oh Madre clemente y pía, escuchad nuestros clamores.
0: Oremos por todos nuestros familiares, amigos y seres queridos difuntos, por todas las víctimas de este terremoto, las personas que perdieron la vida y que ya se encuentran junto a Dios. Y oremos por las personas por las que hemos ofrecido esta Santa Eucaristía. Por eso digamos: concédele, Señor, el descanso eterno.
1: Brille para ella la luz perpetua.
0: Concédele, Señor, el descanso eterno.
1: Brille para ella la luz perpetua.
0: Concédele, Señor, el descanso eterno.
1: Brille para ella la luz perpetua.
0: Descansen en paz.
1: Así sea.
0: Que las benditas almas del purgatorio y todos los fieles difuntos, de manera especial nuestros familiares, amigos, seres queridos, Camilo Solano, Ruperto Solano y Carmen Bravo, por la misericordia de Dios, descansen en paz.
1: Así sea.
0: Hermanos, el Señor esté con ustedes.
1: Y con tu espíritu.
0: Y la bendición de Dios Todopoderoso, Padre, Hijo y Espíritu Santo, descienda sobre ustedes y los acompañe para siempre.
1: Amén.
0: Llenos del amor de nuestro Dios y en compañía de nuestra Reina del Cielo, Nuestra Señora del Rosario de Chiquinquirá, pueden ir en paz.
1: Demos gracias a Dios.
0: Una bendecida noche, una bendecida semana y un bendecido regreso a sus hogares. La Reina del Cielo va con ustedes y ella los cubre con su manto protector. Dios les bendiga.
1: Gracias, Padre.
0: Vamos a bendecir ahora los objetos religiosos: el agua, las velas, veladoras, los rosarios, escapularios, los denarios, las imágenes, todos los objetos de fe y de piedad. Dios Todopoderoso y Eterno, rico en misericordia, Dígnate, Padre, derramar tu santa bendición sobre estos objetos que con fe tus hijos han traído. Bendícelos, Padre amado. Permíteles que llevándolos consigo sean libres de todo mal, de todo pecado, de todo peligro, de toda acechanza del enemigo. Bendice, Padre amado, los niños. Bendice los hogares, las familias. Bendice las llaves de los vehículos, los conductores. Bendice, Señor, a todos estos hijos tuyos. Permíteles, Padre amado, que llevando consigo estos signos de fe, sean libres de todo mal, llenos de la luz del Espíritu Santo y guardados para siempre en el corazón de Jesucristo. Y que por intercesión de Nuestra Señora del Rosario de Chiquinquirá, estos objetos de fe y las personas que los tengan, los lleven o los usen, sean siempre benditos en el nombre del Padre y del Hijo y del Espíritu Santo. Amén.
1: Amén.
0: Dios y la Virgen los acompañe.
1: Gracias, Padre.

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Hay una pequeña anécdota de un niño que escucha de una manera metafórica el hablar a cuatro sirios. Uno de ellos dice, yo soy el amor. Hoy en el mundo hay guerras. Hoy el ser humano tiene muchísimos enfrentamientos, pleitos. Otro sirio dice, yo soy la fe, y parece que mucha gente está perdiendo la fe. Otro sirio dice, yo soy la paz, pero también el mundo pierde la paz. Otro sirio dice, yo soy la esperanza. Y a propósito de vivir en este jubileo, el ser peregrinos de esperanza puede encender nuevamente la paz en nuestras vidas, la fe y el amor. Y cómo es necesario que recuperemos precisamente todas estas características en nuestra vida de manera muy especial. Esa paz interior, esa paz espiritual que se irradia precisamente en nuestra vida desde el interior. Ojalá que busquemos esa paz, esa tranquilidad, llenándonos de ese amor de Dios en nuestra vida.

es una virtud que adorna puro. Adorna el corazón radiante como la luz del sol. La fidelidad los lleva a ser genuinos. Los lleva a hablar siempre con la verdad. La fidelidad les da una blancura tal a su corazón que se asemeja a un copo de nieve y a la delicadeza del algodón. La fidelidad es una virtud que ciñe en su corazón una corona de lirios blancos perfumados, porque la fidelidad es el camino que los lleva al cielo. Sean fieles a todo lo que Dios les haya regalado. Sean fieles a todos los dones extraordinarios que hayan recibido de parte del Señor Jesús.

0: La fidelidad es donación total al amor misericordioso del Señor. La fidelidad es ruptura total y definitiva con el pecado. La fidelidad es anonadamiento con el cielo. Es romper cadenas que subyugan. Es romper cadenas que esclavizan. Sean fieles, así como lo fui yo. Hijos amados, desde el mismo instante, desde el mismo momento en que el ángel San Gabriel me anunció la encarnación del Hijo de Dios, supe conservar mi fiat, supe mantenerme en mi palabra. No dudé ni un solo momento del amor misericordioso de Dios, de su protección divina y de la filiación que Él había hecho conmigo, humilde esclava del Señor. Los infieles no heredarán el reino de los cielos. Los infieles excavan en vida el abismo infernal. Los infieles tiñen de rojo sus vidas, es decir, están marcados con el sello de Satanás para ser presas seguras el día que exhalen sus últimos suspiros acá en la tierra. La infidelidad es un pecado grave. Hijos amados, rechacen a toda costa este horrendo pecado que acarrea sufrimientos indecibles en la eternidad. Hay que ser fieles en el estado al que Dios los haya llamado. Si están unidos bajo el sacramento del matrimonio, sean fieles a su pareja. Si están llamados a una vocación sacerdotal o religiosa, sean fieles a la vocación que Dios los llamó. Trabajen con entereza, con ardor, esta virtud que adorna a muy pocas almas en la tierra. Ustedes, hijos míos, esfuércense por recorrer caminos angostos, pedregosos, caminos adornados con muchísimas rosas, pero también con muchísimas espinas. Espinas que los hieren, porque para poder entrar al reino de los cielos, deben ser acrisolados como el oro y la plata.
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0: Bienvenido al programa del Sagrado Corazón de Jesús, donde aprendemos a vivir la espiritualidad con amor. El día de hoy tenemos y continuamos con nuestro tema que iniciamos hace dos programas, con la pregunta: ¿por qué los católicos leemos, estudiamos, oramos y hacemos vida las Sagradas Escrituras, en específico la Biblia Católica? Y para ello tenemos como invitado a Daniel Robles, quien es el asesor académico del Instituto Bíblico Católico en Guadalajara, que es desde donde estamos transmitiendo. Daniel, bienvenido, me da mucho gusto que estés aquí con nosotros.
1: Muchas gracias, al contrario, por la invitación y gracias por visitarnos aquí en su casa, el Instituto Bíblico. Siempre.
0: Muchas gracias y por favor hazle extensivo nuestro agradecimiento al padre José Estrada, director del instituto, por habernos abierto las puertas de esta institución que

0: fue en mucho tiempo mi alma mater, en claro. materia de Sagradas Escrituras, y que quiero con mucho afecto.
1: Tu casa siempre.
0: Muchas gracias, gracias, muchas gracias, Daniel. Y bueno, Daniel, para entrar en tema, me gustaría que aquellos que no te conocen hicieras una presentación de ti mismo para que sepan quién es Daniel.
1: Muy bien, gracias. Pues mi nombre es Daniel Robles, soy asesor del Instituto Bíblico Católico desde ya hace algunos años, del 2020 a la fecha, acompañando al padre José Estrada en esta labor, profesor también aquí en el instituto y bueno, pues casado, una hija de 2 años que nos ha cambiado la vida y un amante de la palabra, por supuesto, desde que tuve la, la oportunidad de estudiarla. Y bueno, ahora estar también compartiéndola, bueno, es algo que me enriquece absolutamente, ¿no? Y que definitivamente no nos podemos quedar solo con lo aprendido, hay que transmitirlo y bueno, pues en ese deseo y en esa vocación, pues también buscamos la manera y los momentos para que esto se pueda transmitir y que esto a su vez también despierte el deseo en muchos más, ¿no? Y bueno, pues amante de la palabra, creo que eso me, me define actualmente, amante del Señor y aquí, aquí estamos.
0: Oye, veía que eres licenciado.
1: Sí.
0: ¿Tu licenciatura en qué es?
1: En teología, licenciatura en teología. Bueno, tengo licenciatura en Derecho y licenciatura en teología también.
0: Licenciatura en Derecho,
1: sí,
0: eres abogado
1: también. Sí, soy abogado también.
0: Igual
1: sí.
0: que tu servidor.
1: Ah, mira, ¿qué tal, pues, colega?
0: Nadie somos perfectos, algún defecto teníamos que
1: sí,
0: tener,
1: ¿verdad?
0: ¿No?
1: Abogados.
0: Gracias a Dios. Pero sí, mira, sí, ¿y sí. cómo fue que te fuiste hacia la teología? ¿Cómo te fuiste metiendo
1: sí.
0: Aquí a esta... especialidad?
1: Sí, la verdad es que, bueno, mi formación incluso desde, desde muy pequeño, pues fue siempre, bueno, en un colegio con las Siervas de Jesús Sacramentado, que uh-huh. les mandamos también un fuerte saludo a ellas, que sembraron en mí este amor también a Jesús Eucaristía y también de la mano de ellas en la formación que siempre nos, nos, nos procuran impartir. Pero definitivamente se da en esta labor, estando yo como, como abogado en la función pública, un momento de crisis vocacional. Y bueno, se me da la oportunidad de colaborar en un proyecto de evangelización digital y ahí comienzo a involucrarme un poco más ya de cara a lo que es el ambiente católico, digamos ya la formación y también se despierta en mí este deseo por la necesidad, tanto personal como observar a la gente con la que uno mismo convivía de la formación en la fe, la formación en la teología y que pues como católicos creo yo nos hace falta formarnos, ¿no? Mucho más. Entonces, eso me, me despierta a mí el deseo de formarme y, bueno, buscar en su momento posteriormente. El Señor es el que abre, la verdad, las puertas, ¿no? Y nos dice dónde nos quiere. Y, bueno, tengo la oportunidad de poder hacer esta licenciatura, luego una especialidad en Teología Bíblica en la Universidad de Navarra. Y, bueno, de hecho, bueno, lo diré con un gran amigo mío, Rafael Piña.
0: ¿Vale? Ah, sí, como
1: Rafa, no, Rafa Piña. Él es profesor también en la Universidad Panamericana, él me invita a colaborar en la universidad, donde todavía sigo estando, en la Universidad Panamericana, y, uh-huh. y bueno, pues ahí comienza este camino ya también de especialización, y bueno, seguimos en eso, ¿no? Seguirnos formando. Entonces, pues aquí estamos, el Señor aquí nos tiene.
0: Qué bueno, me da mucho gusto.
1: Sí.
0: Y bueno, pues entrando ya en tema, me gustaría pedirte que hiciéramos una oración.
1: Claro.
0: Para poner en manos del Espíritu Santo el programa del día de hoy en el Sagrado Corazón.
1: Muy bien.
0: Entonces, los invitamos, a ti te invitamos también a que juntos hagamos esta oración inicial.
2: Oh Señor, mi dulce amigo, 4 cosas hoy te pido con mucha necesidad. Paciencia para sufrir, fuerza para trabajar, valor para resistir las penas que han de venir y me han de mortificar. Temperamento sereno para poder resolver las cosas con santa calma y así tener en el alma perfecta tranquilidad. Esto tengo que pedirte, oh mi Jesús adorado, en este día consagrado para adorarte y servirte por siempre. Amén.
0: Y bien, una vez que ya hemos hecho esta oración inicial del programa, y puesto en manos del Espíritu Santo y el Sagrado Corazón de Jesús, vamos arrancando nuestro tema del día de hoy con el marco bíblico. ¿Te parece bien?
1: De acuerdo, excelente.
0: Vamos a pedirte que tomes tus Sagradas Escrituras en el Nuevo Testamento, en el Evangelio de Jesucristo nuestro Señor, según San Juan, capítulo 17, versículos 17. Y vamos a pedirle a Daniel que nos haga favor de hacer esta lectura pausada a manera de lección divina para poder hacer nosotros esta reflexión. ¿Te parece bien?
1: Excelente, claro.
0: Bien, entonces va a aparecer en pantalla esta cita bíblica para que tú la sigas y Daniel nos va a hacer favor de leerla en forma pausada. Adelante.
1: Santifícalos en la verdad. Tu palabra es la verdad. Este texto me parece importante mencionar cómo el Señor, en el contexto de esta oración sacerdotal, ¿no?, a su Padre, pide a su Padre que consagre, que santificar eso, hay que entenderlo como consagrar, purificar, apartar a sus discípulos y en extensión, por supuesto, a quienes seguiremos a ellos y creeremos en nuestro Señor. Y hay que entender, dice, santifícalos en la verdad. Pero esta santificación hay que considerarla también como una transformación interior. El Señor quiere que seamos transformados interiormente. Este consagrar, apartar para Él, pues es ser de su pertenencia, ¿no? Que nos sepamos también protegidos por Él, amados por Él, transformados por Él. Pero Él dice, santifícalos en la verdad. Y la verdad no es solo un concepto. Desde la visión cristiana sabemos que la verdad es una persona, Cristo, ¿no? Que en el mismo Evangelio de San Juan, en el capítulo 14, versículo 6, Él mismo dice que Él es la verdad, ¿no? Él no dice, este camino es la verdad, dice, yo soy la verdad. Por lo tanto, entonces el Señor le pide a su Padre que nos santifique, nos aparte, nos consagre a Él, ¿no? Para que a su vez Él, que es la palabra, ¿no?, la palabra, el verbo encarnado, nosotros igualmente podamos conocerle, podamos transmitir también su voluntad y al mismo tiempo ser purificados por Él, ¿no? Entonces el Señor, sabiendo quienes vendremos después de Él, de sus apóstoles, amantes también de su palabra, sepamos que pertenecemos a Él, ¿no?, y que Él nos quiere con Él. Y pide al Padre por eso, ¿no?, para que nos sepamos custodiados, protegidos, sujetados por Él, para que nuestra vida también se transforme y se configure con Él, ¿no? Entonces, es tomar esta conciencia que el Señor nos quiere con Él. Pide a su Padre por nosotros, ¿no?, para que nos podamos configurar también a Él. Y podamos también orar al Padre, ¿no?, sabernos amados, sostenidos, como Él mismo lo dice a sus discípulos. Oren a su Padre que está en el cielo, ¿no? Hablaremos más adelante de esto, pero cómo el Señor nos invita a no ver a Dios como alguien lejano, sino como un Padre, este Abba, que nos ama, que nos sostiene y nos quiere tomar siempre de su mano, ¿no?
0: Fíjate, Daniel, que el haber mencionado la palabra verdad a nosotros nos interpela como católicos, porque la verdad, como dices tú, es una persona, es Cristo. Es Cristo, no es un concepto. Pero a mí me gustaría que nosotros tuviéramos un concepto claro de dónde podemos encontrar la verdad. Y bueno, el programa del día de hoy nos conduce hacia las Sagradas Escrituras, que es la palabra de Dios, la palabra de Cristo en el Nuevo Testamento, que es lo que acabamos de leer. Me gustaría pedirte que iniciáramos el tema preguntándote cómo podemos identificar una Biblia católica. Ahorita nos das una pincelada, nos vamos luego a nuestro primer corte y luego profundizamos en este tema, porque es muy importante.
1: Claro. Sí, la verdad es que, y qué bueno que haces la mención, porque incluso aquí en el Instituto Bíblico, la primera la clase que abre o la materia que abre el curso, pues es esta introducción a la Biblia, ¿no? Y es una de las preguntas siempre muy básicas, pero creo que es primordial.

0: primordial, ¿no? Porque es, yo les digo luego a los alumnos, se te podrá olvidar la libreta, las plumas, ¿no? El celular, pero que no se te olvide la palabra de Dios, que no se te olvide tu Biblia, porque finalmente es a partir de ella que vamos a estudiar. Y bueno, por supuesto, hay que tener la herramienta adecuada para poderla estudiar, ¿no? Entonces, sí, como católicos hay que considerar algunos elementos. De entrada, uno de ellos, igual lo comentaremos a profundidad, pero es atender al número de los libros que la conforman, ¿no? Los 73 libros que tiene la Sagrada Escritura. Ahorita hablaremos ya en totalidad de esto. Y también otros elementos, que es la autorización, el Nihil Obstat y el Imprimatur, ¿no? Que serán estos elementos que la Iglesia, como maestra, nos dice: esta Biblia es adecuada para estudiar, para conocer a nuestro Señor. Exactamente. Entonces, lo podemos ver a continuación, pero hay elementos que nos van a permitir saber que nuestra Biblia es la correcta, que es la católica, y que vamos a poder estudiarla y acercarnos a la verdad, finalmente, que es la palabra viva.
1: Esas leyendas de Nihil Obstat e Imprimatur, uh-huh, me gustaría que nos hicieras un breve comentario cada una de ellas. ¿Qué significa y que, cuál es la razón por la cual está en la Biblia para saber que es una Biblia correcta?
0: Claro, sí, bueno, el Nihil Obstat, en latín, nada se opone. Uh-huh. Bueno, el Código de Derecho Canónico nos establece que para que una Biblia pueda publicarse tendrá que contar con estos elementos, ¿no? Este primero, Nihil Obstat, ya sea el obispo, ¿sí?, de la diócesis o la conferencia episcopal, ante un proyecto de publicación de una Biblia, de alguna editorial, el obispo, repito, la conferencia comisiona a un censor, se le llama censor.
1: Daniel, este es muy importante. Me gustaría que hiciéramos la pausa, okay, y que mejor lo sigamos profundizando en el siguiente corte para no dejar la idea inconclusa.
0: Excelente.
1: Me gustaría invitarlos a que fuéramos a ver la Caravana por la Paz.
0: Uh-huh.
1: Esta cápsula que tenemos preparada para ver su recibimiento, cómo se recibe esta luz del Sagrado Corazón de Jesús y cómo estamos clamando por la paz de México y del mundo. ¿Te parece bien?
0: Claro,
1: vamos a ver esta cápsula y continuamos con el tema. Te invitamos a que juntos disfrutemos esto que tenemos preparado para ti.

Ah, la paz espiritual es algo muy importante para cada uno de nosotros porque a través de la paz podemos nosotros irradiar también ese amor, esa luz, esa sabiduría que podemos transmitirle a nuestro prójimo, a nuestros amigos, a nuestros familiares, a nuestros hijos, a nuestros nietos y en la misma convivencia diaria con nuestra pareja, con nuestro esposo. Esa es la paz que debemos de tener nosotros siempre para que podamos llevar siempre la paz donde quiera que vayamos.

Pues la espada espiritual viene siendo la forma más económica en el aspecto espiritual de estar en paz con Dios, porque está uno tranquilo, no está uno pensando en cosas negativas, sino al contrario, buscando lo que realmente vale la paz, que no tiene precio. La paz no tiene precio. Pues yo la paz espiritual la consigo yendo a misa y poniendo en práctica todo lo que dice la Biblia, porque también leemos la Biblia yo y mi esposa. Hay mucha gente que lee la Biblia o van a la misa y no ponen en práctica de lo que realmente deben ser. O sea, tan simples, no tienen esa espiritualidad de asimilar lo que dice la palabra, que el amor, la espada espiritual viene del corazón. Entonces, si no tiene uno un buen corazón, no tiene uno amor, no tiene uno paz, no tiene uno nada. Entonces, el Sagrado Corazón de Jesús puede ser mejor, porque es el de nuestro Señor, es el de Jesús. Así que no hay otro, nomás que ese. Y a ese uno tiene uno que seguirlo.

0: ¿Por qué los católicos oramos, leemos, estudiamos, meditamos y hacemos vida las Sagradas Escrituras, concretamente la Biblia católica? Y bueno, continuando con Daniel, muchas gracias por continuar aquí con nosotros y gracias por abrirnos las puertas del Instituto Bíblico Católico, que es desde donde estamos transmitiendo aquí en Guadalajara. Continuaría con el punto donde nos quedamos. ¿Qué significa Nibil Obstat? ¿Qué significa imprimatur? Y que son las leyendas que deberían de tener como un identificador de saber que tenemos la Biblia correcta, una Biblia católica, para poderla usar.
1: Claro. Bueno, aquí también aprovecharía para invitar a nuestros televidentes pues a buscar ahí en su casa, ¿no? Nuestra Biblia, con la que igual si hay que desempolvarla, hay que darle una limpiadita para que podamos acercarnos a ella. Pero sí, estos dos elementos importantes, ¿no? Nihil obstat, el latín nada se opone, decíamos que ya sea el obispo o la conferencia episcopal a la que se le pide su autorización para una publicación de alguna editorial, comisiona un censor, ¿no? Un sacerdote especializado ordinariamente para que revise la obra, ¿no? Y pues ver si no hay ningún error de tipo moral ni doctrinal, ¿no? Si no hay ningún error, pues esto ya le hará saber al obispo o a la conferencia, es decir, ni lobster, nada se opone para que esta obra se pueda publicar. Y finalmente, bueno, ya el obispo, repito, la conferencia, la autoridad emitirá el imprimatur, imprímase, del latín imprímase, ¿no? Imprímase para que esto, evidentemente, será, pues es el elemento, creo yo, de los dos más importante, con el cual nosotros tenemos ya la validez por parte de nuestras autoridades eclesiásticas respecto a que esa Biblia pues está libre de error doctrinal y moral y se puede imprimir, se puede leer, y la podemos utilizar nosotros los católicos, ¿no?
0: Sí, esos son dos puntos muy importantes que pues debes de buscar ahí en las Biblias que tienes en tu casa y las Biblias de estudio que puedes traer al Instituto Bíblico Católico, usar en los retiros, en los círculos bíblicos o cuando se comparta la palabra de Dios, ¿no? Y en tu crecimiento personal es muy importante que como católicos tomemos en cuenta estos puntos. Y aparece normalmente en las hojas iniciales de la contraportada de la Biblia, ahí están esas impresiones. También me gustaría que comentaras un poco acerca de los tipos de Biblias que podemos nosotros usar para nuestro estudio en cuanto a la traducción.

0: traducciones, las traducciones oficiales, las autorizadas, las recomendadas por el instituto.
1: Claro. Bueno, y solamente me gustaría hacer una puntualización en referencia a estos dos elementos que también hemos observado. Hay Biblias que a veces no traen el Nihil Obstat, pero trae el imprimatur, ¿no? Si no trae el imprimatur, pues bueno, ya estamos del otro lado. O usualmente a veces no trae ninguno de los dos, pero trae alguna leyenda donde dice, ¿no? Esta edición fue autorizada por la conferencia episcopal de tal o cual lugar, ¿no? Entonces, eso finalmente también a nosotros nos da la certeza de que nuestra Biblia es católica, ¿no? Esto lo menciono porque quizás si en casa buscamos en la Biblia y no viene alguno de estos dos, bueno, habrá que buscar si hay alguna leyenda de alguna conferencia episcopal que nos pueda sustentar esto, ¿no?
0: Sí, inclusive a veces viene impresa la autorización ya firmada por el obispo, por el arzobispo, aunque no diga la leyenda legal que estamos mencionando, pero las leyendas, pero a veces ellos anexan, ¿no? Por ejemplo, en algunas versiones de la Biblia latinoamericana anexan las cartas del arzobispo, de la conferencia episcopal de ese país. Entonces, eso nos da
1: nos da esa certeza
0: y seguridad.
1: Sí, ¿no? Para que en esa parte estemos tranquilos, evidentemente. Sí. ¿No? Y respecto a las Biblias, bueno, usualmente, que también es otra de las inquietudes comunes al momento de comenzar a estudiar la Biblia, ¿qué Biblia se recomienda para el estudio? Usualmente, bueno, un servidor solemos recomendar la Biblia de Jerusalén, ¿no? Digo, hay distintas ediciones. Bueno, la Biblia de Jerusalén, está la latinoamericana, el pueblo de Dios, ¿sí?
0: La de América.
1: La de América, ¿no? La verdad es que, digo, a veces, para no meternos en dificultades, si podemos acceder a una Biblia de Jerusalén, adelante, ¿no? Si en casa tenemos una latinoamericana, por ejemplo, que suele ser muy común, también, por supuesto, que nos sirve para el estudio. La diferencia, si les comentamos, es que bueno, la Biblia de Jerusalén suele ser más útil para el estudio porque está en su traducción más apegada a las lenguas originales, ¿no? Estamos hablando del hebreo, el arameo y el griego. Además de las riquezas, tanto los comentarios, bueno, las notas o comentarios que vienen en la parte inferior, como también los
0: citas paralelas.
1: Las citas paralelas o concordancias, paralelas o concordancias que nos sirven, nos ayudan pues para enriquecer aún más el estudio. Entonces, es una de las Biblias que solemos recomendar, pero la de latinoamericana, repito, que es una también de las más comunes, puede ser muy útil para el estudio, ¿no? La diferencia es que en este sentido de la traducción, la Biblia latinoamericana pues está adaptada en el lenguaje pues al propio de Latinoamérica, ¿no? Y que hace más asequible quizás al momento de leerla y de estudiarla, pero la de Jerusalén suele ser más común y útil para el estudio más formal de la palabra de Dios.
0: Sí, sí, porque la Biblia de Jerusalén pues viene como origen de la traducción Vulgata, hecha desde San Jerónimo, después se traduce de esas lenguas originales al francés, y luego del francés al español de Europa, el español de allá, y eso a veces nos cuesta un poco trabajo, ¿no? Porque el vosotros, os digo y tal, a veces nos cuesta un poco de trabajo, pero es una Biblia muy buena para el estudio. Bueno, de ahí del español de España, bueno, pues así es como nos llega.
1: Claro.
0: Pero, como dices tú, hay la Biblia latinoamericana, que es la traducción de términos ya tropicalizados a nosotros los latinos, ¿no? Hay una Biblia también muy buena que me gusta mucho, que es la Biblia de jóvenes, que es la latinoamericana, con muy gráfica, que también es muy buena para aquellos que empiezan, ¿no?
1: Sí, por supuesto.
0: Bien, pues muchas gracias por esas observaciones, creo que son muy, muy útiles, sobre todo para ti que empiezas. Y cuando no tengan estas características, pues seguramente no será una Biblia católica, y pues te recomendamos que consultes con alguien que conozca, a quien puedes consultarlo aquí en el Instituto Bíblico, con tus profesores, puedes revisarlo con quien conozca, ¿no? Esto vale la pena. Y bien, continuando entonces con nuestro tema, me gustaría preguntarte, específicamente hablando de la persona de Jesús, que como decía la cita bíblica que estamos nosotros usando como hilo conductor, es Jesús la verdad. Las Sagradas Escrituras son precisamente la verdad. Exacto. Entonces, aquí en el instituto te van enseñando cómo estudiar en forma sistemática y ordenada las Sagradas Escrituras.
1: Así es.
0: Y ir teniendo un conocimiento y un crecimiento personal y espiritual.
1: Por supuesto.
0: Ese es uno de los puntos que nos ofrece el Instituto Bíblico Católico, ¿verdad?
1: Así es, sí, definitivamente el programa, que incluso ustedes pueden acceder a él en nuestras redes sociales o directamente aquí en el Instituto, tenemos estos folletitos muy útiles para que ustedes puedan conocer cómo es pues ese sistema, ¿no? Este programa, mejor dicho, con el cual se pretende que cualquier persona de cualquier formación educativa, escolar, pueda acercarse a la palabra, por supuesto, partiendo de estas materias que le llamamos nosotros básicas de principiantes, ¿no? Introducción a la Biblia, la persona de Jesús, estudiamos con una visión, digamos, muy general, los cuatro evangelios, centrándonos en la figura de Jesús. Historia de la salvación, ¿no? Que también es este vuelo de águila en los acontecimientos que son pues, este hilo conductor, digámoslo así, de toda la Biblia. Y por supuesto, como todo texto, se necesita conocer el contexto, ¿no? Porque si no, hacemos interpretaciones equivocadas, por eso la materia también llamada mundo de la Biblia, ¿no? Uh-huh.
0: Donde hermosísima.
1: Partimos de elementos geográficos, ¿no? Hablar un poco de geografía, conocer los mapas, ubicaciones, ¿no? Las mismas tradiciones, la cultura de un pueblo que evidentemente nuestro Señor pues nace en un pueblo judío y hay que conocer, ¿no? Cómo se configura este pueblo para entender el mensaje en su contexto, que eso es también importantísimo.
0: Pues sí, conocer Tierra Santa, que es saber que Jesucristo nuestro Señor era palestino,
1: claro,
0: que era judío, conocer toda la geografía, la historia, el contexto donde él vivió, nos dicen que es el quinto evangelio, ¿no?
1: Exacto.
0: O sea, conocer
1: Pablo
0: Tierra
1: VI,
0: Santa.
1: Sí, San Pablo.
0: Entonces, vale la pena tenerlo en cuenta. Para la siguiente pregunta, me gustaría tener un poco más de tiempo en el siguiente segmento. Me gustaría invitarte a que viéramos a ver dónde se encuentra ahorita la Caravana por la Paz,
1: claro,
0: clamando por la paz de México y del mundo en este momento. ¿Te parece bien?
1: Adelante.
0: Vamos a ver la cápsula y continuamos con nuestro tema.
1: Muy bien.
0: Muchas gracias, Daniel.
1: Gracias.
0: Te invitamos a ver esta cápsula.

Yo soy ministro de la comunión de aquí de la misma comunidad y pues nos sentimos muy bendecidos de recibir aquí a todos los visitantes y a la Antorcha de la Paz. Y pues es muy importante, en especial yo como encargada de aquí de la comunidad. Pues yo invito a todos los jóvenes pues a acercarse a, primero pues desde niños al catecismo y seguir a Jesús desde niños, conocerlo para que siempre lo tengan presente en sus vidas y lo conozcan y ellos mismos sean portadores de la paz. Pues conozcan esa bondad de Jesús y no se endurezcan pues sus corazones con las cosas de que le presenta la vida.

0: ¿Por qué los católicos leemos, estudiamos, oramos, reflexionamos y hacemos vida las Sagradas Escrituras, específicamente la Biblia católica? Y bueno, continuamos con Daniel Robles, asesor académico del Instituto Bíblico Católico. Continuando con nuestro tema, Daniel, un punto muy importante: ya elegimos la Biblia correcta, ya vamos a iniciar nuestra lección divina, vamos a iniciar nuestra lectura, nuestra reflexión. ¿Qué debemos de tomar en cuenta, tanto como factores internos como factores externos, para que pueda, cómo puedo o cómo debo hacer mi lección divina personal y cómo la debo de hacer comunitaria? Claro. ¿Cómo la debo hacer, por ejemplo, aquí en el salón de clases, entre todos los alumnos, en un círculo bíblico, en un retiro espiritual, ¿no? Y cómo la debo de hacer en forma personal, claro, privada.
1: Definitivamente, así como lo decíamos antes, antes de regresar, pero es importante, creo yo, como cuando te reúnes con un amigo, ¿no?, que pretendes charlar con él, buscamos el lugar, el momento, el espacio. Y si quiero platicar, bueno, no buscaré, como decíamos, una disco donde haya mucho ruido. Tenemos que buscar un momento donde tengamos el tiempo y me pueda yo disponer para leer la Sagrada Escritura. Porque sobre todo hay que mencionar, ¿no?, al acercarnos a la Palabra de Dios y haciendo un ejercicio de lectio divina, no es hablar o leer sobre Dios, es leer a Dios. Entonces, nos vamos a encontrar con una persona, lo dice el Papa Benedicto XVI en esta encíclica, ¿no?, de Deus Caritas Est, que me parece extraordinaria. Decía él, ser cristiano no es resultado de una gran idea, sino es del encuentro con una persona que está viva y que en la medida de lo posible quiere transformar nuestra vida, redirigirla, reconducirla. Entonces, habrá que buscar un espacio en nuestro día, en la mañana quizás, pienso yo, no lo sé, atendiendo a los tiempos de nuestros televidentes, en la tarde, en la noche, donde sabemos que hay el espacio, 15, 20 minutos, 30 minutos, no lo sé, pero buscar el espacio adecuado, el lugar adecuado, a lo mejor si en casa es posible disponer algún pequeño altar, tener algún cirio, ¿no? El espacio que nos permita a nosotros entrar en este encuentro, sabiendo, repito, que estamos por enfrentarnos, bueno, encararnos a la palabra, pero sobre todo hablar con una persona que está viva, ¿no? Entonces eso es disponernos verdaderamente tanto de mente como de espíritu. Cuando solemos hacer este tipo de ejercicios de lectio divina, solemos recomendar, digo, esto de manera en los alumnos, que busquemos eso, el espacio para hacerlo. Siempre tenemos pendientes, claramente, ¿no?, dificultades, hay cosas que ocupan nuestra mente, pero habrá que buscar el momento, y lo dice el Señor, ¿no?, hay que entrar a nuestro cuarto, entrar a nuestro interior para disponernos a esto, para callar un poco las dificultades pendientes, o incluso que estas mismas tal vez nos permitan entrar en esa oración, ¿no?, que el Señor es el que va a hablar, es decir, voy a disponerme a escuchar, ¿no? Y la escucha no es solamente abrir los oídos, sino también abrir el alma para saber que es una persona la que nos está queriendo hablar, que nos va a hablar.
0: Y además, la sugerencia es que sea

0: Sistemática, que sea frecuente, que se genere un hábito.
1: Sí,
0: si no decir que pues cuando tenga tiempo, ¿no?
1: No.
0: Y no tengo una relación formal con él, uh-huh. pues es como un amigo, claro. como un noviazgo, ¿no? Pues oye, todos los días voy a ir a ver a mi novia a las 8 de la noche. No vas a las 6 de la mañana, a las 4 de la tarde, ni siquiera te abren, ¿no? Entonces yo creo que tener esa delicadeza, sí. esa tensión, ese acto de amor, es decir, voy a ver a mi mejor amigo,
1: claro.
0: voy a hablar con él, lo voy a escuchar, voy a profundizar y voy a crecer espiritualmente y voy a crecer en amistad con Cristo, que es una persona.
1: Sí.
0: Entonces yo creo que tener un espacio específico en mi agenda durante sí. el día para que sea un hábito.
1: Exacto, hacer un hábito. Y también sobre todo porque, bueno, la iglesia que nos invita a acercarnos a la palabra, pues nos ofrece este método, ¿no?, de la lectio divina. Que es un método muy útil, que también, como tú lo acabas de decir, implica, bueno, pues hay que esforzarse, hay que hacerlo hábito, porque no es inmediato, ¿no? Es algo que hay que ejercitarlo. Entonces, bueno, si me permites, estos pasos de los que se conforma la lectio divina, ¿no? La lectio, en primer lugar, enfrentarme al texto. Recomendamos que antes de hacerlo podamos tener algunos elementos previos de contexto, ¿no? Es decir, bueno, dónde está ubicado el relato, las personas que están ahí, el lenguaje a lo mejor, que nos permita tener una visión más amplia. Pero es enfrentarnos en primer lugar al texto, ¿no? Identificar lo que se nos está queriendo decir, para luego pasar a la meditación, meditatio, ¿no? Es decir, ¿qué me dice el texto? Y aquí incluso este ejercicio funciona tanto en el ámbito personal como comunitario, ¿no? ¿Qué me dice a mí o qué nos dice a nosotros, ¿no? Es ponernos frente al espejo de la palabra. ¿Qué me está diciendo el Señor? Es decir, se les invita en el primer paso que leemos, pero también destaca aquellas palabras, aquellas acciones, aquellos personajes que en este momento en particular en el que tú te encuentras te llaman la atención o te hacen ruido, ¿no? La verdad es que es muy rico cuando este ejercicio se hace, porque el darnos cuenta cómo, aunque estamos leyendo todos el mismo texto, hablando desde la perspectiva comunitaria, es muy interesante ver la riqueza de cómo a cada uno de los que estamos haciendo el ejercicio nos llama la atención palabras o expresiones distintas, uh-huh. ¿no? Lo decíamos, la palabra es una palabra que está viva, es una persona, y no nos va a decir lo mismo a alguien que está en la tranquilidad de su sala a alguien a lo mejor que está en la cárcel, ¿no?
0: O en duelo.
1: O en duelo, exacto, ¿no? O sea, la palabra que es una palabra viva nos va a decir maneras distintas. Digo, no es que tengamos interpretaciones equivocadas o erróneas, pero el Señor nos habla al corazón. Entonces, el hacer este ejercicio de manera comunitaria enriquece muchísimo, ¿no? Porque me permite ir caminando en este ejercicio, ¿no? E ir finalmente reflexionando lo que el Señor me está diciendo a mí, si lo hago desde la intimidad o en la comunidad, para luego pasar a la oración, la oratio. Es decir, después de que rescato o he podido descubrir lo que el Señor me está diciendo, ahora, ¿a qué me invita a mí? ¿No? Hacer oración. Por eso también decía hace un momento, si quizás antes de hacer el ejercicio traigo alguna dificultad, algún pendiente, algún sentimiento, es ahí también donde podemos decir, Señor, esto me hace ruido, ¿no? Traigo cargando esto. Y con esto que me estás diciendo, lo elevo también a la oración. Petición, acción de gracias, ¿no? No lo sé, lo que el Señor nos va inspirando, pero es un diálogo también transparente, ¿no? La oración es eso, es el encuentro con aquel que nos ama. Espero no equivocarme si era Santa Teresa que decía, uh-huh. es encontrarnos con aquel que nos ama, ¿no?
0: Sí.
1: Y es en esa transparencia de decir, Señor, esto está sucediéndome, hoy me siento así, ¿sí? Hoy experimento esto, ayúdame o te doy gracias por esto, no lo sé, ¿no? Y finalmente, bueno, tanto en lo individual como en lo colectivo, también unirnos a la oración de los demás, ¿no? Este pasaje de la curación del paralítico, que a mí me parece siempre extraordinario, sí, cómo el Señor
0: fenomenal.
1: Nos dice Marcos, ¿no? Que es el único que nos dice que eran cuatro amigos.
0: Imagínate.
1: Los que llevan al paralítico, ¿no? Y es por la fe de estos por la que el Señor obra el milagro y entra en diálogo con aquel que quizás no podía hablar, no quería hablar, no lo sé, pero es por la fe de estos cuatro por las que el Señor obra el milagro y entra en diálogo con él. Entonces también la oración comunitaria, el Señor la toma en cuenta, ¿no? Y cerrar finalmente con la contemplación, ¿no? Que este luego es un paso a veces complicado para algunos porque no es inmediato, es dejarnos mirar por el Señor, ¿no? dejarnos mirar por Él. No necesariamente que haya palabras, es decir, Señor, reconocer que estás aquí conmigo, ¿no? Reconocer que incluso en el sufrimiento tal vez que estoy viviendo, en la dificultad, ahí estás, ¿no? Caminas conmigo, ¿no? Que bueno, esos cuatro pasos que creo yo que la Iglesia Maestra y Madre nos ofrece para encontrarnos con la palabra, ¿no? Definitivamente, tanto en lo individual como en lo colectivo, creo yo.
0: En lo colectivo, la lección divina también es efectiva al hablar de oración matrimonial, oración familiar, lección divina matrimonial, uh-huh. Lección divina familiar, lección divina entre amigos,
1: claro.
0: Lección divina en el instituto bíblico, uh-huh. En el círculo bíblico, en un retiro. Uh-huh. O sea, tiene muchas aplicaciones y muchas formas en las cuales puedo aplicarla,
1: claro.
0: En la vida comunitaria.
1: Por supuesto. Por ejemplo, hace poco tuvimos la oportunidad de hacer un ejercicio de lectio divina en comunidad y comentábamos el pasaje del hijo pródigo, aunque ahora más bien es el Padre Misericordioso, donde leemos ese texto que yo les decía, antes de enfrentarnos al texto, hay que, y eso me parece importante también comentarlo, hay que quitar de nosotros o alejar esas incluso interpretaciones previas que ya hemos escuchado en alguna reflexión, en alguna homilía o en algún texto, porque eso también puede entorpecer el ejercicio. Es decir, me voy a enfrentar con un texto que aunque ya conozco, me puede decir algo siempre distinto.
0: Algo, ¿no? Nuevo.
1: Y por supuesto desde la perspectiva en la que se hace, ¿no? Vamos a rescatar ahora o a concentrarnos en la figura del padre, ¿no? Para un ejercicio familiar, ¿no? La actitud de este padre que respeta la libertad de sus hijos, ¿no? Pero que los ama también, ¿no? Y sale a buscar a los dos, tanto al que se fue, ¿verdad? Como el que estaba con él. Sale para que entre a la fiesta. Entonces,
0: como el que hace su berrinche.
1: Exactamente, ¿no? Entonces, y sale por los dos, busca, sí, claro, a los dos, ¿no? A los dos les muestra su amor. Y bueno, no quisiera dejar de mencionar que también el encuentro con la palabra desde lo comunitario, desde la comunidad, pues la Sagrada Eucaristía, ¿no? Donde la palabra se proclama. Tan es así que estamos conscientes o debemos ser conscientes de que es el Señor el que nos habla, que por eso en la lectura del Evangelio sobre todo nos ponemos de pie, ¿no? Porque es el Señor el que me está hablando. Uh-huh. Palabra del Señor, ¿no? Saber que ahí el Señor habla, a través del sacerdote, por supuesto, ¿no? Y que finalmente, bueno, después de ser proclamada, el sacerdote nos auxilia, nos ayuda a desenmarañar o iluminar nuestra vida con la palabra que se acaba de proclamar, ¿no? Que es el momento, yo creo, por excelencia para
0: culmen.
1: Encontrarnos con la palabra. Así
0: es. Muchas gracias, Daniel. Pues se nos ha acabado el tiempo. Me gustaría pedirte que leas el pensamiento del santo del día de hoy, que va a aparecer en pantalla, y nos hagas tu comentario a manera de conclusión.
1: Claro que, ¿bien? Sí.
0: Vamos a ver entonces la cita del el pensamiento del santo del día de hoy.

0: Nuestra brújula tiene que ser siempre la palabra de Dios, con la que tenemos que confrontarnos constantemente. San Carlo Acutis.
1: Tu conclusión, Daniel, a la luz de este pensamiento de San Carlo.
0: Extraordinarias las palabras de Carlo Acutis. Efectivamente, no hay otra brújula más que la palabra de Dios, porque ahí ya lo dijimos, no es una palabra muerta, es Dios mismo quien nos está hablando. ¿Y quién mejor que aquel que nos ha creado, que nos conoce, que nos ama, que nos pueda decir cómo conducir nuestra propia vida, nuestra propia existencia? Dice San Pablo en la segunda carta a Timoteo, Dios quiere que todos los hombres se salven y lleguen al conocimiento de la verdad. Dios quiere nuestra salvación, Dios nos ama. Y esa salvación será a través de la verdad, y la verdad, ya lo dijimos, no es un concepto, es una persona, Cristo mismo, ¿no? Y encararnos a la palabra, evidentemente, no es para sermonearnos, ¿no?, o hacernos sentir mal, sino al contrario, para reconducir nuestra vida cuando haya que hacerlo, o confirmarnos incluso en el camino cuando estamos de la mano con Él. Entonces, que la palabra sea siempre nuestra brújula y que nos encamine y nos ilumine en esta vida, en la vida de fe, para llegar al final de nuestros días al Señor y decirle, Señor, gracias, aquí estamos, ¿no? Tu palabra fue mi brújula para llegar hasta aquí, ¿no?, contigo.
1: Muchas gracias, Daniel, porque como dijo San Carlo Acutis, esa es la autopista al cielo.
0: Totalmente. Muchísimas gracias. Y
1: muchas
0: su
1: gracias
0: casa por... siempre el instituto. Y pues si me permites invitar también a todos los televidentes a que se acerquen al instituto. Tenemos cursos tanto presenciales como también en línea. Así que donde quiera que estén, se pueden formar en la palabra. Y el instituto abre sus puertas a todos. Bienvenidos siempre.
1: Pues muchas gracias por abrirnos las puertas del instituto, de mi alma mater, y también gracias por compartir tu tiempo, tus conocimientos, pero sobre todo tu fe.
0: Gracias a ustedes.
1: Muchas gracias, Daniel.
0: Sus órdenes. Muchas gracias.
1: Terminamos diciendo Sagrado Corazón de Jesús.
0: En vos confío.
1: Sagrado Corazón de Jesús.
0: En vos confío.
1: Sagrado Corazón de Jesús.
0: En vos confío.
1: Y bueno, muchas gracias por acompañarnos y nos vemos, si Dios quiere, en el próximo programa.

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4: Queridos hijos, mientras la oscuridad y la inquietud reinan en muchos corazones, ustedes, hijitos, sean la oración y mis manos extendidas de amor. Coloquen, hijitos, la Sagrada Escritura en un lugar visible de su hogar y léanla para que les sirva de incentivo para la conversión y una nueva vida. Porque Satanás es fuerte y seduce los corazones. Deseo desde mi corazón maternal entregar sus corazones al corazón de mi Hijo Jesús, para que Él, el resucitado, reine en ustedes y la alegría reine en ustedes y a su alrededor. Gracias por haber respondido a mi llamado.

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En su momento pensé en no venir, porque pues por situaciones personales. Pero bueno, al último decidí que sí, claro, preocupada, porque sí estoy a cargo de 3 hijas, bueno, tengo 4, pero estoy a cargo de 3 hijas sola, viuda, reciente, y pues sí, traigo todavía un pequeño dolor en el corazón. Subimos ayer al cerro, subimos hoy, pero ayer subimos por el camino un poquito más difícil. Yo lo quería conocer y mi compañera amiga me dice que ella ya lo conocía y que nos fuéramos por ahí. Ya hicimos una petición antes de subir, rezamos y hicimos una petición, y yo pedía también por los jóvenes, pero también en especial por nosotros los papás, porque en México a veces, en México hablo en general, no sé si soy yo por lo que observo, por lo que he vivido o por lo que observo como mamá, a lo mejor nos ha faltado fe, o nos ha faltado, no sé, de llevar a nuestros hijos desde pequeños, enseñarles que nuestra Madre Santísima siempre va a interceder ante su hijo por nosotros, ante Dios Padre, para que estén bien. Y a veces nuestros hijos, cuando se sienten un poquito perdidos, un poquito desolados, sabes, como papás no sabemos decirle que el único y la única que tiene poder es nuestra Madre Santísima. Y hoy que subimos, de la misma manera que una de mis compañeras, yo ayer recé, a lo mejor no con la misma intensidad que hoy, no con la misma intensidad, porque hoy sí subí, dije, no, pues ya fui ayer, o sea, y hoy que subimos ya por el camino más fácil, llegué y dije, hoy con todo mi corazón pedí por mis hijas, porque por mis hijas y por muchas intenciones más, pero más para que la gente siempre, cuando se sienta sola, triste, pues vea que nuestra Madre Santísima está ahí. Y en el momento que estuve rezando, a mí también me sentí como un poquito sacudida y dije, o sea, dices, es que a veces no puedes entender ese tanto de fe que puedes tener para llegar a sentir, o sea, lo que sentí aquí, no sé, no era como algo que me pude explicar, pero ay, no sé, me sentí muy tranquila. Ya al bajar, también bajé así como que muy, muy, muy tranquila, a pesar de que traigo dentro de mí. Sí, de verdad, me siento muy, muy feliz. Me sentí muy feliz y me siento muy feliz por haber tenido la oportunidad de estar aquí con nuestra Madre Santísima. Y pues, como dicen, también enseñarle a nuestros hijos que donde sea, en el momento que sea, y que siempre hay un lugar, no puede rezar el rosario, que sepan que Dios siempre va a estar para nosotros y nuestra Madre Santísima.

Que toda criatura bendiga y glorifique a María, la obra maestra de las manos de Dios, porque ella es la obra maestra de las manos de Dios, tanto en el orden de la gracia como en el de la gloria.

la intención de la misa es por Stephanie y Francisco Saludado y familia, Raúl Martínez, Aín Campos, Tania, Lizeth, Marcos, Cipriano, María José Sánchez Olivera. En acción de gracias, de Pachita Sánchez Flores, familia Sánchez Flores, por el buen temporal, por las vocaciones sacerdotales, religiosas y misioneras, por la salud del padre Saúl Lugo Márquez Plasencia, Rafael Córdoba Esparza, Óscar Daniel Cisneros Esqueda, Fabricio Sánchez, Verónica Nova, Laura de Anda, Marta Catalina Márquez, Óscar Daniel Cisneros, Luz Elena, Martiniano, Luján Acevedo, María González López, María de los Ángeles, Marín Ortiz, Hilario Florencio, Antonio Reyes, Juan Carlos Ramírez Pérez. Familias González de Anda, Muñoz Dávila, Martínez Guerrero, Valdivia Márquez, González Aquino. Por el eterno descanso de Monseñor Carlos Garfias, María Eugenia López Bueno, José Guadalupe Valdivia Mejía, Salvador, Sergio y Elvia Guzmán, Lorenza, Félix y Rafaela Tiscareño, Andrés, Sebastián y David de Anda, Zaira Campos, Felipe, Librada, Graciana y Enedino de Anda, Fructuoso y Estela, José Guadalupe Colín Rivera, Alberto y María Ricarda Ortega, Josefina Barrios y Mendoza, Martín Muñoz y Diego Silva, Juan Enrique Leal, Amairani Pacheco, Emilio Borunda Ramírez, Adriana Malváez, Elida González Martín, Jorge Santana Nájera, Francisco Márquez y María de Jesús de la Torre, Refugio Márquez, Celia González Jiménez, Esteban García Arellano, Fernando Celestino Telésforo, Tomás Navarro Córdoba, Juana Sánchez Telles, Teresa Vázquez Hernández, María Arcer Jiménez, Josefina Juárez Ortiz, Quintina Martínez Jaramillo, Manuel Aniceto Sánchez Hernández, Rufino y Angelita, Ánimas del Purgatorio, Reinalda Camacho. En el nombre del Padre, y del Hijo, y del Espíritu Santo, el Dios de la esperanza, que por la acción del Espíritu Santo nos colma con su alegría y con su paz, esté siempre con todos ustedes. Comencemos nuestra celebración con la alegría de tener a Jesucristo entre nosotros y de poder recibirlo como alimento de vida eterna. Yo confieso ante Dios Todopoderoso y ante ustedes, hermanos, que he pecado mucho de pensamiento, palabra,

Señora, obra y omisión, por mi culpa, por mi gran culpa. Por eso ruego a Santa María, siempre Virgen, a los ángeles, a los santos y a ustedes, hermanos, que intercedan por mí ante Dios nuestro Señor. Dios Todopoderoso, tenga misericordia de nosotros, perdone nuestros pecados y nos lleve a la vida eterna.

Oremos. Señor Dios, que revelaste que han de ser llamados hijos tuyos, quienes promueven la paz, concédenos trabajar incansablemente por establecer la justicia, que es la única que garantiza una paz firme y verdadera. Por nuestro Señor Jesucristo, tu Hijo, que vive y reina contigo en la unidad del Espíritu Santo y es Dios por los siglos de los siglos. Amén.

0: Del libro del profeta Ezequiel. El Señor me habló y me dijo: Hijo de hombre, voy a arrebatarte repentinamente a tu esposa, que es el encanto de tus ojos. Pero no llores ni hagas duelo ni derrames lágrimas. Aflígete en silencio sin hacer duelo. Ponte el turbante y las sandalias. No te cubras la cara ni comas comida de duelo. Por la mañana estuve hablando a la gente y por la tarde murió mi esposa. A la mañana siguiente hice lo que el Señor me había mandado. Entonces me preguntó la gente: ¿Quieres explicarnos lo que estás haciendo? Yo les respondí: El Señor me ha dicho, dile a la casa de Israel que el Señor dice esto: Voy a profanar mi santuario, que es la causa del orgullo de ustedes, el encanto de sus ojos y el amor de su corazón. Sus hijos e hijas morirán a espada. Entonces harán lo que Ezequiel ha hecho. No se cubrirán la cara ni comerán comida de duelo. Seguirán con el turbante en la cabeza y las sandalias en los pies. No llorarán ni harán duelo. Se consumirán por su culpa y se lamentarán unos con otros. Ezequiel les servirá de ejemplo. Ustedes harán lo mismo que él ha hecho. Y cuando esto suceda, sabrán que yo soy el Señor Dios. Palabra de Dios.
1: Te alabamos, Señor.

0: abandonaron a Dios que los creó y olvidaron al Señor que les dio la vida. Lo vio el Señor y encolerizado rechazó a sus hijos e hijas.
1: Abandonaron a Dios que les dio la vida.
0: El Señor pensó: me les voy a esconder y voy a ver en qué acaban, porque son una generación depravada, unos hijos infieles.
1: Abandonaron a Dios que les dio la vida.
0: Ellos me han dado celos con un Dios que no es Dios y me han encolerizado con sus ídolos. Yo también les voy a dar celos con un pueblo que no es pueblo y los voy a encolerizar con una nación insensata.

0: El Señor esté con ustedes. Del Santo Evangelio según San Mateo. En aquel tiempo se acercó a Jesús un joven y le preguntó: Maestro, ¿qué cosas buenas tengo que hacer para conseguir la vida eterna? Le respondió Jesús: ¿Por qué me preguntas a mí acerca de lo bueno? Uno solo es el bueno. Pero si quieres entrar en la vida, cumple los mandamientos. Él replicó: ¿Cuáles? Jesús le dijo: No matarás, no cometerás adulterio, no robarás, no levantarás falso testimonio, honra a tu padre y a tu madre, ama a tu prójimo como a ti mismo. Le dijo entonces el joven: Todo eso lo he cumplido desde mi niñez. ¿Qué más me falta? Jesús le dijo: Si quieres ser perfecto, ve a vender todo lo que tienes, dales el dinero a los pobres y tendrás un tesoro en el cielo. Luego ven y sígueme. Al oír estas palabras, el joven se fue entristecido porque era muy rico. Palabra del Señor.
1: Gloria a ti, Señor Jesús.
0: El Evangelio que hemos escuchado nos presenta a un joven lleno de ideales. Este joven se acerca a Jesús para hacerle una pregunta sincera: ¿Qué tengo que hacer para conseguir la vida eterna? Se ve que este joven no era indiferente a Dios. Había cumplido los mandamientos desde su juventud y llevaba una vida moralmente recta. Sin embargo, en el fondo de su corazón intuía que todavía le faltaba algo. Jesús, que lo miró con amor, descubre aquello que ocupa en este joven el centro de su vida y le propone un paso más grande. Y por eso le dice: si quieres ser perfecto, vende lo que tienes, dalo a los pobres y luego ven y sígueme. En realidad, el dinero no era el problema. Lo que impedía al joven seguir plenamente a Cristo era el apego que él tenía en su corazón hacia el dinero. Sus bienes se habían convertido para este joven en una seguridad mayor que la confianza en Dios. Por eso el Evangelio concluye con una frase profundamente triste. Al oír estas palabras, el joven se fue entristecido porque tenía muchos bienes. Este Evangelio no habla únicamente de un joven de hace 2000 años.

comenzamos a experimentar resistencia. No todos estamos llamados a dejar riquezas materiales porque no las tenemos. Pero todos tenemos algo que nos cuesta abandonar. Quizás sea el orgullo que no nos deja pedir perdón. Quizás sea una comodidad que nos impide servir. Quizás sea el deseo de controlar todo. Quizás sea un resentimiento de muchos años. O quizás sea una relación que nos aleja de Dios. O quizás sea una ambición desmedida. O quizás sea el miedo al qué dirán. Cada uno tiene esos bienes de los que nos habla hoy el Evangelio. Aquello que nos da seguridad, pero que al mismo tiempo limita nuestra libertad interior para seguir a Cristo sin reservas. Con frecuencia decimos que queremos seguir al Señor, pero ponemos condiciones y ofrecemos nuestro tiempo mientras no afecte nuestros intereses. Le entregamos nuestros talentos mientras no nos exija demasiado. Aceptamos su voluntad siempre que coincida con la nuestra. Entonces, es aquí donde descubrimos que el verdadero obstáculo no está fuera de nosotros, sino que el verdadero obstáculo está en nuestro propio corazón. ¿Cómo no recordar aquí las palabras de San Agustín cuando estaba llamado a la conversión? Él le pedía a Dios: dame la continencia y la castidad, pero todavía no. Había comprendido la verdad, pero todavía no se atrevía a soltar aquello que lo retenía. Solo confió plenamente en la gracia de Dios y es cuando experimentó la auténtica libertad. Dios hoy nos pregunta: ¿qué es eso que no te animas a dejar porque piensas que sin eso no podrás ser feliz? Ahí está precisamente el lugar donde Cristo quiere entrar para regalarnos una libertad mucho más grande. Se ponen de pie.

0: Unidos en el amor de Cristo, oremos, hermanos, por todos los hombres. Te lo pedimos, Señor.
1: Te lo pedimos, Señor. Por la Iglesia, que nazca y se extienda en aquellos lugares en los que aún no está implantada, oremos al Señor.
0: Te lo pedimos, Señor.
1: Por todos los hombres, que las transformaciones que se producen en el mundo les aprovechen para el bien, oremos al Señor.
0: Te lo pedimos, Señor.
1: Por los enfermos incurables, que no pierdan la esperanza en los bienes eternos, oremos al Señor.
0: Te lo pedimos, Señor.
1: Por los que celebramos esta Eucaristía, que el Espíritu Santo fortalezca nuestra fe y haga más delicado y atento nuestro amor, oremos al Señor.
0: Te lo pedimos, Señor.
1: Para que Dios nos perdone las faltas que hoy hemos cometido, oremos al Señor.
0: Te lo pedimos, Señor. Recibe, Señor, nuestra oración, puesto que te la presentamos con la firme esperanza de ser escuchados por Jesucristo nuestro Señor. Amén.

temporada, hermanos, para que este sacrificio mío y vuestro sea agradable a Dios Padre Todopoderoso. Mira, Señor, con bondad las ofrendas que tus hijos te presentan, para que les concedas entender con verdad y proclamar con fidelidad lo que a tus ojos es recto y provechoso. Por Jesucristo nuestro Señor, el Señor esté con ustedes. Levantemos el corazón. Demos gracias al Señor nuestro Dios. En verdad es justo y necesario. Es nuestro deber y salvación darte gracias siempre y en todo lugar, Señor Padre Santo, Dios Todopoderoso y Eterno. Pues por medio de tu amado Hijo, eres el creador del género humano y también el autor bondadoso de la nueva creación. Por eso con razón te sirven todas las criaturas, con justicia te alaban todos los redimidos y unánimes te bendicen tus santos. Con ellos también nosotros, unidos a todos los ángeles, cantamos tu gloria gozosos, diciendo...

Padre misericordioso, te pedimos humildemente por Jesucristo, tu Hijo, nuestro Señor, que aceptes y bendigas estos dones, este sacrificio santo y puro que te ofrecemos. Ante todo por tu Iglesia Santa y Católica, para que le concedas la paz, la protejas, la congregues en la unidad y la gobiernes en el mundo entero. Con tu servidor, el Papa León, con nuestro obispo Leopoldo, y todos los demás obispos que, fieles a la verdad, promueven la fe católica y

apostólica. Acuérdate, Señor, de tus hijos y de todos los aquí reunidos cuya fe y entrega bien conoces, por ellos y todos los suyos, por el perdón de los pecados y la salvación que esperan te ofrecemos, y hoy mismo se ofrece en el sacrificio de alabanza a ti, eterno Dios, vivo y verdadero. Reunidos en comunión con toda la Iglesia, veneramos ante todo a la gloriosa siempre Virgen María, Madre de Jesucristo, nuestro Dios y Señor, a su esposo San José, a los santos apóstoles y mártires, Pedro y Pablo Andrés, y a todos los santos. Por sus méritos y oraciones, concédenos en todo tu protección. Acepta, Señor, en tu bondad esta ofrenda de tus siervos y de toda tu familia santa. Orden en tu paz nuestros días, líbranos de la condenación eterna y cuéntanos entre tus elegidos. Bendice y santifica esta ofrenda, Padre, haciéndola perfecta, espiritual y digna de ti, que se convierta para nosotros en el cuerpo y la sangre de tu Hijo amado Jesucristo, nuestro Señor. Qui privi equam pateretur, accepit panem, in sancta sac venerabiles manus suas.

Por eso, Padre, nosotros, tus siervos y todo tu pueblo santo, al celebrar este memorial de la muerte gloriosa de Jesucristo, tu Hijo nuestro Señor, de su santa resurrección del lugar de los muertos y de su admirable ascensión a los cielos, te ofrecemos, Dios de gloria y majestad, de los mismos bienes que nos has dado, el sacrificio puro, inmaculado y santo, pan de vida eterna y cáliz de eterna salvación. Mira con ojos de bondad esta ofrenda y acéptala como aceptaste los dones del justo Abel, el sacrificio de Abraham, nuestro padre en la fe, y la oblación pura de tu sumo sacerdote Melquisedec. Te pedimos humildemente, Dios Todopoderoso, que esta ofrenda sea llevada a tu presencia hasta el altar del cielo por manos de tu ángel, para cuando recibimos el cuerpo y la sangre de tu Hijo al participar aquí de este altar, seamos colmados de gracia y bendición. Acuérdate también, Señor, de tus hijos que nos han presidido con el signo de la fe y duermen ya el sueño de la paz. A ellos, Señor, cuando descansan en Cristo, concédeles el lugar del consuelo, de la luz y de la paz. Y a nosotros, pecadores siervos tuyos, que confiamos en tu divina misericordia, admítenos en la asamblea de los santos apóstoles y mártires, Juan el Bautista, Esteban, Matías y Bernabé y de todos los santos. Y acéptanos en su compañía, no por tus méritos, sino conforme a tu bondad, por Cristo Señor nuestro, por quien sigues creando todos los bienes, los santifica, los llenas de vida, los bendices y los repartes entre nosotros. Por Cristo, con Él y en Él, a ti Dios Padre Omnipotente, en la unidad del Espíritu Santo, todo honor y toda gloria por los siglos de los siglos. El amor de Dios ha sido derramado en nuestros corazones con el Espíritu Santo que se nos ha dado. Digamos con fe y esperanza. Padre nuestro que estás en el cielo, santificado sea tu nombre. Venga a nosotros tu reino. Hágase tu voluntad en la tierra como en el cielo. Danos hoy nuestro pan de cada día. Perdona nuestras ofensas, como también nosotros perdonamos a los que nos ofenden. No nos dejes caer en la tentación y líbranos del mal. Líbranos de todos los males, Señor, y concédenos la paz en nuestros días, para que, ayudados por tu misericordia, vivamos siempre libres de pecado y protegidos de toda perturbación mientras esperamos la gloriosa venida de nuestro Salvador Jesucristo. Señor Jesucristo, que dijiste a tus apóstoles, la paz les dejo, mi paz les doy, no tengas en cuenta nuestros pecados, sino la fe de tu iglesia, y conforme a tu palabra, concédele la paz y la unidad, tú que vives y reinas por los siglos de los siglos. La paz del Señor esté siempre con ustedes. Ecco comitio corporis et sanguinis Domini nostri, Jesucristi, fiat accipientibus nobis in vitam aeternam. 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

0: Este es el Cordero de Dios que quita el pecado del mundo. Dichosos los invitados a la cena del Señor.
1: Hermanas y hermanos, es el momento de la comunión sacramental. Les recordamos que para comulgar no basta la intención o la necesidad de hacerlo. Es necesario estar confesados y preparados en la gracia y haber participado en la misa completa. Les pedimos por favor que sigan las indicaciones que se les dan, haciendo una valla desde el altar hasta la puerta principal, dejando espacio para que los ministros puedan acercarse a ustedes. Quienes van a comulgar, acérquense al ministro de la comunión con sus manos juntas a la altura del pecho, como signo de que recibirán a Jesús Eucaristía. Les invitamos a hacer juntos la comunión espiritual. Creo, Jesús mío, que estás real y verdaderamente presente en el Santísimo Sacramento del altar. Te amo sobre todas las cosas y deseo recibirte en mi interior. Pero ya que ahora no puedo hacerlo sacramentalmente, ven al menos espiritualmente a mi corazón y como si ya te hubiese recibido, te abrazo y me uno todo a ti. Señor, no permitas que me separe de ti.

0: están igual.
1: Oración en el centenario de la defensa de la fe. Señor Padre Santo, que nos has creado para ti y has puesto el cielo al alcance de tus hijos, para que elijamos estar contigo eternamente. Líbranos del pecado y presérvanos de la muerte eterna. Tú que has entregado el reino a tu amado Hijo Jesucristo, nuestro Señor, enséñanos el camino. Fijos los ojos en Cristo Rey, establezcamos su paz y su justicia en nuestra patria y nos gocemos de ser siempre sus fieles discípulos. Tú que has derramado el Espíritu Santo en nuestros corazones, enciéndenos con su fuego divino, para que anunciemos el Evangelio siempre y a todos, pero especialmente a los pobres, en modo que, inspirados en Jesucristo, resplandezca en las familias y las comunidades cristianas la vida nueva de los hijos de Dios. Y así, al celebrar el imperio glorioso de Cristo Rey, la cercanía de nuestra tierna Madre Santa María de Guadalupe, y el heroico testimonio de nuestros mártires y demás antepasados, te tributemos todo el honor y la gloria a ti, Señor Dios, y a tu Hijo Jesucristo y al Espíritu Santo por los siglos de los siglos. Amén. Por tu pura concepción y belleza sin igual,
2: cúbrenos con tu manto, Madre Santísima de San Juan.
3: San Miguel Arcángel, defiéndenos en la lucha, sé nuestro amparo contra la perversidad y las acechanzas del demonio. Que Dios manifieste sobre él su poder es nuestra humilde súplica. Y tú, príncipe de las milicias angélicas, con la fuerza que Dios te ha conferido, arroja al infierno a Satanás de los demás espíritus malignos que vagan por el mundo para la perdición de las almas, así sea. Oremos. Concédenos, Señor, en abundancia el espíritu de caridad, para que alimentados con el cuerpo y la sangre de tu unigénito, fomentemos con eficacia entre todos la paz que Él mismo nos dejó, Él que vive y reina por los siglos de los siglos. El Señor esté con ustedes.

la bendición de Dios Todopoderoso, Padre, Hijo y Espíritu Santo, descienda sobre ustedes. Bendigamos al Señor.

Proclama mi alma la grandeza del Señor. Se alegra mi espíritu en Dios mi Salvador, porque ha mirado la humillación de su esclava. Desde ahora me felicitarán todas las generaciones, porque el Poderoso ha hecho obras grandes por mí. Su nombre es santo, y su misericordia llega a sus fieles de generación en generación. Él hace proezas con su brazo, dispersa a los soberbios de corazón, derriba del trono a los poderosos y enaltece a los humildes. A los hambrientos los colma de bienes y a los ricos los despide vacíos. Auxilia a Israel, su siervo, acordándose de su misericordia, como lo había prometido a nuestros padres, en favor de Abraham y su descendencia por siempre. Amén.

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La paz nos invita a buscarla. Sabemos que no es solo ausencia de guerra, la paz es la que brota también de un corazón renovado, porque si no hay paz interior, no puede haber paz exterior. Hoy se busca una paz armada, poner un soldado en cada puerta. Si el corazón no cambia y si el corazón no se transforma, de nada va a servir. Es por eso que la paz la vamos a encontrar primero con el respeto a la vida, de la vida que nace y de la vida que termina. Pero también la paz se logra cuando la caridad llega a aquellos más vulnerables, al enfermo que nadie puede visitar, aquellos que viven tristes, depresos, aquellos que no tienen esperanza. Un camino de la paz va a ser ir al hermano para que el hermano también sienta el consuelo que necesita la mano amiga que lo hace crecer. Promovamos la paz, que no es solamente esa ausencia de guerra, sino la paz que nace del deseo, del amor, del conocimiento que tenemos de Cristo nuestro Señor. Que esa paz llega a todos los hogares.

Quizá ha llegado el momento de tu vida en el que ese corazón que diseñé para amar, que diseñé para la eternidad, te esté pidiendo paz. No te afanes en conseguirla en el mundo, porque tu búsqueda será en vano. Ven a mí, aquí en el Sagrario, en donde día a día te estoy esperando para tener un encuentro contigo. En este encuentro, quiero rediseñar tu vida, porque has perdido el camino que te llevará a la santidad. Ven a mí, que anhelo sanar las heridas de tu corazón, darte fortaleza y esperanza de vida, para que puedas emprender de nuevo el camino al reino de los cielos.

En esta hora, renuncia a los criterios del mundo y permanece bajo la sombra de Dios. Te ha llegado el momento de vivir muy en serio mis consejos maternales y de beber hasta el fondo de mi sabiduría divina. Debes aprender a cosechar virtudes para que, después, recojas abundantemente la siega. Debes renunciar a los criterios del mundo y permanecer bajo la sombra de Dios. En esta hora, medita en las grandezas que Dios ha otorgado a la Reina de los cielos y de la tierra, y enfervoriza en el amor mariano a tus hermanos, a tu familia y al mundo entero. Ya es hora de que te muestres frente a los ojos de los hombres como un verdadero esclavo, esclava e hijo e hija de María, encadenado, encadenada tiernamente a mi inmaculado corazón. Esta es la hora de María, hora en que te entrego mi inmaculado corazón como tu refugio, hora para que hagas un examen de conciencia minucioso y si descubres que en algo has ofendido a Jesús, reconcíliate con Él a través del sacramento de la confesión. Esta es la hora de María y no te dejaré ir con tus manos vacías. Serás testigo de las grandes hazañas y proezas de Dios. Como madre, mediaré ante el divino Redentor.

Que toda criatura bendiga y glorifique a María, la obra maestra de las manos de Dios, porque ella es la obra maestra de las manos de Dios, tanto en el orden de la gracia como en el de la gloria.

Toda oración puede rezarse deprisa, de tal suerte que aun cuando hayamos orado mucho, al final no habremos tenido un encuentro personal con Jesús y con María. Si oramos así, estaremos perdiendo el tiempo. Orar es como encontrarnos con un amigo. Si nunca tenemos tiempo para él, si el tiempo que le dedicamos es demasiado corto, si le hablamos de mal modo, habremos condenado a esta relación a morir. Es importante entonces dedicar tiempo suficiente y poner atención al rezo del rosario, porque Dios oye más la oración del corazón que la de los labios.

0: Hijitos míos,
1: recen todos los días el Santo Rosario por la paz del mundo. Sigan rezando el Rosario todos los días y hagan penitencia por los pecadores. Muchas personas van al infierno porque no hay quien se sacrifique por ellas. Sigan rezando el Rosario todos los días. Queridos hijos, hoy los invito de manera particular a luchar contra Satanás por medio de la oración. Él desea actuar fuertemente ahora que sabe que puede lograrlo. Queridos hijos, revístanse de las armas contra él y derrótenlo con el rosario en la mano.

0: Ven Espíritu Santo, quiero purificar mi alma para elevarla a Dios en el más sublime momento de oración. Concédenos la gracia de establecer un eterno diálogo con el Creador, viviendo en su constante compañía. Aparta de mi espíritu todo lo que contamine, alejándonos de las seducciones del mundo, para que nuestra palabra fluya desde lo más íntimo de nuestro ser, y para que nuestra existencia se desarrolle en un clima de profunda calma y reflexión. Espíritu Santo, enciende nuestro corazón en el santo amor a Dios.
1: Por la señal de la Santa Cruz, de nuestros enemigos, líbranos, Señor, Dios nuestro. En el nombre del Padre, y del Hijo, y del Espíritu Santo. Amén.
2: Señor mío Jesucristo, Dios y hombre verdadero, me pesa de todo corazón haber pecado, porque he merecido el infierno y perdido el paraíso, y sobre todo porque te ofendí a ti, que eres bondad infinita, a quien amo sobre todas las cosas. Propongo firmemente con tu gracia enmendarme y evitar las ocasiones de pecar, confesarme y cumplir la penitencia. Confío en que me perdonarás por tu infinita misericordia. Amén.
3: Señor, abre mis labios.
0: Y mi boca proclamará tu alabanza.
3: Dios mío, ven en mi auxilio.
0: Señor, date prisa en socorrerme.
3: Gloria al Padre, gloria al Hijo y gloria al Espíritu Santo.
0: Como era en el principio, ahora y siempre, por los siglos de los siglos. Amén.
1: Misterios gozosos. Primer misterio: la Anunciación del Señor.

0: Te ofrecemos, Señor, este primer misterio en honor de tu encarnación, y te pedimos por este misterio y por intercesión de tu Santísima Madre, profunda humildad de corazón. Fue enviado por Dios el ángel Gabriel a una ciudad de Galilea, llamada Nazaret, a una virgen desposada con un hombre llamado José, de la casa de David. El nombre de la virgen era María, y entrando le dijo: «Alégrate, llena de gracia, el Señor está contigo».
1: Padre nuestro, que estás en el cielo, santificado sea tu nombre. Venga a nosotros tu reino. Hágase tu voluntad, así en la tierra como en el cielo.
2: Danos hoy nuestro pan de cada día, y perdona nuestras ofensas, como también nosotros perdonamos a los que nos ofenden. No nos dejes caer en la tentación, y líbranos del mal. Amén.
1: Dios te salve, María, llena eres de gracia, el Señor es contigo. Bendita eres entre todas las mujeres, y bendito es el fruto de tu vientre, Jesús.
2: Santa María, Madre de Dios, ruega por nosotros los pecadores, ahora y en la hora de nuestra muerte. Amén.
1: Dios te salve, María, llena eres de gracia, el Señor es contigo. Bendita eres entre todas las mujeres, y bendito es el fruto de tu vientre, Jesús.
2: Santa María, Madre de Dios, ruega por nosotros los pecadores, ahora y en la hora de nuestra muerte. Amén.
1: Dios te salve, María, llena eres de gracia, el Señor es contigo. Bendita eres entre todas las mujeres, y bendito es el fruto de tu vientre, Jesús.
2: Santa María, Madre de Dios, ruega por nosotros los pecadores, ahora y en la hora de nuestra muerte. Amén.
1: Dios te salve, María, llena eres de gracia, el Señor es contigo. Bendita eres entre todas las mujeres, y bendito es el fruto de tu vientre, Jesús.
2: Santa María, Madre de Dios, ruega por nosotros los pecadores, ahora y en la hora de nuestra muerte. Amén.
1: Dios te salve, María, llena eres de gracia, el Señor es contigo. Bendita eres entre todas las mujeres, y bendito es el fruto de tu vientre, Jesús.
2: Santa María, Madre de Dios, ruega por nosotros los pecadores, ahora y en la hora de nuestra muerte. Amén.

0: ahora y en la hora de nuestra muerte. Amén.
1: Dios te salve María, llena eres de gracia, el Señor es contigo. Bendita eres entre todas las mujeres, y bendito es el fruto de tu vientre, Jesús.
0: Santa María, Madre de Dios, ruega por nosotros los pecadores, ahora y en la hora de nuestra muerte. Amén.
1: Dios te salve María, llena eres de gracia, el Señor es contigo. Bendita eres entre todas las mujeres, y bendito es el fruto de tu vientre, Jesús.
0: Santa María, Madre de Dios, ruega por nosotros los pecadores, ahora y en la hora de nuestra muerte. Amén.
1: Dios te salve María, llena eres de gracia, el Señor es contigo. Bendita eres entre todas las mujeres, y bendito es el fruto de tu vientre, Jesús.
0: Santa María, Madre de Dios, ruega por nosotros los pecadores, ahora y en la hora de nuestra muerte. Amén.
1: Dios te salve María, llena eres de gracia, el Señor es contigo. Bendita eres entre todas las mujeres, y bendito es el fruto de tu vientre, Jesús.
0: Santa María, Madre de Dios, ruega por nosotros los pecadores, ahora y en la hora de nuestra muerte. Amén.
1: Dios te salve María, llena eres de gracia, el Señor es contigo. Bendita eres entre todas las mujeres, y bendito es el fruto de tu vientre, Jesús.
0: Santa María, Madre de Dios, ruega por nosotros los pecadores, ahora y en la hora de nuestra muerte. Amén.
2: Gloria al Padre, gloria al Hijo y gloria al Espíritu Santo.
1: Como era en el principio, ahora y siempre, por los siglos de los siglos. Amén.
2: María, Madre de Gracia y Madre de Misericordia,
1: en la vida y en la muerte, ampáranos, Gran Señora.
0: Oh Jesús nuestro, perdona nuestros pecados, líbranos del fuego del infierno, lleva al cielo a todas las almas, especialmente a las más necesitadas de tu divina misericordia.
2: Sagrado Corazón de Jesús,
1: en vos confío.
2: Inmaculado Corazón de María,
1: sed la salvación de nuestras almas.
2: Bendito San José,
1: aumenta nuestra fe.
3: Segundo misterio, la visitación.

0: Te ofrecemos, Señor Jesús, este segundo misterio, en honor de la visitación de tu Santísima Madre a su prima Santa Isabel. Y te pedimos, por este misterio y por intercesión de María, perfecta caridad para con nuestros prójimos. En aquellos días, se levantó María y se fue con prontitud a la región montañosa, a una ciudad de Judá. Entró en la casa de Zacarías y saludó a Isabel. En cuanto Isabel oyó el saludo de María, saltó de gozo el niño en su seno, e Isabel, llena del Espíritu Santo, con gran voz dijo: «Bendita tú entre todas las mujeres, y bendito el fruto de tu seno».
1: Padre nuestro que estás en el cielo, santificado sea tu nombre. Venga a nosotros tu reino. Hágase tu voluntad, así en la tierra como en el cielo.
2: Danos hoy nuestro pan de cada día, y perdona nuestras ofensas, como también nosotros perdonamos a los que nos ofenden. No nos dejes caer en la tentación, y líbranos del mal. Amén.
1: Dios te salve María, llena eres de gracia, el Señor es contigo. Bendita eres entre todas las mujeres, y bendito el fruto de tu vientre, Jesús.
2: Santa María, Madre de Dios, ruega por nosotros los pecadores, ahora y en la hora de nuestra muerte. Amén.
1: Dios te salve María, llena eres de gracia, el Señor es contigo. Bendita eres entre todas las mujeres, y bendito el fruto de tu vientre, Jesús.
2: Santa María, Madre de Dios, ruega por nosotros los pecadores, ahora y en la hora de nuestra muerte. Amén.
1: Dios te salve María, llena eres de gracia, el Señor es contigo. Bendita eres entre todas las mujeres, y bendito el fruto de tu vientre, Jesús.
2: Santa María, Madre de Dios, ruega por nosotros los pecadores, ahora y en la hora de nuestra muerte. Amén.
1: Dios te salve María, llena eres de gracia, el Señor es contigo. Bendita eres entre todas las mujeres, y bendito el fruto de tu vientre, Jesús.
2: Santa María, Madre de Dios, ruega por nosotros los pecadores, ahora y en la hora de nuestra muerte. Amén.
1: Dios te salve María, llena eres de gracia, el Señor es contigo. Bendita eres entre todas las mujeres, y bendito el fruto de tu vientre, Jesús.
2: Santa María, Madre de Dios, ruega por nosotros los pecadores, ahora y en la hora de nuestra muerte. Amén.
1: Dios te salve María, llena eres de gracia, el Señor es contigo. Bendita eres entre todas las mujeres, y bendito el fruto de tu vientre, Jesús.
2: Santa María, Madre de Dios, ruega por nosotros los pecadores, ahora y en la hora de nuestra muerte. Amén.
1: Dios te salve María, llena eres de gracia, el Señor es contigo. Bendita eres entre todas las mujeres, y bendito el fruto de tu vientre, Jesús.
2: Santa María, Madre de Dios, ruega por nosotros los pecadores, ahora y en la hora de nuestra muerte. Amén.
1: Dios te salve María, llena eres de gracia, el Señor es contigo. Bendita eres entre todas las mujeres, y bendito el fruto de tu vientre, Jesús.
2: Santa María, Madre de Dios, ruega por nosotros los pecadores, ahora y en la hora de nuestra muerte. Amén.
1: Dios te salve María, llena eres de gracia, el Señor es contigo. Bendita eres entre todas las mujeres, y bendito el fruto de tu vientre, Jesús.
2: Santa María, Madre de Dios, ruega por nosotros los pecadores, ahora y en la hora de nuestra muerte. Amén.
1: Dios te salve María, llena eres de gracia, el Señor es contigo. Bendita eres entre todas las mujeres, y bendito el fruto de tu vientre, Jesús.
2: Santa María, Madre de Dios, ruega por nosotros los pecadores, ahora y en la hora de nuestra muerte. Amén.
0: Gloria al Padre, gloria al Hijo, y gloria al Espíritu Santo.
1: Como era en el principio, ahora y siempre, por los siglos de los siglos. Amén.
0: María, Madre de Gracia y Madre de Misericordia,
1: en la vida y en la muerte, ampáranos, Gran Señora.
2: Oh Jesús nuestro, perdona nuestros pecados, líbranos del fuego del infierno, lleva al cielo a todas las almas, especialmente a las más necesitadas de tu divina misericordia.
0: Sagrado Corazón de Jesús,
1: en vos confío.
0: Inmaculado Corazón de María,
1: sed la salvación de nuestras almas.
0: Bendito San José,
1: aumenta nuestra fe.
0: Tercer misterio: el nacimiento del niño.

0: Te ofrecemos, Niño Jesús, este tercer misterio en honor de tu santo nacimiento y te pedimos, por intercesión de tu Santísima Madre, el desapego de los bienes de la tierra, el amor a la pobreza y a los pobres. Amén. Y sucedió que mientras ellos estaban en Belén, se le cumplieron a María los días del alumbramiento, y dio a luz a su hijo primogénito, lo envolvió en pañales y lo recostó en un pesebre, porque no hubo lugar en el mesón.
1: Padre nuestro que estás en el cielo, santificado sea tu nombre. Venga a nosotros tu reino. Hágase tu voluntad, así en la tierra como en el cielo.
2: Danos hoy nuestro pan de cada día y perdona nuestras ofensas como también nosotros perdonamos a los que nos ofenden. No nos dejes caer en la tentación y líbranos del mal. Amén.
1: Dios te salve María, llena eres de gracia, el Señor es contigo. Bendita eres entre todas las mujeres y bendito es el fruto de tu vientre, Jesús.
2: Santa María, Madre de Dios, ruega por nosotros los pecadores, ahora y en la hora de nuestra muerte. Amén.
1: Dios te salve María, llena eres de gracia, el Señor es contigo. Bendita eres entre todas las mujeres y bendito es el fruto de tu vientre, Jesús.
2: Santa María, Madre de Dios, ruega por nosotros los pecadores, ahora y en la hora de nuestra muerte. Amén.
1: Dios te salve María, llena eres de gracia, el Señor es contigo. Bendita eres entre todas las mujeres y bendito es el fruto de tu vientre, Jesús.
2: Santa María, Madre de Dios, ruega por nosotros los pecadores, ahora y en la hora de nuestra muerte. Amén.
1: Dios te salve María, llena eres de gracia, el Señor es contigo. Bendita eres entre todas las mujeres y bendito es el fruto de tu vientre, Jesús.
2: Santa María, Madre de Dios, ruega por nosotros los pecadores, ahora y en la hora de nuestra muerte. Amén.
1: Dios te salve María, llena eres de gracia, el Señor es contigo. Bendita eres entre todas las mujeres y bendito es el fruto de tu vientre, Jesús.
2: Santa María, Madre de Dios, ruega por nosotros los pecadores, ahora y en la hora de nuestra muerte. Amén.
1: Dios te salve María, llena eres de gracia, el Señor es contigo. Bendita eres entre todas las mujeres y bendito es el fruto de tu vientre, Jesús.
2: Santa María, Madre de Dios, ruega por nosotros los pecadores, ahora y en la hora de nuestra muerte. Amén.
1: Dios te salve María, llena eres de gracia, el Señor es contigo. Bendita eres entre todas las mujeres y bendito es el fruto de tu vientre, Jesús.
2: Santa María, Madre de Dios, ruega por nosotros los pecadores, ahora y en la hora de nuestra muerte. Amén.
1: Dios te salve María, llena eres de gracia, el Señor es contigo. Bendita eres entre todas las mujeres y bendito es el fruto de tu vientre, Jesús.
2: Santa María, Madre de Dios, ruega por nosotros los pecadores.

0: pecadores, ahora y en la hora de nuestra muerte. Amén.
1: Dios te salve María, llena eres de gracia, el Señor es contigo. Bendita eres entre todas las mujeres, y bendito es el fruto de tu vientre, Jesús.
0: Santa María, Madre de Dios, ruega por nosotros los pecadores, ahora y en la hora de nuestra muerte. Amén.
1: Dios te salve María, llena eres de gracia, el Señor es contigo. Bendita eres entre todas las mujeres, y bendito es el fruto de tu vientre, Jesús.
0: Santa María, Madre de Dios, ruega por nosotros los pecadores, ahora y en la hora de nuestra muerte. Amén.
2: Gloria al Padre, gloria al Hijo, y gloria al Espíritu Santo.
3: Como era en el principio, ahora y siempre, por los siglos de los siglos. Amén.
2: María, Madre de Gracia y Madre de Misericordia,
3: en la vida y en la muerte, ampáranos, Gran Señora.
1: Oh Jesús nuestro, perdona nuestros pecados. Líbranos del fuego del infierno. Lleva al cielo a todas las almas, especialmente a las más necesitadas de tu divina misericordia.
2: Sagrado Corazón de Jesús,
3: en vos confío.
2: Inmaculado Corazón de María,
3: sed la salvación de nuestras almas.
2: Bendito San José,
3: aumenta nuestra fe.
4: Cuarto misterio: la presentación de Jesús en el templo.

0: Te ofrecemos, Señor Jesús, este cuarto misterio, en honor de tu presentación en el templo por manos de María. Y te pedimos, por intercesión de tu Santísima Madre, el don de sabiduría, el don de la pureza de cuerpo y el don de la pureza del alma. Amén. Cuando se cumplieron los días de la purificación de María, llevaron al niño Jesús a Jerusalén para presentarlo al Señor. Como está escrito en la ley, todo varón primogénito será consagrado al Señor, y para ofrecer en sacrificio un par de tórtolas o dos pichones.
1: Padre nuestro que estás en el cielo, santificado sea tu nombre. Venga a nosotros tu reino. Hágase tu voluntad, así en la tierra como en el cielo.
2: Danos hoy nuestro pan de cada día y perdona nuestras ofensas, como también nosotros perdonamos a los que nos ofenden. No nos dejes caer en la tentación y líbranos del mal. Amén.
1: Dios te salve María, llena eres de gracia. El Señor es contigo. Bendita eres entre todas las mujeres y bendito es el fruto de tu vientre, Jesús.
2: Santa María, Madre de Dios, ruega por nosotros los pecadores, ahora y en la hora de nuestra muerte. Amén.
1: Dios te salve María, llena eres de gracia. El Señor es contigo. Bendita eres entre todas las mujeres y bendito es el fruto de tu vientre, Jesús.
2: Santa María, Madre de Dios, ruega por nosotros los pecadores, ahora y en la hora de nuestra muerte. Amén.
1: Dios te salve María, llena eres de gracia. El Señor es contigo. Bendita eres entre todas las mujeres y bendito es el fruto de tu vientre, Jesús.
2: Santa María, Madre de Dios, ruega por nosotros los pecadores, ahora y en la hora de nuestra muerte. Amén.
1: Dios te salve María, llena eres de gracia. El Señor es contigo. Bendita eres entre todas las mujeres y bendito es el fruto de tu vientre, Jesús.
2: Santa María, Madre de Dios, ruega por nosotros los pecadores, ahora y en la hora de nuestra muerte. Amén.
1: Dios te salve María, llena eres de gracia. El Señor es contigo. Bendita eres entre todas las mujeres y bendito es el fruto de tu vientre, Jesús.
2: Santa María, Madre de Dios, ruega por nosotros los pecadores, ahora y en la hora de nuestra muerte. Amén.
1: Dios te salve María, llena eres de gracia. El Señor es contigo. Bendita eres entre todas las mujeres y bendito es el fruto de tu vientre, Jesús.
2: Santa María, Madre de Dios, ruega por nosotros los pecadores, ahora y en la hora de nuestra muerte. Amén.
1: Dios te salve María, llena eres de gracia. El Señor es contigo. Bendita eres entre todas las mujeres y bendito es el fruto de tu vientre, Jesús.
2: Santa María, Madre de Dios, ruega por nosotros los pecadores, ahora y en la hora de nuestra muerte. Amén.
1: Dios te salve María, llena eres de gracia. El Señor es contigo. Bendita eres entre todas las mujeres y bendito es el fruto de tu vientre, Jesús.
2: Santa María, Madre de Dios, ruega por nosotros los pecadores, ahora y en la hora de nuestra muerte. Amén.
1: Dios te salve María, llena eres de gracia. El Señor es contigo. Bendita eres entre todas las mujeres y bendito es el fruto de tu vientre, Jesús.
2: Santa María, Madre de Dios, ruega por nosotros los pecadores, ahora y en la hora de nuestra muerte. Amén.
1: Dios te salve María, llena eres de gracia. El Señor es contigo. Bendita eres entre todas las mujeres, y bendito es el fruto de tu vientre, Jesús.
2: Santa María, Madre de Dios, ruega por nosotros los pecadores, ahora y en la hora de nuestra muerte. Amén.
0: Gloria al Padre, gloria al Hijo y gloria al Espíritu Santo.
3: Como era en el principio, ahora y siempre, por los siglos de los siglos. Amén.
0: María, Madre de Gracia y Madre de Misericordia,
3: en la vida y en la muerte, ampáranos, Gran Señora.
2: Oh Jesús nuestro, perdona nuestros pecados. Líbranos del fuego del infierno. Lleva al cielo a todas las almas, especialmente a las más necesitadas de tu divina misericordia.
0: Sagrado Corazón de Jesús,
3: en vos confío.
0: Inmaculado Corazón de María,
3: sed la salvación de nuestras almas.
0: Bendito San José,
3: aumenta nuestra fe.
0: Quinto misterio: Jesús perdido y hallado en el templo.

Te ofrecemos, Señor Jesús, este quinto misterio, en honor de haberte encontrado, María, en medio de los doctores, cuando te había perdido.

0: y te pedimos, por este misterio y por intercesión de tu Santísima Madre, nuestra conversión, la conversión de los pecadores, la conversión de los herejes, de los cismáticos y de los idólatras. Amén. Y sucedió que al cabo de 3 días, encontraron a Jesús en el templo, sentado en medio de los maestros, preguntándoles y escuchándolos. Todos los que lo oían estaban estupefactos por su inteligencia y por sus respuestas.
1: Padre nuestro que estás en el cielo, santificado sea tu nombre. Venga a nosotros tu reino. Hágase tu voluntad, así en la tierra como en el cielo.
2: Danos hoy nuestro pan de cada día. Y perdona nuestras ofensas, como también nosotros perdonamos a los que nos ofenden. No nos dejes caer en la tentación, y líbranos del mal. Amén.
1: Dios te salve María, llena eres de gracia, el Señor es contigo. Bendita eres entre todas las mujeres, y bendito el fruto de tu vientre, Jesús.
2: Santa María, Madre de Dios, ruega por nosotros los pecadores, ahora y en la hora de nuestra muerte. Amén.
1: Dios te salve María, llena eres de gracia, el Señor es contigo. Bendita eres entre todas las mujeres, y bendito el fruto de tu vientre, Jesús.
2: Santa María, Madre de Dios, ruega por nosotros los pecadores, ahora y en la hora de nuestra muerte. Amén.
1: Dios te salve María, llena eres de gracia, el Señor es contigo. Bendita eres entre todas las mujeres, y bendito el fruto de tu vientre, Jesús.
2: Santa María, Madre de Dios, ruega por nosotros los pecadores, ahora y en la hora de nuestra muerte. Amén.
1: Dios te salve María, llena eres de gracia, el Señor es contigo. Bendita eres entre todas las mujeres, y bendito el fruto de tu vientre, Jesús.
2: Santa María, Madre de Dios, ruega por nosotros los pecadores, ahora y en la hora de nuestra muerte. Amén.
1: Dios te salve María, llena eres de gracia, el Señor es contigo. Bendita eres entre todas las mujeres, y bendito el fruto de tu vientre, Jesús.
2: Santa María, Madre de Dios, ruega por nosotros los pecadores, ahora y en la hora de nuestra muerte. Amén.
1: Dios te salve María, llena eres de gracia, el Señor es contigo. Bendita eres entre todas las mujeres, y bendito el fruto de tu vientre, Jesús.
2: Santa María, Madre de Dios, ruega por nosotros los pecadores, ahora y en la hora de nuestra muerte. Amén.
1: Dios te salve María, llena eres de gracia, el Señor es contigo. Bendita eres entre todas las mujeres, y bendito el fruto de tu vientre, Jesús.
2: Santa María, Madre de Dios, ruega por nosotros los pecadores, ahora y en la hora de nuestra muerte. Amén.
1: Dios te salve María, llena eres de gracia, el Señor es contigo. Bendita eres entre todas las mujeres, y bendito el fruto de tu vientre, Jesús.
2: Santa María, Madre de Dios, ruega por nosotros los pecadores, ahora y en la hora de nuestra muerte. Amén.
1: Dios te salve María, llena eres de gracia, el Señor es contigo. Bendita eres entre todas las mujeres, y bendito el fruto de tu vientre, Jesús.
2: Santa María, Madre de Dios, ruega por nosotros los pecadores, ahora y en la hora de nuestra muerte. Amén.
1: Dios te salve María, llena eres de gracia, el Señor es contigo. Bendita eres entre todas las mujeres, y bendito el fruto de tu vientre, Jesús.
2: Santa María, Madre de Dios, ruega por nosotros los pecadores, ahora y en la hora de nuestra muerte. Amén.
3: Gloria al Padre, gloria al Hijo y gloria al Espíritu Santo.
1: Como era en el principio, ahora y siempre, por los siglos de los siglos. Amén.
3: María, Madre de Gracia y Madre de Misericordia,
1: en la vida y en la muerte, ampáranos, Gran Señora.
2: Oh Jesús nuestro, perdona nuestros pecados, líbranos del fuego del infierno, lleva al cielo a todas las almas, especialmente a las más necesitadas de tu divina misericordia.
3: Sagrado Corazón de Jesús,
1: en vos confío.
3: Inmaculado Corazón de María,
1: sed la salvación de nuestras almas.
3: Bendito San José,
1: aumenta nuestra fe. Dios te salve, María Santísima, hija de Dios Padre, Virgen Purísima antes del parto. En tus manos encomendamos nuestra fe para que la ilumines. Llena eres de gracia, el Señor es contigo. Bendita eres entre las mujeres y bendito es el fruto de tu vientre, Jesús.
4: Santa María, Madre de Dios, ruega por nosotros los pecadores, ahora y en la hora de nuestra muerte. Amén.
1: Dios te salve, María Santísima, Madre de Dios Hijo, Virgen Purísima en el parto. En tus manos encomendamos nuestra esperanza para que la alientes. Llena eres de gracia, el Señor es contigo. Bendita eres entre todas las mujeres, y bendito es el fruto de tu vientre, Jesús.
4: Santa María, Madre de Dios, ruega por nosotros los pecadores, ahora y en la hora de nuestra muerte. Amén.
1: Dios te salve, María Santísima, Esposa de Dios, Espíritu Santo, Virgen Purísima después del parto. En tus manos encomendamos nuestra caridad para que la inflames. Llena eres de gracia, el Señor es contigo. Bendita tú eres entre todas las mujeres, y bendito el fruto de tu vientre, Jesús.
4: Santa María, Madre de Dios, ruega por nosotros los pecadores, ahora y en la hora de nuestra muerte. Amén.
1: Dios te salve, María Santísima, templo y sagrario de la Santísima Trinidad, Virgen concebida sin mancha del pecado original. Dios te salve, Reina y Madre de Misericordia, vida, dulzura y esperanza nuestra. Dios te salve, a ti llamamos los desterrados hijos de Eva. A ti suspiramos gimiendo y llorando en este valle de lágrimas. Ea pues, Señora abogada nuestra, vuelve a nosotros esos tus ojos misericordiosos. Y después de este destierro, muéstranos a Jesús, fruto bendito de tu vientre. Oh clemente, oh piadosa, oh dulce Virgen María.
3: Ruega por nosotros, Santa Madre de Dios,
1: para que seamos dignos de alcanzar las promesas de nuestro Señor Jesucristo. Amén.
3: De tus purísimos ojos dependen nuestras felicidades. Míranos, Señora, y no nos desampares. Señor, ten piedad.
1: Señor, ten piedad de nosotros.
3: Cristo, ten piedad.
1: Cristo, ten piedad de nosotros.
3: Señor, ten piedad.
1: Señor, ten piedad.
3: Cristo, óyenos.
1: Cristo, óyenos.
3: Cristo, escúchanos.
1: Cristo, escúchanos.
3: Dios Padre Celestial,
1: ten piedad de nosotros.
3: Dios Hijo Redentor del mundo,
1: ten piedad de nosotros.
3: Dios Espíritu Santo,
1: ten piedad de nosotros.
3: Santísima Trinidad, que eres un solo Dios,
1: ten piedad de nosotros.
3: Santa María,
1: ruega por nosotros.
3: Santa Madre de Dios,
1: ruega por nosotros.
3: Santa Virgen de las Vírgenes,
1: ruega por nosotros.
3: Madre de Cristo,
1: ruega por nosotros.
3: Madre de la Iglesia,
1: ruega por nosotros.
5: Madre de la Divina Gracia,

0: ruega por nosotros.
1: Madre purísima,
0: ruega por nosotros.
1: Madre castísima,
0: ruega por nosotros.
1: Madre siempre virgen,
0: ruega por nosotros.
1: Madre inmaculada,
0: ruega por nosotros.
1: Madre amable,
0: ruega por nosotros.
1: Madre admirable,
0: ruega por nosotros.
1: Madre del buen consejo,
0: ruega por nosotros.
1: Madre del Creador,
0: ruega por nosotros.
1: Madre del Salvador,
0: ruega por nosotros.
1: Madre de misericordia,
0: ruega por nosotros.
1: Virgen prudentísima,
0: ruega por nosotros.
1: Virgen digna de veneración,
0: ruega por nosotros.
1: Virgen digna de alabanza,
0: ruega por nosotros.
1: Virgen poderosa,
0: ruega por nosotros.
1: Virgen clemente,
0: ruega por nosotros.
1: Virgen fiel,
0: ruega por nosotros.
1: Espejo de justicia,
0: ruega por nosotros.
1: Trono de la sabiduría,
0: ruega por nosotros.
1: Causa de nuestra alegría,
0: ruega por nosotros.
1: Vaso espiritual,
0: ruega por nosotros.
1: Vaso digno de honor,
0: ruega por nosotros.
1: Vaso de insigne devoción,
0: ruega por nosotros.
1: Rosa mística,
0: ruega por nosotros.
1: Torre de David,
0: ruega por nosotros.
1: Torre de marfil,
0: ruega por nosotros.
1: Casa de oro,
0: ruega por nosotros.
1: Arca de la Alianza,
0: ruega por nosotros.
1: Puerta del cielo,
0: ruega por nosotros.
1: Estrella de la mañana,
0: ruega por nosotros.
1: Salud de los enfermos,
0: ruega por nosotros.
1: Refugio de los pecadores,
0: ruega por nosotros.
1: Consuelo de los afligidos,
0: ruega por nosotros.
1: Auxilio de los cristianos,
0: ruega por nosotros.
1: Reina de los ángeles,
0: ruega por nosotros.
1: Reina de los patriarcas,
0: ruega por nosotros.
1: Reina de los profetas,
0: ruega por nosotros.
1: Reina de los apóstoles,
0: ruega por nosotros.
1: Reina de los mártires,
0: ruega por nosotros.
1: Reina de los confesores,
0: ruega por nosotros.
1: Reina de las vírgenes,
0: ruega por nosotros.
1: Reina de todos los santos,
0: ruega por nosotros.
1: Reina concebida sin pecado original,
0: ruega por nosotros.
1: Reina llevada al cielo,
0: ruega por nosotros.
1: Reina del Santísimo Rosario,
0: ruega por nosotros.
1: Reina de la familia,
0: ruega por nosotros.
1: Reina de la paz,
0: ruega por nosotros.
1: Cordero de Dios, que quitas el pecado del mundo,
0: perdónanos, Señor.
1: Cordero de Dios, que quitas el pecado del mundo,
0: escúchanos, Señor.
1: Cordero de Dios, que quitas el pecado del mundo,
0: ten misericordia de nosotros.
1: Ruega por nosotros, Santa Madre de Dios,
0: para que seamos dignos de las promesas de Cristo.
2: Oremos. Te rogamos nos concedas, Señor, Dios nuestro, gozar de continua salud de alma y cuerpo, y por la gloriosa intercesión de la bienaventurada siempre Virgen María, que nos veamos libres de las tristezas de la vida presente y disfrutar de las alegrías eternas. Por Jesucristo nuestro Señor. Amén. Hagamos una oración por todas las intenciones de su Santidad el Papa. Que el Señor le conserve la vida, que lo haga feliz en la tierra y que lo libre de todos sus enemigos. Amén.

0: Dios te salve María, llena eres de gracia, el Señor es contigo. Bendita eres entre todas las mujeres, y bendito el fruto de tu vientre, Jesús.
1: Santa María, Madre de Dios, ruega por nosotros los pecadores, ahora y en la hora de nuestra muerte. Amén.
2: Gloria al Padre, gloria al Hijo, y gloria al Espíritu Santo.
0: Como era en el principio, ahora y siempre, por los siglos de los siglos.

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Te pido perdón por los que no creen, no adoran, no esperan y no te aman. 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

Con el rezo del rosario, las almas sedientas se sacian. Los que están atados ven sus lazos deshechos. Los que lloran hallan alegría. Los que son tentados hallan tranquilidad. Los pobres son socorridos, los religiosos son reformados.

Proclama mi alma la grandeza del Señor. Se alegra mi espíritu en Dios mi Salvador, porque ha mirado la humillación de su esclava. Desde ahora me felicitarán todas las generaciones, porque el Poderoso ha hecho obras grandes por mí. Su nombre es santo, y su misericordia llega a sus fieles de generación en generación. Él hace proezas con su brazo, dispersa a los soberbios de corazón, derriba del trono a los poderosos y enaltece a los humildes. A los hambrientos los colma de bienes y a los ricos los despide vacíos. Auxilia a Israel,

su siervo, acordándose de su misericordia como lo había prometido a nuestros padres en favor de Abraham y su descendencia por siempre. Amén.

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0: El Sagrado Corazón de Jesús es Jesús mismo. En el corazón, donde quiera que lo veamos, lleva una llama encendida, que es la llama que ustedes traen, la llama de la paz, que es lo que debemos tener en nuestros corazones, en nuestras vidas y en nuestras familias, y lo que deseamos para nuestro pueblo y para nuestro país y para el mundo entero. Esa paz que nos haga vernos como hermanos.
1: Amén.
2: Dios te salve María, llena eres de gracia.

Queridos hijos, mientras la oscuridad y la inquietud reinan en muchos corazones, ustedes, hijitos, sean oración y mis manos extendidas de amor. Hijitos, pongan la Sagrada Escritura en un lugar visible en su familia y léanla, para que sea para ustedes un estímulo a la conversión y a una vida nueva. Porque Satanás es fuerte y seduce los corazones. Yo deseo, a través de mi corazón materno, entregar sus corazones al corazón de mi Hijo Jesús, para que sea Él, el resucitado, quien reine en ustedes. Y la alegría reinará en ustedes y a su alrededor. Gracias por haber respondido a mi llamado.

En esta hora, renuncia a los criterios del mundo y permanece bajo la sombra de Dios. Te ha llegado el momento de vivir muy en serio mis consejos maternales y de beber hasta el fondo de mi sabiduría divina. Debes aprender a cosechar virtudes para que, después, recojas abundantemente la siega. Debes renunciar a los criterios del mundo y permanecer bajo la sombra de Dios. En esta hora, medita en las grandezas que Dios ha otorgado a la Reina de los cielos y de la tierra, y enfervoriza en el amor mariano a tus hermanos, a tu familia y al mundo entero. Ya es hora de que te muestres frente a los ojos de los hombres como un verdadero esclavo, esclava e hijo e hija de María, encadenado, encadenada tiernamente a mi inmaculado corazón. Esta es la hora de María, hora en que te entrego mi inmaculado corazón como tu refugio, hora para que hagas un examen de conciencia minucioso y si descubres que en algo has ofendido a Jesús, reconcíliate con Él a través del sacramento de la confesión. Esta es la hora de María, y no te dejaré ir con tus manos vacías. Serás testigo de las grandes hazañas y proezas de Dios. Como madre, mediaré ante el divino Redentor.

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0: 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Actualmente ha llegado esta misión hasta Jerusalén, restaurando diversas iconografías del tiempo de Jesús o de la primera era cristiana.

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oraciones de Santa Brígida durante 12 años. Oh Jesús, ahora deseo rezar la oración del Señor 7 veces junto con el amor con que tú santificaste esta oración en tu corazón. Tómala de mis labios hasta tu sagrado corazón, mejórala y complétala para que le brinde tanto honor y felicidad a la Trinidad en la tierra, como tú garantizaste con esta oración. Que ésta se derrame sobre tu santa humanidad para la glorificación de tus dolorosas heridas y la preciosísima sangre que tú derramaste en ellas. Amén. La circuncisión. Padre nuestro que estás en el cielo, santificado sea tu nombre. Venga a nosotros tu reino. Hágase tu voluntad en la tierra como en el cielo. Danos hoy nuestro pan de cada día. Perdona nuestras ofensas, como también nosotros perdonamos a los que nos ofenden. No nos dejes caer en tentación y líbranos del mal. Amén. Dios te salve María, llena eres de gracia, el Señor es contigo. Bendita eres entre todas las mujeres y bendito es el fruto de tu vientre, Jesús. Santa María, Madre de Dios, ruega por nosotros los pecadores, ahora y en la hora de nuestra muerte. Amén. Padre eterno, por medio de las manos inmaculadas de María y el Sagrado Corazón de Jesús, te ofrezco las primeras heridas, los primeros dolores y el primer derrame de sangre como expiación de los pecados de mi infancia y de toda la humanidad, como protección contra el primer pecado mortal, especialmente entre mis parientes. La agonía de Jesús en el huerto de los olivos. Padre nuestro que estás en el cielo, santificado sea tu nombre. Venga a nosotros tu reino. Hágase tu voluntad en la tierra como en el cielo. Danos hoy nuestro pan de cada día y perdona nuestras ofensas como también nosotros perdonamos a los que nos ofenden. No nos dejes caer en la tentación y líbranos del mal. Amén. Dios te salve María, llena eres de gracia, el Señor es contigo. Bendita eres entre todas las mujeres, y bendito es el fruto de tu vientre, Jesús. Santa María, Madre de Dios, ruega por nosotros los pecadores, ahora y en la hora de nuestra muerte. Amén. Padre eterno, por medio de las manos inmaculadas de María y el Sagrado Corazón de Jesús, te ofrezco el intenso sufrimiento del corazón de Jesús en el huerto de los olivos, y cada gota de sudor de sangre como expiación de mis pecados y del corazón y los de toda la humanidad, como protección contra tales pecados y para que se extienda el amor divino y fraterno. La flagelación. Padre nuestro que estás en el cielo, santificado sea tu nombre. Venga a nosotros tu reino. Hágase tu voluntad en la tierra como en el cielo. Danos hoy nuestro pan de cada día y perdona nuestras ofensas como también nosotros perdonamos a los que nos ofenden. No nos dejes caer en la tentación y líbranos del mal. Amén. Dios te salve María, llena eres de gracia, el Señor es contigo. Bendita eres entre todas las mujeres y bendito es el fruto de tu vientre, Jesús. Santa María, Madre de Dios, ruega por nosotros los pecadores, ahora y en la hora de nuestra muerte. Amén. Padre eterno, por medio de las manos inmaculadas de María y el Sagrado Corazón de Jesús, te ofrezco las heridas, los dolores y la preciosísima sangre de la flagelación como expiación de mis pecados de la carne y los de toda la humanidad, como protección contra tales pecados y la preservación de la inocencia, especialmente entre mis parientes. La coronación de espinas. Padre nuestro, que estás en el cielo, santificado sea tu nombre. Venga a nosotros tu reino. Hágase tu voluntad en la tierra como en el cielo. Danos hoy nuestro pan de cada día y perdona nuestras ofensas como también nosotros perdonamos a los que nos ofenden. No nos dejes caer en la tentación y líbranos del mal. Amén. Dios te salve María, llena eres de gracia, el Señor es contigo.
Bendita eres entre todas las mujeres, y bendito es el fruto de tu vientre, Jesús. Santa María, Madre de Dios, ruega por nosotros los pecadores, ahora y en la hora de nuestra muerte. Amén. Padre eterno, por medio de las manos inmaculadas de María y el Sagrado Corazón de Jesús, te ofrezco las heridas, los dolores y la preciosísima sangre de la Sagrada Cabeza de Jesús, luego de la coronación de espinas, como expiación de mis pecados del Espíritu y los de toda la humanidad, como protección contra tales pecados y para que se extienda el reino de Cristo aquí en la tierra. Cargando la cruz. Padre nuestro que estás en el cielo, santificado sea tu nombre. Venga a nosotros tu reino, hágase tu voluntad en la tierra como en el cielo. Danos hoy nuestro pan de cada día y perdona nuestras ofensas como también nosotros perdonamos a los que nos ofenden. No nos dejes caer en la tentación y líbranos del mal. Amén. Dios te salve María, llena eres de gracia, el Señor es contigo. Bendita eres entre todas las mujeres y bendito es el fruto de tu vientre, Jesús. Santa María, Madre de Dios, ruega por nosotros los pecadores, ahora y en la hora de nuestra muerte. Amén. Padre eterno, por medio de las manos inmaculadas de María y el Sagrado Corazón de Jesús, te ofrezco los sufrimientos en el camino a la cruz, especialmente la santa herida en su hombro y la preciosísima sangre como expiación de mi negación de la cruz y la de toda la humanidad. Todas mis protestas contra tus planes divinos y todos los demás pecados de palabra, como protección contra tales pecados y para un verdadero amor a la cruz. La crucifixión de Jesús. Padre nuestro que estás en el cielo, santificado sea tu nombre. Venga a nosotros tu reino. Hágase tu voluntad en la tierra como en el cielo. Danos hoy nuestro pan de cada día y perdona nuestras ofensas como también nosotros perdonamos a los que nos ofenden. No nos dejes caer en la tentación y líbranos del mal. Amén. Dios te salve María, llena eres de gracia, el Señor es contigo. Bendita eres entre todas las mujeres y bendito es el fruto de tu vientre, Jesús. Santa María, Madre de Dios, ruega por nosotros los pecadores, ahora y en la hora de nuestra muerte. Amén. Padre eterno, por medio de las manos inmaculadas de María y el Sagrado Corazón de Jesús, te ofrezco a tu Hijo en la cruz, cuando lo clavaron y lo levantaron, las heridas en sus manos y en sus pies y los tres hilos de la preciosísima sangre que derramó ahí por nosotros, las extremas torturas del cuerpo y del alma, su muerte preciosa y su renovación no sangrienta en todas las santas misas de la tierra, como expiación de todas las heridas contra los votos y normas dentro de las órdenes, como reparación de mis pecados y los de todo el mundo, por los enfermos y moribundos, por todos los santos sacerdotes y laicos, por las intenciones del Santo Padre, por la restauración de las familias cristianas, para el fortalecimiento de la fe, por nuestro país y por la unión de todas las naciones en Cristo y su Iglesia, así como también por la diáspora. La llaga del costado de Jesús. Padre nuestro que estás en el cielo, santificado sea tu nombre, venga a nosotros tu reino, hágase tu voluntad en la tierra como en el cielo. Danos hoy nuestro pan de cada día y perdona nuestras ofensas como también nosotros perdonamos a los que nos ofenden. No nos dejes

caer en la tentación y líbranos del mal. Amén. Dios te salve María, llena eres de gracia, el Señor es contigo. Bendita eres entre todas las mujeres y bendito es el fruto de tu vientre, Jesús.

0: manó la herida del Sagrado Corazón de Jesús. Sé misericordioso para con nosotros, sangre de Cristo, el último contenido precioso de su Sagrado Corazón. Lávame de todas mis culpas de pecado y las de los demás. Agua del costado de Cristo, lávame totalmente de las penitencias del pecado y extingue las llamas del purgatorio para mí y para todas las almas del purgatorio. Amén. Promesas. El alma que las reza no sufrirá ningún purgatorio. El alma que las reza será aceptada entre los mártires como si hubiera derramado su propia sangre por la fe. El alma que las reza puede elegir a otros tres a quienes Jesús mantendrá luego en un estado de gracia suficiente para que se santifiquen. Ninguna de las cuatro generaciones siguientes al alma que las reza se perderá. El alma que las reza será consciente de su muerte un mes antes de que ocurra.
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Que toda criatura bendiga y glorifique a María, la obra maestra de las manos de Dios, porque ella es la obra maestra de las manos de Dios, tanto en el orden de la gracia como en el de la gloria.

0: otros no apartes. Ven con nosotros a todas partes y solos nunca nos dejes. Ya que nos proteges tanto como verdadera madre, haz que nos bendiga el Padre, el Hijo y el Espíritu Santo. Amén. San Miguel Arcángel, defiéndenos en la lucha. Sé nuestro amparo contra las perversidades y las hechanzas del demonio. Que Dios manifieste sobre él su poder, es nuestra humilde súplica. Y tú, oh príncipe de la milicia celestial, con el poder que Dios te ha conferido, arroja al infierno a Satanás y a los demás espíritus malignos que vagan por el mundo para la perdición de las almas. Así sea.
1: Padre eterno, te ofrecemos la preciosísima sangre de tu divino Hijo Jesucristo, junto con todas las misas dichas a través del mundo en este día, por todas las almas del purgatorio. Si por tu sangre preciosa, Señor, las habéis redimido, que las perdones te pido por tu pasión dolorosa. Dale, Señor, el eterno descanso y brille para ellos la luz perpetua. Que descanse, que la misericordia, que por la misericordia de Dios, las almas de los fieles difuntos descansen en paz. Así sea. Amén. Padre nuestro que estás en el cielo, santificado sea tu nombre. Venga a nosotros tu reino, hágase tu voluntad en la tierra como en el cielo. Danos hoy nuestro pan de cada día, perdona nuestras ofensas, como también nosotros perdonamos a los que nos ofenden. No nos dejes caer en la tentación y líbranos de todo mal. Dios te salve María, llena eres de gracia, el Señor es contigo. Bendita tú eres entre todas las mujeres y bendito sea el fruto de tu vientre, Jesús. Santa María, Madre de Dios y Madre nuestra, ruega, Señora, por nosotros los pecadores, ahora y en la hora de nuestra muerte. Amén.
2: Creo en Dios Padre Todopoderoso, Creador del cielo y de la tierra. Creo en Jesucristo, su único Hijo, nuestro Señor, que fue concebido por obra y gracia del Espíritu Santo. Nació de Santa María Virgen, padeció bajo el poder de Poncio Pilato, fue crucificado, muerto y sepultado, descendió a los infiernos y al tercer día resucitó de entre los muertos, subió a los cielos y está sentado a la derecha de Dios Padre Todopoderoso. Desde allí ha de venir a juzgar a vivos y muertos. Creo en el Espíritu Santo, la Santa Iglesia Católica, la comunión de los santos, el perdón de los pecados, la resurrección de la carne y la vida eterna. Amén.
1: Padre bueno, en esta noche queremos ofrecer nuestra visita, nuestro estar aquí y nuestra coronilla por todas las almas del purgatorio, de manera especial por aquellas, Padre, que solamente les hacía falta una visita a tu Hijo, a Jesús sacramentado, para que en esta noche las lleves a tu amor y a tu presencia. De manera especial te pedimos, pues, por las almas de nuestros familiares, de nuestros conocidos, de nuestros amigos, de manera más que especial, por la de Ricardo Huerta Vargas, por la de Fernando López Puga, por la de David Cortés Cortés y por todos aquellos que se nos han adelantado en el camino. De manera más que especial, Señor, por todas las almas de aquellos olvidados, por aquellos que ya no nadie pide por ellos, nosotros en esta noche queremos ofrecer nuestra visita, nuestra coronilla, por todos y cada uno de ellos. Pues de manera exageradamente especial, Señor, queremos pedirte por las almas de nuestros hermanos que se quitaron la vida. Solamente tú y ellos saben, Padre bueno, el momento exacto en el que fueron engañados. Por eso se atrevieron a hacer lo que hicieron. Jesús, ve por esas almas donde quiera que se encuentren. Son tuyas, te pertenecen. Y llévalas ahí, a tu amor y a tu presencia, para que ahí, en esta maravillosa casa del Padre, todos, Señor, te alabemos eternamente, junto con tus ángeles, con tus santos, con papá, con mamá,

0: Mamita María, con el buen San José, y a cuantos el Padre Celestial nos permita estar delante de ti, Señor, te alabaremos eternamente, alegres, contentos y felices de corazón, Señor.
1: Padre eterno, te ofrecemos el cuerpo, la sangre, el alma y la divinidad de tu amadísimo Hijo, nuestro Señor Jesucristo, en reparación de nuestros pecados y los pecados del mundo entero.
0: Por su dolorosa pasión,
2: ten misericordia de nosotros y del mundo entero.
0: Por su dolorosa pasión,
2: ten misericordia de nosotros y del mundo entero.
0: Por su dolorosa pasión,
2: ten misericordia de nosotros y del mundo entero.
0: Por su dolorosa pasión,
2: ten misericordia de nosotros y del mundo entero.
0: Por su dolorosa pasión,
2: ten misericordia de nosotros y del mundo entero.
0: Por su dolorosa pasión,
2: ten misericordia de nosotros y del mundo entero.
0: Por su dolorosa pasión,
2: ten misericordia de nosotros y del mundo entero.
0: Por su dolorosa pasión,
2: ten misericordia de nosotros y del mundo entero.
0: Por su dolorosa pasión,
2: ten misericordia de nosotros y del mundo entero.
0: Por su dolorosa pasión,
2: ten misericordia de nosotros y del mundo entero.
0: Por su dolorosa pasión,
2: ten misericordia de nosotros y del mundo entero.
1: Padre eterno, te ofrecemos el cuerpo, la sangre, el alma y la divinidad de tu amadísimo Hijo, nuestro Señor Jesucristo, en reparación de nuestros pecados y los pecados del mundo entero.
0: Por su dolorosa pasión,
2: ten misericordia de nosotros y del mundo entero.
0: Por su dolorosa pasión,
2: ten misericordia de nosotros y del mundo entero.
0: Por su dolorosa pasión,
2: ten misericordia de nosotros y del mundo entero.
0: Por su dolorosa pasión,
2: ten misericordia de nosotros y del mundo entero.
0: Por su dolorosa pasión,
2: ten misericordia de nosotros y del mundo entero.
0: Por su dolorosa pasión,
2: ten misericordia de nosotros y del mundo entero.
0: Por su dolorosa pasión,
2: ten misericordia de nosotros y del mundo entero.
0: Por su dolorosa pasión,
2: ten misericordia de nosotros y del mundo entero.
0: Por su dolorosa pasión,
2: ten misericordia de nosotros y del mundo entero.
0: Por su dolorosa pasión,
2: ten misericordia de nosotros y del mundo entero.
0: Por su dolorosa pasión,
2: ten misericordia de nosotros y del mundo entero.
1: Padre eterno, te ofrecemos el cuerpo, la sangre, el alma y la divinidad de tu amadísimo Hijo, nuestro Señor Jesucristo, en reparación de nuestros pecados y los pecados del mundo entero.
0: Por su dolorosa pasión,
2: ten misericordia de nosotros y del mundo entero.
0: Por su dolorosa pasión,
2: ten misericordia de nosotros y del mundo entero.
0: Por su dolorosa pasión,
2: ten misericordia de nosotros y del mundo entero.
0: Por su dolorosa pasión,
2: ten misericordia de nosotros y del mundo entero.
0: Por su dolorosa pasión,
2: ten misericordia de nosotros y del mundo entero.
0: Por su dolorosa pasión,
2: ten misericordia de nosotros y del mundo entero.
0: Por su dolorosa pasión,
2: ten misericordia de nosotros y del mundo entero.
0: Por su dolorosa pasión,
2: ten misericordia de nosotros y del mundo entero.
0: Por su dolorosa pasión,
2: ten misericordia de nosotros y del mundo entero.
0: Por su dolorosa pasión,
2: ten misericordia de nosotros y del mundo entero.
1: Padre eterno, te ofrecemos el cuerpo, la sangre, el alma y la divinidad de tu amadísimo Hijo, nuestro Señor Jesucristo, en reparación de nuestros pecados y los pecados del mundo entero.
0: Por su dolorosa pasión,
2: ten misericordia de nosotros y del mundo entero.
0: Por su dolorosa pasión,
2: ten misericordia de nosotros y del mundo entero.
0: Por su dolorosa pasión,
2: ten misericordia de nosotros y del mundo entero.
0: Por su dolorosa pasión,
2: ten misericordia de nosotros y del mundo entero.
0: Por su dolorosa pasión,
2: ten misericordia de nosotros y del mundo entero.
0: Por su dolorosa pasión,
2: ten misericordia de nosotros y del mundo entero.
0: Por su dolorosa pasión,
2: ten misericordia de nosotros y del mundo entero.
0: Por su dolorosa pasión,
2: ten misericordia de nosotros y del mundo entero.
0: Por su dolorosa pasión,
2: ten misericordia de nosotros y del mundo entero.
0: Por su dolorosa pasión,
2: ten misericordia de nosotros y del mundo entero.
1: Padre eterno, te ofrecemos el cuerpo, la sangre,
2: el alma y la divinidad de tu amadísimo Hijo, nuestro Señor Jesucristo, en reparación de nuestros pecados y los pecados del mundo entero.
0: Por su dolorosa pasión,
2: ten misericordia de nosotros y del mundo entero.
0: Por su dolorosa pasión,
2: ten misericordia de nosotros y del mundo entero.
0: Por su dolorosa pasión,
2: ten misericordia de nosotros y del mundo entero.
0: Por su dolorosa pasión,
2: ten misericordia de nosotros y del mundo entero.
0: Por su dolorosa pasión,
2: ten misericordia de nosotros y del mundo entero.
0: Por su dolorosa pasión,
2: ten misericordia de nosotros y del mundo entero.
0: Por su dolorosa pasión,
2: ten misericordia de nosotros y del mundo entero.
0: Por su dolorosa pasión,
2: ten misericordia de nosotros y del mundo entero.
0: Por su dolorosa pasión,
2: ten misericordia de nosotros y del mundo entero.
0: Por su dolorosa pasión,
2: ten misericordia de nosotros y del mundo entero.
1: Padre eterno, te ofrecemos el cuerpo, la sangre, el alma y la divinidad de tu amadísimo Hijo, nuestro Señor Jesucristo, en reparación de nuestros pecados y los pecados del mundo entero.
0: Santo Dios, Santo fuerte, Santo inmortal,
2: ten misericordia de nosotros y del mundo entero.
0: Santo Dios, Santo fuerte, Santo inmortal,
2: ten misericordia de nosotros y del mundo entero.
0: Santo Dios, Santo fuerte, Santo inmortal,
2: ten misericordia de nosotros y del mundo entero.
0: Sangre y agua que brotaste del corazón de Jesucristo como una fuente inagotable de misericordia para nosotros, Jesús, en ti confío.
1: Oh buen Señor, oh buen amigo, oh buen Jesús, ven, ven a nuestra casa hasta que nosotros vayamos a la tuya. Mientras tanto, bendícenos en el dulce y santo nombre del Padre, del Hijo y del Espíritu Santo. Amén.
0: Padre eterno, te ofrezco la preciosísima sangre de tu Hijo Jesucristo, junto con todas las misas dichas a través del mundo en este día, por todas las almas del purgatorio. Si por tu sangre preciosa, Señor, las habéis redimido, que las perdones te pido por tu pasión dolorosa. Dale, Señor, el eterno descanso y brille para ellas la luz perpetua. Que la misericordia de Dios a las almas de los fieles difuntos descansen en paz. Así sea. Amén. Amén. Amén. Amén.

Por la señal de la Santa Cruz de nuestros enemigos, líbranos, Señor Dios nuestro, en el nombre del Padre, y del Hijo, y del Espíritu Santo. Amén. Señor mío Jesucristo, Dios y hombre verdadero, Creador, Padre y Redentor mío, por ser tú quien eres, bondad infinita, y porque te amo sobre todas las cosas, me pesa de todo corazón el haberte ofendido. Ayudado de tu divina gracia, propongo firmemente nunca más pecar, confesarme y cumplir la penitencia que me fuera impuesta. Amén. Jesús, amor de las almas, compañero en las jornadas, tan cercano y accesible que en mí tienes tu morada. Encarnado como hombre, tu divinidad oculta, y al hacerte Eucaristía, por completo te despojas. En tu presencia se rinden todos los celestes coros, y en la tierra no se aprecia que te quedes con nosotros. De tu costado nacida, en la iglesia sigues vivo. Con tu gracia y sacramentos das la vida al redimido. Jesucristo, león fuerte y cordero obediente, en tu corazón conforta en su valor las almas débiles. Por el Padre coronado, el Señor de tierra y cielo, nos envíe su paráclito, que nos guíe al reino eterno. Amén. Que el alma de los fieles difuntos, por la gran misericordia de Dios, descansen en paz, que así sea. Lectura de la carta del apóstol San Pablo a los Romanos. Hermanos, los que por el bautismo nos incorporamos a Cristo, fuimos incorporados a su muerte. Por el bautismo fuimos sepultados con él en la muerte, para que, así como Cristo fue resucitado de entre los muertos por la gloria del Padre, así también nosotros andemos en una vida nueva. Por tanto, si hemos muerto con Cristo, creemos que también viviremos con él. Pues sabemos que Cristo, una vez resucitado de entre los muertos, ya no muere más. La muerte ya no tiene dominio sobre

Palabra de Dios, te alabamos, Señor. En un momento de silencio, delante del Señor, pongamos los nombres de nuestros fieles difuntos. A ellos unamos la intención por todas las almas del purgatorio, aquellas que más necesitan de la misericordia de Dios, por aquellas que han sido olvidadas. Oremos por todas ellas.

Bendigamos al Señor que por la resurrección de su Hijo nos ha hecho nacer a una esperanza viva. Bendito seas por siempre, Señor. Nos presentamos ante ti, sabiendo que nos llamas y que nos amas tal como somos. Tú tienes palabras de vida eterna, y nosotros hemos creído y conocido que tú eres el Hijo de Dios. Tu presencia en la Eucaristía ha comenzado con el sacrificio de la última cena, y continúa como comunión y donación de todo lo que eres. Aumenta nuestra fe por medio de ti y en el Espíritu Santo que nos comunicas. Queremos llegar al Padre para decirle nuestro sí unido al tuyo. Contigo ya podemos decir, Padre nuestro, siguiéndote a ti, camino, verdad y vida. Queremos penetrar en el aparente silencio y ausencia de Dios, rasgando la nube del Tabor para escuchar la voz del Padre que nos dice: Este es mi Hijo amado, en quien tengo mi complacencia. Escuchadlo. Con esta fe, hecha de escucha contemplativa, sabremos iluminar nuestras situaciones personales, así como los diversos sectores de la vida familiar y social. Tú eres nuestra esperanza, nuestra paz, nuestro mediador, nuestro hermano y amigo. Nuestro corazón se llena de gozo y de esperanza al saber que vive siempre intercediendo por nosotros. Nuestra esperanza se traduce en confianza, gozo de Pascua y camino apresurado contigo hacia el Padre. Queremos sentir como tú y valorar las cosas como las valoras tú, porque tú eres el centro, el principio y el fin de todo.

En el nombre del Padre, del Hijo y del Espíritu Santo. Amén. Señor mío Jesucristo, que por amor a los hombres estás noche y día en este sacramento, lleno de piedad y de amor, esperando, llamando, recibiendo a cuantos vienen a visitarte, yo creo que estás presente en el sacramento del altar. Te adoro desde el abismo de mi nada y te doy gracias por todos los bienes que de ti recibo. Especialmente te agradezco que te hayas dado a nosotros en este sacramento, que nos hayas concedido por abogada a tu amantísima madre y que me permitas visitarte en esta capilla.

Señor Jesús, iniciamos con el Santo Rosario de la Llama de Amor. Por la señal de la Santa Cruz de nuestros enemigos, líbranos, Señor Dios nuestro, en el nombre del Padre, del Hijo y del Espíritu Santo. Amén.

Dispongamos nuestro corazón. Con humildad y sencillez dispongamos nuestro corazón a Dios Padre Todopoderoso, a Jesús nuestro Señor y al Espíritu Santo, asimismo al Inmaculado Corazón de María. Oración al Espíritu Santo. Ven, Espíritu Santo, llena los corazones de tus fieles y enciende en ellos el fuego de tu amor. Envía, Señor, tu Espíritu y todo será renovado, se renovará la faz de la tierra. Oh Dios, que has ilustrado los corazones de tus fieles con la luz del Espíritu Santo, haz que guiados por el mismo Espíritu sepamos reconocer las cosas rectas y gozar siempre de tus divinos consuelos, por Jesucristo nuestro Señor. Amén. Oración a las santas llagas. En el nombre del Padre, del Hijo y del Espíritu Santo. Amén. Yo adoro la llaga de tu sagrado cabeza, con dolor profundo y verdadero. Permite que todos mis pensamientos en este día sean actos de amor por ti. En el nombre del Padre, del Hijo y del Espíritu Santo. Yo adoro la llaga de tu sagrado hombro, con dolor profundo y verdadero. Permite que todos los trabajos, penas y enfermedades en este día sean actos de amor por ti. En el nombre del Padre, del Hijo y del Espíritu Santo. Yo adoro las llagas de tus sagradas manos, con dolor profundo y verdadero. Permite que todo trabajo de mis manos en este día sea un acto de amor por ti. En el nombre del Padre, del Hijo y del Espíritu Santo. Yo adoro las llagas de tus sagrados pies con dolor profundo y verdadero. Permite que cada paso que dé en este día sea un acto de amor por ti. En el nombre del Padre, del Hijo y del Espíritu Santo. Yo adoro la llaga de tu sagrado costado con dolor profundo y verdadero. Permite que cada latido de mi corazón en este día sea un acto de amor por ti. Unámonos en un mismo espíritu en nuestras peticiones. Envía, Señor, al ángel custodio de nuestra ciudad y tiende alrededor de nosotros un círculo de protección con tu preciosísima sangre. Asimismo, oh Dios misericordioso, te rogamos bendigas esta capilla y a cada uno de los que aquí moran. San Miguel Arcángel, defiéndenos en la lucha. Sé nuestro amparo contra la perversidad y las acechanzas del demonio. Que Dios manifieste sobre él su poder, es nuestra humilde súplica. Y tú, oh príncipe de la milicia celestial, con la fuerza que Dios te ha conferido, arroja al infierno a Satanás y a los demás espíritus malignos que vagan por el mundo para la perdición de las almas. Amén. Señor mío Jesucristo, Dios y hombre verdadero, me pesa de todo corazón haber pecado, porque eres infinitamente bueno. Padeciste y moriste por mí, clavado en la cruz. Te amo con todo mi corazón y propongo firmemente no volver a pecar. Creo en un solo Dios Padre Todopoderoso, Creador del cielo y de la tierra. Creo en un solo Señor Jesucristo, Hijo único de Dios, nacido del Padre antes de todos los siglos. Dios de Dios, luz de luz, Dios verdadero de Dios verdadero, engendrado, no creado, de la misma naturaleza del Padre por quien todo fue hecho, que por nosotros los hombres y por nuestra salvación bajó del cielo
y por obra del Espíritu Santo se encarnó de María la Virgen y se hizo hombre, y por nuestra causa fue crucificado en tiempos de Poncio Pilato. Padeció y fue sepultado, y resucitó al tercer día, según las Escrituras, y subió al cielo, y está sentado a la derecha del Padre. Y de nuevo vendrá con gloria para juzgar a vivos y muertos, y su reino no tendrá fin. Creo en el Espíritu Santo, Señor y dador de vida, que procede del Padre y del Hijo, que con el Padre y el Hijo reciben una misma adoración y gloria, y que habló por los profetas. Creo en la Iglesia, que es una santa, católica y apostólica. Confieso que hay un solo bautismo para el perdón de los pecados. Espero la resurrección de los muertos y la vida del mundo futuro. Amén. Contemplando con los ojos del alma Jesús en la Eucaristía, digamos: Dios mío, yo creo, adoro, espero y te amo. Te pido perdón por todos los que no creen, no adoran, no esperan y no te aman. Dios mío, yo creo, adoro, espero y te amo. Te pido perdón por todos los que no creen, no adoran, no esperan y no te aman. Dios mío, yo creo, adoro, espero y te amo. Te pido perdón por todos los que no creen, no adoran, no esperan y no te aman.

0: Padre nuestro que estás en el cielo, santificado sea tu nombre. Venga a nosotros tu reino. Hágase tu voluntad en la tierra como en el cielo.
1: Danos hoy nuestro pan de cada día. Perdona nuestras ofensas como también nosotros perdonamos a los que nos ofenden. No nos dejes caer en la tentación y líbranos del mal. Amén.
0: Dios te salve. No.
1: Dios te salve María, llena eres de gracia, el Señor es contigo. Bendita eres entre todas las mujeres y bendito es el fruto de tu vientre Jesús.
0: Santa María, Madre de Dios y Madre nuestra, ruega por nosotros pecadores, derrama el efecto de gracia de tu llama de amor sobre toda la humanidad, ahora y en la hora de nuestra muerte. Amén.
1: Dios te salve María, llena eres de gracia, el Señor es contigo. Bendita eres entre todas las mujeres y bendito es el fruto de tu vientre Jesús.
0: En la oración en el huerto. Santa María, Madre de Dios y Madre nuestra, ruega por nosotros pecadores, derrama el efecto de gracia de tu llama de amor sobre toda la humanidad, ahora y en la hora de nuestra muerte. Amén.
1: Dios te salve María, llena eres de gracia, el Señor es contigo. Bendita eres entre todas las mujeres y bendito es el fruto de tu vientre Jesús.
0: Santa María, Madre de Dios y Madre nuestra, ruega por nosotros pecadores, derrama el efecto de gracia de tu llama de amor sobre toda la humanidad, ahora y en la hora de nuestra muerte. Amén.
1: Dios te salve María, llena eres de gracia, el Señor es contigo. Bendita eres entre todas las mujeres y bendito es el fruto de tu vientre Jesús.
0: Santa María, Madre de Dios y Madre nuestra, ruega por nosotros pecadores, derrama el efecto de gracia de tu llama de amor sobre toda la humanidad, ahora y en la hora de nuestra muerte. Amén.
1: Dios te salve María, llena eres de gracia, el Señor es contigo. Bendita eres entre todas las mujeres y bendito es el fruto de tu vientre Jesús.
0: Santa María, Madre de Dios y Madre nuestra, ruega por nosotros pecadores, derrama el efecto de gracia de tu llama de amor sobre toda la humanidad, ahora y en la hora de nuestra muerte. Amén.
1: Dios te salve María, llena eres de gracia, el Señor es contigo. Bendita eres entre todas las mujeres y bendito es el fruto de tu vientre Jesús.
0: Santa María, Madre de Dios y Madre nuestra, ruega por nosotros pecadores, derrama el efecto de gracia de tu llama de amor sobre toda la humanidad, ahora y en la hora de nuestra muerte. Amén.
1: Dios te salve María, llena eres de gracia, el Señor es contigo. Bendita eres entre todas las mujeres y bendito es el fruto de tu vientre Jesús.
0: Santa María, Madre de Dios y Madre nuestra, ruega por nosotros pecadores, derrama el efecto de gracia de tu llama de amor sobre toda la humanidad, ahora y en la hora de nuestra muerte. Amén.
1: Dios te salve María, llena eres de gracia, el Señor es contigo. Bendita eres entre todas las mujeres y bendito es el fruto de tu vientre Jesús.
0: Santa María, Madre de Dios y Madre nuestra, ruega por nosotros pecadores, derrama el efecto de gracia de tu llama de amor sobre toda la humanidad, ahora y en la hora de nuestra muerte. Amén.
1: Dios te salve María, llena eres de gracia, el Señor es contigo. Bendita eres entre todas las mujeres y bendito es el fruto de tu vientre Jesús.
0: Santa María, Madre de Dios y Madre nuestra, ruega por nosotros pecadores. Derrama el efecto de gracia de tu llama de amor sobre toda la humanidad, ahora y en la hora de nuestra muerte. Amén.
1: Dios te salve María, llena eres de gracia, el Señor es contigo. Bendita eres entre todas las mujeres y bendito es tu fruto de tu vientre Jesús.
0: Santa María, Madre de Dios y Madre nuestra, ruega por nosotros pecadores. Derrama el efecto de gracia de tu llama de amor sobre toda la humanidad, ahora y en la hora de nuestra muerte. Amén. Gloria al Padre, al Hijo y al Espíritu Santo, como era en el principio, ahora y siempre, por los siglos de los siglos. Amén.

0: Corazón doloroso inmaculado de María, ruega por nosotros que nos refugiamos en ti. Madre de Dios y Madre nuestra, ruega por nuestra salvación, por la llama de amor de tu inmaculado corazón. Oh Jesús mío, perdona nuestros pecados, líbranos del fuego del infierno, lleva al cielo a todas las almas y socorre especialmente a las más necesitadas de tu infinita misericordia. Sagrado Corazón de Jesús, en vos confío y en tu misericordia espero. Segundo misterio, la flagelación. Pilato entonces, queriendo complacer a la gente, le soltó a Barrabás y entregó a Jesús después de azotarle para que fuera crucificado. Intención, oremos por nuestra ciudad.
1: Padre nuestro que estás en los cielos, santificado sea tu nombre. Venga a nosotros tu reino. Hágase, Señor, tu voluntad, así en la tierra como en el cielo.
0: Danos hoy nuestro pan de cada día. Perdona nuestras ofensas, como también nosotros perdonamos a los que nos ofenden. No nos dejes caer en la tentación y líbranos de todo mal. Amén.
1: Dios te salve, María, llena eres de gracia, el Señor es contigo. Bendita eres entre todas las mujeres y bendito es el fruto de tu vientre, Jesús.
0: Santa María, Madre de Dios y Madre nuestra, ruega por nosotros pecadores, derrama el efecto de gracia de tu llama de amor sobre toda la humanidad, ahora y en la hora de nuestra muerte. Amén.
1: Dios te salve, María, llena eres de gracia, el Señor es contigo. Bendita eres entre todas las mujeres y bendito es el fruto de tu vientre, Jesús.
0: Santa María, Madre de Dios y Madre nuestra, ruega por nosotros pecadores. Derrama el efecto de gracia de tu llama de amor sobre toda la humanidad, ahora y en la hora de nuestra muerte. Amén.
1: Dios te salve, María, llena eres de gracia, el Señor es contigo. Bendita eres entre todas las mujeres y bendito es el fruto de tu vientre, Jesús.
0: Santa María, Madre de Dios y Madre nuestra, ruega por nosotros pecadores. Derrama el efecto de gracia de tu llama de amor sobre toda la humanidad, ahora y en la hora de nuestra muerte. Amén.
1: Dios te salve, María, llena eres de gracia, el Señor es contigo. Bendita eres entre todas las mujeres y bendito es el fruto de tu vientre, Jesús.
0: Santa María, Madre de Dios y Madre nuestra, ruega por nosotros pecadores. Derrama el efecto de gracia de tu llama de amor sobre toda la humanidad, ahora y en la hora de nuestra muerte. Amén.
1: Dios te salve, María, llena eres de gracia, el Señor es contigo. Bendita eres entre todas las mujeres y bendito es el fruto de tu vientre, Jesús.
0: Santa María, Madre de Dios y Madre nuestra, ruega por nosotros pecadores. Derrama el efecto de gracia de tu llama de amor sobre toda la humanidad, ahora y en la hora de nuestra muerte. Amén.
1: Dios te salve, María, llena eres de gracia, el Señor es contigo. Bendita eres entre todas las mujeres y bendito es el fruto de tu vientre, Jesús.
0: Santa María, Madre de Dios y Madre nuestra, ruega por nosotros pecadores. Derrama el efecto de gracia de tu llama de amor sobre toda la humanidad, ahora y en la hora de nuestra muerte. Amén.
1: Dios te salve, María, llena eres de gracia, el Señor es contigo. Bendita eres entre todas las mujeres y bendito es el fruto de tu vientre.

0: de Jesús.
1: Santa María, Madre de Dios y Madre nuestra, ruega por nosotros pecadores, derrama el efecto de gracia de tu llama de amor sobre toda la humanidad, ahora y en la hora de nuestra muerte. Amén.
0: Dios te salve María, llena eres de gracia, el Señor es contigo. Bendita eres entre todas las mujeres y bendito es el fruto de tu vientre Jesús.
1: Santa María, Madre de Dios y Madre nuestra, ruega por nosotros pecadores, derrama el efecto de gracia de tu llama de amor sobre toda la humanidad, ahora y en la hora de nuestra muerte. Amén.
0: Dios te salve María, llena eres de gracia, el Señor es contigo. Bendita eres entre todas las mujeres y bendito es el fruto de tu vientre Jesús.
1: Santa María, Madre de Dios y Madre nuestra, ruega por nosotros pecadores, derrama el efecto de gracia de tu llama de amor sobre toda la humanidad, ahora y en la hora de nuestra muerte. Amén.
0: Dios te salve María, llena eres de gracia, el Señor es contigo. Bendita eres entre todas las mujeres y bendito es el fruto de tu vientre Jesús.
1: Santa María, Madre de Dios y Madre nuestra, ruega por nosotros pecadores, derrama el efecto de gracia de tu llama de amor sobre toda la humanidad, ahora y en la hora de nuestra muerte. Amén. Gloria al Padre, al Hijo y al Espíritu Santo, como era en el principio, ahora y siempre, por los siglos de los siglos. Amén. Corazón doloroso inmaculado de María, ruega por nosotros que nos refugiamos en ti. Madre de Dios y Madre nuestra, ruega por nuestra salvación, por la llama de amor de tu inmaculado corazón. Oh Jesús mío, perdona nuestros pecados, líbranos del fuego del infierno, lleva al cielo a todas las almas y socorre especialmente a las más necesitadas de tu infinita misericordia. Sagrado Corazón de Jesús, en vos confío y en tu misericordia espero. Tercer misterio, la coronación de espinas. Lo desnudaron y le echaron encima un manto de púrpura, y trenzando una corona de espinas se la pusieron sobre la cabeza, y en su mano derecha una caña. Y doblando la rodilla delante de él, le hacían burla diciendo: Salve, Rey de los judíos. Oremos por nuestro país. Padre nuestro que estás en el cielo, santificado sea tu nombre. Venga a nosotros tu reino. Hágase tu voluntad en la tierra como en el cielo.
0: Danos hoy nuestro pan de cada día. Perdona nuestras ofensas, como también nosotros perdonamos a los que nos ofenden. No nos dejes caer en la tentación y líbranos del mal. Amén. Dios te salve María, llena eres de gracia, el Señor es contigo. Bendita eres entre todas las mujeres y bendito es el fruto de tu vientre Jesús.
1: Santa María, Madre de Dios y Madre nuestra, ruega por nosotros pecadores, derrama el efecto de gracia de tu llama de amor sobre toda la humanidad, ahora y en la hora de nuestra muerte. Amén.
0: Dios te salve María, llena eres de gracia, el Señor es contigo. Bendita eres entre todas las mujeres y bendito es el fruto de tu vientre Jesús.
1: Santa María, Madre de Dios y Madre nuestra, ruega por nosotros pecadores, derrama el efecto de gracia de tu llama de amor sobre toda la humanidad, ahora y en la hora de nuestra muerte. Amén.
0: Dios te salve María, llena eres de gracia, el Señor es contigo. bendita eres entre todas las mujeres y bendito es el fruto de tu vientre, Jesús.
1: Santa María, Madre de Dios y Madre nuestra, ruega por nosotros pecadores, derrama el efecto de gracia de tu llama de amor sobre toda la humanidad, ahora y en la hora de nuestra muerte. Amén.
0: Dios te salve María, llena eres de gracia, el Señor es contigo. Bendita eres entre todas las mujeres y bendito es el fruto de tu vientre, Jesús.
1: Santa María, Madre de Dios y Madre nuestra, ruega por nosotros pecadores, derrama el efecto de gracia de tu llama de amor sobre toda la humanidad, ahora y en la hora de nuestra muerte. Amén.
0: Dios te salve María, llena eres de gracia, el Señor es contigo. Bendita eres entre todas las mujeres y bendito es el fruto de tu vientre, Jesús.
1: Santa María, Madre de Dios y Madre nuestra, ruega por nosotros pecadores, derrama el efecto de gracia de tu llama de amor sobre toda la humanidad, ahora y en la hora de nuestra muerte. Amén.
0: Dios te salve María, llena eres de gracia, el Señor es contigo. Bendita eres entre todas las mujeres y bendito es el fruto de tu vientre, Jesús.
1: Santa María, Madre de Dios y Madre nuestra, ruega por nosotros pecadores, derrama el efecto de gracia de tu llama de amor sobre toda la humanidad, ahora y en la hora de nuestra muerte. Amén.
0: Dios te salve María, llena eres de gracia, el Señor es contigo. Bendita eres entre todas las mujeres y bendito es el fruto de tu vientre, Jesús.
1: Santa María, Madre de Dios y Madre nuestra, ruega por nosotros pecadores, derrama el efecto de gracia de tu llama de amor sobre toda la humanidad, ahora y en la hora de nuestra muerte. Amén.
0: Dios te salve María, llena eres de gracia, el Señor es contigo. Bendita eres entre todas las mujeres y bendito es el fruto de tu vientre, Jesús.
1: Santa María, Madre de Dios y Madre nuestra, ruega por nosotros pecadores, derrama el efecto de gracia de tu llama de amor sobre toda la humanidad, ahora y en la hora de nuestra muerte. Amén.
0: Dios te salve María, llena eres de gracia, el Señor es contigo. Bendita eres entre todas las mujeres y bendito es el fruto de tu vientre, Jesús.
1: Santa María, Madre de Dios y Madre nuestra, ruega por nosotros pecadores, derrama el efecto de gracia de tu llama de amor sobre toda la humanidad, ahora y en la hora de nuestra muerte. Amén.
0: Dios te salve María, llena eres de gracia, el Señor es contigo. Bendita eres entre todas las mujeres y bendito es el fruto de tu vientre, Jesús.
1: Santa María, Madre de Dios y Madre nuestra, ruega por nosotros pecadores, derrama el efecto de gracia de tu llama de amor sobre toda la humanidad, ahora y en la hora de nuestra muerte. Amén. Gloria al Padre, al Hijo y al Espíritu Santo, como era en el principio, ahora y siempre, por los siglos de los siglos. Amén. Corazón doloroso e inmaculado de María, ruega por nosotros que nos refugiamos en ti. Madre de Dios y Madre nuestra, ruega por nuestra salvación, por la llama de amor de tu inmaculado corazón. Oh Jesús mío, perdona nuestros pecados, líbranos del fuego del infierno, lleva al cielo a todas las almas y socorre especialmente a las más necesitadas de tu infinita misericordia. Sagrado Corazón de Jesús, en vos confío y en tu misericordia espero. Cuarto misterio, la venida del Espíritu Santo sobre los la venida del Espíritu Santo. Al llegar el día de Pentecostés, todos los discípulos estaban reunidos en un mismo lugar.

0: Bueno, es el cuarto.
1: Padre nuestro que estás en los cielos, santificado sea tu nombre. Venga a nosotros tu reino. Hágase, Señor, tu voluntad, así en la tierra como en el cielo.
0: Danos hoy nuestro pan de cada día. Perdona nuestras ofensas, como también nosotros perdonamos a los que nos ofenden. No nos dejes caer en la tentación y líbranos de todo mal. Amén.
1: Dios te salve, María, llena eres de gracia, el Señor es contigo. Bendita eres entre todas las mujeres y bendito es el fruto de tu vientre, Jesús.
0: Santa María, Madre de Dios y Madre nuestra, ruega por nosotros pecadores, derrama el efecto de gracia de tu llama de amor sobre toda la humanidad, ahora y en la hora de nuestra muerte. Amén.
1: Dios te salve, María, llena eres de gracia, el Señor es contigo. Bendita eres entre todas las mujeres y bendito es el fruto de tu vientre, Jesús.
0: Santa María, Madre de Dios y Madre nuestra, ruega por nosotros pecadores, derrama el efecto de gracia de tu llama de amor sobre toda la humanidad, ahora y en la hora de nuestra muerte. Amén.
1: Dios te salve María, llena eres de gracia, el Señor es contigo. Bendita eres entre todas las mujeres y bendito es el fruto de tu vientre, Jesús.
0: Santa María, Madre de Dios y Madre nuestra, ruega por nosotros pecadores, derrama el efecto de gracia de tu llama de amor sobre toda la humanidad, ahora y en la hora de nuestra muerte. Amén.
1: Dios te salve María, llena eres de gracia, el Señor es contigo. Bendita eres entre todas las mujeres y bendito es el fruto de tu vientre, Jesús.
0: Santa María, Madre de Dios y Madre nuestra, ruega por nosotros pecadores, derrama el efecto de gracia de tu llama de amor sobre toda la humanidad, ahora y en la hora de nuestra muerte. Amén.
1: Dios te salve María, llena eres de gracia, el Señor es contigo. Bendita eres entre todas las mujeres y bendito es el fruto de tu vientre, Jesús.
0: Santa María, Madre de Dios y Madre nuestra, ruega por nosotros pecadores, derrama el efecto de gracia de tu llama de amor sobre toda la humanidad, ahora y en la hora de nuestra muerte. Amén.
1: Dios te salve María, llena eres de gracia, el Señor es contigo. Bendita eres entre todas las mujeres y bendito es el fruto de tu vientre, Jesús.
0: Santa María, Madre de Dios y Madre nuestra, ruega por nosotros pecadores, derrama el efecto de gracia de tu llama de amor sobre toda la humanidad, ahora y en la hora de nuestra muerte. Amén.
1: Dios te salve María, llena eres de gracia, el Señor es contigo. Bendita eres entre todas las mujeres y bendito es el fruto de tu vientre, Jesús.
0: Santa María, Madre de Dios y Madre nuestra, ruega por nosotros pecadores, derrama el efecto de gracia de tu llama de amor sobre toda la humanidad, ahora y en la hora de nuestra muerte. Amén.
1: Dios te salve María, llena eres de gracia, el Señor es contigo. Bendita eres entre todas las mujeres y bendito es el fruto de tu vientre, Jesús.
0: Santa María, Madre de Dios y Madre nuestra, ruega por nosotros pecadores, derrama el efecto de gracia de tu llama de amor sobre toda la humanidad, ahora y en la hora de nuestra muerte. Amén.
1: Dios te salve María, llena eres de gracia, el Señor es contigo. Bendita eres entre todas las mujeres y bendito es el fruto de tu vientre, Jesús.
0: Santa María, Madre de Dios y Madre nuestra, ruega por nosotros pecadores, derrama el efecto de gracia de tu llama de amor sobre toda la humanidad,

0: ahora y en la hora de nuestra muerte. Amén. Gloria al Padre, al Hijo y al Espíritu Santo, como era en el principio, ahora y siempre, por los siglos de los siglos. Amén. María, Madre de Dios y Corazón Doloroso Inmaculado de María, ruega por nosotros que nos refugiamos en ti. Madre de Dios y Madre nuestra, ruega por nuestra salvación, por la llama de amor de tu Inmaculado Corazón. Oh Jesús mío, perdona nuestros pecados, líbranos del fuego del infierno, lleva al cielo a todas las almas, especialmente a las más necesitadas de tu infinita misericordia. Sagrado Corazón de Jesús, en vos confío y en tu misericordia espero. Quinto misterio.
1: Padre nuestro.
0: Jesús muere en la cruz. Era ya cerca de la hora sexta, cuando al eclipsarse el sol, hubo una oscuridad sobre toda la tierra hasta la hora nona. El velo del santuario se rasgó por en medio y Jesús, dando un fuerte grito, dijo: Padre, en tus manos encomiendo mi espíritu, y dicho esto, expiró. Oremos por todas las naciones. Padre nuestro que estás en el cielo, santificado sea tu nombre, venga a nosotros tu reino, hágase tu voluntad en la tierra como en el cielo.
1: Danos hoy nuestro pan de cada día, perdona nuestras ofensas como también nosotros perdonamos a los que nos ofenden. No nos dejes caer en la tentación y líbranos del mal. Amén.
0: Dios te salve,
1: María. Dios te salve, María, llena eres de gracia, el Señor es contigo. Bendita eres entre todas las mujeres y bendito es el fruto de tu vientre, Jesús.
0: Santa María, Madre de Dios y Madre nuestra, ruega por nosotros pecadores, derrama el efecto de gracia de tu llama de amor sobre toda la humanidad, ahora y en la hora de nuestra muerte. Amén.
1: Dios te salve, María, llena eres de gracia, el Señor es contigo. Bendita eres entre todas las mujeres y bendito es el fruto de tu vientre, Jesús.
0: Santa María, Madre de Dios y Madre nuestra, ruega por nosotros pecadores, derrama el efecto de gracia de tu llama de amor sobre toda la humanidad, ahora y en la hora de nuestra muerte. Amén.
1: Dios te salve, María, llena eres de gracia, el Señor es contigo. Bendita eres entre todas las mujeres y bendito es el fruto de tu vientre, Jesús.
0: Santa María, Madre de Dios y Madre nuestra, ruega por nosotros pecadores, derrama el efecto de gracia de tu llama de amor sobre toda la humanidad, ahora y en la hora de nuestra muerte. Amén.
1: Dios te salve, María, llena eres de gracia, el Señor es contigo. Bendita eres entre todas las mujeres y bendito es el fruto de tu vientre, Jesús.
0: Santa María, Madre de Dios y Madre nuestra, ruega por nosotros pecadores, derrama el efecto de gracia de tu llama de amor sobre toda la humanidad, ahora y en la hora de nuestra muerte. Amén.
1: Dios te salve, María, llena eres de gracia, el Señor es contigo. Bendita eres entre todas las mujeres y bendito es el fruto de tu vientre, Jesús.
0: Santa María, Madre de Dios y Madre nuestra, ruega por nosotros pecadores, derrama el efecto de gracia de tu llama de amor sobre toda la humanidad, ahora y en la hora de nuestra muerte. Amén.
1: Dios te salve María, llena eres de gracia, el Señor es contigo. Bendita eres entre todas las mujeres y bendito es el fruto de tu vientre, Jesús.
0: Santa María, Madre de Dios y Madre nuestra, ruega por nosotros pecadores, derrama el efecto de gracia de tu llama de amor sobre toda la humanidad, ahora y en la hora de nuestra muerte. Amén.
1: Dios te salve María, llena eres de gracia, el Señor es contigo, bendita eres entre todas las mujeres y bendito es el fruto de tu vientre Jesús.
0: Santa María, Madre de Dios y Madre nuestra, ruega por nosotros pecadores, derrama el efecto de gracia de tu llama de amor sobre toda la humanidad, ahora y en la hora de nuestra muerte. Amén.
1: Dios te salve María, llena eres de gracia, el Señor es contigo. Bendita eres entre todas las mujeres y bendito es el fruto de tu vientre Jesús.
0: Santa María, Madre de Dios y Madre nuestra, ruega por nosotros pecadores, derrama el efecto de gracia de tu llama de amor sobre toda la humanidad, ahora y en la hora de nuestra muerte. Amén.
1: Dios te salve María, llena eres de gracia, el Señor es contigo. Bendita eres entre todas las mujeres y bendito es el fruto de tu vientre Jesús.
0: Santa María, Madre de Dios y Madre nuestra, ruega por nosotros pecadores, derrama el efecto de gracia de tu llama de amor sobre toda la humanidad, ahora y en la hora de nuestra muerte. Amén. Gloria al Padre, al Hijo y al Espíritu Santo, como era en el principio, ahora y siempre, por los siglos de los siglos. Amén. Corazón doloroso e inmaculado de María, ruega por nosotros que nos refugiamos en ti. Madre de Dios y Madre nuestra, ruega por nuestra salvación, por la llama de amor de tu inmaculado corazón. Oh Jesús mío, perdona nuestros pecados, líbranos del fuego del infierno, lleva al cielo a todas las almas y socorre especialmente a las más necesitadas de tu infinita misericordia. Sagrado Corazón de Jesús, en vos confío y en tu misericordia espero. Oremos por la salud y las intenciones del Santo Pontífice. Que Dios le conserve la vida, lo haga feliz en la tierra y no caiga en manos de sus enemigos. Padre nuestro que estás en el cielo, santificado sea tu nombre. Venga a nosotros tu reino. Hágase tu voluntad en la tierra como en el cielo.
1: Danos hoy nuestro pan de cada día. Perdona nuestras ofensas como también nosotros perdonamos a los que nos ofenden. No nos dejes caer en la tentación y líbranos del mal. Amén.
0: Dios te salve María Santísima, hija de Dios Padre, Virgen purísima y castísima antes del parto. En tus manos encomiendo mi fe para que la alumbres. Llena eres de gracia, el Señor es contigo. Bendita tú eres entre todas las mujeres y bendito es el fruto de tu vientre, Jesús. Santa María, Madre de Dios y Madre nuestra, ruega por nosotros pecadores, derrama el efecto de gracia de tu llama de amor sobre toda la humanidad, ahora y en la hora de nuestra muerte. Amén. Dios te salve María Santísima, Madre de Dios Hijo, Virgen purísima y castísima en el parto, en tus manos encomiendo mi esperanza para que la alientes. Llena eres de gracia, el Señor es contigo. Bendita tú eres entre todas las mujeres y bendito es el fruto de tu vientre, Jesús. Santa María, Madre de Dios y Madre nuestra, ruega por nosotros pecadores. Derrama el efecto de gracia de tu llama de amor sobre toda la humanidad, ahora y en la hora de nuestra muerte. Amén. Dios te salve, María Santísima, templo, trono y sagrario de la Santísima Trinidad, Virgen concebida sin la culpa original. Dios te salve, Reina y Madre, Madre de misericordia, vida, dulzura y esperanza nuestra. Dios te salve, a ti llamamos los desterrados hijos de Eva. A ti suspiramos gimiendo y llorando en este valle de lágrimas. Ea, pues, Señora, abogada nuestra, vuelve a nosotros esos tus ojos misericordiosos y después de este destierro, muéstranos a Jesús, fruto bendito de tu vientre. Oh clemente, oh piadosa, oh dulce siempre Virgen María, ruega por nosotros, Santa y Madre de Dios, para que seamos dignos de alcanzar las divinas gracias y promesas de Jesucristo nuestro Señor. Amén. Señor, ten piedad de nosotros.
1: Señor, ten piedad de nosotros.
0: Jesucristo, ten piedad de nosotros.
1: Jesucristo, ten piedad de nosotros.
0: Señor, ten piedad de nosotros.
1: Señor, ten piedad de nosotros.
0: Jesucristo, óyenos.
1: Jesucristo, óyenos.
0: Jesucristo, escúchanos. Dios Padre Celestial, ten piedad de nosotros.
1: Ten piedad de nosotros.
0: Dios Hijo Redentor del mundo, ten piedad de nosotros. Espíritu Santo, que eres Dios, ten piedad de nosotros. Santísima Trinidad, que eres un solo Dios,
1: ten piedad de nosotros.
0: Santa María,
1: ruega por nosotros.
0: Santa Madre de Dios,
1: ruega por nosotros.
0: Santa Virgen de las Vírgenes,
1: ruega por nosotros.
0: Madre de Jesucristo,
1: ruega por nosotros.
0: Madre de la Iglesia,
1: ruega por nosotros.
0: Madre de la Divina Gracia,
1: ruega por nosotros.
0: Virgen Purísima,
1: ruega por nosotros.
0: Madre Castísima,
1: ruega por nosotros.
0: Madre Intacta,
1: ruega por nosotros.
0: Madre Incorrupta,
1: ruega por nosotros.
0: Madre Inmaculada,
1: ruega por nosotros.
0: Madre Amable,
1: ruega por nosotros.
0: Madre Admirable,
1: ruega por nosotros.
0: Madre del Buen Consejo,
1: ruega por nosotros.
0: Madre del Creador,
1: ruega por nosotros.
0: Madre del Salvador,
1: ruega por nosotros.
0: Madre de Misericordia,
1: ruega por nosotros.
0: Virgen Prudentísima,
1: ruega por nosotros.
0: Virgen Venerable,
1: ruega por nosotros.
0: Virgen Digna de Alabanza,
1: ruega por nosotros.
0: Virgen Poderosa,
1: ruega por nosotros.
0: Virgen Clemente,
1: ruega por nosotros.
0: Virgen Fiel,
1: ruega por nosotros.
0: Espejo de Justicia,
1: ruega por nosotros.
0: Trono de la Sabiduría,
1: ruega por nosotros.
0: Causa de nuestra Alegría,
1: ruega por nosotros.
0: Vaso Espiritual,
1: ruega por nosotros.
0: Vaso Honorable,
1: ruega por nosotros.
0: Vaso Insigne de Devoción,
1: ruega por nosotros.
0: Rosa Mística,
1: ruega por nosotros.
0: Torre de David,
1: ruega por nosotros.
0: Torre de Marfil,
1: ruega por nosotros.
0: Casa de Oro,
1: ruega por nosotros.
0: Arca de la Alianza,
1: ruega por nosotros.
0: Puerta del Cielo,
1: ruega por nosotros.
0: Estrella de la Mañana,
1: ruega por nosotros.
0: Salud de los enfermos,
1: ruega por nosotros.
0: Refugio de los pecadores,
1: ruega por nosotros.
0: Consuelo de los afligidos,
1: ruega por nosotros.
0: Auxilio de los cristianos,
1: ruega por nosotros.
0: Reina de los ángeles,
1: ruega por nosotros.
0: Reina de los patriarcas,
1: ruega por nosotros.
0: Reina de los profetas,
1: ruega por nosotros.
0: Reina de los apóstoles,
1: ruega por nosotros.
0: Reina de los mártires,
1: ruega por nosotros.
0: Reina de los confesores,
1: ruega por nosotros.
0: Reina de las vírgenes,
1: ruega por nosotros.
0: Reina de todos los santos,
1: ruega por nosotros. nosotros.
0: Reina concebida sin pecado original.
1: Ruega por nosotros.
0: Reina subida al cielo en cuerpo y alma.
1: Ruega por nosotros.
0: Reina del Santísimo Rosario.
1: Ruega por nosotros.
0: Reina de la familia.
1: Ruega por nosotros.
0: Reina de la paz.
1: Ruega por nosotros.
0: Reina de María Visión.
1: Ruega por nosotros.
0: Cordero de Dios que quita los pecados del mundo, perdónanos, Señor.
1: Perdónanos, Señor.
0: Cordero de Dios que quita los pecados del mundo, escúchanos, Señor. Cordero de Dios que quita los pecados del mundo, ten piedad y misericordia de nosotros. Bajo tu amparo nos acogemos, Santa Madre de Dios. No desprecie las súplicas que te hacemos en nuestras necesidades. Antes bien, líbranos de todos los peligros, oh Virgen gloriosa y bendita. Ruega por nosotros, Santa y Madre de Dios, para que seamos dignos de alcanzar las divinas gracias y promesas de Jesucristo nuestro Señor. Amén. Oh Dios, cuyo unigénito Hijo por su vida, muerte y resurrección nos alcanzó la recompensa de la vida eterna, concédenos que al recordar estos misterios del Santo Rosario de la Bienaventurada Virgen María, imitemos lo que contienen y consigamos lo que nos prometen, por el mismo Jesucristo nuestro Señor. Amén. Yeah.

0: si no creen que yo soy.
1: Si no creen que yo soy, morirán en su pecado. Jesús, el Señor, viene al corazón que desea amarlo para enseñarle el Evangelio. Si no creen que yo soy, dije a los judíos, enseñando en el templo, morirán en su pecado. Pero a ti no van dirigidas estas palabras. Gracias a mi Padre, tú crees que yo soy el Verbo hecho carne, que bajó del cielo al seno virginal de María, que nací en un pesebre en suma pobreza, que huí de Egipto, que obedecí 30 años a José y a mi Madre Santísima, trabajando oculto en el taller, que recorrí los pueblos haciendo el bien, sanando y consolando, resucitando y siendo todo para todos.

La captura de Jesús. Gracias te doy, oh Jesús, por llamarme a la unión contigo por medio de la oración y tomando tus pensamientos, tu lengua, tu corazón y fundiéndome en toda tu voluntad y en tu amor, extiendo mis brazos para abrazarte y apoyando mi cabeza sobre tu corazón, empiezo. Oh Jesús mío, ya es medianoche, escuchas que se aproximan los enemigos y tú, limpiándote y enjugándote la sangre, reanimado por los consuelos recibidos, vas de nuevo a donde están tus amados discípulos. Los llamas, los amonestas y te los llevas junto contigo y vas al encuentro de tus enemigos queriendo reparar con tu oportunidad mi lentitud, mi desgano y pereza en el obrar y en el sufrir por amor tuyo. Pero, oh dulce Jesús, mi bien, qué escena tan conmovedora veo. Al primero que encuentras es al pérfido Judas, el cual acercándose a ti y poniéndote un brazo alrededor de tu cuello, te saluda y te besa. Y tú, amor entrañable, no desdeñas besar a aquellos. Aquellos labios infernales, lo abrazas y te lo estrechas al corazón, queriéndolo arrancar del infierno y dándole muestras de nuevo amor. Mi Jesús, ¿cómo es posible no amarte? Es tanta la ternura de tu amor que debiera arrebatar a cada corazón amarte, y sin embargo no te aman. Y tú, oh mi Jesús, en este beso de Judas, soportándolo, repara las traiciones, los fingimientos, los engaños, bajo aspecto de amistad y de santidad, especialmente de los sacerdotes. Tu beso además manifiesta que a ningún pecador, con tal de que venga a ti humillado, rehusarías darle el perdón. Ternísimo Jesús, ya te entregas en manos de tus enemigos, dándoles el poder de hacerte sufrir lo que ellos quieran. También yo, oh mi Jesús, me entrego en tus manos a fin de que tú libremente puedas hacer de mí lo que más te agrade. Y junto contigo quiero seguir tu voluntad, tus reparaciones y sufrir tus penas. Quiero estar siempre, siempre en torno a ti, para hacer que no haya ofensa que no te repare, amargura que no endulce, salivazos y bofetadas que recibas que no vayan seguidas por un beso y una caricia mía. En tus caídas, mis manos estarán siempre dispuestas a ayudarte para levantarte. Así que siempre contigo quiero estar. Oh, mi Jesús, ni siquiera un minuto quiero dejarte solo. Y para estar más segura, ponme dentro de ti y yo estaré en tu mente, en tus miradas, en tu corazón y en tú mismo, para ser que lo que haces tú pueda hacerlo también yo. Así podré serte fiel, compañía y no pasar por alto ninguna de tus penas, para darte por todo mi correspondencia de amor. Dulce bien mío, estaré a tu lado para defenderte, para aprender

ver tus enseñanzas y para numerar una por una todas tus palabras. Ah, cómo me desciende dulce palabra que dirigiste a Judas. Amigo, ¿a qué has venido? Y siento que a mí también me diriges las mismas palabras, no llamándome amiga, sino con el dulce nombre de hija. Hija, ¿a qué has venido? Para oír que te respondo, Jesús, amarte. ¿A qué has venido? Me repites si me despierto en la mañana. ¿A qué has venido? Si hago oración. ¿A qué has venido? Me repites desde la hostia santa. Sí, vengo a recibirte en mi corazón. Qué bello reclamo para mí y para todos. Pero ¿cuántos a tú, a qué has venido? Responden, vengo a ofenderte. Otros fingiendo no escucharte. No, no más bien átame con tus manos santísimas, con tus mismas sogas y cadenas. Por eso te ruego que ates mientras beso tu frente divina. Todos mis pensamientos, mis ojos y mis oídos, mi lengua y mi corazón, mis afectos y todo mi ser. Y sintiendo las dulzuras de tus amorosas cadenas, no se atrevan a ofenderte más. Dulce bien mío, ya es la una de la madrugada, la mente comienza a adormecerse, haré lo que más pueda para mantenerme despierta, pero si el sueño me sorprende, me dejo en ti para seguir lo que haces tú, más bien lo que harás tú mismo por mí. En ti dejo mis pensamientos para defenderte de tus enemigos, mi respiración como cortejo y compañía, mi latido para decirte siempre que te amo y para darte el amor que los demás no te dan, las gotas de mi sangre para repararte y restituirte, el honor y la estima que te quitarán con los insultos, salivazos y bofetadas. Jesús mío, bendíceme y hazme dormir en tus adorables brazos, para que por tus latidos acelerados, por el amor o por el dolor, pueda despertarme frecuentemente y así jamás interrumpir nuestra compañía. Así queda acordado, oh Jesús.

Oración para pedir a Jesús ser amado para la batalla espiritual con la armadura de Dios. Divino Jesús, adorable corazón abierto, revísteme de tu armadura y divina para poder avanzar hasta ser introducido en tu morada eterna. Me revisto con el cinturón de la verdad. Tú, mi dulce Jesús, eres mi verdad, mi luz, mi sabiduría. Me pongo la coraza de la justicia, Jesucristo. Tú eres mi justicia, mi santidad, mi amor, mi esperanza, mi gozo, mi paz, mi fortaleza y mi roca. Me calzo los pies con el celo por el Evangelio, Jesús, amor de mi corazón. En mi firme decisión, embrazo el escudo de la fe para apagar los encendidos dardos del maligno. Sumergido en el corazón inmaculado,

lado de María, me cubro con fe para hacer efectiva la total derrota de mi adversario. Por la llama de amor de mi Madre Inmaculada, me revisto de tus promesas divinas y de tu protección, Jesucristo, tú eres mi fe. Me confío de tu perdón, de tu redención, de tu muerte, de tu resurrección, teniendo tus mismos pensamientos y sentimientos. Jesús, tomo el casco de la salvación. Tomo la espada del Espíritu, que es la palabra de Dios. Jesús, Maestro, tú eres victoria. Mi sabiduría, mi luz y mi vida. Me entrego a la acción del Espíritu Santo, a su unción, su amor, su paz, su fidelidad, su bondad y sus dones y carismas.

Yo, revestido de tus armas, buen Jesús, estoy seguro de alcanzar la victoria con la certeza de tus palabras. Yo os aseguro, todo lo que pidáis en la oración, creed que se os dará y se os concederá. Oración de rechazo de todo mal y arrepentimiento de oculto. En tu nombre, mi Jesús sacramentado, y por el poder de tu sangre, derrama y la intercesión de mi madre guadalupana, me desligo totalmente de la influencia de todo espíritu maligno, cualquiera que sea su nombre y de sus legiones, de toda falta de caridad contra la virtud de la pureza, de todo maleficio mal deseado, maldición, miseria, mendiguez, enfermedad, que no esté en tu plan de amor. Oh Espíritu Santo, alma de mi alma, yo te adoro, ilumíname, guíame, fortifícame, consuélame, úngeme, enséñame lo que debo hacer y dame tus órdenes, dones y carismas. Te prometo someterme a todo lo que permitas que me suceda, solamente hazme conocer tu voluntad, para que pueda ser más eficaz durante esta santa hostia. Mi total sanación y liberación. Te consagro, Divino Espíritu, mi cuerpo, para que en perfecto estado de salud te pueda servir. Sana y libera todo mi ser. Protege este cuerpo, que es el instrumento con el que tú quieres que viva cada día realizando acciones virtuosas. Jesús, Hijo de Dios, eres el sumo pontífice que penetró hasta lo más alto del cielo y nos abrió sus puertas. Eres nuestro representante.

representante ante Dios y salvas a todos los que te obedecen. Vives para siempre intercediendo por nosotros. Te ofreciste a Dios como víctima sin mancha. Tu sangre limpia nuestras culpas para que podamos servir al Dios vivo. Nos acercamos confiadamente a ti, que eres el trono de la gracia, a fin de alcanzar misericordia. Creemos que nos puedes salvar, porque te sientes solidario con todos los ignorantes y los extraviados. Te alabamos, Jesús, porque eres el resplandor de la gloria de Dios y el heredero de todo. Que todos los ángeles te adoren, que los hombres se postren delante de ti. Tu trono permanece por los siglos y siglos. Tu gobierno será el de la justicia. Te contemplamos coronado de gloria y de honor. Tú en el principio pusiste la tierra sobre sus bases y los cielos son obra de tus manos. Ellos desaparecerán, pero tú permaneces. Eres Dios nacido de Dios, luz que procede de la luz. En ti expresó el Padre que es en sí mismo, Jesús. Tú eres el que cura nuestras enfermedades. Ven a sanar nuestros corazones enfermos de soberbia. Estamos ciegos del alma. Solo tenemos ojos para las cosas materiales y secundarias. Estamos a oscuras en el mundo. Abre nuestros ojos y haz que podamos ver. Señor, también estamos paralíticos. Nos cuesta trabajo andar por el camino de tus mandamientos. A veces también nos sentimos leprosos. Tenemos la lepra de la infidelidad hacia ti. Sentimos la mancha del pecado. No tenemos la pureza que exiges a tus seguidores. Con humildad te suplicamos, si quieres, puedes limpiarnos. Estamos muertos, sin amor, sin esperanza, sin fe. Tú eres la resurrección y la vida. El que cree en ti, aunque esté muerto, vivirá. Sentimos una fuerza contraria que nos lleva al mal y nos impide hacer el bien. Jesús, sálvanos. Jesús, libéranos. Compadécete de nosotros. Tú puedes curar nuestras enfermedades, dar vida a los muertos y expulsar a los malos espíritus. En tu nombre, nuestras enfermedades físicas pueden ser curadas por el médico. Tú eres el que guía la mano del cirujano. Gracias porque nos amas. Jesús, queremos que tú seas nuestra principal En tu nombre, nuestras enfermedades físicas pueden ser curadas por el médico. Tú eres el que guía la mano del cirujano. Gracias, Señor, porque nos amas.

Quédate con nosotros, Señor, esta noche. Quédate para adorar, alabar y dar gracias por nosotros mientras que dormimos, para hacer que baje del cielo tu misericordia sobre el mundo, para socorrer desde los tabernáculos de la tierra a las almas a las benditas almas que sufren en el purgatorio su prolongada de noche, de sufrimiento y penas. Quédate con nosotros para apartar la justa ira de Dios. De nuestras populosas ciudades, con sus densísimas nubes de vicios y crímenes, que claman venganza al cielo. Quédate con nosotros para guardar a los inocentes, para socorrer a los tentados, para levantar a los caídos, para subyugar el poder del demonio, para impedir el pecado. Quédate con nosotros para confortar a los que sufren, para bendecir a los que yacen en el lecho del dolor, para recibir a las miles de almas que se presentarán a ti para ser juzgadas. Oh buen pastor, quédate con tus ovejas, defiéndelas de los peligros que las rodean y amenazan. Pero sobre todo, quédate con los que sufren y los agonizantes. Danos una noche tranquila y un fin perfecto. Sé nuestro misericordioso Padre hasta lo último, para que sin temor podamos aparecer delante de ti como nuestro juez. Quédate, Señor, en el corazón de los que estamos aquí presentes, así sea. Tomad, Señor, y recibid mi libertad, mi memoria, mi entendimiento y toda mi voluntad. Todo mi haber y poseer, vos me lo disteis, Señor, a vos lo torno. Todo es vuestro, disponed vuestra voluntad. No me mueve mi Dios para quererte el cielo que me tienes prometido, ni me mueve el infierno tan temido para dejar por eso de ofenderte. Tú me mueves, Señor, muéveme al verte clavado en una cruz y escarnecido. Muéveme al ver tu cuerpo tan herido. Muéveme tus afrentas y tu muerte. Muéveme a fin de tu amor de tal manera que aunque no hubiera cielo yo te amara y aunque no hubiera infierno te temiera. No me tienes que dar porque te quiera, porque aunque cuanto espero no esperara, lo mismo te quiero que quisiera. Miradme, oh mi amado y buen Jesús, postrado ante vuestra santísima presencia, os ruego con el mayor fervor que imprimas en mi corazón los más vivos sentimientos de fe, esperanza y caridad, dolor de mis pecados y propósito jamás de ofenderos, mientras que yo, con todo el amor y la compasión de que soy capaz, voy considerando vuestras cinco llagas, teniendo presente aquello que dijo de vos, oh buen Jesús, el santo profeta David. Han taladrado mis manos y mis pies, y se pueden contar uno a uno mis huesos. Amén.

me llaman maestro y dicen bien, yo lo soy de verdad. Jesús, maestro, viene al discípulo atraído por el bien para iluminar su inteligencia con la luz de la verdad. Me llaman maestro y dicen bien, yo lo soy de verdad. Dije un día a mis discípulos, y te lo repito a ti, soy tu maestro, y el mandamiento mío es que se amen los unos a los otros como yo los he amado. Si observan mis preceptos, permanecerán en mi amor, y por esto conocerán todos que son mis discípulos. ¿Y cómo los he amado yo? No con palabras, sino hasta la muerte, y muerte de cruz, que todo lo enseñé con mi ejemplo, la abnegación, la caridad, el sacrificio, la misericordia. Te invité a seguirme caminando adelante y entregándome a todos los sacrificios del alma, de tu corazón. En la Eucaristía estoy yo mismo y te daré las fuerzas sobrenaturales que necesitan para poner en práctica mis lecciones. Acércate como el discípulo amado, bebe de las fuentes de mi corazón. Jesús, maestro bueno, mi Señor y mi Dios, ¿con qué pagar las santas enseñanzas que me has dado y a ti mismo con ellas? Te alabo con mis potencias, sentidos, cuerpo y alma y todo mi ser. Toda mi vida quisiera emplear en darte gracias por tus lecciones. Una cosa te falta. Dijiste al joven del Evangelio, y a mí me faltan muchas. Me falta humildad, paciencia, espíritu de mortificación, caridad para con el prójimo y tantas otras virtudes. Se conocerá que soy tu discípulo si amo a mis hermanos con tu mismo amor. María, mi madre, alcánzame la gracia de aprender a amar, aprovechando las lecciones de mi divino maestro. Amén. Amén. Amén.

las generaciones, porque el Poderoso ha hecho obras grandes por mí. Su nombre es santo, y su misericordia llega a sus fieles de generación en generación. Él hace proezas con su brazo, dispersa a los soberbios de corazón, derriba del trono a los poderosos y enaltece a los humildes. A los hambrientos los colma de bienes y a los ricos los despide vacíos. Auxilia a Israel, su siervo, acordándose de su misericordia, como lo había prometido a nuestros padres, en favor de Abraham y su descendencia por siempre. Amén.

Que toda criatura bendiga y glorifique a María, la obra maestra de las manos de Dios, porque ella es la obra maestra de las manos de Dios, tanto en el orden de la gracia como en el de la gloria.

0: Misericordia, Dios mío, por tu bondad, por tu inmensa compasión, borra mi culpa. En los cielos y en la tierra, sea por siempre bendito y alabado.
1: El corazón amoroso de Jesús sacramentado.
0: Padre nuestro que estás en el cielo, santificado sea tu nombre. Venga a nosotros tu reino. Hágase tu voluntad en la tierra como en el cielo.
1: Danos hoy nuestro pan de cada día. Perdona nuestras ofensas, como también nosotros perdonamos a los que nos ofenden. No nos dejes caer en la tentación y líbranos del mal. Amén.
0: Dios te salve María, llena eres de gracia, el Señor es contigo. Bendita eres entre todas las mujeres y bendito el fruto de tu vientre, Jesús.
1: Santa María, Madre de Dios, ruega por nosotros, pecadores, ahora y en la hora de nuestra muerte. Amén.
0: Gloria al Padre, al Hijo y al Espíritu Santo.
1: Como era en el principio, ahora y siempre, por los siglos de los siglos. Amén.
0: En los cielos y en la tierra, sea por siempre bendito y alabado.
1: El corazón amoroso de Jesús sacramentado.
0: Padre nuestro que estás en el cielo, santificado sea tu nombre. Venga a nosotros tu reino. Hágase tu voluntad en la tierra como en el cielo.
1: Danos hoy nuestro pan de cada día. Perdona nuestras ofensas, como también nosotros perdonamos a los que nos ofenden. No nos dejes caer en la tentación y líbranos del mal. Amén.
0: Dios te salve María, llena eres de gracia, el Señor es contigo. Bendita eres entre

0: todas las mujeres, y bendito el fruto de tu vientre, Jesús.
1: Santa María, Madre de Dios, ruega por nosotros pecadores, ahora y en la hora de nuestra muerte. Amén.
0: Gloria al Padre, al Hijo y al Espíritu Santo.
1: Como era en el principio, ahora y siempre, por los siglos de los siglos. Amén.
0: En los cielos y en la tierra, sea por siempre bendito y alabado.
1: El corazón amoroso de Jesús sacramentado.
0: Padre nuestro que estás en el cielo, santificado sea tu nombre. Venga a nosotros tu reino. Hágase tu voluntad en la tierra como en el cielo.
1: Danos hoy nuestro pan de cada día. Perdona nuestras ofensas, como también nosotros perdonamos a los que nos ofenden. No nos dejes caer en la tentación y líbranos del mal. Amén.
0: Dios te salve María, llena eres de gracia, el Señor es contigo. Bendita eres entre todas las mujeres, y bendito el fruto de tu vientre, Jesús.
1: Santa María, Madre de Dios, ruega por nosotros pecadores, ahora y en la hora de nuestra muerte. Amén.
0: Gloria al Padre, al Hijo y al Espíritu Santo.
1: Como era en el principio, ahora y siempre, por los siglos de los siglos. Amén. Ven, Espíritu Santo, llena los corazones de tus fieles y enciende en ellos el fuego de tu amor. Envía, Señor, tu Espíritu, y todo será de nuevo creado, y se renovará la faz de la tierra. Oh Señor de la misericordia, escucha nuestra oración que te presentamos con humildad y confianza. Ilumina las tinieblas de nuestra ignorancia con la luz de tu palabra. Acrecienta en nosotros la fe que tú mismo nos has dado. Que ninguna tentación pueda destruir el ardor de la fe y de la caridad que tu gracia ha encendido en nuestro espíritu. Que la claridad de la resurrección ilumine las dificultades de nuestra vida. Que no temamos ante la oscuridad de la muerte y podamos llegar un día a la luz que no tiene fin. Amén.
0: Dios Padre misericordioso, que has revelado tu amor en tu Hijo Jesucristo y lo has derramado sobre nosotros en el Espíritu Santo Consolador, te encomendamos hoy el destino del mundo y de todo hombre. Inclínate hacia nosotros, sana nuestra debilidad, derrota todo mal. Haz que todos los habitantes de la tierra experimenten tu misericordia, para que en ti, Dios Trino y Uno, encuentren siempre la fuente de la esperanza. Padre eterno, por la dolorosa pasión y resurrección de tu Hijo, ten misericordia de nosotros y del mundo entero.
1: Ven, Espíritu Divino, manda tu luz desde el cielo. Padre amoroso del pobre, don en tus dones espléndido, luz que penetras las almas, fuente del mayor consuelo. Ven, dulce huésped del alma, descanso de nuestro esfuerzo, tregua en el duro trabajo, brisa en las horas de fuego, gozo que enjuga las lágrimas y conforta en los duelos. Entra hasta el fondo del alma, divina luz, y enriquécenos. Mira el vacío del hombre, si tú le faltas por dentro. Mira el poder del pecado, cuando no envías tu aliento. Riega la tierra en sequía, sana el corazón enfermo. Lava las manchas, infunde calor de vida en el hielo. Doma el espíritu indómito, guía al que tuerce el sendero. Reparte tus siete dones según la fe de tus siervos. Por tu bondad y tu gracia, dale al esfuerzo su mérito. Salva al que busca salvarse y danos tu gozo eterno. Amén.
0: El hombre es el fruto de la misericordia de Dios. Adorado seas, oh Dios misericordioso, por haberte dignado descender de los cielos a esta tierra. Te adoramos en gran humildad por haberte dignado elevar todo el género humano. Insondable en tu misericordia, inconcebible por amor a nosotros, has tomado el cuerpo de la Virgen Inmaculada, jamás rozada por el pecado, porque así lo has establecido desde la eternidad. La Santísima Virgen, esta azucena blanca como la nieve, es la primera en adorar la omnipotencia de tu misericordia. Su corazón puro se abre con amor a la venida del Verbo. Cree en las palabras del mensajero divino y se fortalece en la confianza. El cielo se asombró de que Dios se hubiera hecho hombre, que hubiera en la tierra un corazón dignado a abandonar el trono celestial. Has bajado a nuestra miseria, a la debilidad humana, porque no son los ángeles sino los hombres los que necesitan de tu misericordia. Para expresar dignamente la misericordia del Señor, nos unimos a tu Madre Inmaculada, porque así nuestro himno te será más agradable, ya que ella ha sido elegida entre los ángeles y los hombres. A través de ella, como a través del cristal puro, ha llegado a nosotros tu misericordia. Por su mérito el hombre se hizo agradable a Dios. Por su mérito, todos los torrentes de gracias fluyen sobre nosotros. Los invitamos a unirse a las meditaciones del diario de Sor Faustina Kowalska.

0: Página 606, numeral 1704.
1: La lucha contra cierta tentación. Había una persona que me abordaba continuamente con palabras lisonjeras, y conociendo la hora en que yo salía a la capilla o a la veranda, me cortaba el camino y, no atreviéndose a acercarse solo, se había buscado a un compañero semejante a él, pero ninguno se atrevía a acercarse. Mientras iba al oficio del mes de mayo, vi que esas personas ya estaban allí por donde yo tenía que pasar. Antes de llegar allí donde estaban, oí palabras aduladoras dirigidas a mí, y el Señor me dio a conocer los pensamientos de sus corazones, que no eran buenos. Intuí que después del oficio me cerrarían el paso, y entonces tendría que hablar con ellos, porque hasta el momento, por mi parte, no hubo ni una palabra. Cuando salí de la capilla, vi a estas personas armadas esperando mi paso, y esa vez sí me infundieron miedo. De repente Jesús se puso a mi lado y dijo: «No tengas miedo, yo voy contigo». Súbitamente sentí en el alma tanta fuerza que no alcanzo a expresarla. Y como estaba a unos pasos de ellos, dije en voz alta y sin miedo: «Alabado sea Jesucristo». Y ellos, cediendo el paso, contestaron: «Ahora y siempre. Amén». Como si los partiera un rayo, bajaron las cabezas sin atreverse ni siquiera a mirarme. Soltaron algunas palabras maliciosas cuando pasé,

0: De aquel momento, cuando me veía esa persona, huía para no encontrarse conmigo, y yo, gracias al Señor, quedaba tranquila. Una vez, después de la Santa Misa, salí al jardín para hacer la meditación. Como a esa hora todavía no había pacientes, estaba relajada. Cuando meditaba sobre los beneficios de Dios, mi corazón se inflamó de un amor tan fuerte que me parecía que me reventaría el pecho. De repente Jesús se puso a mi lado y dijo, ¿qué haces por aquí tan temprano? Contesté, medito sobre ti, sobre tu misericordia y sobre la bondad hacia nosotros. Y tú, Jesús, ¿qué haces aquí? He salido a tu encuentro para colmarte de nuevas gracias. Busco las almas que quieran aceptar mi gracia.
1: Hoy, durante las vísperas, el Señor me hizo saber cuánto le agrada el corazón puro y libre. Sentí que es una delicia para Dios mirar tal corazón. Pero tales corazones son los corazones de guerreros. Su vida es una continua batalla. Cuando iba a la terraza, entré un momento en la capilla. Mi corazón se sumergió en una profunda plegaria de adoración, glorificando la inconcebible bondad de Dios y su misericordia. Entonces escuché palabras. Soy y seré para ti tal como me alabes. Ya en esta vida experimentarás mi bondad y en la vida futura la gozarás en toda su plenitud.
0: Oh Cristo, tengo mi mayor deleite cuando veo que tú eres amado, que resuenan tu honor y gloria y especialmente la alabanza a tu misericordia. Oh Cristo, hasta el último instante de mi vida, no dejaré de glorificar tu bondad y misericordia. Con cada gota de mi sangre, con cada latido de mi corazón, glorifico tu misericordia. Deseo transformarme por completo en un himno de tu adoración. Cuando me encuentre en mi lecho de muerte, que el último latido de mi corazón sea un himno amoroso de alabanza a tu insondable misericordia.
1: Hoy el Señor me dijo, antes de la venida del Espíritu Santo harás 3 días de ejercicios espirituales. Yo mismo te guiaré. No te atendrás a ninguna regla vigente en los ejercicios espirituales, ni usarás libros de meditación. Tu tarea consiste en prestar oído a mis palabras. Como lectura espiritual, leerás un capítulo del Evangelio de San Juan.
0: Hoy acompañaba a Jesús mientras ascendía al cielo. Pasado el mediodía, se apoderó de mí una grandísima añoranza de Dios. Una cosa extraña, cuanto más sentía la presencia de Dios, tanto más ardientemente lo deseaba. Luego me vi entre una gran multitud de discípulos y apóstoles y la Madre de Dios. Jesús dijo que fueran por el mundo entero y enseñaran en mí su nombre. Extendió los brazos, los bendijo y desapareció en una nube. Vi la nostalgia de la Santísima Virgen. Su alma añoró a Jesús con toda la fuerza del amor, pero estaba tan tranquila y abandonada a Dios que en su corazón no había ni un solo destello contrario a la voluntad de Dios. Cuando me quedé a solas con la Santísima Virgen, me instruyó sobre la vida interior

0: dijo: La verdadera grandeza del alma consiste en amar a Dios y humillarse en su presencia, olvidarse por completo a sí mismo y tenerse por nada, porque el Señor es grande, pero se complace solo en los humildes, mientras rechaza siempre a los soberbios.
1: Cuando me visitó nuevamente cierta persona que ya mencioné en otro lugar, y cuando me di cuenta que empezó a hundirse en mentiras, le hice conocer que sabía que mentía. Se avergonzó muchísimo y cayó. Entonces le hablé de los grandes juicios de Dios, y conocí también que atraía almas inocentes a caminos peligrosos. Le revelé todo lo que tenía oculto en el corazón. Tuve que esforzarme para conversar con ella, para demostrar a Jesús que amaba a los enemigos. Le di mi merienda. Se alejó con la luz en el alma, pero los hechos estaban lejos de ella.
0: Hay momentos cuando el Señor Jesús cumple mis más pequeños deseos. Hoy dijo que deseaba mirar las espigas de trigo que no se ven desde nuestro sanatorio. Lo había oído uno de los pacientes y al día siguiente salió del sanatorio al campo y me trajo unas bellísimas espigas. Mi habitación aislada está siempre adornada de flores frescas, pero mi espíritu no encuentra satisfacción en nada. Añoro a Dios con más fuerza cada vez más.
1: Hoy he pedido ardientemente al Señor Jesús por nuestra casa y que se digne quitar esa pequeña cruz con la cual ha visitado el convento. El Señor me contestó: Tus plegarias han sido aceptadas para otras intenciones, y esa pequeña cruz no la puedo quitar hasta que conozcan qué es lo que significa. Yo, sin embargo, no dejé de rezar.
0: Una fuerte tentación. Cuando el Señor me hizo saber cuánto le es agradable el corazón puro, conocí más profundamente mi propia miseria, y cuando comencé a prepararme a la confesión, me asaltaron fuertes tentaciones contra los confesores. Yo no veía a Satanás, pero sí lo sentía a él y su tremenda maldad. Si es un hombre como los demás, no es como los demás, porque tiene el poder de Dios. Acusarse de los pecados no es difícil, pero descubrir los más escondidos secretos del corazón, rendir cuenta de la actuación de la gracia de Dios, hablar de cada deseo de Dios, de todo lo que pasa entre yo y Dios, decir esto a un hombre, eso está por encima de las fuerzas. Y sentía que luchaba contra fuerzas poderosas y exclamé: Oh Cristo, tú y el sacerdote son uno. Me acercaré a la confesión como a ti y no a un hombre. Al acercarme a la rejilla, descubrí primero mis dificultades. El sacerdote dijo que no había podido hacer mejor que revelar en primer lugar esas fuertes tentaciones. Y después de la confesión, se dispersaron todas, quién sabe dónde. Mi alma disfruta de la paz.
1: Una vez, durante el recreo, una de las hermanas directoras dijo que las hermanas conversas no tenían sentimientos y por lo tanto se les podía tratar con dureza. Me entristecí de que las hermanas directoras conocían tan poco.

0: las hermanas conversas y juzgaban solo según las apariencias.
1: Hoy hablé con el Señor que me dijo: hay almas en las cuales no puedo hacer nada. Son las almas que investigan continuamente a los demás sin ver lo que pasa en su propio interior. No dejan de hablar de los demás hasta durante el silencio riguroso que está dedicado para hablar conmigo. Pobres almas, no oyen mis palabras, quedan vacías en su interior. No me buscan dentro de sus corazones, sino en las habladurías donde yo nunca estoy. Sienten su vacío, pero no reconocen su culpa, y las almas en las cuales yo reino con plenitud, con su continuo remordimiento de conciencia. En vez de enmendar, tienen los corazones donde crece la envidia, y si no se arrepienten, se hunden más. El corazón hasta ahora envidioso empieza a cultivar el odio, y ya están cerca del abismo. Envidian a otras almas mis dones, pero ellas mismas no saben y no quieren aceptarlos.
0: Permanecer a tus pies, oh Dios oculto, es el deleite y el paraíso de mi alma. Ahí te revelas a mí, oh infinito, y me dices dulcemente: dame el corazón, dame.
1: Una silenciosa conversación contigo a solas es como vivir momentos celestiales y decir a Dios: te daré mi corazón, Señor, te lo daré. Y tú, grande e infinito, lo aceptas amablemente.
0: El amor y la dulzura, he aquí la vida de mi alma, con tu continua presencia en ella. Vivo en la tierra en un éxtasis perenne, y como un serafín repito: hosana.
1: Oh oculto, con el cuerpo, el alma y la divinidad, bajo las tenues apariencias del pan, tú eres mi vida, de ti las gracias brotan para mí en abundancia. Tú eres para mí por encima de las delicias del cielo.
0: Cuando te unes a mí en la comunión, oh Dios, entonces siento mi grandeza inconcebible que me viene de ti, oh Señor. Lo reconozco humildemente y a pesar de mi miseria, con tu ayuda puedo volverme santa. Ofrecimiento de la coronilla de la Divina Misericordia. Pedimos por la paz en México y en todo el mundo, por las necesidades de la humanidad, por la conversión y la salvación de todas las almas, por los enfermos y quienes cuidan de ellos, por las necesidades de la Iglesia, por el Papa, por los sacerdotes, religiosos y religiosas, por el aumento de ellos, por la perseverancia de los seminaristas, por la Iglesia perseguida. Pedimos por los fundadores, el personal y los bienhechores de María Visión, por aquellos que están unidos a través de esta bendita señal, por todos los que se encomiendan a nuestra oración y oran por nosotros. Pedimos por la protección de la niñez, de los adolescentes y de los bebés en el vientre de sus madres, por la unión, protección y santificación de todas las familias, por los agonizantes, por aquellos que tendrán una muerte trágica o repentina, por el eterno descanso de todas las ánimas del pueblo.

0: Purgato, María.
1: Hermanos, recordemos el mensaje de Jesús que nos dice:
0: ¿Por qué te confundes si te agitas ante los problemas de la vida? Déjame al cuidado de todas tus cosas y en todo te irá mejor. Cuando te abandones en mí, todo se resolverá con tranquilidad según mis designios. No te desesperes, no me dirijas una oración agitada, como si quisieras exigirme el cumplimiento de tus deseos. Cierra los ojos del alma y dime con calma:
1: Jesús, en ti confío.
0: Evita las preocupaciones, las angustias, los pensamientos sobre lo que puede suceder después. No estropees mis planes queriéndome imponer tus ideas. Déjame ser Dios y actuar con libertad. Abandónate confiadamente en mí y deja en mis manos tu futuro. Dime frecuentemente:
1: Jesús, en ti confío.
0: Lo que más daño te hace es tu razonamiento y tus propias ideas. Querer resolver las cosas a tu manera. Cuando dices: Jesús, en ti confío, no seas como el paciente que le pide al médico que lo cure, pero le sugiere el modo de hacerlo. Déjate llevar en mis brazos divinos. No tengas miedo, yo te amo. Si crees que las cosas empeoran o se complican a pesar de tu oración, sigue confiando. Cierra los ojos del alma y confía. Continúa diciéndome a toda hora:
1: Jesús, en ti confío.
0: Necesito las manos libres para poder obrar. No me ates con tus preocupaciones. Satanás quiere eso: agitarte, angustiarte, quitarte la paz. Confía en mí. Así que no te preocupes. Echa en mí todas tus angustias y duerme tranquilamente. Dime siempre:
1: Jesús, en ti confío.
0: Y verás grandes milagros. Te lo prometo por mi amor. Los invitamos para unirse al rezo de la coronilla de la Divina Misericordia. Nos disponemos en el nombre del Padre, y del Hijo, y del Espíritu Santo. Amén.
1: Padre nuestro que estás en el cielo, santificado sea tu nombre. Venga a nosotros tu reino. Hágase tu voluntad en la tierra como en el cielo.
0: Danos hoy nuestro pan de cada día. Perdona nuestras ofensas, como también nosotros perdonamos a los que nos ofenden. No nos dejes caer en la tentación y líbranos del mal.
1: Dios te salve María, llena eres de gracia, el Señor es contigo. Bendita tú eres entre todas las mujeres, y bendito es el fruto de tu vientre, Jesús.
0: Santa María, Madre de Dios, ruega por nosotros pecadores, ahora y en la hora de nuestra muerte. Amén.
1: Creo en Dios, Padre Todopoderoso, Creador del cielo y de la tierra. Creo en Jesucristo, su único Hijo, nuestro Señor, que fue concebido por obra y gracia del Espíritu Santo. Nació de Santa María Virgen, padeció bajo el poder de Poncio Pilato, fue crucificado, muerto y sepultado, descendió a los infiernos, al tercer día resucitó de entre los muertos, subió a los cielos y está sentado a la derecha de Dios, Padre Todopoderoso. Desde allí ha de venir a juzgar a vivos y muertos. Creo en el Espíritu Santo, la Santa Iglesia Católica, la comunión de los santos, el perdón de los pecados, la resurrección de la carne y la vida eterna. Amén.
0: Padre eterno, te ofrezco el cuerpo, la sangre, el alma y la divinidad de tu amadísimo Hijo, nuestro Señor Jesucristo, como propiciación de nuestros pecados y los del mundo entero. Por su dolorosa pasión,
1: ten misericordia de nosotros y del mundo entero.
0: Por su dolorosa pasión,
1: ten misericordia de nosotros y del mundo entero.
0: Por su dolorosa pasión,
1: ten misericordia de nosotros y del mundo entero.
0: Por su dolorosa pasión,
1: ten misericordia de nosotros y del mundo entero.
0: Por su dolorosa pasión,
1: ten misericordia de nosotros y del mundo entero.
0: Por su dolorosa pasión,
1: ten misericordia de nosotros y del mundo entero.
0: Por su dolorosa pasión,
1: ten misericordia de nosotros y del mundo entero.
0: Por su dolorosa pasión,
1: ten misericordia de nosotros y del mundo entero.
0: Por su dolorosa pasión,
1: ten misericordia de nosotros y del mundo entero.
0: Por su dolorosa pasión,
1: ten misericordia de nosotros y del mundo entero. Padre eterno, te ofrezco el cuerpo, la sangre, el alma y la divinidad de tu amadísimo Hijo, nuestro Señor Jesucristo, como propiciación de nuestros pecados y los del mundo entero. Por su dolorosa pasión,
0: ten misericordia de nosotros y del mundo entero.
1: Por su dolorosa pasión,
0: ten misericordia de nosotros y del mundo entero.
1: Por su dolorosa pasión,
0: ten misericordia de nosotros y del mundo entero.
1: Por su dolorosa pasión,
0: ten misericordia de nosotros y del mundo entero.
1: Por su dolorosa pasión,
0: ten misericordia de nosotros y del mundo entero.
1: Por su dolorosa pasión,
0: ten misericordia de nosotros y del mundo entero.
1: Por su dolorosa pasión,
0: ten misericordia de nosotros y del mundo entero.
1: Por su dolorosa pasión,
0: ten misericordia de nosotros y del mundo entero.
1: Por su dolorosa pasión,
0: ten misericordia de nosotros y del mundo entero.
1: Por su dolorosa pasión,
0: ten misericordia de nosotros y del mundo entero. Padre eterno, te ofrezco el cuerpo, la sangre, el alma y la divinidad de tu amadísimo Hijo, nuestro Señor Jesucristo, como propiciación de nuestros pecados y los del mundo entero. Por su dolorosa pasión,
1: ten misericordia de nosotros y del mundo entero.
0: Por su dolorosa pasión,
1: ten misericordia de nosotros y del mundo entero.
0: Por su dolorosa pasión,
1: ten misericordia de nosotros y del mundo entero.
0: Por su dolorosa pasión,
1: ten misericordia de nosotros y del mundo entero.
0: Por su dolorosa pasión,
1: ten misericordia de nosotros y del mundo entero.
0: Por su dolorosa pasión,
1: ten misericordia de nosotros y del mundo entero.
0: Por su dolorosa pasión,
1: ten misericordia de nosotros y del mundo entero.
0: Por su dolorosa pasión,
1: ten misericordia de nosotros y del mundo entero.
0: Por su dolorosa pasión,
1: ten misericordia de nosotros y del mundo entero.
0: Por su dolorosa pasión,
1: ten misericordia de nosotros y del mundo entero. Padre eterno, te ofrezco el cuerpo, la sangre, el alma y la divinidad de tu amadísimo Hijo, nuestro Señor Jesucristo, como propiciación de nuestros pecados y los del mundo entero. Por su dolorosa pasión,
0: ten misericordia de nosotros y del mundo entero.
1: Por su dolorosa pasión,
0: ten misericordia de nosotros y del mundo entero.
1: Por su dolorosa pasión,
0: ten misericordia de nosotros y del mundo entero.
1: Por su dolorosa pasión,
0: ten misericordia de nosotros y del mundo entero.
1: Por su dolorosa pasión,
0: ten misericordia de nosotros y del mundo entero.
1: Por su dolorosa pasión,
0: ten misericordia de nosotros y del mundo entero.
1: Por su dolorosa pasión,
0: ten misericordia de nosotros y del mundo entero.
1: Por su dolorosa pasión,
0: ten misericordia de nosotros y del mundo entero.
1: Por su dolorosa pasión,
0: ten misericordia de nosotros y del mundo entero.
1: Por su dolorosa pasión,
0: ten misericordia de nosotros y del mundo entero. Padre eterno, te ofrezco el cuerpo, la sangre, el alma y la divinidad de tu amadísimo Hijo, nuestro Señor Jesucristo, como propiciación de nuestros pecados y los del mundo entero. Por su dolorosa pasión,
1: ten misericordia de nosotros y del mundo entero.
0: Por su dolorosa pasión,
1: ten misericordia de nosotros y del mundo entero.
0: Por su dolorosa pasión,
1: ten misericordia de nosotros y del mundo entero.
0: Por su dolorosa pasión,
1: ten misericordia de nosotros y del mundo entero.
0: Por su dolorosa pasión,
1: ten misericordia de nosotros y del mundo entero.
0: Por su dolorosa pasión,
1: ten misericordia de nosotros y del mundo entero.
0: Por su dolorosa pasión,
1: ten misericordia de nosotros y del mundo entero.
0: Por su dolorosa pasión,
1: ten misericordia de nosotros y del mundo entero.
0: Por su dolorosa pasión,
1: ten misericordia de nosotros y del mundo entero.
0: Por su dolorosa pasión,
1: ten misericordia de nosotros y del mundo entero.
0: Santo Dios, Santo fuerte, Santo inmortal,
1: ten piedad de nosotros y del mundo entero.
0: Santo Dios, Santo fuerte, Santo inmortal,
1: ten piedad de nosotros y del mundo entero.
0: Santo Dios, Santo fuerte, Santo inmortal,
1: ten piedad de nosotros y del mundo entero. Oh Dios eterno, en quien la misericordia es infinita y el tesoro de compasión inagotable, vuelve a nosotros tu mirada bondadosa y aumenta tu misericordia en nosotros, para que en momentos difíciles no nos desesperemos ni nos desalentemos, sino que con gran confianza nos sometamos a tu santa voluntad, que es el amor y la misericordia mismos. Amén. Oh sangre y agua, que brotaste del sagrado corazón de Jesús, como una fuente de misericordia para todos nosotros,
0: confiamos en ti.
1: Expiraste, Jesús, pero la fuente de vida brotó para las almas, y el mar de misericordia se abrió para el mundo entero. Oh fuente de vida, insondable misericordia divina, abarca al mundo entero y derrámate sobre nosotros. Amén.
0: Alabanzas de Santa Faustina Kowalska a Jesús de la Divina Misericordia. A cada aclamación responderemos: en ti confío.
1: Misericordia divina que brota del seno del Padre.
0: En ti confío.
1: Misericordia divina, supremo atributo de Dios.
0: En ti confío.
1: Misericordia divina, misterio incomprensible de amor.
0: En ti confío.
1: Misericordia divina, fuente que brota del misterio de la Santísima Trinidad.
0: En ti confío.
1: Misericordia divina, insondable para todo el entendimiento humano o espiritual.
0: En ti confío.
1: Misericordia divina, de donde brota toda vida y felicidad.
0: En ti confío.
1: Misericordia divina, más sublime que los cielos.
0: En ti confío.
1: Misericordia divina, fuente de milagros y gracias.
0: En ti confío.
1: Misericordia divina, que abarca todo el universo.
0: En ti confío.
1: Misericordia divina, que baja al mundo en la persona del Verbo encarnado.
0: En ti confío.
1: Misericordia divina, que manó de la herida abierta del corazón de Jesús.
0: En ti confío.
1: Misericordia divina, encerrada en el corazón de Jesús para nosotros y especialmente los pecadores.
0: En ti confío.
1: Misericordia divina, impenetrable en la institución de la Eucaristía.
0: En ti confío.
1: Misericordia divina, presente en la institución de la Santa Iglesia.
0: En ti confío.
1: Misericordia divina, presente en el sacramento del bautismo.
0: En ti confío.
1: Misericordia divina, presente en nuestra justificación por Jesucristo.
0: En ti confío.
1: Misericordia divina, que nos acompaña durante toda la vida.
0: En ti confío.
1: Misericordia divina, que nos abraza en el momento de la muerte.
0: En ti confío.
1: Misericordia divina, que nos otorga la vida eterna.
0: En ti confío.
1: Misericordia divina, que nos protege del fuego infernal.
0: En ti confío.
1: Misericordia divina, presente en la conversión de los pecadores empedernidos.
0: En ti confío.
1: Misericordia divina, asombro para los ángeles, incomprensible para los santos.
0: En ti confío.
1: Misericordia divina, insondable en todos los misterios de Dios.
0: En ti confío.
1: Misericordia divina, que nos rescata de toda miseria.
0: En ti confío.
1: Misericordia divina, fuente de nuestra felicidad y deleite.
0: En ti confío.
1: Misericordia divina, que de la nada nos llamó a la existencia.
0: En ti confío.
1: Misericordia divina, que abarca todas las obras de sus manos.
0: En ti confío.
1: Misericordia divina, corona de todas las obras de Dios.
0: En ti confío.
1: Misericordia divina, en la que estamos todos sumergidos.
0: En ti confío.
1: Misericordia divina, dulce consuelo para los corazones angustiados.
0: En ti confío.
1: Misericordia divina, única esperanza de las almas.
0: En ti confío.
1: Misericordia divina, consuelo de los corazones afligidos y paz ante el temor.
0: En ti confío.
1: Misericordia divina, gozo y éxtasis de las almas santas.
0: En ti confío.
1: Misericordia divina, que infunde esperanza ante toda desesperanza.
0: En ti confío. Oh Jesús, escondido en el Santísimo Sacramento, nuestro único amor y misericordia, te encomendamos todas las necesidades de nuestra alma y de nuestro cuerpo, las necesidades de la humanidad, porque solo tú puedes ayudarnos, Señor, porque eres la misericordia misma. En ti está toda nuestra esperanza, y no nos veremos defraudados. Ayúdanos a saber esperar en ti, abrazar tu santa voluntad. Queremos unirnos a la intercesión de la Iglesia triunfante, purgante y militante, para pedirte por las necesidades de la Iglesia, por la humanidad. Nos unimos a la intercesión de nuestra Madre María Santísima, para pedirte por las necesidades de tus hijos, especialmente aquellos que recurren a tu misericordia en esta hora. Te pedimos especialmente por aquellos que sufren en este momento, por la salud de todos los enfermos, de cuerpo, alma y mente, por quienes cuidan de ellos, por los que están postrados desde los hospitales o desde sus hogares. Te pedimos por los presos, por los adictos, por los desaparecidos. Te encomendamos las necesidades de todos nuestros bienhechores, por aquellos que están unidos a través de esta bendita señal. Te pedimos por todos los adoradores nocturnos, por aquellos que en esta hora te están contemplando, amando y agradeciendo en este sagrario y en todos los sagrarios de la tierra. En tu sagrado corazón ponemos las necesidades, especialmente por la familia de María Visión, por Rosaura Hernández Vázquez, ella es de Hermosillo, Sonora. Te pide por la familia Solórzano Mesa, Hernández Vázquez y Solórzano Hernández, el eterno descanso de María Guadalupe Vázquez Gutiérrez y Marina Mesa Mat. Estela Díaz Suárez, de Zaguayo, Michoacán, te pide por la familia Díaz Suárez, Díaz Aguilera, Lerma Díaz, por Rosa María Aguilera Garibay, por Yolanda Díaz Suárez, Marta Lilia Díaz Suárez, Jonathan de Jesús Díaz Aguilera, por las ánimas del purgatorio. María de Jesús Hernández Rivera, del Estado de México, te pide por Meli Hernández, por Ana María Hernández Rivera. Norida Parra, de San José de Gracia, te pide por la familia Parra Altamirano, por Jesús Gómez González, por las almas del purgatorio, su eterno descanso, la familia Espejel Ledesma, Ledesma Castillo, Espejel García y Espejel Islas, el eterno descanso de David Espejel Ramírez y Aurelia Castillo. Guadalupe Medrano, de la Ciudad de México, te pide por la familia Panduro Fregoso, Romero Medrano, el eterno descanso de Sara Bautista Sijón.
1: Hilda Hernández Montoya, de Aguascalientes, te pide por su salud y necesidades, por las familias Ortiz Hernández, Hernández Hernández, Hernández Montoya, por la salud de Ángel Hernández Hernández, Jessica Hernández Hernández, por todos los enfermos, por el eterno descanso de Jesús Osvaldo Hernández, todas las ánimas del purgatorio, por las ánimas solas y por las madres buscadoras. María de Lourdes Pérez Moreno, del Estado de México, te pide por su salud y necesidades, por la familia, las familias Notario Jaramillo, Jaramillo Pérez, Jaramillo Pérez Moreno, por la salud de Fátima Viridiana, Jaramillo Pérez, por Diana Vianey Jaramillo Pérez, el eterno descanso de José de Jesús Guadalupe Pérez y María Obdulia Moreno Preciado. Roberto Álvarez, de Jalisco, te pide por sus necesidades, por Azucena Álvarez Ruiz Velasco, y la salud de María Auxilio Jaro Robles. Julia de la Cruz Hernández, de Pachuca, te pide por su salud, por la salud de Cirila Prado García, las necesidades de Marco

Antonio Mejía de la Cruz, David Zapata, por la familia de la Cruz Hernández, por los agonizantes, por todas las ánimas del purgatorio y por el personal de María Visión. Araceli Hernández Bautista, de Guadalajara, te pide por su salud y necesidades, por la familia, su familia y la familia Hernández Hernández, y por todas las mujeres que luchan con cáncer. Irene Cajero, de Zacatecas, te pide por las necesidades de la familia Borrell Delgadillo, familia Borrell Ruiz, y la salud de María de Jesús Borrell Ruiz.

Angélica Chávez Ortiz de Chihuahua, te encomienda la familia Chávez Ortiz Domínguez Armendáriz, por Raimundo Domínguez Chávez y Araceli Chávez Ortiz. Te encomienda el alma de Elisa Ortiz Ortiz, José Paz Chávez Anchondo, Francisca Valverde de Chalco, Estado de México. Te pide el eterno descanso de Roberto Tapia, Marisela y Francisco,

0: Carmen Hernández Ramírez te pide por la familia Ibarra Hernández, Hernández Ramírez, por todas las ánimas del purgatorio. Te pedimos por la familia Atexcanteco Calvo, por todas sus necesidades. Lourdes Domínguez de León, Guanajuato, te pide por la familia Sánchez Regalado, Sánchez Domínguez, el eterno descanso de Inés, Manuel, Faustina, Karina, los difuntos de la familia Domínguez Mendoza, por Emilia Mendoza Moreno, Juana Escareño, María Guadalupe Ojeda de Irapuato, Guanajuato, te pide por la familia Vallejo Ojeda, Ojeda Gallegos, Ojeda Hurtado, por Ramón Ojeda, el eterno descanso de Francisco Vallejo Contreras y Aurora Hurtado Magaña. Juana Castelán Horta de Puebla, te pide por la familia Cruz Castelán, García Cruz y Castelán Horta, por la familia de María Visión. Angélica Chávez te pide por las necesidades de ella y su familia.
1: María Ángela Nuño López de San Luis Potosí te pide por la salud de Reina Rubio Flores y las necesidades de Fortunato Niño Mendoza. Silvia Bernal Mercado del Estado de México te pide por su salud, por las necesidades de Jorge Díaz, Valeria Millán Alba, por la familia Alba Díaz, por Sergio Alba Delgado, el señor Roberto Lobato, por Jorge Díaz, el eterno descanso de Bernal Mercado y por el personal de María Visión. María Luisa Claudio de Veracruz te pide por su salud, por la salud de Eva Medina, por José Luis Rodríguez, Lorenzo Carranza, Ana Karina Pérez, Elizabeth Pérez, por Javier Alejandro y María de Jesús Hernández, su salud. María de la Luz Hernández de Guadalajara te pide por su salud y necesidades, por las de toda su familia y el personal de María Visión. Gloria Estela Pérez de Chihuahua te pide por las necesidades de María Chavira y Cristina Luna. Manuel Bobadilla Solís de Jalisco te pide por la salud y necesidades de él y de toda su familia.
0: María Gómez de Toluca te pide por la familia Ramírez Santana. Araceli Marín de Estados Unidos te pide por Joel Luis Marín Figueroa y familia, su salud. María Sánchez de Baja California te pide por Eugenio Sánchez, familia Silva Sánchez, el eterno descanso de María de Lourdes Sánchez y María Isabel Sánchez. Patricia Pérez Olvera te pide por Agustín Pérez, familia Pérez Olvera, el eterno descanso de Roberto Pérez Aparicio.

0: la salud de Salvador Soria Cruz, por la salud de todos los enfermos, especialmente los que más sufren.
1: Imelda Martínez, de Ciudad Guzmán, te pide por la salud de Miguel Ángel Vallejos Rosales y Esther Cervantes Juárez. María Gabriela Pérez, de Colima, te pide por las necesidades de Armando Cisneros, por la familia Cisneros Pérez, familia Pérez Ávila, Cisneros Villa, Ochoa Villafaña, la salud de ella y las necesidades de Ana y Carlos Cedillo. María Gabriela de la Garza, de Monterrey, te pide por las necesidades y salud de Gabriela Noemí de la Garza. Carla Margarita Montenegro, de Monterrey, te pide por las necesidades de Juan Montenegro Ávalos, por Gerardo de Jesús Rivera, por Josué Paulino Martínez y la salud de Margarita Ávalos Quiñones. María Brizuela, de Guanajuato, te pide por las necesidades de las familias Chagoya Brizuela, el eterno descanso de Ignacio Brizuela y las necesidades de Martín Chagoya. Rebeca Cortés Chávez, de San Luis Potosí, te pide por las necesidades de Teresa Ramos Anaya y su salud.
0: Antonio de Morelia, te pide por la familia González, por Alicia Rivera Ramírez, por la conversión de los pecadores. Mercedes de Zapopan, te encomienda la familia Chávez Cortés, salud, protección y bendiciones para todas las familias del mundo. María del Carmen Lara, de Guanajuato, te pide por la familia Lara Almedo, por Lucía Romero Lara, Evelia Moncada, por la familia Romero Lara, por los grupos de adoración, por las catequistas, por los sacerdotes del Trinitario. Fanny Sosa, de Mérida, te pide por las necesidades de su familia, por los sacerdotes vivos y difuntos, por los médicos, por la conversión de las almas, el presbítero Jesús Caballero, por el eterno descanso de las ánimas del purgatorio.
1: Angélica Serrano Becerra, de Jalisco, te pide por la salud y necesidades de María Serrano Becerra. Paulina Caballero, te pide por sus necesidades y las necesidades de Adolfo Ruiz López. María Rivera, de Nayarit, te pide por la salud y necesidades de Juan Antonio Ramírez. María Rivera Ramírez, de Querétaro, te pide por las necesidades de Ana Sánchez Rivera y la salud de Eucelia Ramírez Cruz. Alicia Lozano, de Zapopan, te pide por la familia Flores Cruz, Flores Lozano y Flores Medina. Verónica Castaños, de la Ciudad de México, te pide por la salud de María Teresa del Pando Alonso.
0: María del Socorro, de Zacatecas, te pide por María de la Luz Luján, por Iria Luján, por David Quintariar. Moisés, de Guanajuato, te pide por la familia Silva Villalpando, por Rebeca Macías Valdés. Rosario, de Michoacán, te pide por la familia Melchor Arrieta, por los sacerdotes vivos y difuntos, por Rogelio Melchor Arrieta. Marta, de Guadalajara, te encomienda a la familia Delgadillo, por todos los desempleados, por las personas en situación de calle. Te pedimos por el padre Roberto, el padre Javier, por todos los sacerdotes enfermos o los que se sienten solos. Te pedimos por las necesidades de la Iglesia, por la familia de María Visión. De manera especial te encomendamos las intenciones del Inmaculado Corazón de María.

0: Patricia Pérez, del Estado de México, te pide por la familia Pérez Olvera, por Agustín Pérez Olvera, la salud de Cristian Pérez Olvera, por Roberto Pérez Aparicio, Filiberta Olvera Martínez, por Isaac Pérez Olvera, Jorge Antonio, la familia Galindo, por los sacerdotes y todas las almas del purgatorio. Anabel López Cisneros te pide por la familia, por su familia, por Samuel Pérez, Magdalena Cortés Cruz, la salud de María Elena y Merlina Antonia.
1: Carmen de México te pide por la familia Mondragón Suárez, Suárez Zamora, por Jorge Alberto García Mondragón, por todos los misioneros, por los caminantes. María Gloria de Michoacán te pide por la familia Martínez Cabello, por Santiago Domínguez, Martínez Gutiérrez, Alvarado Martínez, Córdoba García, Sánchez López y Ramírez Zambrano, por la conversión de todos los pecadores, por Martínez Marín Conch, Herrera Núñez, Magaña Hernández, Mireles Herrera, familia Ayala Herrera, Martínez Cabello, Martínez Gutiérrez y Martínez Salazar, por la familia Martínez Herrera, Vega Reyes, Vega Espinosa, Pulido Menchaca, por las ánimas más olvidadas del purgatorio. Te pedimos por el eterno descanso de Ana María Cabello Madrigal, Encarnación Martínez Hernández, por los difuntos de la familia Cabello, la familia Vega Martínez, familia Martínez Cabello. Marisela de Zapopan te encomienda a la familia Zaragoza Mes, por Laura Arizaga, por Vicente Camarena, Julio Alberto Osoyo, por José Martín Íñiguez, por la familia Huerta Salazar.
0: Silvia Alvarado de Michoacán te pide por las necesidades de Rosa María Lemos Cepeda, por Rosa Barajas Cepeda, Jonathan Valentín, Alejandra Alvarado, por Silvia José Asunción, el eterno descanso de José Cepeda Rivera, Guadalupe Cepeda López, Gilberto Alvarado y Lupita Alvarado y María Elena. Maribel Olaya de Oaxaca te pide por las necesidades de Gisela, José Luis, Miguel Ángel, la familia Olaya Hernández, por Daniel Bazán, Juan Manuel, Sandra Bazán y Jorge Bazán. Esperanza Guerra de Guanajuato te pide por las necesidades y su salud, la familia Ruiz López y Alejandra Guerra. Carmen Mojica Delfín de Veracruz te pide por las necesidades de Rosalía Mojica Delfín, la familia Uscanga Ruiz y por Juan Pablo. Itzel León Jiménez de Oaxaca te pide por las necesidades de Manuel Carlos, Fernanda Benjamín, Carlos Juan, Mónica Octavio Rebeca, la salud de Alicia y Carolina, el eterno descanso de Ángela, Juan Luis, Rubén, Guillermo, Margarita Amado y Esperanza Angelina. Rosa María Ortega de Guadalajara te pide por las necesidades de Hugo, Samira, Jesús, Daniel, Estefanía, por la señora Rosa. El eterno descanso de Daniel Ortega, Ramona, Ramón y Margarita y Gilberto.
1: Jesucita Ayala de Zaguayo, Michoacán, te pide por la salud de Santiago Hernández Sánchez. Olivia Torres Gómez de Michoacán, te pide por la familia Martínez González, González Rico, Guerrero González, Torres Gómez, familia Garibay González. Elvira García González de Tuxpan, Nayarit, te pide por Rosa Julia González

0: por Rosa, por Julián, por la familia Martín González, por Tomás García, por sus hijos, Alondra y José Manuel, y por Carlos. Carmen de la Ciudad de México, te pide por Carmen Alejandro, por la familia de María Visión, por los bienhechores, por sus familias, por sus necesidades, por las ánimas del purgatorio. Emiliano Rodríguez de Toluca, te pide por Héctor, Ernesto Rodrigo, por Rodrigo, por Maribel, María de la Paz, por Miguel, por los agonizantes del día de hoy, por los enfermos, por los moribundos, el eterno descanso de Lucas, Domitila, Arturo, por las almas del purgatorio. María González de Nayarit, te pide por Tomás García González, por la paz en el mundo, por todos los sacerdotes, por los estudiantes, los migrantes, por la paz en el mundo, por las necesidades de la familia de María Visión.
1: Margarita Rodríguez de Zacatecas, te pide por las necesidades de Juan Rodríguez, las familias Román Rodríguez, Castillo Rodríguez y Rodríguez Guerra. Carlos Maciel de Michoacán, te pide por la familia García López, por Carlos Macías, Yolanda López, por Alma de Jesús Macías, Carla Macías y Marco Aguilar. Gerardo Rivera de Aguascalientes, te pide por la salud y necesidades de él mismo y de toda su familia. José Rodarte de Zacatecas, te pide por sus necesidades y salud, por la familia Rodarte de León, de la Rodarte, Soledad de León, por Ricardo Rodarte, la salud de Gonzalo Díaz y Soledad de Carmen Díaz. Juana Bautista Sandoval, te pide por la familia Figueroa Bautista, por Alejandra Figueroa Bautista, Noemí Figueroa y la salud de Emilia Moreno Flores.
0: Fernando Martínez del Estado de México, te encomienda la familia Martínez Alcántara, por Margarita Baeza, ella es de Guadalajara, te pide por la salud de Virginia Becerra Mora, familia Camarillo Becerra, el eterno descanso de Luis Felipe Ángeles Pandur, Juan Gabriel Ávila Pasillos de Zapopan, te pide por la familia Ávila, por Víctor Hugo Ávila Pasillo, su eterno descanso. Ana Isabel Hernández de Colima, te pide por las necesidades de ella, por su salud, por la de su familia. Lisbeth Plasencia de Zapopan, te pide por la familia Sánchez Morón, familia Rubalcaba Sánchez, Sánchez Plasencia, Sánchez Valencia, Carrero Sánchez, la salud de María Isabel Plasencia Guzmán. Gilberto Pérez González de Toluca, Estado de México, te pide por Lourdes González Marín. Gilma Palma de Puebla, te pide por Jorge Alfonso, por Jesús Melgoza. Diana Flores de Mexicali, te pide por ella y su familia. Blanca Estela Melchor, te pide por Yamil Abraham, por Omar Enríquez, por Carlos Adrián Enríquez, por el eterno descanso de todas las ánimas en el purgatorio.
1: Susana Valdés, de Toluca, el Estado de México, te pide por las necesidades de Sandra Emma Olvera Ramírez, por la salud de Sandra Iturbe Guadarrama, por Hugo Antonio Covarrubias, por la salud de todos los enfermos, por la salud de Adriana Isabel Valdés Garduño, el eterno descanso de Irma Berta Valdés Garduño y todas las ánimas del purgatorio. María Guadalupe Álvarez de Michoacán te pide por la familia Chávez Álvarez, la salud de Adriana Hernández y de Gilberto Chávez Torres. Baudelia Jaro Gaona de Uruapan, Michoacán. Te pide por las necesidades de la familia Hurtado Haro, la salud de ella y de Carlos Aranda Mondragón. Luz María Ríos Farías, del Estado de México, te pide por las necesidades de ella misma y de la familia Valdestino Ríos. Juana Rosa Guzmán de Zapopan, te pide por la familia Guzmán Hernández y el eterno descanso del señor Ignacio Guzmán, por María Elena Guzmán y Angélica Hernández. Reginaldo Castro de Zapopan, te pide por las familias Castro Ruiz, Castro Campos y el eterno descanso de Jesús Castro, Inés Ruiz e Isabel Castro.
0: Te pedimos por la salud de todos los enfermos, por Juan Gabriel González Blanco, Paula Jacqueline Chávez Arriaga, los enfermos de la familia Chávez Medina, Arredondo Arteaga, Chávez Vizcarra, por Israel Arteaga Medina, familia Medina Valencia, Teresa Ruelas Jiménez, Armando Jesús Martínez Cárdenas, familia Ruelas Jiménez, por Libertad Franco Ruelas, Ailani Sofía García, María de Jesús Mendoza, María Luisa Ramírez, Sebastián Arceo Vázquez, familia Arceo Vázquez, por José Luis, por Margarita Navarro Flores, su pronta recuperación. Ailani Sofía García, su salud, por María Luisa Ramírez, María de Jesús Mendoza, Mateo Guadalupe Ramírez, la familia Ramírez González, González García, Marcial Elizalde, por Lourdes Telles y familia, Salvador Romo y familia, Carmen Vázquez Navarro, por Arzat, Valeria y Salvador, la familia Romo Guerrero, García Ayala, García Garay, Gallo García, Ruiz García, Rojas García, Herrera García, González García, Gaona Moreno, por Carolina Tolentino, por Isidro Polanco, por la salud de todos los enfermos, especialmente los que más sufren.
1: Rebeca Isabel Garza, de Nuevo Laredo, Tamaulipas, te pide por la salud de la familia Garza Vallejo, familia de la Garza Ornelas, por la salud de Rebeca Isabel, por la familia Calderón Garza, la salud de Hugo César García Mendiola, Baldomero Flores, familia Reséndez y Reséndez Salinas. María Elena Ramos, de Silao, Guanajuato, te pide por las necesidades de Ignacio Zúñiga Ramos y la salud de Ezequiel Zúñiga y de ella misma. Gloria Cruz, de Tlaxcala, te pide por la salud de Ana Cristel Mozo Hernández. Irene Salazar, de La Barca, Jalisco, te pide por la familia Salazar Salazar, por Ana Cristina Valladolid, por la salud de María Luisa Salazar, María Silvia Medina Galván, de Durango, te pide por las necesidades de ella misma y su salud, y por el personal de María Visión. María de los Ángeles Sosa, de Veracruz, te pide por las necesidades de la familia Sosa Rojas y Yepes Sosa.
0: Te pedimos el eterno descanso de Abelino Salas, Antonio Guerrero Raigosa, Ignacio Vázquez Navarro, Guadalupe Vázquez, Remigio, por Jesús y Camilo, Concepción Vázquez Navarro, Irene Sandoval, María Luisa Jiménez, por Alejandro y Teresa Romo, Salvador Romo, Jorge Vázquez, Miti Vázquez, por Felipa Jáuregui, Manuel Vázquez, Carmen Álvarez, Ernesto Tolentino, el doctor Ballín, por Antonio Rosas, por Silvia Elena Ayala Orduña, Jonathan García, María Evangelina Ramírez Santán, Mena Dolores.

0: Te pedimos por la salud de Cristian Jair Ríos Anguiano, María del Carmen González Sánchez, por los enfermos del Hospital Zoquipán, por Yasmín Elizabeth García Cedeño, Kenia Guadalupe Ramos Rodríguez, el bebé Guatemala García, el bebé Ahumado Cano, el bebé Nicolás Pérez Herrera, por María Lourdes Francisco Candelaria, Miriam Ortiz Lugo, María de los Ángeles Riva, por Mariana Martínez García, Luis Fernando Cervantes Gutiérrez, Ernestina Carrillo Cortés, por Carla Valeria Bautista Hernández, Juana María Lara Martínez, María del Carmen Sánchez, Carlos Alberto Reyes Sánchez, José de Jesús Reyes Sánchez, por la familia Reyes Sánchez, familia Velasco Velasco, por Beltrán Guardado, Juan Pablo Beltrán Guardado.
1: Te pedimos por la salud y pronta recuperación de José Isaac Tapia de Luna, Abel Hernández Meyer, Jael Hernández, Liam Aarón Quintero, por Emanuel Alberto Valle Márquez, Maritza Daniela Medina, Gael Velázquez Velasco, Esteban Jaciel Reyes Maldonado, Judith Ríos Orozco, Osmara Lisandra Valencia Márquez, Denilson Elías Beltrán Ortiz, Guadalupe Beltrán Ortiz, Tadeo Ulises Torres Caldera, Cleotilde García Valadez, Martín Caldera Ábalos, Isaís Rameño, por la bebé de la Cruz García, el bebé Casiro Arzapalo, el bebé Bravo López, los enfermeros y doctores del Hospital Zoquipan, los enfermos de la familia Acevedo Torres, González Blanco, por Ramón Alberto Ramírez González, Javier Mora Martínez, su pronta recuperación. Te encomendamos el eterno descanso de Jessica Yepes, Marta Castorena Franco, Elisa Valencia Figueroa, Agustín Medina López, Citlali Montserrat Chávez Ciordia, Ana Isabel Ramírez Pérez, Rafael Ruelas Jiménez, María Inés Jiménez Pinto, por Ramón Ruelas Becerra, Marta Lourdes Domínguez, por Daniel Becerra, María Guadalupe Arévalo, Rafael Mendoza, Adolfo Mendoza, Natividad Navarro Flores, por el eterno descanso de las almas más olvidadas en el purgatorio.

Te pedimos por el eterno descanso de Joaquín Salvador Ramos Rodríguez, por Joaquín Rodríguez Vargas, Niño Guatemala García, por María del Refugio Laureano, Gonzalo Rivas, Natividad Martínez, Pedro González, Marta González, Eleodoro González, por Laura Elena de Torres, Juan Barajas, Reina Fernández, familia Villagómez, José Arias Mancilla, la familia Barajas, por Luz María Maya y Victoria Mendoza. Por los enfermos César López María, Jorge Aarón Dávila, Rosa María Chávez López, Salvador Varela Padilla, por Patricia Barajas, Carmen Villa Gómez, Juan Carlos Barajas, Ivana Barajas, Sergio Guadalupe

0: Cortés, J. de Jesús, Yáñez Morales, Yolanda Páramo, Javier López, Joselín Guadalupe Telles, Mónica de Aro Mendoza, David Muñoz Espinosa, Daniel González Moreno, Silvia Erika Martínez, Josefina Medina Villegas, Yesenia Cortés Lamas, José Yair Tapia, Manuel Sierra Vázquez Márquez, Marisela Fernández Trejo y Sara Quesada Ferreto.
1: Te pedimos la salud de Alfonso Valdés, Ramiro Amid Muñoz, Griselda Sánchez, Antonio Hernández Salmerón, Mariana Guzmán Ortega, Ramiro Presilian, Sergio Jiménez, Leonorilda Carrillo Torres, María Luisa Plasencia, Alejandro Martínez Dávila, Javier Martínez Medina, María Guadalupe Mejía Ruiz, Celia Castro Pérez, Saúl Gumaliel Vázquez Delgadillo. Los enfermos de la familia Zainos Castro, Zainos López, Zainos Hermosillo, Zainos Rivero, por Ana Silvia López Solís. Te encomendamos el eterno descanso de Josefina Solís Mendoza, Leonor, Eusebia, Luz María, Gilberto López, por Delfino Cuevas, José Gabriel Zainos, Marta Nolasco, por Olga Holguín, por Raúl Velázquez, el eterno descanso de la señora Betty, por todas las almas del purgatorio.

Te pedimos por la salud y pronta recuperación de los enfermos de la familia Chávez Bravo, Álvaro Martínez, por Nelly Salomé Contreras, Mara Martínez, por Antonio Hernández, familia Chávez Rosas, Hernández Ramírez, Jorge Eduardo Gutiérrez Rivera, Humberto Sammy Rivera, Desteni Odalis Hernández Espejo, Dafne Ariana Gutiérrez Hernández, familia Gutiérrez Hernández, Wimber Estrada, Marco Alfonso Pérez, Laura Soria Cobian, por Brisa de Fátima Guadalupe Ortega, por Eitan Yadiel Ponce Ríos, familia Ponce Ríos, la bebé Valenzuela Ortega, Rosa Romero, Ian Martínez, familia Martínez Espinosa y Espinosa Rubran, el eterno descanso, los difuntos de la familia Alvarado, María Guadalupe, por María Guadalupe Gómez, Rubén García Fonseca, Carolina García, Jessica Edith García, Rufino Martínez, por Elba Elena Díaz, el eterno descanso de todas las almas del purgatorio.

Te pedimos por los enfermos Yesenia Araceli Martínez Quirós, por Jesús Emiliano Castro Ramos, Ámbar Amaya Guzmán Morán, Javier Emiliano Carlos Briceño, Mateo Guadalupe Ramírez González, por la familia Ramírez González, González García, por Sebastián Arceo Vázquez, Fanny Arceo Vázquez, Isabela Cruz Hernández, María Elizabeth Munguía Rodríguez, por el personal de enfermería, los doctores, por Irma Íñiguez Torres, Patricia Carrillo, Anaída Elizabeth Rodríguez, Ángela Adilén Lazal de Galindo, por la familia Galindo de la Cruz, familia Leal Orozco,

0: Familia Arteaga Pérez, Curiel Cabrales y Valeria Gutiérrez. Te pedimos por el eterno descanso de Fernandina Martínez Capuchino, José Ángel Aranda Mota, por el padre Gonzalo Oliva, María Guadalupe Becerra, José García, Marcelo García, Socorro González, José de Jesús González, José de Jesús Martínez, Juan Francisco Rodríguez Pérez y Tadeo Madera Lasalde.
1: Por todas estas intenciones y las que llevamos en nuestro corazón, por intercesión de María Santísima y todos tus santos, te lo pedimos, Señor. Te damos gracias, Jesús, por estar vivo, por habernos escuchado, por estar siempre a nuestro lado. Gracias por tu misericordia infinita. Gracias por tu inmenso amor. En todo momento de nuestra vida, recordaremos decirte siempre: Jesús, en ti confío.
0: Jesús, en ti confío.
1: Jesús, en ti confío.
0: Jesús, en ti confío.
1: Jesús, en ti confío.
0: Jesús, en ti confío.
1: Y en tu misericordia esperamos. En el nombre del Padre, y del Hijo, y del Espíritu Santo. Amén.

Esa del Señor. Se alegra mi espíritu en Dios mi Salvador, porque ha mirado la humillación de su esclava. Desde ahora me felicitarán todas las generaciones, porque el Poderoso ha hecho obras grandes por mí. Su nombre es santo, y su misericordia llega a sus fieles de generación en generación. Él hace proezas con su brazo, dispersa a los soberbios de corazón, derriba del trono a los poderosos y enaltece a los humildes. A los hambrientos los colma de bienes y a los ricos los despide vacíos. Auxilia a Israel, su siervo, acordándose de su misericordia como lo había prometido a nuestros padres en favor de Abraham y su descendencia por siempre. Amén.

Que toda criatura bendiga y glorifique a María, la obra maestra de las manos de Dios, porque ella es la obra maestra de las manos de Dios, tanto en el orden de la gracia como en el de la gloria.

en los cielos y en la tierra, sea para siempre alabado el corazón amoroso de Jesús sacramentado. Viva la gracia, muera el pecado. Viva Jesús sacramentado. Gracias, mi Señor. Gracias por estar aquí con nosotros, bendito, amado, alabado, y por todos los pueblos de la tierra, a tus pies postrados, sea adorado mi Jesús sacramentado. Gracias por haberte quedado como el alimento que necesitamos en este caminar hacia la casa del Padre. Gracias, mi Señor, por tantas miles y miles de manifestaciones de tu presencia eucarística, donde estás vivo, palpitante, lleno de amor para cada uno de nosotros. Gracias, mi Jesús, porque nos amas tanto, porque nos tienes tanta paciencia, porque nos esperas con tu infinita misericordia para que nos reconciliemos contigo. Aquí estamos, mi Jesús, sacramentado para ofrecerte esta coronilla, esta estación a tu santísimo sacramento, para pedirte que nos aumentes la fe, la esperanza y la caridad, virtudes tan necesarias en nosotros, Señor, y que ahora te pedimos, porque las tenemos desde el día de nuestro bautismo, pero necesitamos, Señor, que nos las aumentes cada día. Tenemos fe, Señor, pero necesitamos crecer más y más en esta virtud para cuando tú regreses a la tierra, encuentres fe en cada uno de nosotros. Padre nuestro que estás en el cielo, santificado sea tu nombre. Venga a nosotros tu reino. Hágase tu voluntad aquí en la tierra como en el cielo. Danos hoy nuestro pan de cada día. Perdona nuestras ofensas, como también nosotros perdonamos a los que nos ofenden. No nos dejes caer en la tentación y líbranos del mal. Amén. Dios te salve María, llena eres de gracia, el Señor es contigo. Bendita tú eres entre todas las mujeres y bendito es el fruto de tu vientre Jesús. Santa María, Madre de Dios y Madre nuestra, ruega por nosotros pecadores, ahora y en la hora de nuestra muerte. Amén. Gloria al Padre, al Hijo y al Espíritu Santo, como era en el principio, ahora y siempre, por los siglos de los siglos. Amén. Alabemos y demos gracias en cada instante y momento al Santísimo y Divinísimo Sacramento en los cielos y en la tierra. Sea para siempre alabado el corazón amoroso de Jesús sacramentado. Viva la gracia, muere el pecado. Viva Jesús sacramentado. Mi Señor Jesús,

tenemos la virtud de la esperanza, pero necesitamos crecer en ella, mi Señor, para poder ser esos testigos de esperanza que se necesitan actualmente para llegar a nuestros hermanos y compartir con ellos esta gracia, mi Señor, sobre todo aquellos que se encuentran desesperados. Padre nuestro que estás en el cielo, santificado sea tu nombre. Venga a nosotros tu reino. Hágase tu voluntad en la tierra como en el cielo. Danos hoy nuestro pan de cada día. Perdona nuestras ofensas, como también nosotros perdonamos a los que nos ofenden. No nos dejes caer en la tentación y líbranos del mal. Amén. Dios te salve, María. Llena eres de gracia. El Señor es contigo. Bendita tú eres entre todas las mujeres y bendito es el fruto de tu vientre, Jesús. Santa María, Madre de Dios y Madre nuestra, ruega por nosotros pecadores, ahora y en la hora de nuestra muerte. Amén. Gloria al Padre y al Hijo y al Espíritu Santo, como era en el principio, ahora y siempre, por los siglos de los siglos. Amén. Alabemos y demos gracias en cada instante y momento al Santísimo y Divinísimo Sacramento. En los cielos y en la tierra sea para siempre alabado el corazón amoroso de Jesús sacramentado. Viva la gracia, muera el pecado. Viva Jesús sacramentado. Señor, tenemos también la virtud de la caridad, pero necesitamos crecer también más y más en ella, mi Señor, para tener en cuenta las obras de misericordia que tú nos has dejado para que podamos alcanzar la salvación, Señor. Ayúdanos a ser compasivos y misericordiosos con cada uno de nuestros hermanos. Padre nuestro que estás en el cielo, santificado sea tu nombre. Venga a nosotros tu reino. Hágase tu voluntad en la tierra como en el cielo. Danos hoy nuestro pan de cada día. Perdona nuestras ofensas, como también nosotros perdonamos a los que nos ofenden. No nos dejes caer en la tentación y líbranos del mal. Amén. Dios te salve María, llena eres de gracia, el Señor es contigo. Bendita tú eres entre todas las mujeres y bendito es el fruto de tu vientre Jesús. Santa María, Madre de Dios y Madre nuestra, ruega por nosotros pecadores, ahora y en la hora de nuestra muerte. Amén. Gloria al Padre, y al Hijo, y al Espíritu Santo, como era en el principio, ahora y siempre, por los siglos de los siglos. Amén. Alabemos y demos gracias en cada instante y momento al Santísimo y Divinísimo Sacramento. En los cielos y en la tierra sea para siempre alabado el corazón amoroso de Jesús sacramentado. Viva la gracia, muera el pecado, viva Jesús sacramentado. Gracias, mi Señor Jesús. Gracias porque estás aquí con nosotros, Jesús. Tú sabes cuánto necesitamos la paz en nuestros corazones, en nuestras familias, en nuestras ciudades, en nuestras comunidades, en nuestra iglesia, en nuestro mundo, Señor. Tú lo sabes, mi Jesús. Y en estos momentos queremos pedirte por esa paz tan anhelada. Necesitamos paz, Señor. Necesitamos tener más confianza, más esperanza en ti. Ayúdanos a obtener esa paz, Señor. En primer lugar, en nuestro corazón, Señor. En nuestras familias que hay tantos problemas y tantas necesidades, Señor, en todo.
momento de paz, mi Señor. Queremos ofrecerte esta coronilla por la paz que nuestra Santísima Madre ha pedido que se rezara. Y aquí estamos, Señor, con todo nuestro corazón para decirte, danos la paz, Señor. En el nombre del Padre, del Hijo y del Espíritu Santo. Amén. Creo en Dios Padre Todopoderoso, Creador del cielo y de la tierra. Creo en Jesucristo, su único Hijo, nuestro Señor, que fue concebido por obra y gracia del Espíritu Santo. Nació de Santa María Virgen, padeció bajo el poder de Poncio Pilato, fue crucificado, muerto y sepultado, descendió a los infiernos y el tercer día resucitó entre los muertos, subió a los cielos y está sentado a la derecha de Dios Padre Todopoderoso. Desde ahí ha de venir a juzgar a vivos y muertos. Creo en el Espíritu Santo, en la Santa Iglesia Católica, en la comunión de los santos, en el perdón de los pecados, en la resurrección de la carne y en la vida eterna. Amén. Padre nuestro que estás en el cielo, santificado sea tu nombre. Venga a nosotros tu reino. Hágase tu voluntad en la tierra como en el cielo. Danos hoy nuestro pan de cada día. Perdona nuestras ofensas, como también nosotros perdonamos a los que nos ofenden. No nos dejes caer en la tentación y líbranos del mal. Amén. Dios te salve María, llena eres de gracia, el Señor es contigo. Bendita tú eres entre todas las mujeres y bendito es el fruto de tu vientre, Jesús. Santa María, Madre de Dios y Madre nuestra, ruega por nosotros, pecadores, ahora y en la hora de nuestra muerte. Amén. Gloria al Padre y al Hijo y al Espíritu Santo, como era en el principio, ahora y siempre, por los siglos de los siglos. Amén. Padre nuestro, que estás en el cielo, santificado sea tu nombre. Venga a nosotros tu reino. Hágase tu voluntad en la tierra como en el cielo. Danos hoy nuestro pan de cada día. Perdona nuestras ofensas, como también nosotros perdonamos a los que nos ofenden. No nos dejes caer en tentación y líbranos del mal. Amén. Dios te salve María, llena eres de gracia, el Señor es contigo. Bendita tú eres entre todas las mujeres y bendito es el fruto de tu vientre, Jesús. Santa María, Madre de Dios y Madre nuestra, ruega por nosotros, pecadores, ahora y en la hora de nuestra muerte. Amén. Gloria al Padre y al Hijo y al Espíritu Santo, como era en el principio, ahora y siempre, por los siglos de los siglos. Amén. Padre nuestro que estás en el cielo, santificado sea tu nombre. Venga a nosotros tu reino. Hágase tu voluntad en la tierra como en el cielo. Danos hoy nuestro pan de cada día. Perdona nuestras ofensas, como también nosotros perdonamos a los que nos ofenden. No nos dejes caer en la tentación y líbranos del mal. Amén. Dios te salve María, llena eres de gracia, el Señor es contigo, bendita tú eres entre todas las mujeres y bendito es el fruto de tu vientre Jesús. Santa María, Madre de Dios y Madre nuestra, ruega por nosotros pecadores, ahora y en la hora de nuestra muerte. Amén. Gloria al Padre y al Hijo y al Espíritu Santo, como era en el principio, ahora y siempre, por los siglos de los siglos. Amén. Padre nuestro que estás en el cielo, santificado sea tu nombre. Venga a nosotros tu reino. Hágase tu voluntad en la tierra.

en el cielo. Danos hoy nuestro pan de cada día. Perdona nuestras ofensas, como también nosotros perdonamos a los que nos ofenden. No nos dejes caer en la tentación.

nosotros, pecadores, ahora y en la hora de nuestra muerte. Amén. Gloria al Padre, y al Hijo, y al Espíritu Santo, como era en el principio, ahora y siempre, por los siglos de los siglos. Amén. Padre nuestro que estás en el cielo, santificado sea tu nombre. Venga a nosotros tu reino. Hágase tu voluntad en la tierra como en el cielo. Danos hoy nuestro pan de cada día. Perdona nuestras ofensas como también nosotros perdonamos a los que nos ofenden. No nos dejes caer en la tentación y líbranos del mal. Amén. Dios te salve María, llena eres de gracia, el Señor es contigo. Bendita tú eres entre todas las mujeres y bendito el fruto de tu vientre Jesús. Santa María, Madre de Dios y Madre nuestra, ruega por nosotros pecadores, ahora y en la hora de nuestra muerte. Amén. Gloria al Padre, y al Hijo, y al Espíritu Santo, como era en el principio, ahora y siempre, por los siglos de los siglos. Amén. Padre nuestro que estás en el cielo, santificado sea tu nombre. Venga a nosotros tu reino. Hágase tu voluntad en la tierra como en el cielo. Danos hoy nuestro pan de cada día. Perdona nuestras ofensas, como también nosotros perdonamos a los que nos ofenden. No nos dejes caer en la tentación y líbranos del mal. Amén. Dios te salve María, llena eres de gracia, el Señor es contigo. Bendita tú eres entre todas las mujeres y bendito es el fruto de tu vientre, Jesús. Santa María, Madre de Dios y Madre nuestra, ruega por nosotros pecadores, ahora y en la hora de nuestra muerte. Amén. Gloria al Padre, y al Hijo, y al Espíritu Santo, como era en el principio, ahora y siempre, por los siglos de los siglos. Amén. Dios te salve, Reina y Madre, Madre de misericordia, vida, dulzura y esperanza nuestra. Dios te salve, a ti llamamos los desterrados hijos de Eva. A ti suspiramos gimiendo y llorando en este valle de gracias. Ea pues, Señora abogada nuestra, vuelve a nosotros esos tus ojos misericordiosos. Y después de este destierro, muéstranos a Jesús. Muéstranos a Jesús, fruto de tu vientre, clemente, piadosa. Oh dulce y siempre Virgen María, ruega por nosotros, Santa Madre de Dios, para que seamos dignos de alcanzar las divinas gracias y promesas de nuestro Señor Jesucristo. Amén. Gracias, mi Señor, por permitirnos hacer esta oración, Señor, pidiéndote la paz en el mundo. Mi Señor Jesús, cuánta necesidad tienen los sacerdotes en estos momentos de que oremos por ellos. Aquí te los presentamos, Señor, a cada uno de ellos, mi Señor. Ayúdalos, fortalécelos, ilumínalos, santifícalos, Señor. Ayúdalos a entender que el tiempo deben dedicarlo a sus fieles, conforme a tu divina voluntad. Ayúdalos, Señor, a entender la grandeza de su ministerio, esa grandeza de poderte traer hacia nosotros, Señor, en el momento de la consagración, por esa intención que deben tener, mi Señor Jesús, que no les falte la intención de hacerte presente, por la gracia que tienen ellos de su consagración sacerdotal. Gracias, mi Señor, por lo que haces por cada uno de nosotros. Hoy te pedimos también por las almas del purgatorio, mi Señor, sobre todo aquellas que se encuentran más necesitadas de tu misericordia para pronto gozar contigo, Jesús. Por todos los que están en el purgatorio,

consagrada. Ayúdanos a salir pronto de esa cárcel, Señor, para que gocen contigo tu presencia amorosa por toda la eternidad. Gracias, mi Señor Jesús, también por atender las necesidades y las súplicas que hacemos para cada uno de nuestros enfermos, sobre todo aquellos enfermos que padecen enfermedades dolorosas e incurables. Ayúdanos, Señor, a entender cuán grande es el que ofrezcan sus dolores, sus enfermedades para su salvación y la nuestra. Gracias, Señor, también te damos por todos aquellos necesitados de nuestras oraciones que nos han pedido que oremos por ellos, Señor. Aquí te los presentamos, cada uno de ellos, Señor. También aquellos a quienes se las hayamos ofrecido. Tú sabes quiénes son y cuánta necesidad tienen, mi Jesús. Queremos pedirte también por todos los que han perdido el sentido de pecado y están causando tanto daño a la humanidad, para que se arrepientan, se conviertan y no se pierdan sus almas. Por nuestros hermanos de Venezuela que siguen padeciendo por el terremoto y por esa situación de vida que llevan, a la cual los han sometido, Señor. También te rogamos por Japón, que también ha tenido ese gran terremoto, por Colombia y por todos y cada uno de los países. Señor Jesús, estamos viviendo tiempos tan difíciles, mi Jesús, que se va perdiendo poco a poco la fe en muchas personas. Toca los corazones de cada una de ellas, Señor. Hazle sentir tu presencia amorosa, esos abrazos tan hermosos que tú sabes dar. Toca su corazón, mi Señor, para que vuelvan a ti, se conviertan y no se pierdan sus almas. También te pedimos, mi Jesús amado, por todos aquellos cristianos que están siendo perseguidos, que están siendo asesinados por causa de su fe. Sabemos la grandeza que tiene de ofrecer su vida por ti, Señor. Dales el valor suficiente para entregar esa hermosa vida que nos has dado. Jesús mío, gracias, gracias porque te presentas en cada situación de tus hijos y nos hace sentir el valor que tiene tu presencia eucarística. Gracias, mi Jesús, por todo lo que nos das. Te pido por todos los hermanos de María Visión, los que trabajan en las diferentes actividades, por los que están fuera de su patria para poder llevar la señal a otros países, Señor. Por todos ellos y por sus familias, por el eterno descanso de sus familiares. Mi Señor Jesús, danos a cada uno de nosotros la salud que necesitamos. Señor Jesús, sabemos que a esta hora de la noche se cometen gravísimos pecados que te ofenden, que lastiman tu corazón y el de nuestra madre, Señor. Por cada uno de nuestros hermanos que aprovechan la noche, Señor, para cometer graves pecados, te pedimos que toque su corazón y les haga sentir tu presencia para que eviten seguir en esa vida, Señor. Te pedimos por todos los que trabajan de noche, mi Señor, por todas esas personas que tienen un horario nocturno en su trabajo, Señor, por todos los que andan en la calle, por todos los que manejan un automóvil, un autobús, un tren, un avión, mi Señor. Ayúdalos a llegar con felicidad a su destino. Mi Señor Jesús, te pedimos también por cada uno de los niños no bautizados. Toca los corazones de sus papás, Señor, para que los hagan llegar hasta este hermoso sacramento que abre las puertas
de los demás sacramentos. Señor, ¿qué está pasando, mi Jesús, con estos padres de familia que están dejando crecer y crecer a sus hijos sin acercarlos al sacramento del bautismo? Toca sus corazones, mi Señor. Ayúdalos a entender que vale la pena darles a sus hijos el mejor regalo, el bautismo. Hacerlos hijos de Dios, hermanos de Jesucristo y herederos del cielo. Gracias, mi Señor. Gracias por cuántas cosas haces para nosotros. También te pedimos por los indigentes, por los migrantes, por todos los que están en el país de Estados Unidos sin ser legales, Señor, y son perseguidos por el gobierno de ese país, Señor. Ayúdalos a entender que necesitan del trabajo de las personas y no hagan esas redadas y expulsen a tantos de nuestros hermanos que se paran de sus familias. Tú sabes, mi Señor, cuánta necesidad se tiene. Pedimos, mi Señor Jesús, porque hagas realidad todo aquello, Señor, que necesitamos para poder ser tuyos completamente. Porque hay mucha división actualmente, Señor. Por eso te pedimos por todos los hermanos que se han ido de la Iglesia Católica a las sectas protestantes, Señor. Están perdiendo tanto los medios de salvación, que ofenden tanto a nuestra madre. Señor, ayúdalos a entender que la única Iglesia Católica que tú fundaste es esta y que no puede haber otra. Gracias, Señor. Gracias por cada uno de los obispos. Ayúdalos, Señor, a cumplir con sus obligaciones según su ministerio, según esa misión que les has encomendado, Señor. Sobre todo aquellos que cargan cruces muy pesadas, mi Jesús, por la situación de sus diócesis. Al Papa, mi Señor. Al Papa ilumínalo, Señor, fortalécelo. Que verdaderamente haga la misión que tiene que hacer en la tierra, ser tu representante. Bendito seas, mi Jesús, alabado seas por siempre. Señor Jesús, qué hermoso es poderte decir, Jesús, te amo, Jesús, te amo, Jesús, te amo. Jesús, en ti confío. Jesús, en ti confío. Jesús, en ti confío. Jesús, en ti espero. Jesús, en ti espero. Jesús, en ti espero. Gracias, mi Señor. Gracias porque tú no estás sordito. Escuchas cada una de las súplicas que hacemos. Por eso te pedimos por todos aquellos hermanos que en estos momentos se encuentran con nosotros ante tu presencia eucarística y no han podido llamar para dejar sus peticiones en este canal, pero tú sí sabes cuáles son, mi Jesús. Remédiaselas conforme a tu divina voluntad. También por los hermanos que no han querido que se diga su nombre al aire, pero que están en el banco de oración, Señor. Ayúdalos. Fortalécelos, ilumínalos y concédeles lo que tú dispongas para cada uno de ellos. Y Señor Jesús, hoy queremos que nos hables, que nos hagas, que nos des una enseñanza a través de los diálogos que has tenido con nuestra hermana Ana Cecilia. Sabemos que tú te comunicas con ella y que le hablas con mucho amor, Señor. Por eso en esta noche queremos que a nosotros nos dirijas una enseñanza. Porque sabemos que ya la palabra de Dios, la Sagrada Escritura, está dada en plenitud, Señor. Que ya has revelado todo, pero que no la hemos entendido.
Por eso tú te haces presente y nos haces entender esa palabra. Invocamos al Espíritu Santo para que Él nos ilumine y podamos entender qué mensaje nos quieres dar este día, Señor. Ven, Espíritu Santo, ven por medio de la poderosa intercesión del Inmaculado Corazón de María, tu amadísima esposa. Ven, Espíritu Santo, ven por medio de la poderosa intercesión del Inmaculado Corazón de María, tu amadísima esposa. Ven, Espíritu Santo, ven por medio de la poderosa intercesión del Inmaculado Corazón de María, tu amadísima esposa. Espíritu Santo, fuente de luz, ilumínanos. Bueno, mi Señor Jesús, pues hoy nos quieres hablar del Evangelio de San Lucas, capítulo 9, versículos 22 al 26, con unas palabras claves. Abrázate a mi cruz. Y nos dices: queridos hijos, vivan siempre alegres en toda circunstancia, que los sufrimientos que padecen no son nada comparados con los de Cristo Jesús, su Señor. Sufran todo con paciencia, porque están siendo probados como oro en el crisol, del cual saldrán purificados y fortalecidos, porque cuando son más débiles es que son más fuertes. Resistan a las tentaciones del enemigo con ayunos y oración, y así permanecerán firmes en su fe, con la esperanza de que un día todos estos sufrimientos los llevarán a merecer la corona de la gloria. Si los unen a Cristo, sí, los unen a Cristo. Así completan en su carne lo que faltó a su pasión, por su iglesia peregrina en la tierra, para que todos alcancen la salvación y el perdón de sus pecados, por la infinita misericordia del Padre, que se ha dignado bendecirlos con toda clase de pruebas. Deben decir: somos perseguidos, pero no estamos atribulados. Nos dicen locos, pero somos los más cuerdos. Dicen que estamos muertos, pero somos los más vivos. En fin, llevamos en nuestra carne mortal todos los sufrimientos por amor al crucificado. Han muerto para el mundo y sus placeres con tal de ganar a Cristo y darlo a conocer y amar. No se desalienten ante las pruebas. Resístanlo todo por amor, porque el amor y la caridad cubren multitud de pecados. La gracia de Dios es inmensa y su misericordia es infinita. Que no los asuste el látigo de la tribulación. Encomienden todas sus empresas a Dios, y Él verá qué es lo más que les conviene. Acepten todo como venido de Él. Porque si aceptan de buen grado su voluntad, dirán: así le pareció bien. Bendito sea en la consolación como en la aflicción. No duden nunca de su voluntad. Él, como buen padre, hace salir el sol sobre justos y pecadores y no los deja perecer. Hasta los cabellos de su cabeza tiene contados. Canten siempre himnos de alabanza y den siempre gracias como buenos hijos. A su padre le gusta que sean agradecidos, aunque no le aumenten nada en gloria sus alabanzas, porque Él es omnipotente y sempiterno. Sempiterno Dios, y ustedes son sus criaturas. Bendíganlo en todo momento. Aléjense de toda ocasión de pecado, porque su enemigo, el diablo,
ronda como león rugiente buscando a quien devorar. Permanezcan en mi amor, sean fieles, el tiempo se acorta, velen y oren para que estén atentos a mi llegada. El espíritu está presto, pero la carne es débil. Vivan unidos en oración para que perseveren hasta el final en el bien. No echen en saco roto mis enseñanzas, porque el que persevera alcanza. Lleven la buena nueva de la salvación a todos los rincones de la tierra, del mundo. Pidan al dueño de la mies que envíe operarios a su viña. La mies es mucha y los obreros son pocos. Así es, mi Jesús amado. Qué hermosas palabras nos haces saber en estos momentos, o mejor dicho, entender esa parte del Evangelio. Gracias, mi Señor Jesús, por invitarnos a resistir a las tentaciones del enemigo con ayuno y oración. Y así permanezcamos firmes en nuestra fe, con la esperanza de que un día todos estos sufrimientos nos llevarán a merecer la corona de la gloria. Señor Jesús, que cada día y en cada circunstancia, Señor, no nos desesperemos y digamos con las palabras que tú nos has dado: somos perseguidos, pero no estamos atribulados. Nos dicen locos, pero somos los más cuerdos. Dicen que estábamos muertos, pero somos los más vivos. Y Señor Jesús, gracias por estas palabras, gracias por este gran don, Señor, de poder estar a esta hora aquí ante tu presencia para poderte hablar, para guardar esos silencios en donde tú puedes hablarnos. A veces, Señor, llegamos con tantas cosas cargando que empezamos a soltarte cada una, pero se nos olvida que debemos abandonarlas en tus brazos y no volverlas a cargar con nosotros. Enséñanos, Señor, a hacer para nuestro bien ese soltar de todo lo que traemos, Señor, para que tú nos ayudes a remediar. Señor Jesús, te pedimos también por los niños no nacidos, por los niños abortados, por aquellas madres de familia que no se han reconciliado contigo después de haberse realizado un aborto. Señor, no permitas que se siga dañando tanto tu iglesia, Señor. Ayúdanos a entender que debemos empezar por nosotros mismos, que debemos cambiar, pues no podemos cambiar el mundo si nosotros no cambiamos. Ayúdanos a entenderlo, mi Señor Jesús, a reconocer la grandeza de ser hijos de Dios, hermanos tuyos, y tener al Espíritu Santo, Señor, ser herederos del cielo, contar con el Espíritu Santo, que es el dador de vida, que es el que nos ayuda en todo momento, Señor, con sus dones, con sus carismas, con sus frutos, Señor. Aquí estamos, mi Jesús, para decirte que te amamos, que necesitamos de ti, Señor. Gracias por tanto amor, mi Jesús. Gracias por ese gran don que nos has dado, el regalo de tener una madre.
el regalo de decirle mamá, mamita, te amo. Gracias porque nos has dado también un padre. Nos enseñaste a decirle papá, papacito, papito. Gracias, Señor. Gracias porque a través de nuestra madre hemos recibido tantas gracias de ti por ser ella la omnipotencia suplicante. Qué grande es contar en nuestra iglesia con una mamá llena de amor, de misericordia, de compasión, con esas miradas de ternura. Señor Jesús, gracias porque en Jalisco tenemos una peregrina, una hermosa madre que nos visita en cada una de nuestras parroquias durante todo un año. Señor Jesús, quiero pedirte por mi parroquia que el día de mañana recibiremos a nuestra Madre Santísima de Zapopan, a la Virgen de la Expectación, a la chaparrita que tanto amamos, Señor, que tanta confianza le tenemos. Queremos ver las parroquias llenas de gente visitando a nuestra madre. Ver esos hermosos templos adornados para recibir a la pacificadora, a la reina del lago, a la Virgen pura. Señor Jesús, gracias por esa mamá. Gracias por todo lo que nos permite vivir con ella, de sentir su presencia en la imagen peregrina. Guadalajara, estás bendita por tener una madre tan grande, una patrona de la arquidiócesis con tanto amor para cada uno de sus hijos. Gracias, Jesús. Gracias por mamita María. Y Jesús, queremos seguirte dando gracias por tantas apariciones que nuestra madre ha hecho en diferentes lugares para manifestarnos su amor, su preocupación, su deseo de llevarnos al cielo. Te pedimos por todos los lugares donde la Santísima Virgen se ha aparecido, por Medjugorje, por Garabandal, por Fátima, por Lourdes, pero qué grandeza tenemos en nuestra patria, a nuestra reina y madre de Guadalupe, a nuestra señora del Tepeyac. Con ninguna nación has hecho cosa alguna como con la nuestra, Señor, pero el enemigo lucha contra ella. Y por eso estamos como estamos, mi Señor. Pero sabemos que ella triunfará. Sabemos que ella nos protege y no permitirá que nuestro pueblo se pierda. Te lo encomendamos, mi Señor. Te encomendamos a ti y a nuestra madre, nuestra nación, las naciones de todo el mundo. Y queremos en obediencia a nuestra querida madre, que ha pedido que recemos el rosario a esta hora de la madrugada como un rosario de aurora. Recuerdo en estos momentos al padre Ildefonso, franciscano, en Jitotol, Chiapas, cuando nos dijo, con el rosario de aurora se logran grandísimas cosas, y nos llevaba del refugio, de la parroquia al refugio, rezando el Santo Rosario a esta hora. Señor Jesús, si aún vive, cúbrelo, protégelo, y te doy gracias por esa enseñanza que recibí a través de él. Vamos a iniciar este Rosario de Aurora pidiéndote por todas las necesidades que te hemos estado mencionando, Señor, para no repetirlas. Tú las conoces, tú las has escuchado, mi Señor. Y aumentamos todas aquellas que se nos hayan pasado. Porque sabemos que tú conoces nuestra mente
y nuestro corazón. Mamita María, te ofrecemos este santo rosario pidiéndote que nos lleves a Jesús, que no nos sueltes de tu bendita mano, que nos ayudes a entender, Señor, Señora nuestra, que nos amas tanto que lo único que deseas para nosotros es llevarnos a Jesús. Aquí estamos, mamita, para pedirte por los niños, los adolescentes, los jóvenes, que tanto necesitan de orientación, por aquellos padres de familia que no han sabido serlo y que no han acudido a ti, a San José y a Jesús como la Sagrada Familia para saber educar a sus hijos. Por todos los que se han encomendado nuestras oraciones, a quienes se las hemos ofrecido. Gracias, mamita. Te amamos con todo nuestro corazón. Los invito a tomar nuestro Santo Rosario y a santiguarnos con él para dar comienzo a este rosario. En el nombre del Padre, y del Hijo, y del Espíritu Santo. Amén. Vamos a meditar los misterios dolorosos. Primer misterio, la oración de Jesús en el huerto de los olivos. Padre nuestro que estás en el cielo, santificado sea tu nombre. Venga a nosotros tu reino. Hágase tu voluntad en la tierra como en el cielo. Danos hoy nuestro pan de cada día. Perdona nuestras ofensas, como también nosotros perdonamos a los que nos ofenden. No nos dejes caer en la tentación y líbranos del mal. Amén. Dios te salve María, llena eres de gracia, el Señor es contigo. Bendita tú eres entre todas las mujeres y bendito es el fruto de tu vientre, Jesús. Santa María, Madre de Dios y Madre nuestra, ruega por nosotros pecadores, ahora y en la hora de nuestra muerte. Amén. Dios te salve María, llena eres de gracia, el Señor es contigo, bendita tú eres entre todas las mujeres, y bendito es el fruto de tu vientre, Jesús. Santa María, Madre de Dios y Madre nuestra, ruega por nosotros pecadores, ahora y en la hora de nuestra muerte. Amén. Dios te salve María, llena eres de gracia. El Señor es contigo. Bendita tú eres entre todas las mujeres. Y bendito es el fruto de tu vientre, Jesús. Santa María, Madre de Dios y Madre nuestra, ruega por nosotros pecadores, ahora y en la hora de nuestra muerte. Amén. Dios te salve, María, llena eres de gracia. El Señor es contigo, bendita tú eres entre todas las mujeres y bendito es el fruto de tu vientre, Jesús. Santa María, Madre de Dios y Madre nuestra, ruega por nosotros, pecadores, ahora y en la hora de nuestra muerte. Amén. Dios te salve, María. Llena eres de gracia, el Señor es contigo. Bendita tú eres entre todas las mujeres y bendito es el fruto de tu vientre, Jesús. Santa María, Madre de Dios y Madre nuestra, ruega por nosotros pecadores, ahora y en la hora de nuestra muerte. Amén. Dios te salve, María. Llena eres de gracia, el Señor es contigo. Bendita tú eres entre todas las mujeres, y bendito es el fruto de tu vientre, Jesús. Santa María, Madre de Dios y Madre nuestra, ruega por nosotros los pecadores, ahora y en la hora de nuestra muerte. Amén. Dios te salve, María, llena eres de gracia. El Señor es contigo, bendita tú eres entre todas las mujeres. Y bendito es el fruto de tu vientre, Jesús. Santa María, Madre de Dios y Madre nuestra, ruega por nosotros, pecadores,
ahora y en la hora de nuestra muerte. Amén. Dios te salve María, llena eres de gracia, el Señor es contigo. Bendita tú eres entre todas las mujeres, y bendito es el fruto de tu vientre, Jesús. Santa María, Madre de Dios y Madre nuestra, ruega por nosotros, pecadores, ahora y en la hora de nuestra muerte. Amén. Dios te salve, María, llena eres de gracia, el Señor es contigo. Bendita tú eres entre todas las mujeres, y bendito es el fruto de tu vientre, Jesús. Santa María, Madre de Dios y Madre nuestra, ruega por nosotros pecadores, ahora y en la hora de nuestra muerte. Amén. Dios te salve María, llena eres de gracia, el Señor es contigo. Bendita tú eres entre todas las mujeres, y bendito es el fruto de tu vientre, Jesús. Santa María, Madre de Dios y Madre nuestra, ruega por nosotros pecadores, ahora y en la hora de nuestra muerte. Amén. Gloria al Padre, y al Hijo, y al Espíritu Santo. Como era en el principio, ahora y siempre, por los siglos de los siglos. Amén. Alabemos y demos gracias en cada instante y momento al Santísimo y Divinísimo Sacramento. María, Madre llena de dolor, haz que cuando expiremos nuestras almas entreguemos por tus manos al Señor. Sagrado Corazón de Jesús, en ti confío. Oh Jesús mío, perdona nuestros pecados, líbranos del fuego del infierno, lleva al cielo a todas las almas, socorre especialmente a las más necesitadas de tu infinita misericordia. Amén. Segundo misterio, la flagelación de nuestro Señor Jesucristo atado a la columna. En este misterio, pensemos en todas las personas que han sido levantadas, desaparecidas, secuestradas, y que no sabemos si viven o han muerto. Señor Jesús, por sus madres que están, por su familia que están con esa angustia. Padre nuestro que estás en el cielo, santificado sea tu nombre. Venga a nosotros tu reino. Hágase tu voluntad en la tierra como en el cielo. Danos hoy nuestro pan de cada día. Perdona nuestras ofensas, como también nosotros perdonamos a los que nos ofenden. No nos dejes caer en la tentación y líbranos del mal. Amén. Dios te salve María, llena eres de gracia, el Señor es contigo. Bendita tú eres entre todas las mujeres, y bendito es el fruto de tu vientre, Jesús. Santa María, Madre de Dios y Madre nuestra, ruega por nosotros pecadores, ahora y en la hora de nuestra muerte. Amén. Dios te salve María, llena eres de gracia, el Señor es contigo. Bendita tú eres entre todas las mujeres, y bendito es el fruto de tu vientre, Jesús. Santa María, Madre de Dios y Madre nuestra, ruega por nosotros pecadores, ahora y en la hora de nuestra muerte. Amén. Dios te salve María, llena eres de gracia. El Señor es contigo. Bendita tú eres entre todas las mujeres y bendito el fruto de tu vientre, Jesús. Santa María, Madre de Dios y Madre nuestra, ruega por nosotros pecadores, ahora y en la hora de nuestra muerte. Amén. Dios te salve María, llena eres de gracia. El Señor es contigo. Bendita tú eres entre todas las mujeres y bendito es el fruto de tu vientre, Jesús. Santa María, Madre de Dios y Madre nuestra, ruega por nosotros pecadores,
ahora y en la hora de nuestra muerte. Amén. Dios te salve María, llena eres de gracia, el Señor es contigo. Bendita tú eres entre todas las mujeres, y bendito es el fruto de tu vientre, Jesús. Santa María, Madre de Dios y Madre nuestra, ruega por nosotros, pecadores, ahora y en la hora de nuestra muerte. Amén. Dios te salve, María, llena eres de gracia, el Señor es contigo. Bendita tú eres entre todas las mujeres, y bendito es el fruto de tu vientre, Jesús. Santa María, Madre de Dios y Madre nuestra, ruega por nosotros, pecadores, ahora y en la hora de nuestra muerte. Amén. Dios te salve, María, llena eres de gracia, el Señor es contigo. Bendita tú eres entre todas las mujeres, y bendito es el fruto de tu vientre, Jesús. Santa María, Madre de Dios y Madre nuestra, ruega por nosotros, pecadores, ahora y en la hora de nuestra muerte. Amén. Dios te salve, María, llena eres de gracia, el Señor es contigo. Bendita tú eres entre todas las mujeres, y bendito es el fruto de tu vientre, Jesús. Santa María, Madre de Dios y Madre nuestra, ruega por nosotros, pecadores, ahora y en la hora de nuestra muerte. Amén. Dios te salve, María, llena eres de gracia, el Señor es contigo. Bendita tú eres entre todas las mujeres, y bendito es el fruto de tu vientre, Jesús. Santa María, Madre de Dios y Madre nuestra, ruega por nosotros, pecadores, ahora y en la hora de nuestra muerte. Amén. Gloria al Padre y al Hijo y al Espíritu Santo, como era en el principio, ahora y siempre, por los siglos de los siglos. Amén. Alabemos y demos gracias en cada instante y momento al Santísimo y Divinísimo Sacramento. En los cielos y en la tierra sea para siempre alabado el corazón amoroso de Jesús sacramentado. Viva la gracia, muera el pecado, viva Jesús sacramentado. Madre llena de dolor, haz que cuando expiremos nuestras almas entreguemos por tus manos al Señor. Sagrado corazón de Jesús, en ti confío. Oh Jesús mío, perdona nuestros pecados, líbranos del fuego del infierno, lleva al cielo a todas las almas, socorre especialmente a las más necesitadas de tu infinita misericordia. Amén. Tercer misterio, la coronación de nuestro Señor Jesucristo. Padre nuestro que estás en el cielo, santificado sea tu nombre. Venga a nosotros tu reino. Hágase tu voluntad en la tierra como en el cielo. Danos hoy nuestro pan de cada día. Perdona nuestras ofensas, como también nosotros perdonamos a los que nos ofenden. No nos dejes caer en la tentación y líbranos del mal. Amén. Dios te salve María, llena eres de gracia, el Señor es contigo, bendita tú eres entre todas las mujeres y bendito es el fruto de tu vientre, Jesús. Santa María, Madre de Dios y Madre nuestra, ruega por nosotros pecadores, ahora y en la hora de nuestra muerte. Amén. Dios te salve María, llena eres de gracia, el Señor es contigo. Bendita tú eres entre todas las mujeres y bendito es el fruto de tu vientre, Jesús. Santa María, Madre de Dios y Madre nuestra, ruega por nosotros pecadores,
ahora y en la hora de nuestra muerte. Amén. Dios te salve María, llena eres de gracia, el Señor es contigo. Bendita tú eres entre todas las mujeres, y bendito es el fruto de tu vientre, Jesús. Santa María, Madre de Dios y Madre nuestra, ruega por nosotros, pecadores, ahora y en la hora de nuestra muerte. Amén. Dios te salve, María, llena eres de gracia, el Señor es contigo. Bendita tú eres entre todas las mujeres, y bendito es el fruto de tu vientre, Jesús. Santa María, Madre de Dios y Madre nuestra, ruega por nosotros, pecadores, ahora y en la hora de nuestra muerte. Amén. Dios te salve, María, llena eres de gracia, el Señor es contigo. Bendita tú eres entre todas las mujeres, y bendito es el fruto de tu vientre, Jesús. Santa María, Madre de Dios y Madre nuestra, ruega por nosotros, pecadores, ahora y en la hora de nuestra muerte. Amén. Dios te salve, María, llena eres de gracia, el Señor es contigo. Bendita tú eres entre todas las mujeres, y bendito es el fruto de tu vientre, Jesús. Santa María, Madre de Dios y Madre nuestra, ruega por nosotros, pecadores, ahora y en la hora de nuestra muerte. Amén. Dios te salve, María, llena eres de gracia, el Señor es contigo. Bendita tú eres entre todas las mujeres, y bendito es el fruto de tu vientre, Jesús. Santa María, Madre de Dios y Madre nuestra, ruega por nosotros, pecadores, ahora y en la hora de nuestra muerte. Amén. Dios te salve, María, llena eres de gracia, el Señor es contigo. Bendita tú eres entre todas las mujeres, y bendito es el fruto de tu vientre, Jesús. Santa María, Madre de Dios y Madre nuestra, ruega por nosotros, pecadores, ahora y en la hora de nuestra muerte. Amén. Dios te salve, María, llena eres de gracia, el Señor es contigo. Bendita tú eres entre todas las mujeres, y bendito es el fruto de tu vientre, Jesús. Santa María, Madre de Dios y Madre nuestra, ruega por nosotros, pecadores, ahora y en la hora de nuestra muerte. Amén. Dios te salve, María, llena eres de gracia, el Señor es contigo. Bendita tú eres entre todas las mujeres, y bendito es el fruto de tu vientre, Jesús. Santa María, Madre de Dios y Madre nuestra, ruega por nosotros, pecadores, ahora y en la hora de nuestra muerte. Amén. Gloria al Padre, y al Hijo, y al Espíritu Santo, como era en el principio, ahora y siempre, por los siglos de los siglos. Amén. Alabemos y demos gracias en cada instante y momento al Santísimo y Divinísimo Sacramento. Madre llena de dolor, haz que cuando expiremos nuestras almas entreguemos por tus manos al Señor. Sagrado Corazón de Jesús, en ti confío y en tu misericordia espero. Oh Jesús mío, perdona nuestros pecados, líbranos del fuego del infierno, lleva al cielo a todas las almas, socorre especialmente a las más necesitadas de tu infinita misericordia. Amén. Cuarto misterio, Jesús con la cruz a cuestas caminó al monte Calvario. Señor, en este misterio te presentamos a todos aquellos padres de familia, sacerdotes, obispos,
al Papa, que llevan cruces tan pesadas, mi Señor, para que les ayudes a cargarlas, que seas tú su cirineo, mi Jesús. Padre nuestro que estás en el cielo, santificado sea tu nombre. Venga a nosotros tu reino. Hágase tu voluntad en la tierra como en el cielo. Danos hoy nuestro pan de cada día. Perdona nuestras ofensas como también nosotros perdonamos a los que nos ofenden. No nos dejes caer en la tentación y líbranos del mal. Dios te salve María, llena eres de gracia, el Señor es contigo. Bendita tú eres entre todas las mujeres y bendito es el fruto de tu vientre Jesús. Santa María, Madre de Dios y Madre nuestra, ruega por nosotros pecadores ahora y en la hora de nuestra muerte. Amén. Dios te salve María, llena eres de gracia, el Señor es contigo. Bendita tú eres entre todas las mujeres y bendito es el fruto de tu vientre, Jesús. Santa María, Madre de Dios y Madre nuestra, ruega por nosotros pecadores, ahora y en la hora de nuestra muerte. Amén. Dios te salve María, llena eres de gracia, el Señor es contigo. Bendita tú eres entre todas las mujeres y bendito es el fruto de tu vientre, Jesús. Santa María, Madre de Dios y Madre nuestra, ruega por nosotros, pecadores, ahora y en la hora de nuestra muerte. Amén. Dios te salve, María, llena eres de gracia, el Señor es contigo. Bendita tú eres entre todas las mujeres y bendito es el fruto de tu vientre, Jesús. Santa María, Madre de Dios y Madre nuestra, ruega por nosotros, pecadores, ahora y en la hora de nuestra muerte. Amén. Dios te salve, María, llena eres de gracia, el Señor es contigo. Bendita tú eres entre todas las mujeres y bendito es el fruto de tu vientre, Jesús. Santa María, Madre de Dios y Madre nuestra, ruega por nosotros pecadores, ahora y en la hora de nuestra muerte. Amén. Dios te salve María, llena eres de gracia. El Señor es contigo, bendita tú eres entre todas las mujeres y bendito el fruto de tu vientre, Jesús. Santa María, Madre de Dios y Madre nuestra, ruega por nosotros, pecadores, ahora y en la hora de nuestra muerte. Amén. Dios te salve, María, llena eres de gracia, el Señor es contigo. Bendita tú eres entre todas las mujeres, y bendito es el fruto de tu vientre, Jesús. Santa María, Madre de Dios y Madre nuestra, ruega por nosotros, pecadores, ahora y en la hora de nuestra muerte. Amén. Dios te salve, María, llena eres de gracia, el Señor es contigo. Bendita tú eres entre todas las mujeres y bendito es el fruto de tu vientre, Jesús. Santa María, Madre de Dios y Madre nuestra, ruega por nosotros, pecadores, ahora y en la hora de nuestra muerte. Amén. Dios te salve, María, llena eres de gracia, el Señor es contigo. Bendita tú eres entre todas las mujeres y bendito es el fruto de tu vientre, Jesús. Santa María, Madre de Dios y Madre nuestra, ruega por nosotros, Santa Madre de Dios, para que seamos dignos de alcanzar las divinas gracias y promesas de nuestro Señor Jesucristo. Amén. Dios te salve María, llena eres de gracia, el Señor es contigo. Bendita tú eres entre todas las mujeres y bendito es el fruto de tu vientre Jesús. Santa María, Madre de Dios y Madre nuestra, ruega por nosotros pecadores, ahora y en la hora de nuestra muerte. Amén. Gloria al Padre y al Hijo y al Espíritu Santo,
como era en el principio, ahora y siempre, por los siglos de los siglos. Amén. Alabemos y demos gracias en cada instante y momento al Santísimo y Divinísimo Sacramento. María, Madre llena de bondad, haz que cuando expiremos nuestras manos, entreguemos por tus manos al Señor. Sagrado Corazón de Jesús, en ti confío. Oh Jesús mío, perdona nuestros pecados, líbranos del fuego del infierno, lleva al cielo a todas las almas, socorre especialmente a las más necesitadas de tu infinita misericordia. Amén. Quinto misterio, la crucifixión y muerte de nuestro Señor Jesucristo. Padre nuestro que estás en el cielo, santificado sea tu nombre. Venga a nosotros tu reino. Hágase tu voluntad en la tierra como en el cielo. Danos hoy nuestro pan de cada día. Perdona nuestras ofensas, como también nosotros perdonamos a los que nos ofenden. No nos dejes caer en la tentación y líbranos del mal. Dios te salve María, llena eres de gracia. El Señor es contigo. Bendita tú eres entre todas las mujeres y bendito es el fruto de tu vientre, Jesús. Santa María, Madre de Dios y Madre nuestra, ruega por nosotros pecadores, ahora y en la hora de nuestra muerte. Amén. Dios te salve María, llena eres de gracia, el Señor es contigo. Bendita tú eres entre todas las mujeres y bendito es el fruto de tu vientre, Jesús. Santa María, Madre de Dios y Madre nuestra, ruega por nosotros pecadores, ahora y en la hora de nuestra muerte. Amén. Dios te salve María, llena eres de gracia, el Señor es contigo. Bendita tú eres entre todas las mujeres y bendito es el fruto de tu vientre, Jesús. Santa María, Madre de Dios y Madre nuestra, ruega por nosotros pecadores, ahora y en la hora de nuestra muerte. Amén. Dios te salve María, llena eres de gracia, el Señor es contigo. Bendita tú eres entre todas las mujeres y bendito es el fruto de tu vientre, Jesús. Santa María, Madre de Dios y Madre nuestra, ruega por nosotros pecadores ahora y en la hora de nuestra muerte. Amén. Dios te salve María, llena eres de gracia. El Señor es contigo, bendita tú eres entre todas las mujeres y bendito es el fruto de tu vientre, Jesús. Santa María, Madre de Dios y Madre nuestra, ruega por nosotros pecadores, ahora y en la hora de nuestra muerte. Amén. Dios te salve María, llena eres de gracia, el Señor es contigo. Bendita eres entre todas las mujeres y bendito el fruto de tu vientre, Jesús. Santa María, Madre de Dios y Madre nuestra, ruega por nosotros pecadores, ahora y en la hora de nuestra muerte. Amén. Dios te salve María, llena eres de gracia, el Señor es contigo. Bendita tú eres entre todas las mujeres y bendito es el fruto de tu vientre, Jesús. Santa María, Madre de Dios y Madre nuestra, ruega por nosotros pecadores, ahora y en la hora de nuestra muerte. Amén. Dios te salve María, llena eres de gracia, el Señor es contigo. Bendita tú eres entre todas las mujeres y bendito es el fruto de tu vientre, Jesús. Santa María, Madre de Dios y Madre nuestra, ruega por nosotros pecadores, ahora y en la hora de nuestra muerte. Amén. Dios te salve María, llena eres de gracia, el Señor es contigo.
bendita eres entre todas las mujeres, y bendito es el fruto de tu vientre, Jesús. Santa María, Madre de Dios y Madre nuestra, ruega por nosotros, pecadores, ahora y en la hora de nuestra muerte. Amén. Dios te salve, María, llena eres de gracia,

Gloria al Padre, y al Hijo, y al Espíritu Santo, como era en el principio, ahora y siempre, por los siglos de los siglos. Amén. Alabemos y demos gracias en cada instante y momento al Santísimo y Divinísimo Sacramento. En los cielos y en la tierra, sea para siempre alabado el corazón amoroso de Jesús sacramentado. Madre llena de dolor, haz que cuando expiremos nuestras almas entreguemos por tus manos al Señor. Sagrado corazón de Jesús, en ti confío. Oh Jesús mío, perdona nuestros pecados, líbranos del fuego del infierno, lleva al cielo a todas las almas y socorre especialmente a las más necesitadas de tu infinita misericordia. Amén. Oh soberano santuario sagrario del Verbo Eterno, libra Virgen del infierno a los que rezamos tu santo rosario. Emperatriz poderosa de los mortales, consuelo, ábrenos Virgen el cielo con una muerte dichosa y danos pureza de alma, tú que eres tan poderosa. Señor mío. Te ofrecemos, Jesús, estas tres Aves Marías de gracia con todo nuestro corazón. Dios te salve, María Santísima, hija de Dios Padre, Virgen purísima y castísima antes del parto. En tus manos ponemos nuestra fe para que la ilumines. Llena eres de gracia, el Señor es contigo. Bendita tú eres entre todas las mujeres y bendito es el fruto de tu vientre, Jesús. Santa María, Madre de Dios y Madre nuestra, ruega por nosotros, pecadores, ahora y en la hora de nuestra muerte. Amén. Dios te salve, María Santísima, Madre de Dios, Hijo, Virgen purísima y castísima en el parto. En tus manos ponemos nuestra esperanza para que la alientes. Llena eres de gracia, el Señor es contigo. Bendita tú eres entre todas las mujeres y bendito es el fruto de tu vientre, Jesús. Santa María, Madre de Dios y Madre nuestra, ruega por nosotros, pecadores, ahora y en la hora de nuestra muerte. Amén. Dios te salve, María Santísima, Esposa de Dios Espíritu Santo, Virgen purísima y castísima después del parto. En tus manos ponemos nuestra caridad para que la inflames en el fuego de tu divino amor, nuestras necesidades para que las remedies y todo nuestro ser para que lo salves. Llena eres de gracia, el Señor es contigo. Bendita tú eres entre todas las mujeres y bendito es el fruto de tu vientre, Jesús. Santa María, Madre de Dios y Madre nuestra, ruega por nosotros, pecadores, ahora y en la hora de nuestra muerte. Amén. Dios te salve, María Santísima, templo, trono y sagrario de la Santísima Trinidad, Virgen concebida sin pecado original, líbranos, Señora, de vivir y morir en pecado mortal. Dios te salve, María, llena eres de gracia, el Señor es contigo. Bendita tú eres entre todas las mujeres y bendito el fruto de tu vientre, Jesús. Santa María, Madre de Dios y Madre nuestra, ruega por nosotros, pecadores, ahora y en la hora de nuestra muerte. Amén. Dios te salve, Reina y Madre, Madre de misericordia, vida, dulzura y esperanza nuestra. Dios te salve, a ti llamamos los desterrados hijos de Eva. A ti suspiramos gimiendo y llorando en este valle de lágrimas. Ea pues, Señora abogada nuestra, vuelve a nosotros esos tus ojos misericordiosos y después de este destierro, muéstranos a Jesús, fruto bendito de tu vientre, oh clemente, oh piadosa, oh dulce y siempre Virgen María. Ruega por nosotros, Santa Madre de Dios,

seamos dignos de alcanzar las divinas gracias y promesas de nuestro Señor Jesucristo. Amén. Señor Jesús, gracias por habernos permitido rezar este santo rosario. Aquí estamos para decirle a nuestra Madre que interceda por nosotros, que ruegue por nosotros, que no nos desampare en ningún momento. Gracias, Señor. Gracias porque nos has permitido estar contigo en estas horas de adoración. Gracias porque así lo has querido y nosotros hemos correspondido a ese llamado que nos has hecho, Señor. Hemos respondido con gran amor. Señor Jesús, te pedimos con todo nuestro corazón, con todas nuestras almas, por un buen temporal para los campesinos. Señor, tú sabes que de lo que ellos siembran, comemos nosotros. Ayúdalos a seguir con esa esperanza puesta al depositar la semilla, a verla crecer y un día poder cosecharla. Señor Jesús, por sus familias, por todas sus necesidades, también te presentamos la familia, las necesidades físicas y espirituales de la familia Ochoa Merlo, Merlo Barajas y todas sus descendencias. También te pedimos por la familia García Ochoa. Te agradecemos, Señor, por darles ese corazón tan generoso a nuestros bienhechores. Te pedimos por cada uno de ellos, mi Señor, para que los sigas fortaleciendo y ayudando en todo momento, para que sigan siendo generosos con tu obra. Mi Señor Jesús, por la señora Conchita Dávalos, el eterno descanso de su esposo y sus necesidades en familia. Por todas aquellas personas que se han encomendado nuestras oraciones a quienes se las hemos ofrecido. Gracias, mi Señor Jesús, por estos momentos tan hermosos frente a tu presencia eucarística. Ayúdanos a todos. Danos ese espíritu, Señor, esa entrega al servicio tuyo para el bien nuestro y de nuestras familias, de nuestras comunidades, del mundo entero. Señor Jesús, en este día que nace, vengo a pedirte la paz, la prudencia, la fuerza, la sabiduría y la humildad. Quiero mirar al mundo con ojos llenos de amor, ser paciente, comprensiva, dulce y prudente, ver por detrás de las apariencias a mis hermanos como tú mismo los ves, para así poder contemplar la bondad de cada uno. Cierra mis oídos a toda calumnia, guarda mi lengua de toda maldad. Será mi corazón a todos aquello que no es tu agrado, Señor. Que todos los pensamientos caritativos permanezcan en mi espíritu. Quiero ser también intencionada y justa, que todos los que se acerquen a mí sientan tu presencia. Revísteme de ti, Señor, y haz que durante este día yo te irradie. Sagrado corazón de Jesús, en ti confío y en tu misericordia espero. Y Señor Jesús, no queremos quedarnos con nada de lo que hoy te hemos ofrecido, de las gracias que se han recibido a través de esta noche, de estas horas de adoración. Queremos entregártelo todo, mi Jesús. Deja en nosotros solamente aquello que tú consideres necesario para cada uno de nosotros. Y Señor Jesús, antes de entregarte todo, queremos proclamar con todo nuestro corazón el Magnificat, esta oración de nuestra Madre, tan hermosa, tan llena de amor, Señor. Pero pues santiguando nos decimos, proclama mi alma la grandeza del Señor.
Se alegra mi espíritu en Dios, mi Salvador, porque ha mirado la humillación de su esclava. Desde ahora me felicitarán todas las generaciones, porque el Poderoso ha hecho obras grandes por mí. Su nombre es santo, y su misericordia llega a sus fieles de generación en generación. Él hace proezas con su brazo, dispersa a los soberbios de corazón, derriba del trono a los poderosos y enaltece a los humildes. A los hambrientos los colma de bienes, y a los ricos los despide vacíos. Auxilia Israel, su siervo, acordándose de su misericordia, como lo había prometido a nuestros padres, en favor de Abraham y su descendencia por siempre. Gloria al Padre, y al Hijo, y al Espíritu Santo, como era en el principio, ahora y siempre, por los siglos de los siglos. Amén. Señor Jesús, con estas oraciones de entrega, te entregamos todo lo que hayamos obtenido para nuestro bien y para el bien de nuestros hermanos. En tu voluntad divina, oh Santísima Trinidad, elevo esta súplica, te entrego mi corazón para que lo purifiques de cualquier sentimiento que no sea tu amor por mí y en mí. Te entrego mi alma, Señor. Te entrego mi libertad para que puedas hacer conmigo lo que quieras, para que puedas hacer en mí la voluntad del Padre. Te entrego mi memoria para recordar todo aquello y solo aquello que tú deseas que recuerde. Te entrego mi entendimiento para poder ver las cosas como tú las ves. Te entrego mi voluntad para que seas una culpa tuya. Te entrego todo lo que ataste y desataste, liberaste, sanaste y sellaste con el poder de, sellaste para que se haga solamente tu santa voluntad. Quiero lo que quieres, quiero porque lo quieres, quiero como lo quieres, quiero hasta que lo quieras. Prohíbe, Señor Jesús, cualquier venganza, oculta o manifiesta. Te suplico, Señor, que llenes con tu amor todos los espacios que hayan quedado vacíos en esta entrega y restaura todo lo perdido y lo robado y séllalos con tu sangre preciosa. Alabado sea el Santísimo Sacramento del altar, en los cielos y en la tierra, y en todo lugar, en los cielos y en la tierra, sea para siempre alabado el corazón amoroso de Jesús sacramentado. Viva la gracia, muera el pecado, viva Jesús sacramentado. Oh Señora mía, oh Madre mía, yo me ofrezco enteramente a ti, y en prueba de mi filial afecto te consagro en este día y para siempre. Mis ojos, mis oídos, mi lengua y mi corazón. En una palabra, todo mi ser, ya que soy toda tuya, oh Madre de bondad, guárdame y defiéndeme como cosa y posesión tuya. Amén. Dulce Madre, no te alejes. Tu vista de nosotros no apartes, ven con nosotros a todas partes y solos nunca nos dejes. Ya que nos proteges tanto como verdadera Madre, haz que nos bendiga el Padre, el Hijo y el Espíritu Santo. Amén. Ya me voy, mi Jesús, no me despido. Mi alma y mi corazón se quedan aquí contigo. Danos tu bendición a nosotros y a nuestras familias. Líbranos de todos los peligros físicos y espirituales. Nosotros recibimos tu santísima bendición en el nombre del Padre, del Hijo y del Espíritu Santo. Amén. Viva Cristo Rey en mi corazón, en mi casa, en mi patria y en el mundo entero. Viva Cristo Rey en mi corazón, en mi casa, en mi patria y en el mundo entero. Viva Cristo Rey en mi corazón, en mi casa, en mi patria y en el mundo entero. Santos mártires y beatos mexicanos, rogad por nosotros. A todos nuestros santos intercesores, les pedimos que nunca nos abandonen.
San Miguel Arcángel, defiéndenos

lucha son nuestro amparo contra la perversidad y acechanzas del demonio. Que Dios manifieste sobre él su poder en nuestra humilde súplica. Y tú, oh príncipe de la milicia celestial, con el poder que Dios te ha conferido, arroja al infierno a Satanás y a todos los espíritus malignos que vagan por el mundo para la perdición de las almas. Amén, amén, amén.

0: El 1 de noviembre de 1993 surge un nuevo canal de televisión en México con el objetivo de llevar luz y esperanza a la comunidad católica.
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0: De ahí que, gracias a su providencia y a la generosidad de sus bienhechores, continúa con su misión,
1: llegando a todos los rincones del mundo, estableciendo sus señales en México,
0: Estados Unidos de América,
1: España, Italia, Medjugorje,
0: Polonia, la India y Tierra Santa,
1: haciendo obras de misericordia con los más necesitados, tales como
0: la Caravana por la Paz. Recorre todas las comunidades parroquiales y religiosas con la antorcha de la paz, consagrando a todos los fieles al Sagrado Corazón de Jesús.
1: Jornada de Oración por la Paz. Visita los centros federales y estatales de readaptación social de México, donde celebra con nuestros hermanos y hermanas privadas de su libertad la Santa Eucaristía, el rezo del Santo Rosario y la adoración a Jesús sacramentado.
0: María Misión es una obra misionera integrada por diversas acciones de caridad como
1: misión espiritual, donde se brinda formación catequética y evangelizadora a las familias.
0: Misión Techos brinda la construcción de viviendas a familias de escasez.

0: sus recursos.
1: Misión Médica Dental. Atiende con profesionales de la salud las necesidades más apremiantes de las comunidades, brindando servicios gratuitos como limpieza, amalgamas, extracciones, prótesis, entre otros servicios de la salud bucal.
2: Canastillas de María. Con esta misión, se llega a los hospitales para entregar a las mujeres que han dado a luz una canastilla con artículos de aseos personales, diversos accesorios y ropa para sus bebés.
1: Misión Urbana. Realiza obras de caridad en distintas fundaciones, albergues, asilos, comunidades religiosas, seminarios y hospitales, entregando medicamentos, despensas, cobijas y artículos de aseo personal.
2: Misión Tierra Santa. Realiza la restauración de obras históricas en recintos sagrados. Actualmente ha llegado esta misión hasta Jerusalén, restaurando diversas iconografías del tiempo de Jesús o de la primera era cristiana.

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1: 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Nuestra Madre Santísima nos guía.
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0: y signos del amor de Dios donde haya necesidad.

Que toda criatura bendiga y glorifique a María, la obra maestra de las manos de Dios, porque ella es la obra maestra de las manos de Dios, tanto en el orden de la gracia como en el de la gloria.

Muy buenos días, mis queridos todos. Gracias, Señor, por permitirme hoy estar aquí. Eso es así. Estamos vivos, estamos aquí, estamos con el Señor.

Estamos reunidos en comunidad, cada uno desde su casa, pero estamos reunidos mediante la comunión de los santos, mediante la oración. Estamos unidos en el Espíritu. Ese Espíritu que nos lleva a celebrar nuestra fe. En el nombre del Padre, y del Hijo, y del Espíritu Santo. La paz, la caridad y la fe de parte de Dios Padre y de Jesucristo el Señor estén con todos vosotros. Cuando pedimos perdón, ¿sabéis por qué lo hacemos? Pues mirad, lo hacemos porque solo Dios es perfecto. Y si tú no te das cuenta de que tienes fallos, entonces jamás el Señor podrá ayudarte. El Señor ayuda al humilde, al que reconoce sus pecados, sus limitaciones, sus caídas, sus baches, ¿no? Bueno, pues entonces reconociendo eso, reconocemos la necesidad de Él. Y entonces cuando uno se humilla, cuando uno se reconoce pobre y humilde, es cuando el Señor se desborda en generosidad. O sea que esto que se llama el acto penitencial no consiste en una cosa más. No, no, es muy importante. Porque decirle, Señor, solo tú eres grande, solo tú eres perfecto, solo tú eres misericordioso, dame de ti para que yo crezca en santidad, para que yo supere mis pecados, mis limitaciones, Señor, para que supere con tu ayuda, todo lo puedo, decía el apóstol Pablo, todo lo puedo en aquel que me conforta. Fijaros qué bonito. Entonces, Señor, tú ya me conoces, yo me conozco también, ayúdame a ser un poquito mejor hoy, en relación con mi mujer, con mi marido, con mis hijos, con mis padres, con mi familia, con mis amigos. Señor, ayúdame a ser humilde. Tú que eres la plenitud de la verdad y de la gracia, Señor, ten piedad. Tú que te has hecho pobre para enriquecernos, Cristo, ten piedad. Tú que has venido para hacer de nosotros tu pueblo santo, Señor, ten piedad. Dios Todopoderoso, tenga misericordia de nosotros, perdone nuestros pecados y nos lleve a la vida eterna. Oremos. Oh Dios, que has preparado bienes invisibles para los que te aman, infunde la ternura de tu amor en nuestros corazones para que, amándote en todo y sobre todas las cosas, consigamos alcanzar tus promesas que superan todo deseo. Por nuestro Señor Jesucristo, tu Hijo, que contigo vive y reina en la unidad del Espíritu Santo y es Dios por los siglos de los siglos. Lectura de la profecía de Ezequiel, capítulo 28, versículos del 1 al 10. Me fue dirigida esta palabra del Señor. Hijo de hombre, di al príncipe de Tiro, esto dice el Señor Dios. Se enalteció tu corazón y dijiste, soy un Dios. Y estoy sentado en el trono de los dioses en el corazón del mar. Tú que eres hombre y no Dios, pusiste tu corazón como el corazón de Dios. Te dijiste, si eres más sabio que Daniel, ningún enigma se te resiste. Con tu sabiduría e inteligencia te has hecho una fortuna. Acumulaste tesoros de oro y plata. Con tu gran habilidad para el comercio, acrecentaste tu fortuna. Y por tu fortuna te llenaste de presunción. Por ello, así dice el Señor Dios, por haber puesto tu corazón como el corazón

Corazón de Dios, por eso haré venir contra ti extranjeros, los más feroces de entre los pueblos. Desenvainarán sus espadas contra tu brillante sabiduría y profanarán tu belleza. Te hundirán en la fosa y perecerás de muerte violenta en el corazón del mar. ¿Podrás seguir diciendo delante de tus verdugos, soy un dios? Serás un hombre y no un dios, en manos de los que te apuñalen. Morirás con muerte de incircunciso, a manos de gente extrañas, porque lo he dicho yo, oráculo del Señor. Palabra de Dios. Salmo responsorial. Yo doy la muerte y la vida. Me dije, los aniquilaría y borraría su memoria entre los hombres, si no temiese las burlas del enemigo y la mala interpretación del adversario. Yo doy la muerte y la vida. No sea que digan, nuestra mano ha vencido, no es el Señor quien ha hecho todo esto, porque es gente que ha perdido el juicio y carece de inteligencia. Yo doy la muerte y la vida. ¿Cómo puede uno perseguir a 1000 y 2 poner en fuga a 10.000 si no fuera porque los ha vendido su roca y el Señor los ha entregado? Yo doy la muerte y la vida. El Señor esté con vosotros. Del Santo Evangelio según San Mateo. Capítulo 19, versículos del 23 al 30. En aquel tiempo Jesús dijo a sus discípulos, en verdad os digo que difícilmente entrará un rico en el reino de los cielos. Lo repito. Más fácil le es a un camello pasar por el ojo de una aguja que a un rico entrar en el reino de los cielos. Al oírlo, los discípulos dijeron espantados, entonces, ¿quién puede salvarse? Jesús se le quedó mirando y les dijo, es imposible para los hombres, pero Dios lo puede todo. Entonces dijo Pedro a Jesús, ya ves, nosotros lo hemos dejado todo y te hemos seguido. ¿Qué nos va a tocar? Jesús les dijo, en verdad os digo, cuando llegue la renovación y el Hijo del Hombre se siente en el trono de su gloria, también vosotros, los que me habéis seguido, os sentaréis en 12 tronos para juzgar a las 12 tribus de Israel. Todo el que por mí deja casa, hermanos o hermanas, padre o madre, hijos o tierras, recibirá 100 veces más y heredará la vida eterna. Pero muchos primeros serán últimos, y muchos últimos, primeros. Palabra del Señor.

Qué hermosa la primera lectura de Ezequiel. Cómo el Señor advierte a Ezequiel del peligro del hombre. Y el peligro del hombre es creerse Dios. Tiene para comer, tiene para beber, lo tiene todo, todo está saciado, no necesita a Dios, él se convierte en Dios. Por eso esta primera lectura tiene tanto que ver con el Evangelio, porque Jesús lo dice muy bien. Qué difícilmente entrará un rico en el reino de los cielos. No está hablando de las personas que tienen fortuna o que tienen dinero, como hablamos ayer. Eso es una bendición. Estamos hablando de las personas que hacen de eso un Dios. Y se sientan en el trono de los dioses en el corazón del mar. Qué bonita expresión para decir lo que son, lo que valen. Sentado en el trono de los dioses en el corazón del mar. Tú que eres un hombre y no Dios, pusiste tu corazón como el corazón de Dios.

Querida amiga, querido amigo, ser cristiano es aspirar a la plenitud que no pasa precisamente por tener muchos recursos económicos y materiales. Esas cosas no te dan la plenitud, no te llenan el corazón, no te llenan el alma, te ayudan, pero no te llenan. Y ahora, a nivel sacerdotal o a nivel eclesiástico, tampoco te llenan las grandes predicaciones o los éxitos pastorales, tampoco se puede poner el corazón en eso. Todo eso no vale nada si no va unido a una adhesión incondicional a Jesucristo. Eso es lo más importante. Todo va de la mano del Señor. Si no va de la mano del Señor, se convierte en humo, en arrogancia, en hipocresía. Y podemos pasar de un amor auténtico a estar vacíos. O lo contrario, la idea es pasar de estar vacío a estar llenos, a ser auténticos. ¿Y quién hace todo eso? Jesucristo. Algunos pueden pensar que por estar dentro de la iglesia son los primeros a entrar en el reino de los cielos. Pues fijar lo que ha dicho Jesús. Me encanta las cosas de Jesús. Dice: porque muchos primeros serán últimos, y muchos últimos, primeros. Ojo con esta frase. Alguien aparentemente muy alejado de la iglesia puede acabar siendo muy importante en la gloria eterna, traducido con palabras de hoy. Resumiendo todo, Señor, dame fuerzas para vivir poniendo mi felicidad en tus manos. ¿Ha pasado esto? Señor, te lo ofrezco, lo pongo en tus manos. A veces queremos controlar, poner, decir, quitar, muchas cosas. Dame fuerzas para vivir poniendo mi felicidad en tus manos y mis aspiraciones en el cielo contigo. Ahí está la clave. Tenemos que aspirar a estar en el cielo con Jesucristo. Todo esto es de tránsito, es pasajero. Hoy estamos, mañana no estamos. Así que, qué maravilla la palabra que hoy estamos celebrando, ¿eh? Qué maravilla. Bendito sea Dios. Y ahora vamos a pedir. Pedid y se os dará, buscad y hallaréis, llamad y se os abrirá, dice el Señor. A cada una de las peticiones respondemos diciendo: Padre, escúchanos, por la Iglesia, extendida por el mundo entero, por el Papa León, por todos los sacerdotes, religiosos, religiosas, consagrados, seglares, por todo el pueblo de Dios, para que el Espíritu Santo los guíe hacia la plenitud. Roguemos al Señor. Padre, escúchanos. Pidamos por nuestro país, cada uno por el suyo, para que el Señor lo guarde, lo proteja y lo bendiga. Roguemos.

Al Señor, Padre, escúchanos. Pidamos por los que sufren en su cuerpo o en su espíritu, por los enfermos y por aquellos que los cuidan, roguemos al Señor, Padre, escúchanos. Pidamos por los matrimonios, pidamos por las familias para que permanezcan unidas, roguemos al Señor, Padre, escúchanos. Pidamos por los jóvenes, por los adolescentes, roguemos al Señor, Padre, escúchanos. Y ahora cada uno presenta al Señor su petición. Roguemos al Señor. Padre, escúchanos. Escucha, Padre, nuestras peticiones y concédenos lo que con fe te hemos pedido por Jesucristo nuestro Señor. El amor de Dios ha sido derramado en nuestros corazones con el Espíritu Santo que se nos ha dado, digamos, con fe y esperanza. Padre nuestro, que estás en el cielo, santificado sea tu nombre. Venga a nosotros tu reino. Hágase tu voluntad en la tierra como en el cielo. Danos hoy nuestro pan de cada día. Perdona nuestras ofensas, como también nosotros perdonamos a los que nos ofenden. No nos dejes caer la tentación y líbranos del mal. Líbranos, Señor, de todos los males y concédenos la paz en nuestros días para que, ayudados por tu misericordia, vivamos siempre libres de pecado y protegidos de toda perturbación mientras esperamos la gloriosa venida de nuestro Salvador Jesucristo. Tuyo es el reino, tuyo el poder y la gloria por siempre, Señor. Señor Jesucristo, que dijiste a tus apóstoles, la paz os dejo, mi paz os doy. No tengas en cuenta nuestros pecados, sino la fe de tu iglesia, y conforme a tu palabra, concédenos la paz y la unidad, tú que vives y reinas por los siglos de los siglos. La paz del Señor esté siempre con vosotros. Y ahora, como hermanos, nos damos la paz. Y ahora llega el momento de recibir a Cristo en nuestra alma mediante la comunión espiritual, y para ello decimos juntos: Creo, Jesús mío, que estás realmente presente en el Santísimo Sacramento del altar. Ayúdame a amarte sobre todas las cosas y deseo recibirte en mi alma. Pero ¿cómo ahora? No puedo recibirte sacramentalmente. Vienes espiritualmente a mi corazón. Y como ya te he recibido, te abrazo y me uno del todo a ti. Señor, no permitas que me aparte de ti. Amén. Y ahora es el tiempo para dejarnos abrazar por el Señor. Tiempo para darle gracias y tiempo para pedirle.

Oremos. Imploramos humildemente tu misericordia, Señor, para que, configurados en la tierra a imagen de Cristo, merezcamos participar de su gloria en el cielo, por Jesucristo nuestro Señor. Saludamos a nuestra Madre. Dios te salve, María, llena eres de gracia, el Señor es contigo. Bendita tú eres entre todas las mujeres y bendito es el fruto de tu vientre, Jesús. Santa María, Madre de Dios, ruega por nosotros pecadores, ahora y en la hora de nuestra muerte. Amén. El Señor esté con vosotros. Y que la bendición de Dios Todopoderoso, Padre, Hijo y Espíritu Santo, descienda sobre vosotros y os acompañe siempre. Por favor, sed felices. Podemos ir en paz.

0: Proclama mi alma la grandeza del Señor. Se alegra mi espíritu en Dios mi Salvador, porque ha mirado la humillación de su esclava. Desde ahora me felicitarán todas las generaciones, porque el Poderoso ha hecho obras grandes por mí. Su nombre es santo, y su misericordia llega a sus fieles de generación en generación. Él hace proezas con su brazo, dispersa a los soberbios de corazón, derriba del trono a los poderosos y enaltece a los humildes. A los hambrientos los colma de bienes y a los ricos los despide vacíos. Auxilia a Israel, su siervo, acordándose de su misericordia, como lo había prometido a nuestros padres, en favor de Abraham y su descendencia por siempre. Amén.
1: ¿Esta nube? No. ¿Aquí nube que mareado y todo?

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1: Queridos hijos, mientras la oscuridad y la inquietud reinan en muchos corazones, ustedes, hijitos, sean la oración y mis manos extendidas de amor. Coloquen, hijitos, la Sagrada Escritura en un lugar visible de su hogar y léanla, para que les sirva de incentivo para la conversión y una nueva vida. Porque Satanás es fuerte y seduce los corazones. Deseo desde mi corazón maternal entregar sus corazones al corazón de mi Hijo, resucitado, reine en ustedes, y la alegría reine en ustedes y a su alrededor. Gracias por haber respondido a mi llamado.

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En esta hora, renuncia a los criterios del mundo y permanece bajo la sombra de Dios. Te ha llegado el momento de vivir muy en serio mis consejos maternales y de beber hasta el fondo de mi sabiduría divina. Debes aprender a cosechar virtudes para que, después, recojas abundantemente la siega. Debes renunciar a los criterios del mundo y permanecer bajo la sombra de Dios. En esta hora, medita en las grandezas que Dios ha otorgado a la Reina de los cielos y de la tierra, y enfervoriza en el amor mariano a tus hermanos, a tu familia y al mundo entero. Ya es hora de que te muestres frente a los ojos de los hombres como un verdadero esclavo, esclava e hijo e hija de María, encadenado, encadenada tiernamente a mi inmaculado corazón. Esta es la hora de María, hora en que te entrego mi inmaculado corazón.

corazón como tu refugio. Ora para que hagas un examen de conciencia minucioso y si descubres que en algo has ofendido a Jesús, reconcíliate con Él a través del sacramento de la confesión. Esta es la hora de María, y no te dejaré ir con tus manos vacías. Serás testigo de las grandes hazañas y proezas de Dios. Como madre, mediaré ante el divino Redentor.

Muy, pero muy buenos días, queridos hermanos. Un gusto saludarles en este precioso día que el Señor nos ha regalado. Quiero agradecer a todas las personas que se conectan con nosotros desde diferentes lugares de todo México y de todo el mundo. Este programa Despertando Católicos, que tiene como intención y primera finalidad despertar a ese católico dormido que traes dentro, a ese católico bautizado que hizo la primera comunión y la confirmación, pero no sabe en qué cree o anda buscando. Bueno, pues llegaste al lugar adecuado. Este programa busca ayudar a la gente que está comenzando a dar sus primeros pasos como católico verdadero. Para los que son católicos ya muy expertos, no, pues este programita es muy poquito para ustedes. Pero si quieren quedarse también ustedes, también se los damos a ustedes. Bueno, pues hoy quiero saludar a toda la gente que nos ve desde el bellísimo estado de Hidalgo. Saludamos a su capital Pachuca, a la ciudad de Tulancingo, a Huejutla, a Tizayuca y a todas las poblaciones, ranchitos, ciudades menores o pequeñas, municipios del bellísimo estado de Hidalgo. Saludamos ahí a todas las personas de buen corazón que nos ven y pedimos mucho por el bellísimo estado de Hidalgo. Bueno, pues vamos a iniciar este día también saludando a toda la gente que a veces me pide la cuenta de banco, ¿verdad? Algunos de ustedes pues son muy generosos y dicen, padre, yo siento un gusto de ayudarle porque usted a mí me ha ayudado con una predicación, con un tema que me gustó, o simplemente las obras que usted está haciendo, yo quiero ayudarle. Bueno, pues tenemos una cuenta en el banco BBVA, ya está confirmada la cuenta, es una cuenta de Asociación Civil, Salvando el Corazón AC, y también la de Banamex. Esperemos la que gusten es en cualquiera de los dos bancos. Bueno, pues vamos a darle gracias a Dios por todo esto que nos ha regalado. Al final del video del programa Despertando Católico siempre aparece un número de WhatsApp al que pueden pedir la cuenta. Quédense y al final aparecerá este número de cuenta. Vamos a escuchar la palabra de Dios. Primero la primera lectura, que es del profeta Ezequiel. Del libro del profeta Ezequiel. En aquellos días el Señor me habló y me dijo, hijo de hombre, dile al príncipe de Tiro, el Señor Dios dice esto, tu corazón se ha ensoberbecido y has dicho, soy Dios, estoy sentado en el trono de Dios, en medio de los mares, pero eres hombre y no Dios, y te crees tan sabio como Dios. Pretende ser más inteligente que Daniel y conocer todos los secretos. Con tu sabiduría y habilidad te has hecho rico. Has amontonado oro y plata en tus tesoros. Con astucia de comerciante has aumentado tus riquezas y te has ensoberbecido por tu fortuna. Por eso dice el Señor, porque te has creído tan sabio como Dios, por eso mandaré contra ti a los más feroces de los pueblos extranjeros, que desenvainarán su espada contra tu esplendor y tu sabiduría, y acabarán con tu grandeza. Ellos te matarán, y el mar será tu sepultura. Ante la mano misma de tus verdugos, te atreverás a afirmar todavía que eres Dios, cuando no eres más que un hombre. Morirás como un pagano a manos de los extranjeros, porque así lo digo yo, el Señor Dios. Palabra de Dios. Te alabamos, Señor. Del Salmo 32, el Señor da la muerte y la vida. El Señor da la muerte y la vida. El Señor esté con ustedes y con tu espíritu. Lectura del Santo Evangelio según San Mateo. Gloria a ti, Señor. En aquel tiempo Jesús dijo a sus discípulos, yo les aseguro que un rico
difícilmente entrará en el reino de los cielos. Se lo repito. Es más fácil que un camello pase por el ojo de una aguja a que un rico entre en el reino de los cielos. Al oír esto, los discípulos se quedaron asombrados y exclamaron: entonces, ¿quién podrá salvarse? Pero Jesús, mirándolos fijamente, le respondió: para los hombres eso es imposible, mas para Dios todo es posible. Entonces Pedro, tomando la palabra, le dijo a Jesús: Señor, nosotros lo hemos dejado todo y te hemos seguido. ¿Qué nos va a tocar? Jesús les dijo: yo les aseguro que en la vida nueva, cuando el Hijo del Hombre se siente en su trono de gloria, ustedes, los que me han seguido, se sentarán también en 12 tronos para juzgar a las 12 tribus de Israel. Y todo aquel que por mí haya dejado casa, o hermanos o hermanas, o padre o madre, o esposa o hijos, o propiedades, recibirá 100 veces más y heredará la vida eterna. Y muchos primeros serán los últimos, y muchos últimos primeros. Palabra del Señor. Gloria a ti, Señor Jesús. Bueno, pues este evangelio a mí me consuela mucho. Me da mucha seguridad en la decisión que yo tomé de ser sacerdote y de servirle a Dios. Porque fíjense lo que dice Cristo, dice. Le pregunta a Pedro: Señor, nosotros que hemos dejado todo por ti y te hemos seguido, ¿qué nos va a tocar? Y Jesús les dijo: yo les aseguro que en la vida nueva, cuando el Hijo del Hombre se siente en su trono, ustedes, los que me han elegido, se sentarán también conmigo. Por lo menos nuestro Señor Jesucristo dice que los que hemos dejado, dice, y aquel que por mí haya dejado casa, hermanos, hermanas, o padre o madre, o esposa o hijos o propiedades, recibirá 100 veces más y heredará la vida eterna. ¿Eso me llena de gusto? Claro, yo soy de ese grupo que sí dejé mi casa, mis hermanos, mi hermana, mi padre y mi madre. No tengo esposa, no tengo hijos. Y todo lo que son propiedades,

no, no, no. Ahorita la sociedad actual, una de las cosas más equívocas que tienen los seres humanos actuales es que creen, y escúchenme muy bien los que tienen hijos adolescentes o menores de edad, ustedes se han equivocado en algunos aspectos de la educación de sus hijos. Ustedes creen que educar es súper proteger a un hijo. Y no lo dejan trabajar, no lo ponen a trabajar, no le enseñan educación, no le enseñan a rezar, no lo dejan que enfrente la vida. Ustedes se meten por él, ustedes le aportan todo. Eso no es educar y eso no es querer. Eso es súper proteger y los están echando a perder. Y ahorita, un día sus hijos se van a ir y van a llorar. Y ay, mi hijo, y ay, mi hija, y ay, y ya no hayan dónde meterse. Y van con el padre para que le rece a su hijo, y que mi hijo, y que mi hija, y que está. Ay, santo Dios, tienen a los hijos como si fueran tienen más amor a sus hijos que a Dios mismo. Qué bárbaros. Qué apegos tan enfermizos la sociedad actual de padres a hijos. Qué barbaridad. Y no exagero, yo sé que algunos se enojarán, pero de verdad que sí deberíamos de regular un poco, moderarnos un poco el hecho del amor que le puedas tener a un hijo, pues yo sé que es lo máximo, pero oye, dale un poquito de ese amor a tus hijos, dáselo a Dios, ¿no? ¿No crees que te hace falta un poquito voltear a ver a Dios? Bueno, y luego dice, el que haya dejado eso o propiedades recibirá 100 veces más y heredará la vida eterna. Bueno, yo conozco gente que sí ha dejado propiedades por las causas de Dios. Es muy raro que se tenga que comprar un terreno para hacer una nueva iglesia. O es raro que se tenga que comprar un terreno para hacer un convento. Siempre, siempre, siempre, de entre un conglomerado de la sociedad, los dueños de nuevos fraccionamientos, o gente que tiene mucho dinero, o personas que tienen un rancho grande, casi siempre cuando se trata de dar un pedazo de tierra para un nuevo templo, para un seminario, pues eso. Hay gente buena entre nosotros, que algún señor, alguna señora dicen, pues este terreno nosotros queremos darlo a la iglesia para que se haga una iglesia aquí, porque vamos a fraccionar y en el nombre de Dios vamos a dejar un terrenito para la capilla de la colonia. No, no hay mucha gente así, pero sí hay gente, sí la hay, sí la hay. Entonces, bueno, para todos ellos dice. Todo el que haya dejado propiedades por mí, dice, heredar, dice, recibirá 100 veces más en esta vida y heredará la vida eterna. Exactamente. Si usted que me está viendo alguna vez dejó un terreno, lo que sea, para unas cosas de Dios, ¿a poco se ha quedado sin comer por haber donado aquel terreno, no? Bueno, pues hay gente que sí es generosa. No toda, ¿eh? A veces los abuelos eran unos, los padres eran unos y los hijos son unos sinvergüenzas. Les voy a platicar un caso. Miren. Yo allá en mi pueblo, en Mestehuacán, empecé una obra muy grande. Y cuando iba a media obra, pues bueno, la señora que a mí me estaba ayudando, una señora de un poder adquisitivo muy alto, de una ciudad por ahí del centro del país, no les digo de dónde, muy buena persona, una mujer totalmente entregada y convencida a las cosas de Dios, me ayudó, iba muy bien la obra y de un de repente se enfermó la señora. Me mandó llamar, fui y me dijo, mire padre, no me queda mucho de vida, pero aquí están mis hijos. Ellos ya están instruidos que si yo falto, a usted le tienen que ayudar hasta que se termine la obra. Pues muchas gracias señora, y yo pues ¿qué le puedo decir a usted? Gracias. Y dice, padre, yo me siento halagada de ayudar a esta obra. Dios me concediera verla terminada, pero no voy a poder. Pero pídale a Dios por mis pecados, que son muchos, padre. Bueno, así quedó, ¿no? El padre Arturo bien menso, bien confiado, como sigo siendo a veces medio menso, creyendo que toda la gente es buena, porque yo antes creía que toda la gente era buena. Bueno, pues pasaron como 3 meses y doña Chana pues se nos murió. Paz descanse. Y ya dije, bueno, pues vamos a seguir con la obra, ¿no? Yo ya tenía el número de sus hijos, les hablé. Y rapidito me contestaron y me dijeron, padre Arturo, pues un gusto haberlo conocido, mire, mi madre le tenía tanto afecto a usted, muy bien, mi madre fue una mujer de Dios, muy generosa, ayudó a muchas obras, por eso siempre le fue bien. Le dije, sí, por eso tu mamá siempre le fue bien con esta empresa tan grande que tiene, una empresa que seguramente ustedes y yo les compramos, ¿eh? No les puedo decir quién. Bueno, pues ándale que.

Pues yo dije, pues me van a ayudar, ¿no? Y ya tenía la nómina, yo le escribí, le dije, oye, joven, mira, pues tu mamá me ayudaba con la nómina de los albañiles, y pues la nómina es de tanto. Dijo, no, padre, mire, usted está confundido. Mi madre tenía mucho respeto y amor a Dios y a usted, pero nosotros no. Así que bueno, mi madre ya murió, ella en vida decidió eso, pero nosotros hemos tomado la decisión de no ayudar a ninguna obra ya. Me quedé así, órale. ¿Y ahora qué voy a hacer? No, pues así me fue. Tuve que pagar la nómina y parar un poco la obra, ¿verdad? Bueno, pues yo les quiero platicar, hermanos, que a veces nosotros hemos conocido abuelos o personas mayores que son tíos, abuelos, padres de alguien que son unos viles sinvergüenzas, ¿eh? A lo mejor su abuelo, su tío era muy bueno, pero él no es, ¿eh? No, no, no, no. Yo en mi pueblo conocí señorones que pusieron paleterías en el país muy buenas y les fue muy bien y eran devotísimos del Sagrado Corazón de Jesús y lo que ocupara el Sagrado Corazón de Jesús le ponían banda, le ponían música, le ponían composturas, le ponían flores, todo sin problema. Pero se murieron ellos y ya nadie dio nada. Así, a ese nivel, ¿eh? Y cuidado, si les dices, no, casi te avientan una mordida. De verdad, bueno. Pero ¿por qué quiero llegar a esto? Bueno, porque un saludo a toda la gente que alguna vez se ha desprendido por las cosas de Dios, de algo materialmente hablando. Hoy el Evangelio es muy duro. Y aquí no hay excepción, ¿eh? Porque a veces, miren, algunos de ustedes no les gusta cómo hablo yo. Pero pues yo siempre digo cuando rezo, digo, Señor, pues si esta vieja, este viejo no le gusta cómo hablo yo, pues ¿para qué me ven, pues? ¿No habrá alguna manera de que a esa gente que no le caigo bien no me vea? Pues no hay, porque pues al final en YouTube estamos para todo el que quiera, ¿no? Y el canal de YouTube sale el programa y sale para todo el que quiera. Y fíjense ustedes, los que están bien de su cabeza, que me ven, fíjense que hay un grupito de entre los que me ven pero no me quieren, que me ven pero no me hacen caso, que me ven para ver en qué me equivoco y que me ven nomás para estarme criticando. Entonces, ¿qué sentido tendrá eso? Pues ni modo. Son gente enferma como del corazón, como del alma, que le molesta que alguien trate de ser sincero y predique con verdad las cosas de Dios. Una cosa que yo sí tengo es que yo soy muy, muy, muy sincero. No grosero, como una vieja loca me dijo. Le dije, usted agarre su diccionario Larousse y investigue qué quiere decir sincero y qué quiere decir grosero. Y cuando su cabecita, que no le da para más, distinga grosero de sincero, entonces me escribe. Si no, ya no me escriba, vieja metiche. Ay, qué formas de decir las cosas y que, ya ven, o sea, ellos sí pueden venir a mí a decirme todo lo que quieran. Hasta me han rayado mi mamá. Pero cuando yo reacciono, entonces ya no está bien. O sea, ellos sí pueden venir y maltratarme y decirme, gritarme, empujarme, y yo no puedo. No, señores, discúlpenme, pero aquí toparon con piedra. Aquí si llegan en modo grosero y exigente, pues va a salir el modo grosero y exigente, ¿verdad? Y si llegan en modo gente, va a salir el modo gente. Así que mejor, si son groseros, majaderos y muy mirones, mejor no vengan allá en su casita sentaditos. Miren, hermanos, hay que ser muy claros. La palabra de Dios no admite puntos medios. La palabra de Dios no la escribió Cristo solamente para consolarnos. También hay parte de la palabra de Dios que es un consuelo para el alma. Por ejemplo, las bienaventuranzas, ¿no? Dichosos ustedes los perseguidos, dichosos ustedes los que sufren, dichosos los que ahora lloran. Dicho, qué bonito. Es un consuelo las bienaventuranzas. Pero también Cristo dijo cosas para despertar a la gente del letargo de creer que está bien la gente. De hecho, hay personas que van a las parroquias el domingo a misa, algunos a dormirse. Otros van a que les digan cosas bonitas. Otros van a pedir una misa, pero quieren que se la celebre tal sacerdote, porque como ese sacerdote les echa flores, entonces esa señora copetona que se deja las greñas así, o ese viejo lleno de esclavas y relojes y acá muy millonario,
le gusta a ese padre porque el diario dice, agradecemos mucho aquí a don Maclovio, tan buena gente, tan sencillo, tan generoso, tan todo. Yo diría tan diablo, viejo diablo, egoísta, vieja copetona. Bueno, no les diría, pero por ahí más o menos yo creo que sí, porque algunos de verdad van a donde les endulzan las orejas. Aquí no, yo no. Cuando a mí se me muere alguien y luego me dicen, ay padre, dígale unas bonitas palabras. Pero ¿cómo le digo unas bonitas palabras si este que se murió era el diablo? Ay, pero a la familia que está muy desconsolada. Ay, Dios mío. Pero era el diablo ese viejo, era un rufián, era un estafador, era un infiel, era un... ¿Cómo? ¿Qué difícil son las misas de muertos que son buenos, pero en vida eran el diablo, ¿verdad? Qué difícil, híjole, yo no hallo, ay, yo, miren, como a mí me cuesta tanto echar mentiras y como me cuesta tanto ser barbero, yo nunca en mi vida he sido barbero, nunca, nunca y nunca lo seré, ni cuando estudié en el seminario, ni siendo sacerdote, porque hay quien sí le encanta, yo no, no puedo ser, no puedo. Y por eso me he ido como en feria, pero prefiero estar así. Así no debo favores. Y ahí voy como puedo y como creo que está bien. Bueno, hay personas que predican el Evangelio y le suavizan mucho al Evangelio el día de hoy, porque algunos que van a misa, pues este Evangelio les da una, es como un cohete atrás de ellos. Dice Cristo, dice, yo les aseguro que un rico difícilmente entrará en el reino de los cielos. Se los repito. Es más fácil que un camello pase por el ojo de una aguja a que un rico entre en el reino de los cielos. Entonces, algunos para quedar bien, al camello lo hacen chiquito o a la aguja la hacen grande, ¿verdad? La aguja era un hoyo donde les daban de comer como a los caballos que todavía existen. Entonces no era la aguja de una aguja de coser. Aguja se le dice a un orificio como en forma de U, al revés, como una U acostada, al revés, pues la U, así. Entonces el camello pues sí entraba, pero con muchas dificultades. Y si el camello estaba muy grande, pues no entraba. Entonces nomás se asomaba, comía y se iba. Entonces, así como que hay predicaciones que a veces quieren hacer la aguja muy grande para que pase el camello. O a veces al camello lo quieren hacer chiquito para que pase por la aguja. Entonces, ni una cosa ni la otra, ¿eh? A veces hay personas que están muy jorobados de dinero y aunque quieran y metan al camello y todo, no cabe y no cabe y no cupo y no cupo, ¿verdad? Bueno, ¿qué quiere decir esto? Miren, hermanos, el dinero en sí no es malo. No es malo el dinero. El dinero, pues, es un medio, pero debe de ser un medio. El problema es que algunos de ustedes lo han hecho un fin. Y ahí está el detalle, dijo Cantinflas, es un medio. Y un medio sirve para resolver, para ayudar, para mejorar, para muchas cosas. Bueno, la riqueza bien adquirida, si no se comparte o si no se usa para cosas buenas, puede convertirse en un obstáculo de tu salvación. ¿Por qué? Porque el dinero es bonito. Bien dice el dinero tiene cara bonita. Entonces, no hay persona que no le guste el dinero, a todos nos gusta el dinero. El asunto es que el acumulador de dinero ya no siente, ya no entiende que aquello le está estorbando. Y el acumulador de dinero cree que con dinero se puede curar o puede vivir eternamente. Y entonces aquel gusto por ambicionar, por agarrar, pues entonces se convierte en un casi vicio o en un modus vivendi que no te permite ver más allá del dinero, ¿no? Así es. Hay personas que están contando los días para recibir una pensión que a veces no viven de la pensión, simplemente para ahorrarla, para sacarla del banco, con aquella desesperación, ¿verdad? Hay personas que a lo mejor sí la ocupan para sobrevivir, para comer, pero hay quien no, y hay quien va al banco nomás a ver sus números, pero no ayuda a nadie. Están como estos hijos de esta señora que a mí me ayudaban y que ojalá me estén viendo para que se les... Si tienen conciencia, que lo dudo, su madre desde donde esté les esté diciendo, ah, qué hijos tan sinvergüenzas dejé y tengo. Hermanos,
Cuando el dinero es producto de injusticias, de omisiones o de indiferencias, porque esto alguien va a decir, no, yo a nadie le he robado, no, yo a nadie le he quitado, yo no me he aprovechado de nadie. Sí, hay personas que sí han logrado dinero a costa de pagar sueldos sumamente bajos, a costa de injusticias, aprovecharse de ignorantes o vender productos que están echados a perder o que no tienen la calidad suficiente. Entonces, estas son injusticias también, ¿eh? Y también cuando el dinero es producto de omisiones, o sea, yo gano mucho, pero no les doy seguro a nadie, no les ayudo en nada, no les doy bono, no les doy aguinaldo, no les doy nada. Entonces, yo tengo incluso familiares que han hecho mucho dinero a costa de injusticias, a costa de omisiones, a costa de amolarse o de mentir a otros. Y yo creo que ustedes en su casa también, o a poco puros ángeles de Dios tienen en su casa, ¿no? De todo un poco. Hermanos, el dinero te puede servir a ti también para salvarte. ¿Cómo? Ayudando a los pobres. A ver, fíjense que la Iglesia Católica, aunque pide que los laicos ayuden al mantenimiento de la Iglesia, también la Iglesia nos invita que ayudemos a los pobres, a los más necesitados, y no es necesariamente quien ocupe comida o quien ocupe ropa. También a veces pensamos que la pobreza es esa, ¿no? También la pobreza es espiritual. Hoy la gente necesita de cosas espirituales. Dichosos aquellos que patrocinan conciertos, películas. Por cierto, ya terminamos de grabar la otra película. Agárrense, pronto les diré más noticias, ¿eh? Bueno, y gastar el dinero en cosas buenas que favorezcan a eliminar pobrezas espirituales, pobrezas económicas, pobrezas alimenticias, pobrezas de abrigo, eso es también utilizar la riqueza que Dios a ti te dio para ayudar a los pobres. Hermanos, la riqueza puede ayudarte a ti a hacer un camino de conversión. Y si a ti Dios te ha favorecido mucho o poco, hay que dar. El que tiene mucho tiene que dar mucho, y el que tiene poco tiene que dar poco, pero todos debemos de dar. Y no me estoy refiriendo que le des al padre de tu parroquia o a la diócesis. No. Hay personas, fíjense, yo conozco gente que se acerca a su obispo y le dice, señor obispo, y díganle, nosotros escuchamos al padre Arturo, y sabemos que usted a veces manda sacerdotes a estudiar a Roma o a España o a la Ciudad de México. Pues nosotros queremos pagar una beca para que un sacerdote vaya y estudie, se especialice y luego regrese y ayude a la comunidad. Bueno, eso es dar algo de riqueza. El obispo los va a escuchar atentos y les va a decir muy bien, ya verán que sí. También ustedes, los que tienen mucho dinero, mucha capacidad, o Dios les ha dado la posibilidad de estar bien ya, ya no tienen tantos gastos, porque pues yo entiendo un padre de familia, una madre de familia que están pagando su casita o que tienen hijos en la escuela. No, pues ustedes, hay con que nos den 10 pesos en el canasto, buenos están para que el padre coma, viva. Y yo sé que están, pues apenas ahí van, pues ¿cómo nos van a ayudar? Yo entiendo, ustedes, los que están criando, los que están empezando su negocito, tranquilos, ustedes no se sientan con una obligación férrea de ayudar. Apenas, apenas sacan para comer, para vivir. Adelante, sigan sacando adelante a su familia. Pero algún día ustedes van a dejar a sus hijos volar. Y se van a quedar ustedes dos y van a seguir con un negocio bueno que hicieron, con un trabajo bueno que tienen. Y llegó el momento de ayudar. Ya sacaste adelante a tus hijos. Bueno, pues ahora vamos a brincar la cerca. Ahora vamos a ayudar a la gente más pobre. Mira esta colonia, están muy feas sus casitas. Vamos a regalar cubetas de pintura, ¿cómo ves? Vamos a dar esto, vamos a regalar. Vamos a matar un puerco, unas carnitas y que vengan todos los que quieran a comer, ricos o pobres, quien sea. ¿Por qué? Porque al final de la vida, yo les voy a preguntar a ustedes, al final de la vida, ¿de qué te sirven tus millones? ¿De qué te sirven tus escrituras? Al final de la vida, ¿de qué te va a servir tener casas, tierras? No te puedes salvar con eso. Y peor,
No te puedes llevar nada. Así que ahorita que estás escuchando,

escuchando el Evangelio que dice, es más fácil que un camello pase por el ojo de una aguja a que un rico entre en el reino de los cielos, ¿eh? Así que al contrario, así como va el Evangelio, el que termine lleno de riquezas sin haber ayudado a los pobres, no supo a qué vino esta vida. El que termine esta vida lleno de riquezas, prepárate porque esas riquezas que tú con tanto sacrificio hiciste, la van a disfrutar tus nueras y tus yernos y tus nietos interesados. Deberían de preocuparse ustedes los ricos antes de morirse. ¿Alguno de ustedes ha hecho un templo? ¿Ha hecho un albergue? ¿Ha ayudado a un hospital? ¿Ha hecho un orfanato? ¿Eh? Muchos de ustedes sí. Yo sé que hay gente que ve esta misa que me está diciendo, sí, padre, yo sí he ayudado a obras buenas. Yo aquí, padre, en la colonia está un convento de monjitas de clausura, muy pobres ellas, y mi esposa y yo cada 8 días les llevamos su quesito, su crema, sus verduritas, su carnita. Muy bien, muy bien. A muchos de nosotros se nos olvida esta parte. Hay monjitas, monjas, religiosas, como ustedes las conozcan, de congregaciones sumamente pobres. De verdad, ¿eh? Hay congregaciones que están bien acomodadas, hay monjitas que son muy listas, tienen super colegios, tienen super hospitales. Bueno, pues esas monjitas, mis respetos, gracias a Dios económicamente están muy bien. Pero hay monjitas que sí la pasan mal. Y si usted vive cerca de un monasterio, cerca de un convento, acérquese a ellas, búsquelas y véalas. Usted no es, la gente no es tonta, la gente huele cuando necesitan. Y si usted vive cerca de unas monjitas que venden pasteles o flanes, cómpreles a ellas, vaya, lléveles, dígales, madre, les traje un costal de harina para que hagan sus pasteles y se ahorren una lana. Yo se los traigo. Cada que ocupe, hábleme, yo le traigo su costal de harina. Eso es hacer la aguja más grande. Porque el camello que eres tú y yo, está muy grande el camellote. ¿Cómo va a entrar por allí? Así que yo agradezco, hablando de este tema infinitamente, a toda la gente que se acerca a mí, me da un billete, me da 2 billetes, me da 3 billetes, a todos los que fueron a ver la película Bendito Corazón, para la película que ya viene, que estamos haciendo y que sé que ustedes me van a ayudar a romper la taquilla en el cine, para todas las personas que me han comprado un boleto a un viaje, para los que me han comprado un boleto de la rifa, muchas gracias, porque al final no me están ayudando a mí. Todas las obras que yo hago es gracias a ustedes y es para la gloria de Dios. Y que todo eso se nos quite. Yo, la verdad, yo me quiero morir sin un peso. El día que yo me muera, dijo la canción, no voy a llevarme nada, ¿verdad? Entonces, todo lo que yo consiga por medio de ustedes será para la gloria de Dios. Ya no estén acumulando tanto. Sobre todo algunos de ustedes que me ven, que están, ya el sopilote les anda volando, ¿verdad? Y todavía guardando ya el sopilote, ahí anda, ahí anda, ahí anda. Cuidado con eso. Hermanos, muchas gracias por estar aquí. 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A ese nombre va a aparecer su depósito o su transferencia. 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Que Dios me los bendiga mucho, les dé mucho dinero y con el dinero que tengan ayudemos las cosas buenas a las personas necesitadas. El Señor esté con ustedes y con tu espíritu. La bendición de Dios Padre, Hijo y Espíritu Santo descienda sobre ustedes y permanezca para siempre. Quédense a misa, nos vemos mañana con la ayuda de Dios.

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Buenos días, hermanitos y hermanitas. Adriana Bermúdez acompañándolos en esta mañana de oración que le vamos a dedicar a Nuestra Señora, a nuestra bella intercesora. Vamos a pedirle mucho por todas las intenciones de todas las personas que llamen en el día de hoy, por las llamadas que entren y por las que no entren también. Vamos a hablar muchos temas muy bonitos. El tema de hoy es el milagro. O soy un milagro, y quiero que lo tengan muy presente para que cuando llamen nos hablen y nos comenten de los milagros que la Señora les ha ayudado para que se haga realidad en sus vidas. A nuestra bella intercesora, cuántas veces nos le han pedido, o no, le hemos pedido favores, ¿no? Y nos hacen milagros. Entonces, vamos a empezar con una oración primero. En el nombre del Padre, del Hijo, del Espíritu Santo. Amén. Dios te salve María, llena eres de gracia, el Señor es contigo, bendita tú eres entre todas las mujeres y bendito es el fruto de tu vientre Jesús. Santa María, Madre de Dios, ruega por nosotros pecadores, ahora y en la hora de nuestra muerte. Amén. En tus divinas manos, Santa Madre de Dios, te damos esta hora de oración, esta hora del programa, por todas las intenciones, por todas las necesidades de las personas que llaman, de las que no alcancen a entrar las llamadas, por todas las necesidades del mundo, muy especialmente por Colombia. Hoy es un programa muy especial para Colombia, para Venezuela también, para India también. Todas las personas que han estado sufriendo estas calamidades, te las ponemos en tus divinas manos. En nombre del Padre, del Hijo, del Espíritu Santo. Amén. Y bueno, empezamos. Quiero leerles, espero que casi que textualmente, el mensaje de la Virgen María desde Colombia. Ella nos dejó un mensaje hermosísimo el 13 de enero de este año, del 2026. Ella se nos presentó en Facatativá, Colombia, en donde se rezó un rosario, hubo unos cantos espectaculares, había mucha gente, y de invitados especiales estaban sacerdotes, obispos, gente que está muy conectada con Nuestra Señora, elegidos de ella también estaban ahí. Y en todo el proceso de su presentación, eso lo pueden ver por YouTube, en todo el proceso de su presentación, se hizo la danza del sol, se formaron unos rayos espectaculares, hubo un llamado del cielo, se veía que estaba ella ahí presente ese día, y muchísima gente. El mensaje de la Madre de la Inmaculada Concepción, porque así es como ella se presenta, dice así: mis corazones, hijos míos, yo os bendigo a vosotros en nombre de Dios, el Padre, el Hijo y el Espíritu Santo. Yo soy la Inmaculada Concepción y siempre Virgen María, la Madre de Jesús y vuestra Madre. Yo soy la Madre de la Divina Gracia y de la Rosa de la Paz. Hijos, pueblo de Dios, hijos míos del mundo entero, una vez más os exhorto, os llamo, volved los ojos a Dios. Mi deseo es que ganéis el cielo. Buscad la gracia, mis hijos, venid a Jesús, vuestro Señor, que espera por vosotros.

0: Buscad la gracia sacramental. ¿Queréis ser salvados? Hijos de mi corazón, buscad la piscina de la gracia. ¿Cuál es la piscina de la gracia? La misericordia. Cuando hacemos la misericordia a las 3 de la tarde, a las 6 de la mañana, a las 6 de la tarde o a las 6 de la mañana, esas son las, la búsqueda de la misericordia. A vosotros, mis amados hijos, predilectos, mi corazón de madre, enternecéis este mi inmaculado corazón. No os sintáis solos. Ojalá que muchos nos estén mirando en este momento para que estén escuchando estas palabras de nuestra madre. No os sintáis solos, porque ella siempre está con nosotros. Nuestra madre siempre está con nosotros. Yo, vuestra madre, os recuerdo que Jesús, mi hijo, presente en la Santa Comunión y a través de nuestras manos os lleva a este lugar seguro. Lo importante, hermanos y hermanitas, de recibir la Sagrada Comunión y recibirla con fe y recibirla con la convicción y la entereza de que nuestro Señor está ahí en ese pedazo de pan, está ahí en ese pedazo de amor que nos dejó, que dio su vida por todos nosotros. Entonces mire ella cómo se refiere a esa parte que nos cuesta mucho trabajo a veces creer y entender. Sed valientes, hijos míos, en este tiempo de confusión. Hay mucha confusión, todos lo sabemos, mucha confusión. Lo malo es bueno, lo bueno es malo. Lo correcto está mal y lo mal está correcto. Mucho cuidado. Pero si estamos de la mano de Nuestra Señora, sabemos cuál es el camino. Sabemos cuál es el camino. Si estamos de la mano de nuestro Señor, sabemos cuál es el camino. Traed almas al redil del pastor, a todos mis peregrinos, porque habían muchos peregrinos esa mañana, o ese día, no sé si fue en la mañana o en la tarde, pero había muchos peregrinos, había muchas familias, había mucha gente ese día en la montaña. Les dejo, peregrinos, peregrinos de lejos y peregrinos de cerca. Mi corazón en este lugar, en este monte alto que lleva mi nombre, brota la luz de estas montañas, la luz sacramental. Venid, buscad aquí, en este refugio, el perdón a través de la reconciliación. Os amo, mis hijos. Mis palabras quedan grabadas en lo más profundo de vuestros corazones. Aquí, generaciones enteras llegarán y recordarán que una madre que os ama solo desea la salvación. Y eso es verdad. ¿Qué madre no va a querer la salvación de sus hijos? Y ella la primera. Sed pequeños, sed humildes, sed dóciles a este llamado que os hago. ¿Cuánto nos cuesta ser pequeños, ser dóciles, ser humildes? Nos cuesta mucho. Y le vamos a pedir en esta mañana, en esta hora, a Nuestra Señora, que nos dé silencio, que nos dé humildad, que nos dé calma en nuestro corazón cuando ella vea que nuestro corazón se está agitando, le vamos a pedir a Nuestra Señora que nos dé mucha calma. Bueno, empiezan a entrar las llamaditas. Voy a contestar esa llamadita. Ya te dejo hablar. Déjame termino el mensajito de la Virgen. María de Jesús, ¿me escuchas?
1: Buenos días.
0: Buenos días. Voy a terminar el mensaje. Gracias. Voy a terminar el mensaje y ahorita sigo contigo. Deja el micrófono en silencio. Déjalo en silencio. Listo, déjalo en silencio. Déjeme bajar el volumen. Ok. Sed pequeños, sed humildes, sed dóciles.

0: este llamado que os hago. Mi Hijo Jesús os bendice, pone su mano sobre vosotros. En vosotros se obran grandes milagros. Si creéis, si le creéis a Dios, Él os bautiza con el agua de su costado, o sea, con el de la misericordia. Adiós, mis hijos, gracias por acudir a esta cita de amor. Oren bien, dice, perdón, ahora bien, mis amores, miren el mensaje de la Virgen y anoten, anoten lo que ella nos dice. Ahora bien, mis amores, más penitencia, más ayuno y oración. Es tiempo de volver a Dios, que vuestras almas no se pierdan en la confusión y el pecado. Sed mansos, yo soy la rosa blanca de la paz, la madre de la divina gracia, y vengo a traeros mi corazón de mamá. Colombia, parece, pasáis tiempos de purificación, pero seréis testigo para la humanidad por vuestra sangre derramada, por los corazones infieles. Reparadlos, pero desde este monte alto y desde todos mis santuarios sois luz para la humanidad. Oiga, Colombia, lo que estamos sufriendo en Colombia no es en vano. Ahí va a salir algo hermosísimo para la humanidad. Ella lo eligió, nuestro Señor lo eligió, ellos son los que mandan. Aquí nadie manda. A vosotros, hijos, mis sacerdotes, gracias os doy por aceptar mi invitación a Jesús y con Jesús. Adiós, mis niños, mis palabras quedan en vuestros corazones. Llevarlas a todos a los pueblos de la tierra. ¿Queréis ir al cielo? Oigan, muchachos, oigan, niñas, oigan, papás, oigan, mamás. ¿Queréis ir al cielo? Yo sí quiero ir al cielo. Orad, rezad muchos rosarios. Para los que nos da a veces perecita rezar el rosario, recemos el rosario. 4 veces, lo dice la Virgen de Mayugori, 4 veces. Gozosos, gloriosos, dolorosos y luminosos, hay que rezarlos. Buscad la gracia, buscad el perdón. Cuando ella dice buscad el perdón, está hablando también de que hablemos, busquemos la confesión, ¿no? Vamos y hagamos la confesión. Sed buenos, niños. Adiós, mis amores. Ese es el mensaje de la Virgen para hoy. Y bueno, doña María de Jesús, ahora sí, le doy el micrófono a usted. Déjenos saber cuál es su petición. ¿Y cuál es, qué milagro ha tenido usted en su vida? Dígame, ¿qué milagro le ha hecho la Virgencita? ¿O ha intercedido?
1: Ay, señorita Adriana, estoy muy agradecida con la Santísima Virgen, con usted, con Dios, porque yo hablé hace más de un año, hace un año más o menos pasadito, de un problema que tenía mi hija Belén en Estados Unidos, y bendito sea Dios, todo se resolvió, todo, eran cosas malas. Y usted me ayudó mucho porque había veces que no me entraba mi llamada y me regresaba usted la llamada, y estoy muy agradecida con Dios, con la Santísima Virgen, porque mi Madre Santísima intervino en ese matrimonio que casi estaba separado, y mire, gracias a Dios, todo. Todo ahora que volví a ir ahorita en mayo a Estados Unidos a ver a mi hija. Ajá. No, todo bien diferente.
0: Ay,
1: todo
0: qué
1: bien.
0: Belleza. Ay, me hace me pusieron pelitos. Ay, qué linda.
1: Siempre recuerdo tanto de usted porque la quiero mucho, porque usted me apoyó tanto, tanto en oraciones, en todo. Y y ahora quiero ponerle en una petición muy grande a mi esposo. Ya tiene mucho mal el estómago flojo, con diarrea. Pero ahorita tiene más de junio que regresamos de Estados Unidos de ver a mi hija. Y ahorita le van a hacer un estudio para ver si trae una bacteria y indicarle el medicamento que necesita, porque ya le han dado de todo. Ajá. Y él sigue con su problema. Entonces me trajeron anoche de visita a San Miguelito.
0: ¡Ay, San Miguel qué lindo! Arcan. ¡Ay, qué lindo!
1: Te pido mucho, le digo, yo me acordaba y dije, ay, San Miguelito, ahora no vas a venir, porque a él lo llevan cada año a un pueblo donde es la fiesta grande. Todos los pueblos de San Miguelitos, todos los San Miguelitos de los pueblos se reúnen a ese pueblo. Se llama San Felipe, aquí en Guanajuato, en Irapuato. Y entonces dice, no me lo van a traer. Y no, pues anoche sin avisarme me llegó San Miguelito
0: Qué
1: y me recibió.
0: lindo, me
1: Hace rato
0: alegro.
1: que se fue mi esposo a llevar las pruebas, lo encomendé y le pido que ella salga, que allí salga el problema que él trae en el estómago, para que le puedan indicar el tratamiento que necesita, porque que no lo deja dormir la diarrea.
0: Bueno, le voy a
1: Y
0: decir algo, le voy a decir algo para usted y para todos los que nos están escuchando en el programa, que sé que muchos sufren de esa situación. Le voy a decir algo. Esos problemas digestivos, esos problemas que a veces ni se saben ni pueden decir los médicos de qué es. Yo le voy a decir algo, yo llevo sufriendo 41 años. 41 años llevo sufriendo de eso. Y cuando empecé a hacer ayunos y cuando empecé a tener mi conversión y cuando empecé a perdonar cosas muy fuertes en mi vida, a personas que hicieron mucho daño, empecé a perdonar, empecé a perdonar, empecé a perdonar, hice muchos ayunos, empecé a rezar mucho, a creer que Nuestra Señora está con nosotros, a creer que nuestro Señor está aquí con nosotros, que tan pronto uno los llama, ellos acuden a nuestro llamado. Me empecé a mejorar. Claro, esto tomó muchos años porque tuve que sufrir y batallar mucho para creer. ¿Verdad? Que a veces yo digo la dicha de que hoy día se está hablando más de la fe, de las cosas de Dios, de las cosas de la Virgen, de las cosas del cielo, y los jóvenes están teniendo más oportunidad de entender las cosas de Dios. Si yo hubiera tenido de pronto esa oportunidad, pero en la época mía fue cuando hubo muchas batallas con el concilio, con no sé qué cambios, no sé qué, ta, ta, ta, no se hablaban de muchas cosas, entonces. Creo que ese silencio que muchos sacerdotes hicieron no nos ayudaron. Pero hoy se está hablando de todo lo que se tiene que hablar. Dígale a su esposo que haga una buena confesión. Confesión desde cuando era chiquitico, el primer pecado que él se acuerda de mentiras o de algún daño que él hizo. Todos los pecados, que confiese todos los pecados de su vida, desde cuando era chiquito hasta el día de hoy. Esos son los primeros remedios espirituales que ayudan a sanar. Y yo le voy a
1: Fíjese
0: decir que le va a ayudar mucho. Sí.
1: me ayer precisamente ayer estábamos, no sé qué estábamos platicando, el otro día dice, porque lo curé aquí hasta de empacho, según. Y bueno, de darle una toma y le sobar el estómago y todo, y luego dice, se le llenaron los ojos de lágrimas y dice, Señor, ¿qué estaré pagando? Y me dijo, no le reproches, Señor, recuerda todo lo que has hecho. Le dije, yo no soy quien para juzgarte ni por tengo que juzgarte, le dije, pero tú, le dije, mejor pídele a Dios que pagues aquí en esta vida lo que has hecho y no allá. Le dije, con paciencia y con amor, porque mire, yo sufrí mucho y hablaba con ustedes, quería, bueno, nunca me, ya no me volvió a tocar con ustedes, me tocaba señoritana. Me tocó, perdí mi voz 2 meses, me puse malísima, como
0: Sí.
1: nunca, porque yo padezco asma y padezco,
0: Que
1: tengo
0: eso
1: muchos
0: también se
1: problemas.
0: sana, eso también se sana. Las personas que sufren de asma también
1: Sí,
0: se pueden sanar con el perdón, muy importante con el perdón.
1: me fui enferma todavía a Estados Unidos, al mes, a la semana y media me empecé a controlar, porque me dio una rinitis como nunca. Tengo rinitis alergia y me dice el doctor que sí, todos me dicen que tengo secuelas del COVID y bueno, muchas cosas, pero para Dios nada es imposible porque hasta una hija de mía es bien, tiene tanta fe, ella hizo una promesa, le hizo al Santísimo, porque ella hace las promesas y ya hace uno, de ir a visitarlo diario, pues mire, a la semana y media me haga de cuenta que es como una cosa increíble. Me controlé porque yo me sentía bien mal y estando allá y con el aire acondicionado, haga de cuenta que me dio un volteo en la vida y
0: Wow.
1: bendito sea Dios, hasta estoy, no me siento mal yo de la ya del asma ni nada, estoy
0: Qué
1: el tratamiento y
0: bueno.
1: todo. me dieron que hiciera la novena en San Chapel y todo, y como en Estados Unidos tenía todo el tiempo del mundo, la hice. Yo les pedía que hicieran oración por mí.

0: trabajo porque pues me daba mucha pena que yo llegué de visita y no tenían trabajo y mi esposo también iba para allá. ¿Y qué crees? Que después le sobraban los trabajos a mi yerno, decía, ¿a dónde me voy? Y yo le llevé a San Josecito dormido. Yo lo compré en un retiro con un padre en Josecito, un padre muy, el padre Moisés se llama, es de aquí de, está aquí en Guanajuato. Y yo lo compré y me gustaba tanto San Josecito, tan hermoso. Y le dije, te lo voy a regalar, hija. Pero pídele a él y pídele a hacer
1: sí,
0: oración cuando estaban.
1: Totalmente. Mire, con fe, hay que pedir con fe.
0: Sobraban trabajo, ya no hallaban ni a dónde irse a trabajar. Y digo, ay, Dios mío, tanto. Ahora pido por una muchacha también.
1: ¿Cómo se llama? La escribimos el nombre. ¿Cómo se llama la muchacha?
0: Me enteré ayer, ella está jovencita, me enteré ayer que su esposo anda en Estados Unidos y hay otra mujer. Entonces ella, en unas prácticas que tenemos del DIF, que cree que ya me abrace, me dice, ay, que ella llore y llore, pero yo no sabía. Me dijo otra señora que le vea qué le estaba pasando.
1: Se le está escuchando entrecortado, doña María. Se le está escuchando entrecortado. ¿Cómo se llama la muchacha?
0: Se llama Viviana Mondragón.
1: ¿Viviana qué?
0: Viviana Mondragón.
1: Mondragón, ok. Vamos a pedir por Viviana Mondragón.
0: Por ella que...
1: Por su esposo, ¿no? Su matrimonio.
0: Sí, por su matrimonio. Tiene dos niños y ya está joven, jovencita, okay. Pero también tiene diabetes.
1: Listo.
0: Ay, me dolió mucho verla llorar. Oh. Lloraba con mucho dolor. Oh. Entonces, ¿cómo la puedo ayudar? Pues viendo, pues, ella está en el coro, en la iglesia, y ella me apoya cuando yo no puedo rezar el rosario, ella me apoya, ella reza. Entonces, okay. Me dio mucho pena verla.
1: Sí, claro, a uno le duele ver el dolor ajeno, es muy fuerte. Pues doña María, vamos a anotarla a ella, vamos a darle gracias a Nuestra Señora por su divina intercesión, por este milagro que nos está contando, que nos aquí somos testigos de esa situación, lo difícil que pasó. Y bueno, vamos a darle gracias en el nombre de Nuestra Santísima Madre. Vamos a pedirle a ella que interceda por la familia de la muchacha, por la que está pidiendo, por su familia y por todos los hogares que ahorita están teniendo muchas batallas, muchos hogares están teniendo muchas batallas. Entonces vamos a pedirle, gracias doña María por su llamadita, Dios la bendiga.
0: Muchas gracias a ustedes, a todos y especialmente a usted, porque usted me apoyó tanto en esos momentos que yo sufría tanto y sufría a mi hija. No sé si usted se pensara después, se recordara de qué le estoy hablando.
1: Sí.
0: Pero usted me apoyó.
1: Sí, yo me acuerdo. Yo me acuerdo de su caso. Muy, muy fuerte, siempre, además. Sí.
0: Yo siempre les digo, era la señorita Adriana, le digo, yo le digo hermana en Cristo, le digo, ella me apoyó tanto.
1: Gracias.
0: Me daba tantos consejos y todo, y yo agarraba a mi hija por teléfono, tantos consejos y todo. Mire, bendito sea Dios, lo que ella sentía, mi hija, todo lo que sintió.
1: Bendito
0: tanto
1: Dios. Me alegro, doña María. Me alegro que María Visión, que Cadena de Amor, que todos los que estamos acá, todos oramos por todas las intenciones y me alegro
0: y
1: mucho.
0: Yo cuando estaba tan ronca que perdí mi voz, pues yo me dirigía con ustedes, pero sí. Por un mensaje y bendito sea Dios me los contestaban, entonces pues no podía hablar. Estoy agradecida con Dios y con ustedes. Yo amo ese canal porque me
1: gracias, mi amor. Me están entrando otras llamaditas, doña María. Voy a responder otra llamadita, pero estamos con usted y muchas gracias por llamarnos.
0: Gracias, bendición. Dios me las cuide.
1: Gracias. Bueno, bye. Aló, muy buenos días.
2: Me alegro, doña María. Me
1: alegro. Aló. Bájale volumen al televisor, mi amor. Bájale volumen.
3: Hola, hermana.
1: Bájale volumen al televisor, por favor.
3: Vale, ahorita solo.
1: Bájale volumen, mi vida. Bájale volumen, por favor.
3: Sí, ya bajé.
1: Sí, dale. A ver, ¿cuál es tu petición, María Mercedes, no?
3: Mi petición, hermana, es que todo, ahí sí que. Primero y le pido gracias a Dios porque me contestaron el teléfono, gracias a Dios, le doy gracias a Dios y a ustedes. Y también ahí sí que le digo yo que Yo creo que tengo muchas peticiones porque, en primer lugar, estoy un poquito mala, pues, enferma, no sé, pero solo Dios conmigo, ¿verdad? Que Dios nos va a dar esa fuerza, ese valor que yo siento, pues, porque no tengo, no sé. Yo quiero poner la cámara, hermano, por si se pueda.
1: Sí, pero no nos podemos demorar mucho, no nos podemos demorar mucho. ¿Listo? Vamos a poner la camarita, mi corazón, y ya. A ver. Bueno. Ya te la puse. Te mandé la invitación, acéptala.
3: Hermana Adriana, buenos días.
1: Buenos días, pero acepta la invitación.
3: Sí, solo que no sé cómo se hace aquí.
1: Ahí, dale una aceptar, hay una cosita en el centro y le da aceptar. Tenemos al Señor, tenemos al Santísimo acá. Si no puedes hacerlo, tranquila. Ah, sí, ya entró. Tenemos al Santísimo. Shh, vamos a estar con el Santísimo acá. Vamos a pedirle al Señor que te ayude, que te auxilie, que te acompañe, que te dé la sabiduría para entender qué es lo que tienes que cambiar, qué es lo que tienes que sanar, a quién tienes que perdonar para que pueda salir adelante tu situación con tus hijos. Porque sabemos que tienes un hijito que tiene su situación difícil. Y también por la salud tuya, vamos a pedir mucho por la salud tuya, porque desde hace ratico estamos pidiendo, pero hay algo que no estás haciendo bien. Vamos a pedirle a Dios que te dé la sabiduría, que te dé la gracia de entender qué será lo que está pasando en tu corazón, qué será en lo que estás fallando, que no has querido entender o que no has querido perdonar o que no has querido cambiar. Hay algo que tienes que hacer por nuestro Señor. De pronto tienes que hacer más oración. Señor, pedimos con mucha humildad. Como lo dije al principio del programa, pedimos con mucha humildad para que esta hijita tuya y para que sus hijos se conviertan, para que sus hijos estén bajo el manto de Nuestra Señora, para que nuestro Señor ayude a esta familia. Hace rato estamos pidiendo, Señor, tu ayuda y tu misericordia. Por favor, papito lindo, te encomendamos mucho esta mamita. Te pedimos mucho por su salud.
3: Fuerza, Padre. Te pido, Dios, por mis hijos, por mi esposo, por mis tres hijos, Señor, que estamos pasando muy difícil, Señor. Tú conoces mi vida, tú conoces lo que está pasando conmigo. Señor mío, Dios mío, ten compasión de mí, de misericordia de mi Dios. Tú conoces mi Padre. Yo sé que estás siempre conmigo. Nunca me has dejado sola, nunca me dejarás sola. Pero Dios mío, Jesús, aquí estoy. Toma mi vida, toma mi mente, toma mi corazón. Aquí está mi corazón, Señor. Perdona por todo pecado que he tenido. ¿Dónde le he fallado? ¿Dónde he cometido pecado? Dios, tú conoces. Tú conoces mi Padre. Pero aquí estoy, mírame. Ten compasión de mí.
1: Amén.
3: Yo no sé qué está pasando conmigo, con mis hijos. Mis hijos están en un momento difícil. A mi hijo Ciel, Félix Aguilón, está hundiéndose un vicio. No sé, solo tú lo puedes sacar. Y por mi hijo Freddy también. Y él está hundiéndose un vicio. Padre, yo no quiero ver mis hijos así. Mis hijos, yo quiero ver a mis hijos así, levantados, en victoria, en tu nombre, Señor. Y también por mi esposo. Él está quejándose con todo esto, lo que está pasando. Dios, te pido también por mí, por mis riñones, Señor. Mándelo, Señor.
1: Tranquila,
3: donde
1: mi
3: tú
1: amor,
3: conoces,
1: tranquila.
3: Padre.
1: Nuestra Señora te está escuchando, nuestro Señor te está escuchando, tranquila. Vamos. Sí, mi amor, vamos a seguir en oración. Vamos a seguir en oración por ti, por tu situación. hace rato estás pidiendo mucha ayuda y pero lo que te digo, algo está pasando, ahí no hay corazones arrepentidos, y si no hay corazones arrepentidos, nuestro Señor no entra en esas familias

0: quiere que me contestes en el teléfono así, por favor, que me llame, yo quiero hablar contigo así, en el teléfono.
1: Aquí también, también, sí, mi corazón, estamos en
0: O me
1: oración
0: llama
1: por
0: cuando
1: ti.
0: usted tenga tiempo.
1: Bueno, mi amor, estamos en oración por todos ustedes. Cuídate, ora mucho, reza mucho rosario, ¿listo? Dios te
0: Muchas
1: bendiga.
0: gracias, hermana
1: Gracias
0: Diana,
1: por
0: de verdad,
1: llamar.
0: que Dios te
1: Gracias,
0: bendiga.
1: mi vida,
0: Y
1: gracias por
0: mucho, de
1: llamar.
0: mucho fuerza, hermana,
1: Bueno,
0: de verdad.
1: gracias, mi amor.
0: Agradezco mucho.
1: Bueno, mi
0: Gracias, hermana
1: corazón,
0: Adriana.
1: cuídate. Gracias,
0: Gracias.
1: mamita. Va. Ay, sí, son batallas, batallas, batallas las que tenemos que vivir y tenemos que estar todos los días en eso. Entonces tenemos que estar muy fuertes y para estar fuertes tenemos que estar de la mano de Nuestra Señora, de la mano de nuestro Señor, en fe profunda, creer, creer, como nos lo decía la Virgen en el mensaje, si creen en mi Hijo, tienen que hacer el caso de lo que Él nos pide. Y lo primero que Él nos pide son cumplir con los 10 mandamientos. ¿O qué están esperando? ¿O qué estamos esperando? Él ya nos ha dicho todo. Él todo nos lo ha dicho siempre. Todo está escrito en la Biblia. ¿Cuántas veces leemos la Biblia en el día o en la semana? Pues nos cuesta mucho trabajo leerla. Entonces así nos cuesta mucho trabajo también entender las cosas de Dios. Tenemos que entender las cosas de Dios con amor y con disciplina. El tema de hoy era el milagro. Están represadas las llamaditas. Vamos a responder otra llamadita por acá. A ver, Jessica. Jessica, Jessica, ¿me escuchas?
2: Sí, sí la escucho.
1: Hola, mi Jessica. ¿Puedo poner la camarita?
2: Ah, no quiero camarita.
1: Bueno, listo. A ver, ¿cuál es tu
2: Sí.
1: petición? ¿Cuál es el milagro? Cuéntanos un milagro de la Virgencita y después nos cuentas tus peticiones.
2: Milagro. Milagro es de que la sanación que tuvo mi mamá sobre su úlcera gástrica, que pues obviamente decían que ya no tenía cura, que ya no la habían desahuciado.
1: Ay, que sí sabe, belleza. Eso es un milagro, sí. Ese es un
2: Sí.
1: milagro, sí, señora. Qué lindo. Bueno, gracias por compartir ese milagro, mi amor. A ver, ¿cuál es tu petición?
2: Mi petición es, pues es más que nada por las personas que sufren de drogas, mamás que se preocupan por los hijos que se andan descarrilando. Tengo una tía que tiene un hijo muy metido en las drogas y mi tía está sufriendo demasiado.
1: ¿Cómo se llama?
2: Pues ya se hizo diabética, hipertensa, y pues
1: No.
2: pedir en oración para que el niño se convierta en un hombre de bien y que venga la paz otra vez en
1: ¿Cómo
2: esa
1: se
2: casa.
1: llama el muchacho?
2: Román Ríos Sánchez.
1: Ok, Romancito, vamos a pedir por Romancito. ¿Cuántos años tiene él?
2: 18.
1: Ok, vamos a pedir por Romancito. Vamos a pedirle a Nuestra Señora, vamos a pedirle su divina intercesión. Ante Dios Padre
2: Muchas gracias.
1: Todopoderoso, en este momento tenemos a nuestro Señor ahí. Si te puedes arrodillar, arrodíllate y le vamos a pedir a nuestro Señor que nos ayude con Romancito para que se libere de esos demonios, para que se libere de esos vicios, para que sea un muchacho de bien, para que cumpla los planes que nuestro Señor le tenía o le tiene aquí en este mundo, que escuche. Que los planes de Dios son mejores que los que Él se propone. O sea, que los planes de Román no son buenos, pero los del Señor sí, que escuche, que el Señor le habla a su corazón, que le dé sanación a su mamá, pero primero que le dé perdón en el corazón a la mamá. La mami tiene que perdonar mucho, mamita. Dígale que perdone mucho daño que de pronto le han hecho. Que se confiese, haya un buen arrepentimiento, una buena confesión, perdón, perdón, perdón, que a veces nos llenamos de mucho rencor. Ayer nuestro compañero Freddy hablaba de esas cosas que a veces guardamos en el corazón, que no nos queremos desprender. Entonces, papito lindo, le vamos a pedir aquí, que lo tenemos en este momento presente, le vamos a decir a papito lindo que nos ayude. Y que nos tenga presente en este momento de oración a la tía y a Romancito para que se sane. ¿Listo?
2: Sí, muchas gracias. Dios las bendiga.
1: Gracias, mi amor. Gracias por llamar, mi corazón lindo. Gracias por llamar a
2: Mis
1: Cadena de
2: bendiciones.
1: Amor.
2: Sí, gracias, gracias.
1: Gracias, mi vida. Dios te bendiga.

0: Gracias.
1: Igual a ustedes, Diosito las bendiga y las colme de muchas bendiciones.
0: Gracias, mi amor. Muchas gracias. Vamos con otra llamadita. Vamos con otra
1: Sí,
0: llamadita.
1: gracias.
0: Bueno, hasta luego. Gracias. Ay, se me fue. Se me fue la llamadita de don Carlos que le iba a coger. Don Carlito, llame otra vez que se me colgó. Perdón. O quien esté llamando, que sigan llamando porque se fue la llamadita. Bueno. El perdón, la falta de perdón nos trae tantas enfermedades. Después de que yo empecé a perdonar, empecé a sanarme, empecé a sanarme, empecé a sanarme, empecé a sanarme. Y hoy puedo decir que estoy casi que sanada. Me falta perdonar más todavía. Me falta todavía muchas batallas que superar. Don Carlitos, buenos días, ¿cómo me le va? Le voy a poner la cámara.
2: Sí, buenos días.
0: Buenos días. A ver, don Carlitos, están entrando bastantes llamadas. Hoy no le voy a dar mucho chance de que hable mucho. ¿Qué más, don Carlitos? Diga pues, ¿cuál es su petición para hoy?
2: Sí, pues en este día quiero pedir por la salud de Ricardo Pérez Cruz y la señora Adriana, perdón, Angélica Martínez, y por las intenciones de este servidor. Y me uno en oración con ustedes, y bueno, aunque sea un breve momento, pero saben que estoy con ustedes espiritualmente, y en mi visita al Santísimo, en unos momentos más, hago la intención, como lo hice ayer también en la tarde, por todo el personal de María Visión Miami, María Visión México. Y por todas las personas que se unen, que nos unimos a Cadena de Amor. Ayer en la tarde estuve intercediendo por todas estas intenciones. Hoy quiero pedir también por mi mamá y mi hermana, ya que ellas llevan el nombre de María Elena, hoy que celebramos a Santa Elena de la Cruz, quien tuvo la dicha de haber encontrado la cruz, donde crucificaron a nuestro Señor Jesucristo. Hoy la celebramos. Y hago la intención y me encomiendo muchísimo a las oraciones de todos ustedes y sepan que en mi corazón está presente siempre Cadena de Amor y son parte de esa familia espiritual como somos toda la iglesia, todos los bautizados, una sola familia, un solo Señor, un solo Dios y bueno, un mismo ideal que es seguir a Jesús.
0: Ay, don Carlitos, gracias por recordarnos a la santita de hoy, Santa Elenita. Hace un año casualmente me tocó también hacer el programa y presenté la historia de Santa Elenita, pero bueno, la pueden buscar por la página web de María Visión, pueden buscarla también por YouTube también. Pero váyanse a María Visión
2: Sí.
0: mejor, que encuentran lo que les dije ese día. Hace un año, increíble, ¿no? ¿Cómo pasa el tiempo ya?
2: Sí, así es.
0: Don Carlitos,
2: Así
0: bueno.
2: es.
0: ¿Y dónde está hoy?
2: Aquí estoy, aquí detrás de un pasto verde.
0: Pastos del redil.
2: Y el Salmo 23 que me encanta. En verdes pastos me hace reposar y hacia fuentes tranquilas me conduce.
0: Amén. Sí, señora, así es. Gracias, don Carlito. Dios me lo bendiga. Gracias por estar con nosotros. Como siempre, esté ayudándonos en esta evangelización, en esta tarea que no es fácil. Gracias por estar con nosotros. ¿Le gustó el mensaje de la Virgen que les dije al principio del programa? ¿Sí lo alcanzó a escuchar?
2: Honestamente no alcancé a escuchar, nada más tantito que me diga un poquito y ya lo entiendo.
0: Bueno, pero véalo entonces desde el principio y si no busquen también el mensaje de la
2: Sí,
0: Virgen
2: sí.
0: de Colombia. El 13 de enero fue cuando se presentó ella. La Virgen de la Concepción se presentó como la Virgen de la Concepción.
2: Ah, muy
0: Y
2: bien.
0: bueno, pues nada, don Carlitos, cuídese mucho, saludes a la mami y estamos hablando.
2: Sí, mi mamá también ve el programa y hace oración por ustedes porque pues ella ve la Santa Misa, la Hora Santa y le gusta estar mucho en intercesión. Y bueno, somos esta familia de Dios, Cadena de Amor y la comunión de los santos, orar unos por otros, como nos dice el apóstol Santiago, para nuestra mutua edificación. Bendecido martes, hermana, y ya sabe que Aunque nos separan las distancias, espiritualmente estamos unidos

0: con un mismo ideal.
1: Buscar
0: a Jesús y el amor de Dios, que nunca nada ni nadie nos aparte de lo más hermoso, que es tener a Jesús en nuestro corazón.
1: Ay, sí, ese es lo más hermoso. Ese es el mensaje de la Virgen, que tengamos a Jesús en nuestros corazones. Gracias, don Carlitos. Dios lo bendiga. Estamos con usted y gracias por sus oraciones por María Visión.
0: Unidos en oración. Me dio gusto saludarla. Bendecido martes.
1: Gracias, don Carlitos. Lo mismo. Cuídese mucho. Siga orando. Tan bello, don Carlitos. Bueno, sigan entrando las llamadas. A ver qué pasó. Se quedaron quietos. Bueno, vamos a seguir hablando de milagros. Yo también tengo el milagro de mi mamá. Yo ya lo he contado en otras ocasiones, pero lo voy a repetir ahorita, porque ese milagro me acordó de la hermanita que llamó anteriormente, también con el milagro de su mamá, que le habían dicho que no, que desahuciada y todo. Lo mismo con mi mamá, desahuciada, que llevaba un año sin caminar, postrada en cama, y de un momento a otro, ya desahuciada, le daban 3 meses de vida, cuando de pronto, una mañana, ¡pum!, estábamos todas en la sala y de pronto vemos una sombra que empieza a caminar, cogiéndose de las paredes como una bebé, parecía una bebé cogiéndose de las paredes caminando. Y pues todas nos sorprendimos porque ella ya llevaba un año sin caminar y le quedaban 3 meses de vida. ¿Y saben qué? El milagro fue que nos la regalaron 5 años más. Ese fue el milagro. Ella volvió a caminar y le preguntábamos que cómo había hecho para caminar, que la había llevado a eso. Y ella decía que había sentido un impulso, que ella sentía un impulso a caminar y que ella sintió que como que seguramente iba a poder caminar. Y ella se sentó solita y empezó a caminar como una bebé, ya les digo. Entonces, ese es otro milagro también. Milagro de estar yo aquí, eso es un milagro. Porque con todas las enfermedades y con todo ese mal de por tantos años, yo no puedo comer casi nada. Yo como muy poco, y lo poco que como, pues me toca también tener mucho cuidado, porque si no como sano, me va muy mal, pero aún así ya puedo comer mejor y ya me siento mucho mejor. Y le dije un día al Señor, y esto para los que de pronto no encuentran el alivio, ofrezcan o ofrezcamos esos sufrimientos, ofrezcamos ese sufrimiento por nuestros pecados, por los pecados del mundo entero, por los que no están arrepentidos, por los que no creen. Ofrezcamos ese sufrimiento, ofrezcamos el dolor, la angustia, la pena, el azar y que a veces que tenemos que salir y no podemos salir porque nos sentimos mal. Porque esa condición es muy delicada. Hay un sacerdote en México que también padeció de eso. Él se sanó. Y hay muchos, muchos milagros. Vamos a hablar también de los milagros que han habido en el terremoto de Colombia. Increíble. Ayer miraba yo la situación de una niña, 12 añitos, estaba en el apartamento, la mamá había salido a trabajar, la niña se quedó despierta en el apartamento, y se fue a parar a tomarse un vasito de agua, dice ella. Y cuando ella está en la cocina a pararse a tomarse su vasito de agua, ella empezó a sentir mareo y empezó a sentir que se empezaron a caer las cosas. Y ella decía en su inocencia que ella no podía creer que estuviera temblando. Si ella hubiera estado más preparada, ella no hubiera pasado por lo que pasó. Pero ahí podemos ver que de pronto nunca le habían hablado de pronto de un temblor, de un terremoto, de qué hacer, ¿no? Y lo primero que uno tiene que hacer a veces, si está en los primeros minutos, es salir rápido, ¿no? Salir rápido. Bueno, están represadas las llamaditas y no me están entrando. Sale la lista ahí, pero no. Tienen que seguir, insistan para que entren las llamaditas. Y esta chiquita, se cae el edificio donde está ella. Para rematar, ella está en el primer piso. Ella hubiera podido salir, perfectamente hubiera podido salir. Pero ella se queda ahí, le cae todo el edificio encima y ella dice que empezó a sentir un silencio enorme, que no se oía nada, no se oía nada. Y lo único

único que esa criatura empezó a hacer fue rezar. Esa niña empezó a rezar con un fervor, con una fe tan grande que ella rezaba y rezaba y rezaba y rezaba, y lo que le impresionaba era el silencio tan era un silencio absoluto que se escuchaba. Nada, solamente el ruido del silencio. Y ella bajo los escombros no tenía sino un espacio muy cortico para moverse, porque ella quedó en la cocina. Y después de un rato empieza ella a escuchar la gente que la estaba ayudando, empieza a escuchar voces. Y ella empieza a escuchar a alguien que está pidiendo ayuda. Entonces ella reconoce que es como que una vecina del mismo piso de ella. Y esa vecina empieza a tener contacto con ella, empiezan a hablar ellas entre ellas. Y entonces la una le decía a la otra: si tú sales primero, no te olvides de que yo estoy aquí viva. Y si yo salgo primero, yo no me olvido de que tú también estás viva. Cuando sacan a la vecina, es una enfermera, y la sacan primero a ella, y ella dice que ahí había una niña que estaba con vida. Bueno, cuando llegan a la niña, porque como estaba más profunda ella, llegan a la niña y alcanzan a abrir un huequito y se ve el rostro de esta criatura con una sonrisa de oreja a oreja. Ella pensaba que sí la irían a salvar, y estaba tan confiada de su fe y de la oración que se salvó. Y sale ella enterita, mi gente, enterita, por ahí con un rasponcito en una rodilla y nada más. Su mamá desesperada afuera, porque su mamá había salido a trabajar, pero nunca se imaginó que su niña iba a estar en semejante peligro. Entonces, para que vean lo que es la fe, para que vean lo que es la fuerza de estar de la mano de Dios, de estar de la mano de la Virgencita. Muy importante estar en estos tiempos de tanta confusión, como lo dice la Virgen, estar de la mano de Dios, estar unidos, estar en mucha oración. Oren, oremos, oremos, no nos cansemos de orar. Estamos en el trabajo, oremos. Estamos manejando, oremos. Estamos cocinando, oremos. Estamos en la actividad que estemos, en la calle, oremos. Ustedes vieron en Mayugori. En Mayugori la gente con el rosario en la mano. Hombres, señoras, señores, jóvenes, jovencitas. Es increíble la cantidad de gente con el rosario en la mano rezando. Nosotros también podemos hacer eso. También podemos entregar nuestra vida por la oración. Y bueno, se nos está acabando el tiempo, pero yo sí no tengo cómo cantarles. Yo no tengo cómo cantarles como canta Freddy, como canta Julianita, como canta también Edgar. Pero bueno, sí tengo muchas ganas de que ustedes entreguen su corazón a la oración. Y estén seguros de que entre más oración, más fe, visiten al Santísimo. Acuérdense que Él está siempre esperándonos, ¿listo? Dios los bendiga, los acompañe. Estén siempre seguros de que cuando más lejos estén, se sienten, como decía la señora, nuestra madre, cuando lejos se sientan solos o sientan que no los escucha nuestro Señor, es cuando más los está escuchando, pero es cuando más necesitamos conversión. Hay algo en nuestros corazones que tenemos que cambiar y Él está esperando eso. Tenemos que cambiar, tenemos que pedir perdón, tenemos que confesarnos. Si hay alguien, o muchos, estoy segura de que muchos no podrán confesarse por el estado de espiritualidad en el que se encuentren, vayan al Santísimo. Allá la entrada es para todos. En el Santísimo pídanle perdón al Señor, pídanle un milagro para que puedan tener ustedes la paz,
que necesitan, que buscan, para los que están buscando trabajo,

0: Para los que están buscando trabajo, también pueden encontrar trabajo pidiendo mucha ayuda. Vamos a tomar esta última llamada, no nos podemos demorar, no nos podemos demorar, pero vamos a tomar esta llamadita. Buenos días, doña Lucía, buenos días.
1: Buenos días.
0: Sí, dígame, ¿cuál es su intención?
1: Mi
0: Bájale volumen
1: intención.
0: al televisor.
1: Sí, es que hoy sí me gusta que entre mi llamada. Pues yo nomás para darles las gracias a ustedes y bendita sea la hora en que cambié de cable y encontré este maravilloso canal.
0: Qué
1: La verdad, mi
0: linda.
1: vida estaba muy, muy, muy, ¿cómo le dijera?
0: Afligida con muchas batallas.
1: Ajá, en problemas muy difíciles. Y créame que nunca podía, conectarle porque no soy mucho para lo de esta ciencia. Y no le podía, poner para marcar. Y he marcado, pero ya no entra y nomás he mandado mensajito porque he escuchado que es bueno mandar mensaje, y sí
0: Sí.
1: me lo contestaron, bendito Dios, pero gracias a ustedes y las oraciones que ustedes hacen para las personas que escuchamos, he visto muchos milagros de Dios.
0: Qué
1: Mi mamá
0: linda.
1: le mandaron a hacer una biopsia, y
0: ¿Sí?
1: créame que salió muy bien.
0: Oh, qué linda, bendito
1: Y
0: Dios.
1: gracias a ustedes, hermanas, que hacen mucha oración por nosotros. Ahorita tenía un hijo también que estaba cayendo en el vicio del alcohol
0: Ajá.
1: y yo la escuché a usted y a al señor Carlos
0: Sí.
1: también que Dios lo bendiga donde quiera que él esté y que de bueno que él nos pone en sus oraciones.
0: Ajá.
1: Créame que mi hijo juró por 3 meses y ahorita lleva un mes que cumplió y no ha tomado ni una gota de alcohol.
0: No, bendito Dios, ¿cómo se
1: Gracias
0: llama
1: a que
0: él?
1: nomás yo me uno
0: ¿Cómo se llama
1: a
0: él?
1: sus oraciones de ustedes. Se llama Samuel Ubaldo Cárdenas Limón.
0: Ok, bueno mi corazón, ya lo que dejamos anotado. Gracias, doña Lucía, por estar aquí en el programa. Me toca dejarla, ya nos toca
1: Hablo del
0: despedirnos.
1: Estado de México.
0: ¿Del Estado de México? Ok, gracias mi
1: Sí, y
0: corazón.
1: también quiero que haga oración por mí porque estoy iniciando un negocio y
0: Bueno,
1: no me ha ido muy bien.
0: tranquila, le va a ir bien. Oración y fe.
1: Sí,
0: Dios te
1: gracias.
0: bendiga. Muchas gracias, muchas gracias. Ay, me tocó despedirme. Bueno, hermanitos, los quiero mucho. En oración nos dejamos, pero siempre estamos con ustedes. Gracias a todos los que llamaron, a los que no alcanzaron también. Dios los bendiga y los esperamos mañana.

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0: ahora al Señor del Santuario. Vamos a pedirle que Él nos bendiga en el nombre del Padre y del Hijo y del Espíritu Santo. Señor nuestro Jesucristo, aquí estamos nosotros que queremos vivir conforme a tu voluntad. Hoy te pedimos que nos bendigas, que traigas la paz a nuestros corazones, que la paz llegue a nuestros hogares. Tú mismo dijiste a tus discípulos, cuando lleguen a una casa, digan, la paz sea en esta casa. Y hoy te suplicamos que se haga realidad en los corazones de los que participamos en este día, en los hogares de nuestra parroquia, que tu presencia llene de paz a todos los corazones y que nos ayude a vivir siempre conforme a tu voluntad. En el nombre del Padre y del Hijo y del Espíritu Santo.
1: Amén.
0: ¡Que viva Cristo!
1: ¡Viva!
0: ¡Viva el Señor del Santuario!
1: ¡Viva!
0: ¡Viva el Sagrado Corazón de Jesús!
1: ¡Viva!
0: ¡Que viva la Antorcha de la Paz!
1: ¡Viva!
0: Un aplauso al Señor del Santuario. ¡Viva!

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0: La Virgen María, en mi llamado y en mi vocación sacerdotal, ha ocupado un lugar muy importante en la vida. Ella, desde mi infancia, ha puesto en mi corazón ese amor a Jesús, a través de la familia, a través del rosario, a través de esos pequeños detalles que ella nos da. Y con su auxilio e intercesión, nos hace sentir la presencia de Dios en nuestro corazón. Es por eso que ella forma parte importante en la vida del sacerdote. Y yo, como sacerdote de Cristo, pues siento en mi vida ese fuerte vínculo con María, como esa madre que acompaña, como esa madre que está ahí con el hijo, a su lado, siempre y en todo momento. Y sobre todo recurrir a ella para que ella nos ayude en el caminar que como sacerdote debemos tener.
1: Dios y hombre verdadero, me pesa de todo corazón de haber pecado, porque he merecido el infierno y perdido el cielo. Y sobre todo porque te ofendí a ti, que eres bondad infinita, a quien amo sobre todas las cosas. Propongo firmemente, con tu gracia, enmendarme y alejarme de las ocasiones de pecar, confesarme y cumplir la penitencia. Confío, me perdonarás por tu infinita misericordia.
0: Por eso María, en el corazón y en la vida, siempre ocupará un lugar muy importante, sobre todo para nosotros en México, bajo esta bellísima advocación de Nuestra Señora de Guadalupe, a quien encomiendo yo siempre mi ministerio y mi servicio al pueblo de Dios.

0: Que toda criatura bendiga y glorifique a María, la obra maestra de las manos de Dios, porque ella es la obra maestra de las manos de Dios, tanto en el orden de la gracia como en el de la gloria.
1: Santa Cruz, de nuestros enemigos, líbranos, Señor, Dios nuestro. En el nombre del Padre, del Hijo y del Espíritu Santo. Amén. Señor mío Jesucristo, Dios y hombre verdadero, Creador, Padre y Redentor mío, por ser tú quien eres y porque te amo sobre todas las cosas, me pesa de todo corazón haberte ofendido. Propongo firmemente nunca más pecar, confesarme, cumplir la penitencia que me fuera impuesta y apartarme de todas las ocasiones de ofenderte. Te ofrezco mi vida, obras y trabajos, en reparación de todos mis pecados. Confío que en tu bondad y misericordia infinita me los perdonarás, por los méritos de tu preciosísima sangre, y me darás la gracia para enmendarme y perseverar en tu santo servicio hasta el fin de mi vida. Amén. Abre, Señor, mis labios, y mi boca proclamará tu alabanza. Dios mío, ven en mi auxilio. Señor, date prisa en socorrerme. Gloria al Padre, y al Hijo, y al Espíritu Santo, como era en el principio, ahora y siempre, por los siglos de los siglos. Amén. Ven, Espíritu Santo. Quiero purificar mi alma para elevarla a Dios en el más sublime momento de oración. Concédeme la gracia de establecer un eterno diálogo con el Creador, viviendo en su constante compañía. Aparta de mí, Espíritu, todo aquello que contamine, alejándonos de las seducciones del mundo, para que nuestra palabra fluya desde lo más íntimo de nuestro ser, y para que nuestra existencia se desarrolle en un clima de profunda calma y reflexión. Espíritu Santo, enciende nuestro corazón en el santo amor a Dios. Creo en Dios, Padre Todopoderoso, Creador del cielo y de la tierra. Creo en Jesucristo, su único Hijo, nuestro Señor, que fue concebido por obra y gracia del Espíritu Santo, nació de Santa María Virgen, padeció bajo el poder de Poncio Pilato, fue crucificado, muerto y sepultado, descendió a los infiernos, y al tercer día resucitó de entre los muertos, subió a los cielos, y está sentado a la derecha de Dios Padre Todopoderoso. Desde ahí ha de venir a juzgar a vivos y muertos. Creo en el Espíritu Santo, la Santa Iglesia Católica, la comunión de los santos, el perdón de los pecados, la resurrección.

resurrección de la carne y la vida eterna. Amén. Misterios dolorosos. Primer misterio, la oración en el huerto. Padre, si quieres, aparta de mí esta copa, pero que no se haga mi voluntad, sino la tuya. Señor, que siempre ame tu voluntad. Padre nuestro, que estás en el cielo, santificado sea tu nombre. Venga a nosotros tu reino. Hágase tu voluntad en la tierra como en el cielo. Danos hoy nuestro pan de cada día. Perdona nuestras ofensas, como también nosotros perdonamos a los que nos ofenden. No nos dejes caer en tentación y líbranos del mal. Amén. Dios te salve María, llena eres de gracia. El Señor es contigo. Bendita eres entre todas las mujeres y bendito es el fruto de tu vientre Jesús. Santa María, Madre de Dios, ruega por nosotros los pecadores, ahora y en la hora de nuestra muerte. Amén. Dios te salve María, llena eres de gracia, el Señor es contigo. Bendita eres entre todas las mujeres, y bendito es el fruto de tu vientre Jesús. Santa María, Madre de Dios, ruega por nosotros los pecadores, ahora y en la hora de nuestra muerte. Amén. Dios te salve María, llena eres de gracia, el Señor es contigo. Bendita eres entre todas las mujeres, y bendito es el fruto de tu vientre Jesús. Santa María, Madre de Dios, ruega por nosotros los pecadores, ahora y en la hora de nuestra muerte. Amén. Dios te salve María, llena eres de gracia, el Señor es contigo. Bendita eres entre todas las mujeres, y bendito es el fruto de tu vientre, Jesús. Santa María, Madre de Dios, ruega por nosotros los pecadores, ahora y en la hora de nuestra muerte. Amén. Dios te salve, María, llena eres de gracia. El Señor es contigo. Bendita eres entre todas las mujeres, y bendito es el fruto de tu vientre, Jesús. Santa María, Madre de Dios, ruega por nosotros los pecadores, ahora y en la hora de nuestra muerte. Amén. Dios te salve María, llena eres de gracia. El Señor es contigo. Bendita eres entre todas las mujeres, y bendito es el fruto de tu vientre Jesús. Santa María, Madre de Dios, ruega por nosotros los pecadores, ahora y en la hora de nuestra muerte. Amén. Dios te salve María, llena eres de gracia, el Señor es contigo. Bendita eres entre todas las mujeres, y bendito es el fruto de tu vientre, Jesús. Santa María, Madre de Dios, ruega por nosotros los pecadores, ahora y en la hora de nuestra muerte. Amén. Dios te salve María, llena eres de gracia, el Señor es contigo. Bendita eres entre todas las mujeres, y bendito es el fruto de tu vientre, Jesús. Santa María, Madre de Dios, ruega por nosotros los pecadores, ahora y en la hora de nuestra muerte. Amén. Dios te salve, María, llena eres de gracia. El Señor es contigo. Bendita eres entre todas las mujeres, y bendito es el fruto de tu vientre, Jesús. Santa María, Madre de Dios, ruega por nosotros los pecadores, ahora y en la hora de nuestra muerte. Amén. Dios te salve María, llena eres de gracia, el Señor es contigo. Bendita eres entre todas las mujeres, y bendito es el fruto de tu vientre Jesús. Santa María, Madre de Dios, ruega por nosotros los pecadores, ahora y en la hora de nuestra muerte. Amén. Gloria al Padre, y al Hijo, y al Espíritu Santo, como era en un principio, ahora y siempre, por los siglos de los siglos. Amén. María, Madre de Gracia, Madre de Misericordia, en la vida y en la muerte, ampáranos, Gran Señora. Sagrado Corazón de Jesús, en ti confío. Inmaculado Corazón de María, sed la salvación de nuestras almas. Bendito San José, aumenta nuestra fe. Oh Jesús mío, perdona nuestros pecados,
líbranos del fuego del infierno. Lleva al cielo a todas las almas. Socorre especialmente a las más necesitadas de tu divina misericordia. Segundo misterio doloroso, la flagelación del Señor. Pilato tomó a Jesús y mandó a azotarle. Señor, enséñame a ser mortificado. Padre nuestro, que estás en el cielo, santificado sea tu nombre. Venga a nosotros tu reino. Hágase tu voluntad en la tierra como en el cielo. Danos hoy nuestro pan de cada día, y perdona nuestras ofensas, como también nosotros perdonamos a los que nos ofenden. No nos dejes caer en la tentación, y líbranos del mal. Amén. Dios te salve María, llena eres de gracia. El Señor es contigo. Bendita tú eres entre todas las mujeres, y bendito es el fruto de tu vientre Jesús. Santa María, Madre de Dios, ruega por nosotros los pecadores, ahora y en la hora de nuestra muerte. Amén. Dios te salve María, llena eres de gracia, el Señor es contigo. Bendita eres entre todas las mujeres, y bendito es el fruto de tu vientre Jesús. Santa María, Madre de Dios, ruega por nosotros los pecadores, ahora y en la hora de nuestra muerte. Amén. Dios te salve María, llena eres de gracia, el Señor es contigo. Bendita eres entre todas las mujeres, y bendito es el fruto de tu vientre Jesús. Santa María, Madre de Dios, ruega por nosotros los pecadores, ahora y en la hora de nuestra muerte. Amén. Dios te salve María, llena eres de gracia, el Señor es contigo. Bendita eres entre todas las mujeres, y bendito es el fruto de tu vientre Jesús. Santa María, Madre de Dios, ruega por nosotros los pecadores, ahora y en la hora de nuestra muerte. Amén. Dios te salve María, llena eres de gracia, el Señor es contigo. Bendita eres entre todas las mujeres, y bendito es el fruto de tu vientre Jesús. Santa María, Madre de Dios, ruega por nosotros los pecadores, ahora y en la hora de nuestra muerte. Amén. Dios te salve María, llena eres de gracia, el Señor es contigo. Bendita eres entre todas las mujeres, y bendito es el fruto de tu vientre Jesús. Santa María, Madre de Dios, ruega por nosotros los pecadores, ahora y en la hora de nuestra muerte. Amén. Dios te salve María, llena eres de gracia, el Señor es contigo. Bendita eres entre todas las mujeres, y bendito es el fruto de tu vientre Jesús. Santa María, Madre de Dios, ruega por nosotros los pecadores, ahora y en la hora de nuestra muerte. Amén. Dios te salve María, llena eres de gracia, el Señor es contigo. Bendita eres entre todas las mujeres, y bendito es el fruto de tu vientre Jesús. Santa María, Madre de Dios, ruega por nosotros los pecadores, ahora y en la hora de nuestra muerte. Amén. Dios te salve María, llena eres de gracia, el Señor es contigo. Bendita eres entre todas las mujeres, y bendito es el fruto de tu vientre Jesús. Santa María, Madre de Dios, ruega por nosotros los pecadores, ahora y en la hora de nuestra muerte. Amén. Dios te salve María, llena eres de gracia, el Señor es contigo. Bendita eres entre todas las mujeres, y bendito es el fruto de tu vientre Jesús. Santa María, Madre de Dios, ruega por nosotros los pecadores, ahora y en la hora de nuestra muerte. Amén. Gloria al Padre, y al Hijo, y al Espíritu Santo, como era en un principio, ahora y siempre, por los siglos de los siglos. Amén. María, Madre de Gracia, Madre de Misericordia, en la vida y en la muerte, ampáranos, Gran Señora. Sagrado Corazón de Jesús, en vos confío. Inmaculado Corazón de María, sed la salvación de nuestras almas. Bendito San José, aumenta nuestra fe. Oh Jesús nuestro, perdona nuestros pecados, líbranos del fuego del infierno, lleva al cielo a todas las almas, y socorre especialmente a las más necesitadas de tu divina misericordia.
Tercer misterio doloroso, la coronación de espinas. Los soldados trenzaron una corona de espinas, se la pusieron en la cabeza y le vistieron un manto de color púrpura. Padre nuestro, que estás en el cielo, santificado sea tu nombre. Venga a nosotros tu reino. Hágase tu voluntad en la tierra como en el cielo. Danos hoy nuestro pan de cada día. Perdona nuestras ofensas como también nosotros perdonamos a los que nos ofenden. No nos dejes caer en la tentación y líbranos del mal. Amén. Dios te salve María, llena eres de gracia. El Señor es contigo. Bendita eres entre todas las mujeres y bendito es el fruto de tu vientre Jesús. Santa María, Madre de Dios, ruega por nosotros los pecadores, ahora y en la hora de nuestra muerte. Amén. Dios te salve María, llena eres de gracia. El Señor es contigo. Bendita eres entre todas las mujeres, y bendito es el fruto de tu vientre Jesús. Santa María, Madre de Dios, ruega por nosotros los pecadores, ahora y en la hora de nuestra muerte. Amén. Dios te salve María, llena eres de gracia. El Señor es contigo. Bendita eres entre todas las mujeres, y bendito es el fruto de tu vientre Jesús. Santa María, Madre de Dios, ruega por nosotros los pecadores, ahora y en la hora de nuestra muerte. Amén. Dios te salve María, llena eres de gracia. El Señor es contigo. Bendita eres entre todas las mujeres, y bendito es el fruto de tu vientre Jesús. Santa María, Madre de Dios, ruega por nosotros los pecadores, ahora y en la hora de nuestra muerte. Amén. Dios te salve María, llena eres de gracia, el Señor es contigo. Bendita eres entre todas las mujeres, y bendito es el fruto de tu vientre Jesús. Santa María, Madre de Dios, ruega por nosotros los pecadores, ahora y en la hora de nuestra muerte. Amén. Dios te salve María, llena eres de gracia, el Señor es contigo. Bendita eres entre todas las mujeres y bendito es el fruto de tu vientre Jesús. Santa María, Madre de Dios, ruega por nosotros los pecadores, ahora y en la hora de nuestra muerte. Amén. Dios te salve María, llena eres de gracia, el Señor es contigo. Bendita eres entre todas las mujeres y bendito es el fruto de tu vientre Jesús. Santa María, Madre de Dios, ruega por nosotros los pecadores, ahora y en la hora de nuestra muerte. Amén. Dios te salve María, llena eres de gracia, el Señor es contigo. Bendita eres entre todas las mujeres, y bendito es el fruto de tu vientre Jesús. Santa María, Madre de Dios, ruega por nosotros los pecadores, ahora y en la hora de nuestra muerte. Amén. Dios te salve María, llena eres de gracia, el Señor es contigo. Bendita eres entre todas las mujeres, y bendito es el fruto de tu vientre Jesús. Santa María, Madre de Dios, ruega por nosotros los pecadores, ahora y en la hora de nuestra muerte. Amén. Dios te salve María, llena eres de gracia, el Señor es contigo. Bendita eres entre todas las mujeres, y bendito es el fruto de tu vientre Jesús. Santa María, Madre de Dios, ruega por nosotros los pecadores, ahora y en la hora de nuestra muerte. Amén. Gloria al Padre, y al Hijo, y al Espíritu Santo, como era en un principio, ahora y siempre, por los siglos de los siglos. Amén. María, Madre de Gracia, Madre de Misericordia, en la vida y en la muerte, ampáranos, Gran Señora. Sagrado Corazón de Jesús, en ti confío. Inmaculado Corazón de María, sed la salvación de nuestras almas. Bendito San José, aumenta nuestra fe. Oh Jesús nuestro, perdona nuestros pecados, líbranos del fuego del infierno, lleva al cielo a todas las almas y socorre especialmente a las más necesitadas de tu divina misericordia. Cuarto misterio doloroso. Jesús con la cruz a cuestas. Tomaron pues a Jesús, y él cargando la cruz, salió hacia el lugar llamado Calvario.
Señor, ayúdame a unir mi cruz a tu cruz. Padre nuestro, que estás en el cielo, santificado sea tu nombre. Venga a nosotros tu reino. Hágase tu voluntad en la tierra como en el cielo. Danos hoy nuestro pan de cada día. Perdona nuestras ofensas, como también nosotros perdonamos a los que nos ofenden. No nos dejes caer en tentación y líbranos del mal. Amén. Dios te salve María, llena eres de gracia, el Señor es contigo. Bendita eres entre todas las mujeres y bendito es el fruto de tu vientre Jesús. Santa María, Madre de Dios, ruega por nosotros los pecadores, ahora y en la hora de nuestra muerte. Amén. Dios te salve María, llena eres de gracia, el Señor es contigo. Bendita eres entre todas las mujeres y bendito es el fruto de tu vientre Jesús. Santa María, Madre de Dios, ruega por nosotros los pecadores, ahora y en la hora de nuestra muerte. Amén. Dios te salve María, llena eres de gracia, el Señor es contigo. Bendita eres entre todas las mujeres y bendito es el fruto de tu vientre Jesús. Santa María, Madre de Dios, ruega por nosotros los pecadores, ahora y en la hora de nuestra muerte. Amén. Dios te salve María, llena eres de gracia, el Señor es contigo. Bendita eres entre todas las mujeres y bendito es el fruto de tu vientre Jesús. Santa María, Madre de Dios, ruega por nosotros los pecadores, ahora y en la hora de nuestra muerte. Amén. Dios te salve María, llena eres de gracia, el Señor es contigo. Bendita eres entre todas las mujeres, y bendito es el fruto de tu vientre Jesús. Santa María, Madre de Dios, ruega por nosotros los pecadores, ahora y en la hora de nuestra muerte. Amén. Dios te salve María, llena eres de gracia, el Señor es contigo. Bendita eres entre todas las mujeres, y bendito es el fruto de tu vientre Jesús. Santa María, Madre de Dios, ruega por nosotros los pecadores, ahora y en la hora de nuestra muerte. Amén. Dios te salve María, llena eres de gracia, el Señor es contigo. Bendita eres entre todas las mujeres, y bendito es el fruto de tu vientre Jesús. Santa María, Madre de Dios, ruega por nosotros los pecadores, ahora y en la hora de nuestra muerte. Amén. Dios te salve María, llena eres de gracia, el Señor es contigo. Bendita eres entre todas las mujeres, y bendito es el fruto de tu vientre Jesús. Santa María, Madre de Dios, ruega por nosotros los pecadores, ahora y en la hora de nuestra muerte. Amén. Dios te salve María, llena eres de gracia, el Señor es contigo. Bendita eres entre todas las mujeres, y bendito es el fruto de tu vientre Jesús. Santa María, Madre de Dios, ruega por nosotros los pecadores, ahora y en la hora de nuestra muerte. Amén. Dios te salve María, llena eres de gracia, el Señor es contigo. Bendita eres entre todas las mujeres, y bendito es el fruto de tu vientre Jesús. Santa María, Madre de Dios, ruega por nosotros los pecadores, ahora y en la hora de nuestra muerte. Amén. Gloria al Padre, y al Hijo, y al Espíritu Santo, como era en un principio, ahora y siempre, por los siglos de los siglos. Amén. María, Madre de Gracia, Madre de Misericordia, en la vida y en la muerte, ampáranos, Gran Señora. Sagrado Corazón de Jesús, en ti confío. Inmaculado Corazón de María, sed la salvación de nuestras almas. Bendito San José, aumenta nuestra fe. Oh Jesús nuestro, perdona nuestros pecados, líbranos del fuego del infierno, lleva al cielo a todas las almas y socorre especialmente a las más necesitadas de tu divina misericordia. Quinto misterio doloroso. Jesús muere en la cruz. Y Jesús, dando un fuerte grito, dijo: Padre, en tus manos pongo mi espíritu. Y dicho esto, expiró. Señor mío,
concédeme morir en tu gracia.

Padre nuestro, que estás en el cielo, santificado sea tu nombre. Venga a nosotros tu reino. Hágase tu voluntad en la tierra como en el cielo. Danos hoy nuestro pan de

Amén. Dios te salve María, llena eres de gracia, el Señor es contigo. Bendita eres entre todas las mujeres, y bendito es el fruto de tu vientre, Jesús. Santa María, Madre de Dios, ruega por nosotros los pecadores, ahora y en la hora de nuestra muerte. Amén. Dios te salve María, llena eres de gracia, el Señor es contigo. Bendita eres entre todas las mujeres, y bendito es el fruto de tu vientre, Jesús. Santa María, Madre de Dios, ruega por nosotros los pecadores, ahora y en la hora de nuestra muerte. Amén. Dios te salve María, llena eres de gracia, el Señor es contigo. Bendita eres entre todas las mujeres, y bendito es el fruto de tu vientre, Jesús. Santa María, Madre de Dios, ruega por nosotros los pecadores, ahora y en la hora de nuestra muerte. Amén. Dios te salve María, llena eres de gracia. El Señor es contigo. Bendita eres entre todas las mujeres, y bendito es el fruto de tu vientre, Jesús. Santa María, Madre de Dios, ruega por nosotros los pecadores, ahora y en la hora de nuestra muerte. Amén. Dios te salve María, llena eres de gracia. El Señor es contigo. Bendita eres entre todas las mujeres, y bendito es el fruto de tu vientre, Jesús. Santa María, Madre de Dios, ruega por nosotros los pecadores, ahora y en la hora de nuestra muerte. Amén. Dios te salve María, llena eres de gracia. El Señor es contigo. Bendita eres entre todas las mujeres, y bendito es el fruto de tu vientre, Jesús. Santa María, Madre de Dios, ruega por nosotros los pecadores, ahora y en la hora de nuestra muerte. Amén. Dios te salve María, llena eres de gracia, el Señor es contigo. Bendita eres entre todas las mujeres, y bendito es el fruto de tu vientre, Jesús. Santa María, Madre de Dios, ruega por nosotros los pecadores, ahora y en la hora de nuestra muerte. Amén. Dios te salve María, llena eres de gracia, el Señor es contigo. Bendita eres entre todas las mujeres, y bendito es el fruto de tu vientre, Jesús. Santa María, Madre de Dios, ruega por nosotros los pecadores, ahora y en la hora de nuestra muerte. Amén. Dios te salve María, llena eres de gracia, el Señor es contigo. Bendita eres entre todas las mujeres, y bendito es el fruto de tu vientre, Jesús. Santa María, Madre de Dios, ruega por nosotros los pecadores, ahora y en la hora de nuestra muerte. Amén. Gloria al Padre, y al Hijo, y al Espíritu Santo, como era en un principio, ahora y siempre, por los siglos de los siglos. Amén. María, Madre de Gracia, Madre de Misericordia, en la vida y en la muerte, ampáranos, Gran Señora. Sagrado Corazón de Jesús, en vos confío. Inmaculado Corazón de María, sed la salvación de nuestras almas. Bendito San José, aumenta nuestra fe. Oh Jesús nuestro, perdona nuestros pecados, líbranos del fuego del infierno, lleva al cielo a todas las almas y socorre especialmente a las más necesitadas de tu divina misericordia. Dios te salve, María Santísima, hija de Dios Padre, Virgen Purísima antes del parto. En tus manos ponemos nuestra fe para que la ilumines. Llena eres de gracia, el Señor es contigo, bendita eres entre todas las mujeres, y bendito el fruto de tu vientre, Jesús. Santa María, Madre de Dios, ruega por nosotros los pecadores, ahora y en la hora de nuestra muerte. Amén. Dios te salve, María Santísima, Madre de Dios Hijo, Virgen Purísima en el parto. En tus manos ponemos nuestra esperanza para que la alientes. Llena eres de gracia, el Señor es contigo. Bendita eres entre todas las mujeres, y bendito es el fruto de tu vientre, Jesús. Santa María, Madre de Dios, ruega por nosotros los pecadores, ahora y en la hora de nuestra muerte. Amén. Dios te salve, María Santísima, Esposa de Dios Espíritu Santo, Virgen Purísima después del parto, en tus manos ponemos nuestra caridad para que la inflames en el fuego del divino amor. Llena eres de gracia,

el Señor es contigo. Bendita eres entre todas las mujeres, y bendito es el fruto de tu vientre, Jesús. Santa María, Madre de Dios, ruega por nosotros los pecadores, ahora y en la hora de nuestra muerte. Amén. Dios te salve, María Santísima, Templo y Sagrario de la Santísima Trinidad, Virgen concebida sin pecado original. Dios te salve, Reina y Madre, Madre de Misericordia, vida, dulzura y esperanza nuestra. Dios te salve, a ti llamamos los desterrados hijos de Eva, a ti suspiramos gimiendo y llorando en este valle de lágrimas. Ea pues, Señora abogada nuestra, vuelve a nosotros esos tus ojos misericordiosos, y después de este destierro, muéstranos a Jesús, fruto bendito de tu vientre. Oh clemente, oh piadosa, oh dulce Virgen María, ruega por nosotros, Santa Madre de Dios, para que seamos dignos de alcanzar las promesas de nuestro Señor Jesucristo. Amén. Señor, ten piedad. Cristo, ten piedad. Señor, ten piedad. Cristo, óyenos. Cristo, escúchanos. Dios Padre Celestial, ten piedad de nosotros. Dios Hijo Redentor del mundo, ten piedad de nosotros. Dios Espíritu Santo, ten piedad de nosotros. Santísima Trinidad, que eres un solo Dios, ten piedad de nosotros. Santa María, ruega por nosotros. Santa Madre de Dios, ruega por nosotros. Santa Virgen de las Vírgenes, ruega por nosotros. Madre de Cristo, ruega por nosotros. Madre de la Iglesia, ruega por nosotros. Madre de la Divina Gracia, ruega por nosotros. Madre Purísima, ruega por nosotros. Madre Castísima, ruega por nosotros. Madre Virgen, ruega por nosotros. Madre sin corrupción, ruega por nosotros. Madre Inmaculada, ruega por nosotros. Madre Amable, ruega por nosotros. Madre Admirable, ruega por nosotros. Madre del Buen Consejo, ruega por nosotros. Madre del Creador, ruega por nosotros. Madre del Salvador, ruega por nosotros. Virgen Prudentísima, ruega por nosotros. Virgen Venerable, ruega por nosotros. Virgen Digna de Alabanza, ruega por nosotros. Virgen Poderosa, ruega por nosotros. Virgen Clemente, ruega por nosotros. Virgen Fiel, ruega por nosotros. Espejo de Justicia, ruega por nosotros. Trono de la Sabiduría, ruega por nosotros. Causa de nuestra alegría, ruega por nosotros. Paso espiritual, ruega por nosotros. Vaso honorable, ruega por nosotros. Vaso insigne de devoción, ruega por nosotros. Rosa mística, ruega por nosotros. Torre de David, ruega por nosotros. Torre de marfil, ruega por nosotros. Casa de oro, ruega por nosotros. Arca de la Alianza, ruega por nosotros. Puerta del cielo, ruega por nosotros. Estrella de la mañana, ruega por nosotros. Salud de los enfermos, ruega por nosotros. Refugio de los pecadores, ruega por nosotros. Consuelo de los afligidos, ruega por nosotros. Auxilio de los cristianos, ruega por nosotros. Reina de los ángeles, ruega por nosotros. Reina de los patriarcas, ruega por nosotros. Reina de los profetas, ruega por nosotros. Reina de los apóstoles, ruega por nosotros. Reina de los mártires, ruega por nosotros. Reina de los confesores, ruega por nosotros. Reina de las vírgenes, ruega por nosotros. Reina de todos los santos, ruega por nosotros. Reina concebida sin pecado original, ruega por nosotros. Reina del Santísimo Rosario, ruega por nosotros. Reina de la Familia, ruega por nosotros. Reina de María Visión, ruega por nosotros. Reina de la Paz, ruega por nosotros. Cordero de Dios, que quitas los pecados del mundo, perdónanos, Señor. Cordero de Dios,
que quita los pecados del mundo, escúchanos, Señor. Cordero de Dios, que quita los pecados del mundo, ten piedad y misericordia de nosotros. Bajo tu amparo nos acogemos, oh Santa Madre de Dios. No desprecies las súplicas que te dirigimos en nuestras necesidades. Antes bien, líbranos de todos los peligros, oh Virgen gloriosa y bendita. Ruega por nosotros, Santa Madre de Dios, para que seamos dignos de alcanzar las divinas gracias y promesas de nuestro Señor Jesucristo. Amén. Te suplicamos, Señor, que derrames tu gracia en nuestras almas, para que por los que por el anuncio del ángel hemos conocido la encarnación de tu Hijo Jesucristo, por su pasión y cruz, seamos llevados a la gloria de su resurrección. Por el mismo Jesucristo nuestro Señor. Amén. Bendita sea tu pureza, y eternamente lo sea, pues todo un Dios se recrea en tan graciosa belleza. A ti, celestial princesa, Virgen Sagrada María, yo te ofrezco desde este día alma, vida y corazón. Mírame con compasión, no me dejes, Madre mía, caer en la tentación. Dulce Madre, no te alejes, tu vista de mí no apartes. Ven conmigo a todas partes y solo nunca me dejes, ya que me proteges tanto como verdadera Madre. Haz que me bendiga el Padre, el Hijo y el Espíritu Santo. Amén.

Proclama mi alma la grandeza del Señor. Se alegra mi espíritu en Dios mi Salvador, porque ha mirado la humillación de su esclava. Desde ahora me felicitarán todas las generaciones, porque el Poderoso ha hecho obras grandes por mí. Su nombre es santo, y su misericordia llega a sus fieles de generación en generación. Él hace proezas con su brazo, dispersa a los soberbios de corazón, derriba del trono a los poderosos y enaltece a los humildes. A los hambrientos los colma de bienes y a los ricos los despide vacíos. Auxilia a Israel, su siervo, acordándose de su misericordia, como lo había prometido a nuestros padres, en favor de Abraham y su descendencia por siempre. Amén.

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Amén.

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para conseguir la paz interior se necesita primero ser congruentes, tener una conexión directa con nuestro Dios, para tener la capacidad de reflejar todo eso a través de nuestras obras, de nuestros actos, con todos los demás. Realmente el tener la paz interior es tener la capacidad de ser un vehículo para conducir el amor de Dios a los demás. Ha sido una experiencia realmente maravillosa, nunca la había vivido de esta manera y realmente sentimos la presencia de Dios en cada uno de nosotros. Es mi Padre, es mi Creador, es mi todo. Es a quien dirijo todas mis obras y todo lo que trato de realizar día a día.

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1: Queridos hijos, mientras la oscuridad y la inquietud reinan en muchos corazones, ustedes, hijitos, sean oración y mis manos extendidas de amor. Hijitos, pongan la Sagrada Escritura en un lugar visible en su familia y léanla, para que sea para ustedes un estímulo a la conversión y a una vida nueva. Porque Satanás es fuerte y seduce los corazones. Yo deseo

a través de mi corazón materno. Entregar sus corazones al corazón de mi Hijo Jesús, para que sea Él, el resucitado, quien reine en ustedes. Y la alegría reinará en ustedes y a su alrededor. Gracias por haber respondido a mi llamado.

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Pues quiero darle las gracias y sobre todo a la Virgen por estar nuevamente en esta ciudad tan maravillosa, tan llena de Dios y tan llena de la Santísima Virgen como es Medjugorje. Con esta es mi cuarta vez que vengo a la ciudad, a partir del año del 2018. Vine el 2018, 2019, interrumpí por la pandemia y desde hace 3 años vengo cada año. Sí, para mí es un regalo de Dios y es un regalo de la Virgen. Hace, no sé, en los años de 1985, 1986, cuando empezaban a hablar de la Virgen de Medjugorje, me llegó un libro de los videntes estaban muy pequeños, y yo lo empecé a leer. En una ocasión, estando en una misa con el padre Emiliano Tardif, pues yo le pedí al Señor una sanación muy especial, ¿no? Era una sanación física que me salvara de aquella tormenta que yo estaba viviendo. Y el padre Emiliano Tardif nos dijo: hoy por la noche hay algunas personas que van a sanar de esto, van a empezar a caminar, pero hay otras en que el Señor les va a dar algo en sueños. Al día siguiente, toda esa noche, recordaba yo una lectura que era la de Mateo 14. Entonces, me levanto al día siguiente, empiezo, porque toda la noche era Mateo 14, veo en mi Biblia que era Mateo 14, y es cuando va Pedro caminando sobre las aguas. Él se cae y le dice a Jesús: sálvame. Jesús lo toma de la mano y le dice: hombre de poca fe. Y era exactamente las palabras que un día anterior yo le había dicho a Jesús: sálvame, Señor. Entonces, en ese momento empecé yo a entender. Llego yo esa mañana o esa tarde a donde había sido el encuentro con el padre Emiliano, y nos dicen que si alguien quiere dar su testimonio. Yo, pues, platicando con una amiga, alguien me escucha y le dice: ¿por qué no das tu testimonio? Yo decía: ¿cómo dar mi testimonio ante una plaza de toros donde yo me sentía pequeñita, minúscula? Y dije: bueno, me atreví, di lo que me había pasado, temblando, me voy, y le dije: yo sé

que Dios me va a dar algo muy grande con esto. Me voy a mi lugar y llega una persona y me dice, las palabras que tú acabas de decir me llegaron al corazón. Y me dice, toma, y me da, la Virgen te manda esto de Mendugorí. Yo me quedé, o sea, para mí en aquellos años venir a Mendugorí era imposible. Muchísimos años después, en el 2019 llegó a Mendugorí y recordé aquellas palabras y llegó en un mar de lágrimas. Y en ese momento, cuando llego aquí a Mendugorí, empiezo a tener una serie de regalos de la Virgen, como es ver una luz luminosa, que yo no lo creía, yo decía, ¿qué estoy viendo? ¿Qué es esto? ¿Qué es esta luz? Y todo. Y luego, yo había acababa de perder a mi esposo, ¿sí? Yo me sentía sola, y me dijo mi sacerdote, tú no estás sola, tú estás, siempre te va a acompañar. Entonces, cuando venía yo saliendo de la iglesia, me daba el sol, y mi sombra se ve en la... En el pavimento, y al volver volteo y no veo mi sombra, veo la sombra de mi esposo. Fue un regalo maravilloso que me dio la Virgen. Y año tras año en que yo he venido, el amor y todo de la Virgen se siente, se ve, se palpa, ¿sí? Yo quisiera y le pido a la Virgen que me siga dando salud y los medios para venir a este lugar tan maravilloso. Entonces, yo invito a toda la gente que haga un esfuerzo. Yo vengo con mucho esfuerzo, tanto físico como económico, ¿sí? Pero el estar aquí lo compensa todo. Todo lo compensa, porque es estar en los brazos de la Virgen. Y es estar, como dice nuestra Virgen, la Virgen de Guadalupe, ¿no estás aquí, que soy tu madre? ¿No estás en el cruce de mis manos, de mis brazos? Y así me siento yo aquí. Muchas gracias.

Hola, queridos hermanos, hermanos y hermanas, buen día para todos. Sean bienvenidos todos aquí a su programa Cadena de Amor, la red que une corazones, eleva las almas a Dios y nos muestra su infinita misericordia. Te saluda con afecto, con agrado, tu amigo, tu hermano, el padre Eleazar Hernández Correa, y te invito a que te dejes impresionar, te dejes guiar por Dios nuestro Señor. Por eso quiero invitarte en este momento a que vayamos directamente a la capilla, a donde está nuestro Señor Jesucristo, y le elevemos nuestra humilde oración. En el nombre del Padre, y del Hijo, y del Espíritu Santo. Amén. Señor Dios, te damos gracias por todos los bienes que nos concedes a diario. Primeramente queremos agradecerte la vida, todas las gracias especiales que nos concedes, el amor, tener una familia, adquirir bienes materiales, posesiones. Te pedimos para que las veamos siempre como un don, como un regalo, y no como alguien que compita contigo, que te desplace, que te deseche de nuestra vida, que se vuelva un ídolo. Que aprendamos a usar las cosas como conviene, y no las cosas nos usen a sus propios criterios. Danos la gracia de poder desprendernos de aquellos apegos afectivos, de aquello que a veces nos esclaviza y no nos hace sentirnos libres. Que tu gracia nos asista, que tu fuerza protectora fortalezca nuestra voluntad para desechar todo aquello que se opone a que te amemos completamente. Y que tu bendición descienda sobre nosotros en el nombre del Padre, y del Hijo, y del Espíritu Santo. Amén.

0: Nos vamos ahora entonces a nuestra reflexión de la frase del día.
1: Conservar el buen humor en medio de las penas y enfermedades es señal de alma recta y buena. San Felipe Neri.
0: Pues muy bien, como escuchábamos aquí, es importante conservar esta buena alegría, una alegría que nos invita la palabra de Dios, que nos han invitado muchos santos, muchos padres de la iglesia. El tiempo de Adviento también nos invita a vivir la alegría de que ya está cerca el Señor. La Cuaresma nos invita también a vivir este tiempo de alegría, moderado también. Pero es esta alegría que tiene que acompañar nuestra vida, sobre todo aún en medio del dolor, del sufrimiento, de la enfermedad, de las dificultades. Ojalá todos podamos tener como esos momentos de tranquilidad aún en medio del sufrimiento. Cristianamente tenemos que aprender a vivir todas esas asperezas y dificultades que se presentan en nuestra vida con mucha templanza, con mucha alegría. Quisiera pues entonces invitarles a cada uno de ustedes a que nos contacten a través de los diversos medios. Si tú eres muy fanático de Facebook o usas más esta red, puedes comunicarte con nosotros a través de Facebook, es arroba cadena de amor MB, o también si usas más el WhatsApp, puedes escribirnos en el más 521-33-2202-9770. Si estás fuera de la República, puedes llamarnos más 52-33-3770-1800 o incluso también nacionalmente. Es a través de esas redes en las que te invito a que puedas permitirte hacer la experiencia de Dios, es decir, a también darte la oportunidad de sentir estar orando ante el Señor, elevarle tu súplica, alabarlo, bendecirlo, glorificarlo, suplicarle también, como esos gritos de auxilio que han presentado esos hombres bíblicos que nos presenta como ejemplo las Sagradas Escrituras. Señor, ayúdame, Señor, ten compasión de mí, Señor, auxíliame. Entonces, también invitarte pues a que hagas esta experiencia de poder comunicarte. Ya están ahí los teléfonos en pantalla para que te comuniques con cada uno, especialmente con un servidor, pero comunicarte de manera más íntima con el Señor Jesús. Yo solamente soy el medio, el instrumento que te va a llevar para que te encuentres con el Señor presente en la Santísima Eucaristía. No dejes que los otros, que ellos llamen y que... No, también tú puedes experimentar esto de decir qué se siente. Fíjate, porque sobre todo para aquellos que estamos impedidos, para los que están impedidos, ¿verdad? Más bien enfermitos, porque ya no pueden, tienen un malestar que les invita, que les implica o el movimiento en su vida. Entonces, puedes comunicarte, también tú ten esa experiencia a través de estos diferentes medios que ya les he dado anteriormente. Ojalá cada uno de nosotros pueda comunicarse o cada uno de los televidentes que están, que puedan hacer esta experiencia. Que no nos quedemos en el que no voy a tener suerte, no va a entrar mi llamada, sino que también hagamos la experiencia, pues, de... Y parece que aquí ya tengo una llamadita y no la quiero dejar ir. Aquí tenemos una llamadita en el teléfono para ver si la captan.
2: Buenos días, padre.
0: Buen día, dígame, ¿con quién tengo el gusto?
2: con María de la Luz Zamudio, de aquí de México.
0: Muy bien, María de la Luz. ¿De qué quiere darle gracias a Dios?
2: A darle gracias a Dios por este bendito día que nos ha dejado amanecer, que nos ha dado licencia para estar con los nuestros, los que no son míos y los que son míos, se los hago presente a mi Jesús bendito y alabado sea mi Santo Padre. Que Dios me lo llene de bendiciones a usted todos los días, donde quiera que ande, y vamos a pedir por mis enfermos, María de la Luz Zamudio, que ya anda un poco más mejorcita, gracias a ti, mi Jesús, que ya no le duele tanto su brazo, que ya ahí va poco a poco, pero vamos echándole ganas todavía, y vamos a pedir por mis enfermos, Rubén Santillán Zamudio, pedirle por él, porque ya su mano ya no quedó bien, pero yo se lo pongo siempre en sus benditas manos a mi Jesús bendito y a mi Madre Santísima. Que Dios también pida por vos, Alberto Santillán Zamudio, también, que ando un poco malo de sus riñones y de su espíritu, frenia también, se lo hago presente, también Susana Santillán Zamudio, que tiene también la osteoporosis, también se lo hago presente, en esta bendita mañana también, Andrea Santillán Zamudio, que también hace unos días tuvo un fuerte dolor de espalda, también te la pongo en tus benditas manos, mi Jesús y mi Madre Santísima, también a Raquel Vallejo Rodríguez, también te la hago presente, que ando un poco mala de su azúcar, pero también te la pongo en tus benditas manos, también los niños, mis nietos, que ya uno ya entró a la escuela, falta la otra, Romina Santillán, Vallejo, y Luz Espíndola Santillán, Eduardo Sánchez Vallejo, por todos se los hago presentes en esta bendita mañana que tú nos das el nuevo amanecer, y por todas las personas de María Visión, más por el Santo Padre que está atendiendo, por todos, el Papa, también las ánimas benditas, también, Señor, estaba pasando mi sobrino, Guillermo Río Santillán, también te lo pongo en tus benditas manos, que también ando un poco malo de su pulmón, te lo pongo en tus benditas manos, bendito Dios, bendito mi Jesús, alabado sea mi Señor Jesús, que tú nos das esas bendiciones para todos, bendito eres, Padre Dios, Señor, alabado sea mi Señor, bendito sea, Padre Dios y Señor, amén, amén, amén.
0: Amén, gloria a Dios, alabado sea el Señor, hermana María, qué bueno que nos contactas, te comunicas con nosotros. Por eso quiero también invitarte a que te unas a nuestra propia oración, así como a cada uno de los televidentes que puedan hacerle su oración al Señor directamente y ante el Santísimo. Claro, no se puede comparar la presencia de Él sacramentalmente, pero por lo menos el signo sabemos, tenemos presente, está el Señor aquí delante de mí. Es que es esa imagen que debe de llevarme ante Dios y que hagamos esa experiencia cada uno. Y quiero, pues, María, invitarte a escuchar este texto de la carta del apóstol Pedro, en su primera carta, en el capítulo 1, versos 8 al 9, dice el apóstol: ustedes lo aman a pesar de no haberlo visto, y aunque no lo ven ahora, creen en él y se alegran con un gozo indescriptible y glorioso, pues están obteniendo la meta de su fe, que es su salvación, ¿verdad? Ya nos hacías partícipes, pedir por Rubén Santillán, por toda la familia Santillán, por todas las situaciones que se presentan. Pero ante todo yo quisiera también de, fíjate, nosotros amamos a Dios sin haberlo visto. Somos la iglesia que ha nacido desde la fe. El apóstol Juan por eso habla, dichosos aquellos que creen sin haberlo visto. Y es la fe la que nos sostiene, aunque no vimos al Señor como tuvieron la oportunidad los apóstoles, esa comunidad judía contemporánea de Cristo, pero tenemos esta oportunidad de poderlo creer, de poderlo amar, de poderlo seguir. Y esa es la fe la que nos tiene que sostener, más bien es el amor el que tiene que sostener nuestro seguimiento en Dios. Eso es lo que no nos tiene que apartar por ningún momento de Dios. Es esa convicción de que somos amados, como decía el Papa Benedicto, somos amados y alcanzados por la gracia de Dios. Y entonces esa es la motivación, María. Y también pues aquí que dice, pues están obteniendo la meta de su fe, que es la salvación. O sea, la fe, dice San Pablo que somos salvados en la fe. O sea, nosotros obtenemos la salvación por la fe. Es esta fe la que al final nos va a salvar y es la que no nos tiene que dejar desfallecer, aún en medio del sufrimiento, aún en medio de la angustia, de la preocupación, aún en medio de las enfermedades, de los problemas y de los achaques que haya en nuestra vida. Entonces, pues invitarlos a cada uno de ustedes a que nos sigan contactando a través de todas estas redes de comunicación. Hagan la experiencia de poder orarle, de poder alabarle, de poder bendecir al Señor, ¿sí? Que no haya ninguna situación que nos esté apartando, fíjate, porque si en algún momento, hoy sobre todo en el Evangelio, que nos ayuda, nos invita a tener este espíritu de desprendimiento, de aquello que nos aparta de Dios, incluso el miedo puede ser una de las situaciones que nos esté apartando de Dios, el que no va a entrar mi llamada, el pesimismo, el negativismo, esas etiquetas que nosotros vamos creando en nuestra vida de no van a atender tu llamada, o incluso que yo voy creando con el mismo Dios, ya Dios no me escucha, ya Dios no me atiende y por lo tanto mejor ya no hago ningún esfuerzo, que tampoco nosotros nos veamos en esa actitud de decir Dios no me escucha, Dios no me atiende, al contrario. Este domingo apenas estábamos nosotros escuchando el evangelio de esta mujer cananea que va ante los al encuentro con Cristo, que es una extranjera, y le dice: Señor, ayúdame. Señor, ten compasión de mí. Mi hija está terriblemente atormentada. Y vemos ese regateo en el que ella entra con el Señor y Dios al final le concede ese gran milagro. Pues así también, y sobre todo aquí quisiera yo invitarte la insistencia y la constancia. Es que no solamente se necesita de que por una ocasión yo le pida a Dios, no, sino aquí es cuánto soy constante, cuánto persevero en esa oración, en esa súplica. Cuando hago mío los nombres, es decir, que en mi intercesión los demás están presentes, ¿sí? Cuando yo hago el nombre de la hija, del hijo, del esposo, de los vecinos también míos, y que también ellos son mi preocupación, como esta mujer cananea que hizo suyo los sufrimientos de su hija. Por eso decía: Señor, ten compasión de mí. Y también nosotros hacemos nuestro, claro, por eso nos preocupamos en la vida por nuestros familiares, porque ojalá podamos llevar los nombres de nuestros familiares al Señor, como lo hizo esta cananea. Ya tenemos otra llamadita ahí al aire. Muy bien, buen día, Marta. Buen día.
3: Buen día.
0: ¿Qué tal? ¿Cómo está usted?
3: Bien, gracias a Dios.
0: Bendito Dios. A ver, compártanos de qué forma quiere agradecer, alabar, glorificar, bendecir y suplicar al Señor nuestro Dios. Ahí tenemos al Santísimo.
3: Quiero decirle a mi Jesús sacramentado, gracias por estar presente en la Eucaristía. Él es mi fuerza, mi vida, mi todo. Quiero también agradecerle a nuestro Señor por darme el don de la vida. Quiero pedirle también a nuestro Señor, mi Jesús sacramentado, te pido por el Padre Eleazar, por mi salud, por la familia Sánchez Villegas, por Corrito Sánchez Villegas en su primer aniversario, mi familia Sánchez Villegas. Mi Jesús sacramentado, te adoro y te amo con todo mi corazón. Amén, amén, amén.
0: Amén. Marta, muy bien. Quisiera yo compartirte también desde lo que tú también ya nos expresaste, este texto de San Pablo a los Romanos en el capítulo 15, versos 13. Dice que el Dios de la esperanza los llene de toda alegría y paz a ustedes que creen en Él, para que rebosen de esperanza por el poder del Espíritu Santo. Ojalá también igual invitarte, ¿verdad, Marta?, así a esta alegría, haciendo alusión a tu nombre y al Evangelio. Marta, Marta, tantas cosas te preocupen, que no te preocupen, que tampoco también puedas darte oportunidad a vivir en esta alegría, en esta paz interior que viene de nuestro Dios. Y ya tenemos otra llamadita, aquí yo me hice un poquito bolas, no sé, a ver si ya está la llamada que yo tengo o la llamada que tenían allá. Buen día. Sí, buen día. Entonces tenemos la llamada de WhatsApp, ya puede. Buen día, ¿con quién tengo el gusto?
4: Con Silvia.
0: Cintia.
4: Me llamo Silvia y llamo para agradecerle a Dios el don de la vida.
0: Ajá.
4: Mis hijos están vivos, yo también. Para agradecerle a Dios todos los años que me ha dejado vivir. Y quiero también pedirle a Dios por uno de mis hijos que está internado y lo han estado molestando los compañeros y no lo han dejado dormir. Incluso le dieron un golpe. Quiero pedirle a Dios nuestro Señor que lo cuide y lo proteja. Él no está ahí por drogadictos ni por nada de eso, sino por enfermedades y sufrimiento. Y quiero también pedirle a Dios por tantos terremotos que está habiendo y tan fuertes en tantos países. Quiero pedirle a Dios por todas las personas dañadas, por los que murieron. Quiero pedirle a Dios que los cobije y que haya muchas personas que los puedan ayudar. No en todos tenemos esa capacidad o esa fuerza de dinero para ayudarlos, pero los podemos ayudar con oración. Y quiero darle gracias a Dios por los hijos que me dio. Por mi esposo también quiero pedir, porque él también es enfermo de esquizofrenia. Y para que Dios le dé la salud. Y gracias, Señor. Amén. Te quiero mucho.
0: Amén, Silvia. Dios fortalezca tu corazón. Dios fortalezca tu alma, ¿sí? Quiero compartirte este texto del Salmo 56 en su versículo 8. Dice: toma en cuenta mis lamentos, registra mi llanto en tu libro. ¿Acaso no lo tienes anotado? Claro que Dios anota todo eso, claro que Dios lo ve. Para mayor ejemplo, ahí tenemos al pueblo de Israel que

0: Dios notó su sufrimiento, le dijo a Moisés, he visto el sufrimiento de mi pueblo, cómo lo tiene el faraón. También Dios ve tus lágrimas, Silvia, ¿sí? Dios ve lo mucho que amas a ese hijo que está internado y lo mucho que te preocupa, ¿sí? Pero Dios tiene compasión y lo está notando, y esas lágrimas van a valer la pena. Esas lágrimas se convierten en oración, se convierten en esperanza, pero sobre todo se convierten en amor a Dios. Que no desfallezcas, a pesar de la debilidad, Dios te fortalezca en todo momento, sobre todo en esos momentos de fragilidad. Seguimos orando, sabes que aquí nos estamos uniendo en esta cadena de amor que hacemos juntos. Ojalá y también tú te sientas respaldada por nuestra propia oración. Ya tenemos otra llamadita ahí al aire, tenemos a Dolores. Sí, buen día, Dolores.
1: Sí, padre.
0: Buen día, ¿qué tal? ¿Cómo está usted? ¿De qué quiere agradecerle, pedirle, suplicarle? Ahí le mandemos ante el Rey Todopoderoso,
1: sí,
0: para
1: padre,
0: que usted
1: buen día.
0: Dialogue. Buen día.
1: Buen día, padre.
0: Ahí tiene al Señor delante para que eleve su oración, le agradezca, lo bendiga, lo alabe, le adore, le suplique.
1: Quiero agradecerle con todo mi corazón al Señor por el favor tan grande que acabo de recibir, por la unión de mi familia. Por la unión de mi familia.
0: Poquito, estamos en otra llamada, ¿sí?
1: De unir a mi familia. Y quiero darle gracias. Quiero darle gracias también porque estuve muy enferma de mis rodillas. Y ahorita ya estoy bien. Ya soy mejor, gracias. Y también

0: Muy
1: también
0: bien.
1: Quiero agradecerte porque ya volví a integrarme al coro, a cantarte, a alabarte, a bendecirte, a darte honor y gloria. Y también tú sabes lo que siente mi corazón, Señor.

Muy bien, Dolores, gracias de verdad por comunicarte con nosotros. Nos unimos a tu oración, nos unimos a tu situación, estamos contigo, ¿sí? También te avalamos, no estás sola, ¿sí? Dice el Señor, donde dos o tres se reúnen, ahí estoy yo en mi nombre, ahí, esta oración que tú elevas ante Dios. Pero quiero compartirte este texto del profeta Jeremías, en el capítulo 29, versos 11. Dice, porque yo sé los planes que tengo acerca de ustedes, dice el Señor, planes de bienestar y no de mal, para darles porvenir y esperanza. Fíjese, o sea, hermosísimo esto, o sea, estamos en el proyecto, o sea, como decía el Papa Benedicto, es que el Papa Benedicto, poquito pontificado, pero me encantó, ya saben ustedes que era un gran intelectual él. Él decía que cada uno de nosotros estamos en el pensamiento de Dios, cada uno somos alcanzados por su gracia. Y pues es aquí, pues, en donde dice Dios tiene un plan para bien, no para mal. A veces hay cositas que nos pasan, pero eso no determina nuestra situación. Ay, es que ya vas a ser maldecido por Dios. No, son rachitas, son momentitos, son situaciones. Hay que saber respirar. Y va a pasar así como nuestros suspiros van y vienen. Así es la vida también, igual. Solamente que nos desesperamos, como ese dicho, nos ahogamos en este vaso.

0: Ya tenemos ahí también la siguiente llamada. Ahí tenemos a María Auxilia, o Auxilio, será. Bueno, entonces, bueno.
1: Qué padre, porque falleció mi esposo y no tengo hijos. Estoy sola y resulta de que tengo puros vecinos que son bien agresivos y me han agredido mucho desde que mi esposo falleció. Y me han amenazado de muerte y me han hecho muchas cosas. O sea, está una persona que tiene muchos gatos aquí, me los avienta en el tejado del lavadero y me hacen muchas maldades. No hay qué hacer, me siento muy desconsolada.
0: Ajá, a ver, nos comparte que tiene situaciones de amenazas, dice algo así, escuché, ¿no?
1: Sí, amenaza de muerte, me hicieron amenaza de muerte cuando mi esposo tenía 2 meses que había fallecido. Y ahora últimamente todas he estado yendo a la Legión de María, pero hay compañeras ahí que les caigo mal, no sé, la verdad no sé ni qué es lo que está pasando, porque desde que falleció mi esposo me han agredido mucho aquí a mi trabajo de donde vivo.
0: Okay, muy bien, a ver, bueno, quisiera motivarte también, María Auxilio, a en este momento quisiera yo leerte este texto del Salmo 94. Dice: cuando en mí la angustia iba en aumento, tu consuelo llenaba mi alma de alegría. Mira, yo creo que ahora lo que hay que hacer aquí es, María, bueno, pues no contestes llamadas. O sea, mira, yo durante el día recibo infinidades de llamadas también, no las contesto, ¿sí? O sea, pudiera ser algo bueno, sí, pero lamentablemente sabemos que ahorita está todo corrompido y no. Entonces, vivimos en una situación de peligro, en donde parece que salimos y no tenemos seguridad. Pues no contestar, mucho menos tampoco tomes esa actitud agresiva de vengarte, de decir, bueno, murió mi esposo y también quisieran como algo hacer conmigo. Evita esos pensamientos vengativos, esos pensamientos de me la van a pagar, se van a ir al infierno. No, eso no va con nosotros. Yo te quisiera invitar a tener una actitud de fe, ¿sí? Tú te contactaste con nosotros para que Dios te conceda esa sabiduría, esa paz interior. Aunque la muerte de tu esposo haya surgido, desconocemos, pero cualquiera que haya sido la situación, eso no nos debe a nosotros. Recuerda, violencia trae más violencia, ¿sí? Paz va a traer paz, tranquilidad, amor. Entonces, que tampoco eso te lleve a tomar actitudes violentas, agresivas, de venganza. No, cuando fíjate que los apóstoles, esos apóstoles llamados el trueno, Santiago y Juan, que tenían un carácter, hoy le podemos llamar de los mil demonios, ¿sí? Estos, cuando vieron que los rechazaron los samaritanos, dicen, querían bajar fuego del cielo. Señor, hacemos bajar fuego del cielo para que acabe con esa gente malvada. Cristo les dijo, no. Entre las gentes, así los tiranizan, los oprimen, pero que no se asiente ustedes, ¿sí? Nosotros no podemos o no debemos de ponernos en esa actitud, sino imagínate, desechamos a Dios de nuestra vida, lo sacamos completamente. Ese no es el propósito. O sea, Dios lo aceptamos en nuestra vida para que yo pueda amarlo, ¿sí? Entonces, vámonos directamente ahora a nuestra consagración de los Sagrados Corazones de Jesús y de María.
2: Oración de consagración a los Corazones de Jesús y María. Santísimos Corazones de Jesús y María, unidos en el amor perfecto. Como nos

0: miráis con misericordia y cariño. Consagramos nuestros corazones, nuestras vidas y nuestras familias a vosotros. Que nuestro hogar sea lleno de gozo. Que el afecto sincero, la paciencia, la tolerancia y el respeto mutuo sean dados libremente a todos. Que nuestras oraciones incluyan las necesidades de los otros, no solamente las nuestras. Sagrados corazones de Jesús y María, escuchad nuestra oración. Amén.
1: Agradecerles a todos, a cada uno de ustedes, sobre todo las llamaditas que ya no pudimos contestar aquí vía WhatsApp, me llegaban, pero pues a veces me pierdo. Pues agradecerles a todos aquellos que se tomaron el tiempo por contactarnos y sobre todo por querer estar en la presencia de Dios. Quiero también bendecirte y darte la bendición a través de nuestro Señor Jesucristo, a través de estas manos consagradas. Que el Señor esté con ustedes. Y la bendición de Dios Todopoderoso, Padre, Hijo y Espíritu Santo, desciendan sobre ustedes y les acompañen siempre. Feliz y bendecido día para todos. Paz y bien les conceda el Señor.

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Muy buenas tardes, mi nombre es Daniel Suárez Carmona y pues justamente cuando Cristo vino a la tierra y en su partida nos dejó al Espíritu Santo para poder ser escuchados a través de Él. ¿Cómo lo podemos hacer? Pidiendo en oración. Él siempre está presente, por ejemplo, en nuestra casita de Dios que está abierta las 24 horas aquí en nuestra parroquia. Se les invita a que vayan, acudan y verán las maravillas que Dios puede darles a través de la oración, a través del Espíritu Santo. Es un lugar de paz donde solamente puedes encontrar esa paz ahí con Él, en su presencia. No es necesario que, pues ahora sí que platiques en voz alta, porque Él escucha tus oraciones en voz baja también. Y pues es una paz interna que sientes, realmente déjale ahí tu pesar, tus penas, tus preocupaciones, y verás que Él es tan grande y maravilloso que te va a escuchar.

En mi vida, Dios representa a mi familia, el amor y todo, mis amigos. Dios me ha ayudado en mi vida diaria a solucionar problemas con mi familia, a tener

una relación buena con todos y básicamente a tener paz en mi vida. Y Dios es muy necesario para nosotros ahorita como jóvenes, ya que nos guía por un buen camino.

0: Santa Elena de la Cruz, ruega por nosotros. Hola, ¿qué tal? ¿Cómo están? Muy buenos días. Mi nombre es Antonio Gutiérrez y les doy la más cordial bienvenida a este programa Bienhechores. En esta mañana me encuentro muy, muy bien acompañado de mi tan querida amiga, consejera espiritual, intercesora, la Madre Adriana. ¿Cómo estás?
1: Muy bien, gracias a Dios. Estoy muy contenta de poder estar aquí con todos nuestros hermanos Bienhechores.
0: Qué gusto tenerte por acá. Siempre nos compartes cosas valiosísimas respecto a la espiritualidad. Y bueno, pues, ¿qué te parece si iniciamos hoy haciendo una oración y saludando a algunos de nuestros queridos bienhechores? Hoy vamos a orar especialmente por aquellos que apoyan esta bendita señal. Por María del Carmen Martínez, por Leticia Loza Flores, Elodia Barragán Castro, Norma Ramos, Griselda Martínez, Yadira Villa Aguirre, María Elena Martínez, Dora Contreras, Lupita Ayala Robledo y Graciela Vasconés.
1: Hoy vamos a pedir especialmente por todas sus intenciones y vamos a ponerlas en las manos de la Santísima Virgen María. Nos vamos a poner en la presencia de nuestro Señor, en nombre del Padre, del Hijo y del Espíritu Santo. Amén. Virgen María de Guadalupe, Madre de Jesús y Madre nuestra, hoy te invocamos como la Virgen del servicio y de la pronta ayuda. Así como estuviste atenta a las necesidades en las bodas de Caná, te pedimos que mires con compasión nuestras necesidades y las de todos tus hijos. Enséñanos a ser servidores diligentes y generosos, siempre dispuestos a ayudar a los demás sin esperar nada a cambio. Danos un corazón sensible a las necesidades ajenas y la fortaleza para actuar con prontitud y eficacia. Intercede por nosotros ante tu Hijo para que, como en Caná, Él transforme nuestras dificultades en bendiciones y nuestra escasez en abundancia. Que aprendamos de tu ejemplo a confiar en el poder y la misericordia de Dios y a vivir nuestra fe a través del servicio amoroso. Amén. En nombre del Padre, del Hijo y del Espíritu Santo. Amén.
0: Amén. Muchísimas gracias, Madre.
1: Con mucho gusto, sí.
0: Y es tan interesante y tan importante el santoral que les vamos a compartir el día de hoy.
1: Sí, la verdad, esta santa tan significativa en la iglesia, ¿verdad? En la historia de la iglesia. Hoy, 18 de agosto, la iglesia celebra a Santa Elena. Ella vivió del 250 al 330. Ella fue emperatriz romana y madre del emperador Constantino el Grande. Tras su conversión al cristianismo en su madurez, dedicó su vida y su inmensa influencia a las obras de caridad, la construcción de templos y una profunda búsqueda espiritual. Es célebre por su histórica peregrinación a Tierra Santa, donde, según la tradición, impulsó las excavaciones que llevaron al hallazgo de la Cruz de Cristo, así como el descubrimiento de los santos lugares en Jerusalén. Su vida nos enseña el valor de la perseverancia en la búsqueda de lo esencial y la generosidad en la fe. ¿Y cómo podemos imitar su ejemplo hoy? Pues podemos dedicar un momento de nuestro día a buscar la presencia de Dios en las pequeñas circunstancias y lugares que habitamos. También realizando un acto de servicio o generosidad desinteresada hacia alguien que lo necesite en nuestro entorno. Así que hoy especialmente le pedimos a Santa Elena de la Cruz que

0: ruegue por nosotros.
1: Ahí lo tienen. Muchísimas gracias, madre. Qué interesante su vida, ¿verdad?
0: Sí, sí, sí. El hallazgo que hizo.
1: Claro que sí. Logró muchísimas cosas, entre ellas, pues, buscar la cruz verdadera, la vera cruz, ¿verdad? Y bueno, queremos compartir también con ustedes cómo se vivió la Caravana por la Paz. En esta ocasión es el padre Domingo Porfirio Cruz quien recibió la Antorcha por la Paz allá en Huejutla, Hidalgo. ¿Qué te parece si vamos a ver cómo se vivió?
0: Sí, vamos a ver.

Recibimos con gran alegría el fuego del Sagrado Corazón de Jesús aquí en la parroquia del Santuario de la Virgen de Guadalupe. La recibimos con alegría para todo el mundo.

0: ponemos en las manos de Dios esta misión de María Visión. Y esta antorcha simboliza la fe, la luz, la esperanza. Y sigamos orando por la paz de nuestro país. Vivimos tiempos de mucha esperanza. Entre más problemas haya, pues más trabajo hay y más se tiene que intensificar la evangelización para llevar precisamente este evangelio que Dios nos da.
1: Mi paz les dejo, mi paz les doy.

0: Qué gran bendición saber que la Caravana por la Paz llega a cada rincón de este hermoso país mexicano y pues también a cada rincón de la tierra, porque también la bendita señal de María Visión es internacional.
1: Además de que estos actos de piedad, pues en su, como en su esencia, ¿no? Es estar pidiendo, orando, y pues siempre es para el bien de toda la iglesia. Es muy bonito ver cómo a veces está llena la tele de muchas noticias feas, pero saber que hay muchas personas también con mucha piedad y pidiendo por todas las necesidades del mundo, pues da como aliento, ¿no?
0: Claro que sí. Todos unidos a través de esta hermosa pantalla de la bendita señal de María Visión, unidos en oración también y unidos en el caminar y las peregrinaciones también físicamente, que de hecho ya estamos a punto de tener esta nueva peregrinación a Compostela, Nayarit, y queremos compartirles cómo se va a vivir.
1: Vamos a verlo, sí.
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0: Wow, los invitamos, están cordialmente invitados a acompañarnos a esta hermosa peregrinación, unirnos en la fe y aprovechar también todos los beneficios espirituales de este año jubilar que se está viviendo, pues por este aniversario, ¿verdad? 175 de este gran milagro. Y bueno, queremos enviar un saludo a estos peregrinos que nos acompañaron aquí en las instalaciones de la bendita señal de María Visión, esta peregrinación que vino de Cárdenas, Tabasco, de la parroquia del Señor de la Pasión, de la Buena Suerte. Un abrazo para todos ustedes, hermanos en Cristo nuestro Señor. Nos dio muchísimo gusto poder sentirlos aquí, vivir la Santa Misa con ustedes. Y a todos ustedes que están sintonizando también este hermoso programa, queremos invitarlos a acompañarnos, a visitarnos en la capilla para poder estar unidos también en oración. Estamos justamente enfrente de la icónica Basílica de Nuestra Señora de Zapopan.

0: Nosotros nos ubicamos en la Avenida Hidalgo, número 110, segundo piso. 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
0: Claro que sí. Y ya de paso le mandamos también un saludo a nuestros queridos hermanos de Miami. Un abrazo para todos ustedes. Nos da muchísimo gusto saber que estamos unidos en la fe de esta forma internacional. Y bueno, nosotros estamos a punto de vivir esta Santa Misa. ¿Qué te parece si nos despedimos con una oración?
1: Claro que sí. En nombre del Padre, del Hijo y del Espíritu Santo. Amén. Señor, concédenos poder participar con verdadero amor, atención y piedad de esta Eucaristía, que te ofrecemos primero para adorarte y agradecerte todos los beneficios que nos has hecho. Segundo, para pedirte perdón de nuestros pecados y los de todos los hombres. Tercero, para suplicarte las gracias que son necesarias para nuestra vida y para este día en concreto. Te pedimos especialmente por todas las personas que viven en Miami. Concédenos, Señor, asistir a esta misa con los mismos sentimientos de amor y piedad de tu madre al pie de la cruz, con el espíritu y fervor con que la vivieron los santos. Te suplicamos que nos ayudes a prepararnos para recibirte dignamente lo mejor que podamos. Amén. En nombre del Padre, y del Hijo y del Espíritu Santo. Amén.
0: Amén. Muchísimas gracias por estar aquí en este programa. Gracias por acompañarnos.
1: Me da mucho gusto y muchas gracias a todos ustedes por su apoyo.
0: Nos vemos en un próximo programa de Bienhechores.

que toda criatura bendiga y glorifique a María, la obra maestra de las manos de Dios, porque ella es la obra maestra de las manos de Dios, tanto en el orden de la gracia como en el de la gloria.

Si quieres ser perfecto, ve a vender todo lo que tienes, dales el dinero a los pobres, luego ven y sígueme, dice el Señor. Hermanos, disfrutemos de las bondades del Señor y en torno a su santo altar, celebremos el santo sacrificio eucarístico desde la capilla Jesucristo Rey de la Paz en Zapopan, Jalisco, México. Hoy, martes 18 de agosto del 2026, vigésima semana del tiempo ordinario, tiempo de gracia y conversión por el triunfo del Inmaculado Corazón de María y el reinado de Cristo. Los apegos impiden que el hombre en su libertad elija el reino de los cielos antes que cualquier cosa. Cuidado con los apegos o las cosas materiales, a personas, a creencias culturales que, en lugar de ayudarnos para llegar al cielo, nos van obstruyendo en nuestro peregrinar. Nuestro corazón debe estar deshabitado de todo lo que no sume a las cosas de Dios, para que el Señor lo llene con su gracia y bendición. Quien tiene a Dios en su corazón y obra según sus designios, ya está gozando de una riqueza que nadie le podrá quitar, porque habrá elegido la mejor parte. No nos conformemos con tener bienes materiales, porque estos son pasajeros. Un día los tenemos y al otro ya se habrán terminado. En cambio, los bienes del cielo son eternos y a ellos debemos aspirar. Damos nuestro agradecimiento al sacerdote Eleazar Hernández Correa, de la parroquia Nuestra Señora del Pueblito, quien preside nuestra Eucaristía. Esta celebración la ofrecemos por el personal de María Visión, por los bienhechores, vivos, enfermos y difuntos, por las familias, por los niños, adolescentes y jóvenes. También pedimos por las necesidades de la familia María Visión, familia Ibarra Sanabria, familia Alonso Ramírez, familia Alonso Gómez, familia Chávez Suárez, Gálvez Suárez, Lomelí Navarro, Navarro Villa, Martínez Navarro, Benavides Euyoki, por María del Carmen Coronado, María Llano Borbolla, Elisa Sánchez, por Margarita Navarro Flores, por María Llano Borbolla, Elisa y Margarita Sánchez, Lupita Robles Cárdenas, familia Plasencia Sánchez, Eduardo Ramírez y familia, por Héctor Raúl, Miriam y Paola, por Erika Guadalupe y Luis David Alcaraz, por Ana Guadalupe Basurto, Moisés Náteras Nava, por Irene y Rubén Moreno Hernández, por los bienhechores de Cocula, Jalisco, por la paz del mundo, por la salud de la familia Rodríguez Olivares, Andrea Villagómez Bautista, María Raúl y familia, Aurora Vicente Laguna, Dolores Lepe Estrada, Fortunata Olivia Guerrero, Francisco Oliva Guerrero, Paula Trujillo y familia, Guadalupe Arana y familia, Adriana Juárez y familia, Juan Carlos Sánchez, Celina Orozco, Roberto Jaramillo, Hilda Hernández Montoya, María de Jesús González, Daniel González González, Carol Giovanni Ramírez, Alma Verónica García, Carmen Romo Gutiérrez, Aurora González Romo, Rosa María Aguilera, Yolanda Díaz Suárez, Tiburcia de la Cruz, Silvia Sánchez García, Edgar Guzmán, Salvador González, Carol Giovanni Ramírez, Karina León Islas, María Silvia Medina, Paola Ambriz Navarro, Margarita Navarro,
Familia Mora López, Mora Martínez, Javier Mora Martínez, por Albert Yestant, por familia Rodríguez Espinosa. Damos gracias a Dios por los cumpleaños de Guadalupe Aceves Padilla, María Luisa Falcón Camacho, Diana Verónica Castejón, Elena Salazar Pérez, Dioselina Velázquez, María Elena Jiménez Cruz, María Elvia Magaña, Laura Arizaga, Carmen Rojas Cuellas, Luz Elena Quirarte Gutiérrez, María Luisa Falcón, por María del Carmen Romo Gutiérrez, que da gracias a Dios por un favor recibido a Andrea Priscila. Pedimos por el eterno descanso de Jesús y José Hernández, Candelaria y Jesús García, Elena Nava, Elizabeth Pérez Ponce, María del Rayo Hernández, Rodolfo Pérez Mares, Carmen Alatorre Hernández, Vanessa Ayón Suchil, Antonio Escobar Falcón, María de la Paz Ruiz López, Gonzalo Carlos Calvos, Luis Loza Torres, Elvira Martínez Ibáñez, María del Rosario Arellano, Agustín Zárate, Carmelita Loyola, José Sandoval Miramontes, Mario Caballero, Magdalena Quinto Valle, Victoria Barba Ornelas, Leonor de la Rosa, Natividad de la Torre, Valentín García, familia Orozco, Miguel Chávez Fonseca, Francisco Gálvez, Gerardo Fonseca, Juan Manuel Béjar, Osvaldo Hernández, Zoraide Landman, Flora García Carrillo, Yolanda Niño García, Roque Araujo Carrizales, Teresa Rivas Hernández, Esteban Sánchez, Erlinda García,

la Beata Soraya de Landman, Ramón Sánchez, Erlinda García, y por las ánimas del purgatorio. Señor Jesús, en ti lo tengo todo. Nos ponemos de pie.

0: Buen día para todos, hermanos.
1: Buen día.
0: Sean todos bienvenidos. Ponemos en manos de Dios cada una de las intenciones que hemos presentado en esta Eucaristía, sobre todo por nuestros hermanos vivos, para que el Señor les conceda todas las gracias espirituales y materiales, también por el eterno descanso de nuestros fieles difuntos que hemos encomendado. En el nombre del Padre, y del Hijo, y del Espíritu Santo,
1: amén.
0: Que el Dios de la esperanza, que por la acción del Espíritu Santo nos colma con su gracia y con su paz, esté con todos ustedes.
1: Y con tu espíritu.
0: El Señor Jesús, que nos invita a la mesa de la palabra y de la Eucaristía, nos llama a la conversión. Reconozcamos que somos pecadores e invoquemos con esperanza la misericordia de Dios. Señor, ten misericordia de nosotros.
1: Porque hemos pecado contra ti.
0: Muéstranos, Señor, tu misericordia.
1: Y danos tu salvación.
0: Dios Todopoderoso, tenga misericordia de nosotros, perdone nuestros pecados y nos lleve a la vida eterna.
1: Amén.

0: Oremos. Padre Santo, que aunque llamas a todos tus hijos a la perfección de la caridad, invitas a algunos a seguir más de cerca las huellas de tu Hijo, concede a quienes has elegido para esta vocación especial vivir de tal manera que sean para la Iglesia y para el mundo un signo elocuente de tu reino. Por nuestro Señor Jesucristo, tu Hijo, que es Dios y vive y reina por los siglos de los siglos.
1: Amén. Del libro del profeta Ezequiel. En aquellos días, el Señor me habló y me dijo: Hijo de hombre, dile al príncipe de Tiro, el Señor dice esto: tu corazón se ha ensoberbecido y has dicho: soy Dios, estoy sentado en el trono de Dios en medio de los mares, pero eres hombre y no Dios, y te crees tan sabio como Dios. Pretendes ser más inteligente que Daniel y conocer todos los secretos. Con tu sabiduría y habilidad te has hecho rico. Has amontonado oro y plata en tus tesoros. Con astucia de comerciante has aumentado tus riquezas y te has ensoberbecido por tu fortuna. Por eso dice el Señor: porque te has creído tan sabio como Dios, por eso mandaré contra ti a los más feroces de los pueblos extranjeros, que desenvainarán su espada contra tu esplendor y tu sabiduría, y acabarán con tu grandeza. Ellos te matarán, y el mar será tu sepultura. Ante la mano misma de tus verdugos, ¿te atreverás a afirmar todavía que eres Dios, cuando no eres más que un hombre? Morirás como un pagano a manos de extranjeros, porque así lo digo yo, el Señor Dios. Palabra de Dios.

el Señor pensó, voy a dispersarlos y a borrar su memoria entre los hombres, pero no, porque temo la presunción del enemigo y la mala interpretación del adversario.

Pues diría al enemigo que su mano había vencido y que no era el Señor el que lo había hecho, porque son una nación que ha perdido el juicio.

Que el Señor esté con ustedes. Proclamación de la buena nueva de Jesucristo el Señor según San Mateo. Jesús dijo a sus discípulos: yo les aseguro que un rico difícilmente entrará en el reino de los cielos. Se lo repito, es más fácil que un camello pase por el ojo de una aguja que un rico entre en el reino de los cielos. Al oír esto, los discípulos se quedaron asombrados y exclamaron: entonces, ¿quién puede salvarse? Pero Jesús, mirándolos fijamente, les respondió: para los hombres eso es imposible, mas para Dios todo es posible. Entonces Pedro, tomando la palabra, le dijo a Jesús: Señor, nosotros lo hemos dejado todo y te hemos seguido. ¿Qué nos va a tocar? Jesús les dijo: yo les aseguro

que en la vida nueva, cuando el Hijo del Hombre se siente en su trono de gloria, ustedes, los que me han seguido, se sentarán también en 12 tronos para juzgar a las 12 tribus de Israel. Y todo aquel que por mí haya dejado casa o hermanos o hermanas, o padre o madre, o esposa o hijos, o propiedades, recibirá 100 veces más y heredará la vida eterna. Y muchos primeros serán últimos, y muchos últimos primeros. Palabra del Señor. Sean muy amables en sentarse, por favor. El día de ayer, si pusimos atención, nos narraban esta parábola del joven rico, un muchacho que era religioso, no se puede quitar eso, era un hombre cristiano que amaba a Dios demasiadísimo, pero que cuando Cristo le ve su fragilidad, ve su defecto dominante, su pecado más fuerte, y quiere ayudarlo, le dice: ve, vende todo lo que tienes, reparte el dinero entre los pobres, luego ven y sígueme. Y el evangelio termina diciendo que aquel joven se fue muy triste porque tenía mucho dinero. Y hoy ya Cristo nos responde, pues, que qué difícil es para los ricos entrar en el reino de los cielos. Pudiéramos nosotros también decir: oiga, pero yo vivo no sé en qué colonia de aquí de Jalisco y está feísima y no tengo. O sea, como que usted, si se pone a predicar de las riquezas, va a estar fuera de. Pero no, esto lo podemos nosotros aplicar, porque hay muchos ricos con capacidad de desprendimiento, de libertad y de generosidad. Pero habemos pobres que aún a pesar de nuestra escasez, o quizás por nuestra escasez, podemos estar dominados por la avaricia, la codicia y la envidia. Y eso gobierna el corazón. Y entonces aquí el tema esencial no es el dinero, es lo que el dinero puede provocar, incluso la idolatría. Y sabemos nosotros que la idolatría siempre ha querido ocupar o se equipara a Dios. La idolatría es querer poner en el lugar que le corresponde a Dios, poner ahí al ídolo, lo que sea, un pecado, una debilidad, un defecto dominante, una situación, un ambiente, una persona, un animalito, una cosa, todo. Por eso hablo de que sí tiene mucho que ver con nosotros. Olvidémonos del dinero, el pobre dinero no tiene la culpa de nada, ¿sí? Entonces, aquí lo malo es cuando aquello que es una gracia, es un regalo, es un don que viene de Dios, no lo veo como tal, sino que lo veo como un medio para sustituir, para desplazar o quitar a Dios el lugar que le corresponde. Eso es lo malo, ahí sí es el problema. Y entonces aquí hablamos de muchas situaciones que pueden ser. Puede ser, hoy hablamos de esos grandes pecados en el mundo, del poder, del tener, ahí entra el dinero, y el placer, como ídolos que pueden equipararse y ocupar el lugar que Dios le corresponde. Y por eso quiero dedicarme con el profeta Ezequiel en la primera lectura, que nos da un ejemplo de un hombre que pierde los pies sobre, deja de poner los pies sobre la tierra y parece que empieza a sentir que vuela, que tiene poderes, y se llama el rey de Tiro, ¿sí?
un rey

que claro, Dios lo fue favoreciendo, se hizo rico, tuvo posesiones inmensas, llegó a gobernar, pero llegó un tiempo en el que él dijo, soy Dios, y el lugar donde me siento es un lugar divino, mi silla, mi sede, es el lugar de los dioses. Se llegó a sentir que lo podía todo. Y por eso el profeta ahí entra diciéndole, te has ensoberbecido. ¿Sí? Y aquí es como una de las, es lo que el dinero puede provocar. Y aquí es donde nosotros debemos de poner atención. El dinero no es el problema, solamente es un objetito que nos dan, yo doy y rápido se consigue, sí, pero es un medio, no es algo. Entonces, cuando ese dinerito tiene poder sobre mí, ahí es el peligro, lo que yo tengo que cuidar. Cuando eso que es un objeto, una cosa, empieza a darme órdenes. ¿Por qué? Y entonces aquí el primer pecado, defecto de este rey fue ensoberbecerse. Y la soberbia nos hace decir, más bien me hace olvidar que soy una criatura y me hace sentir que soy el creador, el dominador. Y así se sintió ese hombre, pues se sintía como Dios, él lo dijo ahí, no mienten, lo podemos leer nuevamente. Por eso tienen que mandar al profeta para que lo calle. ¿Sí? Primero, se empezó a sentir, el dinero lo llevó a sentirse autosuficiente, seguro. Y la autosuficiencia hace a un lado a Dios. Yo no necesito nada, ni siquiera un Dios que pueda ayudarme en este sentido. El rey dejó entonces, no vio que tenía poder, sino que se sintió el Todopoderoso. Hablaba de la sabiduría, no se sintió sabio como el rey Salomón, sino como que se sintió el omnisciente o aquel que es la fuente de toda sabiduría. Imagínense la magnitud de aquel hombre, ya no se sentía criatura. Se empezó a sentir creador él. Y por lo tanto, la soberbia me equipara a Dios. Y entonces viene la idolatría. La idolatría es lo que quiere ocupar el lugar que únicamente le corresponde a Dios. Y por lo tanto, aquí podemos decir, ¿el dinero es malo? No. Dentro de los hombres que Dios fue eligiendo, a Abraham le dio muchas posesiones. Él le prometió muchas cosas y lo hizo rico. Le dio una gran descendencia. Ahí tenemos a Isaac, todos los patriarcas, Jacob, le dio muchas posesiones. Tenemos ahí a José de Arimatea, un hombre que comenzó a seguir a Cristo. Y dicen, relata que era rico, pero es el que pidió el cuerpo del Señor y no fue malo, José de Arimatea. Zaqueo, un hombre que llegó a ser rico a través del robo, pero que cuando entró su conversión dejó todo, no se volvió dependiente de eso. Tenemos a unos apóstoles que ellos mismos dicen ahorita, Señor, nosotros que lo hemos dejado todo. El apóstol Pedro era más pobrecito, pero sí tenía barca y era como jefecito de ciertos pescadorcitos. Los hijos del trueno, Santiago y Juan, eran un poquito más elevaditos de condición, tenían mejores embarcaciones y también dejaron todo, ¿sí? Por eso ellos están preguntando ahora, nosotros que lo hemos dejado todo, y es aquí donde está la palabra clave, dejarlo todo. El joven rico no tuvo la capacidad de dejarlo todo. Oiga, ¿y por qué
nos cuesta.

cuesta dejarlo todo aquí en este sentido, porque aquí se dan estos apegos de alguna forma, ¿sí? Nosotros tenemos que luchar contra los propios apegos afectivos, los apegos a las cosas, a las personas, a los lugares, a los ambientes. ¿Y qué es un apego? Un apego es algo bueno que deja de ver ese bien que produce y lo comienza a ver como una necesidad interior, pero desordenada, ¿sí? Eso era algo bueno, esa guitarra es buena, pero cuando yo comienzo y digo, es una necesidad, yo no puedo vivir sin ti, guitarrita, y me produce una ansiedad que la quiero tener siempre, y si me quitas esa guitarra, me quitas todo de mi vida, no, yo no puedo vivir sin ti, guitarra. Y entonces ya se volvió como una obsesión compulsiva donde yo ya no puedo. Entonces algo que era bueno se convirtió en algo dependiente, necesario, que provoca ansiedad. Me pongo mal cuando no lo tengo yo y denme pastillas para los nervios o algo que me tranquilice. Y se convirtió en un apego y por lo tanto aquí entra la función del dinero cuando se convierte en apego, porque el dinero puede ocupar ese lugar no solamente de ídolo, sino que por eso el dinero también me puede llevar a no solamente a comprar cositas, no solamente a comprar cositas, bienes materiales, sino que también me puede llevar a comprar emociones. Y entonces yo quiero comprar con mi dinero reconocimiento en una clase social, que yo me sienta más que los otros. Me puede llevar a sentirme autosuficiente, que yo pueda pertenecer a un orden más alto que los demás. Quisiera yo comprar tranquilidad. ¿Sí? Quisiera yo comprar ser reconocido por todos. Está comprando emociones, está comprando cosas que no son, claro que por nuestras carencias afectivas que tuvimos, las necesito para yo sentirme bien. Y entonces me apego. Y cuando me las quieren quitar, digo, No, ¿cómo me vas a quitar eso? Yo no puedo vivir sin ella. Y entonces el dinero nos hace llevar a pensar en esa casa que tengo. No es malo tener una casa, pero entonces yo digo, el dinero me lleva a pensar y me dice, yo sin esa casa no puedo ser feliz. Ay, Dios mío, qué barbaridad, ¿sí? El dinero me lleva a pensar, si me llegan a quitar lo que tengo de mi dinerito, ay, yo pierdo el sentido de la vida, yo ya no puedo vivir. Entonces eso es un desorden mental que yo tengo. Tengo que cuidar de mi familia, ay, pero si no las cuido, si yo no controlo a esos hijos, no me siento bien y tengo que, entonces se da un proceso de ansiedad. Entonces aquí surge el miedo y el miedo me lleva a acumular. Ahí está un círculo peligroso. El miedo me lleva a acumular. Tengo miedo. Entonces el miedo me lleva a acumular, pero cuando acumulo, entonces siento que estoy seguro. Y cuando estoy seguro o estable o bien, pues quiero seguir acumulando. Y cuando acumulo nuevamente, siento que lo voy a perder. Y por eso vuelvo a acumular y entra en mí ese deseo de querer controlar todo en la vida.
Y ya entonces se me volvió.

Dios me va a decir, Eleazar, eres valioso para mí porque eres mi hijo, eres importante. El dinero me va a decir, eres importante porque tienes casas, autos, posesiones, de todo. Fíjense, está igualitito que Dios, no cambia en nada. Lo mismo que Dios me ofrece, el dinero también me lo ofrece, todo, ¿sí? Entonces, en mis manos, dice Dios, está seguro, Eleazar, abandónate. Pero el dinero me dice, con el dinero tienes la seguridad comprada. Entonces, y aquí lo único que puedo ver es decir, yo la enfermedad, la muerte, esas situaciones difíciles de la vida me pueden llevar a entender que no todo lo puede el dinero. Y entonces puedo decir, puedo comprar todos los medicamentos que hay en el mundo cuando me enferme, pero no compro la inmortalidad. Me voy a morir al final de cuentas. Y aquí es donde tenemos que llegar a la conclusión, ¿quién es más importante? Puedo comprar quizás momentos de disfrute, pero no comprar la alegría. Puedo comprar momentos de tranquilidad que nadie me moleste, pero no puedo comprar la paz interior que solamente viene de Dios. Y así podemos entonces ir nombrando ciertas cositas que pareciera la gran trampa que nos pone el ídolo. Y ya dije, no solamente tiene que ser dinero, sino aquello que quiere estar ocupando el lugar de Dios. Y pueden ser personas, puede ser un pecado, puede ser un vicio, puede ser un objeto, un animal, pueden ser situaciones, ambientes que estén ocupando el lugar de Dios. Oiga, ¿cómo me doy cuenta que tengo un apego hacia esas cosas? Pues cuando Dios me dice, oye, ¿eres capaz de desprenderte de eso para seguirme? Y le digo, Señor, ¿y por qué no me pides otras cositas? Eso no me lo pidas. Y aquí es donde puedo, voy a un ídolo. ¿Por qué no me dices que yo haga obras de caridad? Perdonar a ese que me hizo daño, ay no, Dios, te pasas de onda. Entonces estoy convirtiendo un pecado de odio, de rencor, en un ídolo que me está separando. Por eso, ¿cómo me doy cuenta que tengo un apego afectivo, emocional y de dependencia? Cuando no lo puedo dejar, ¿sí? Cuando no puedo dejar esa guitarra que me llena, que se escucha bonita y saco unos sones así, no puedo dejarla. Para preferir a Dios, para darle lugar a Dios. Es que si mi guitarra no puedo, yo vivo con ella, Padre. Voy, canto en los carros, la gente me da dinerito, voy a María Visión, me dan una lanita, o no sé lo que sea, pero yo vivo con mi guitarra. No me la puede usted quitar. Yo la amo por sobre todas las cosas. Y entonces aquí la codicia y la avaricia son considerados idolatría. Entonces, aquí es, ¿cómo quitarme yo esa dependencia, esa necesidad, esa ansiedad que ya tengo por eso que me aparta? Primero, yo creo es, reconoce tu apego a eso que te está alejando, a eso que tú estás poniendo en el lugar de Dios. Es que amo esta casulla preciosísima.
Entonces, déjala, a ver, reconoce que la amas. Sí, la amo, está preciosísima, tiene unos

bordados así exquisitos que me han enloquecido siempre y vivo enamorado, esa casulla. Ah, bueno, reconoce que sí, reconócela. Entonces, ahí es como este primer paso para salir de esa dependencia aquí. Entonces, ahora, lo otro es agradece. Agradece a Dios. Ve las cosas como un regalo. ¿Sí? No un medio, no un Dios, no una necesidad que no la tienes. No, es un regalo que Dios me da, un medio. No ocupa el lugar de Dios. No la puedo amar más que Dios a eso, a esa cosa o a lo que sea. No lo puedo, ¿sí? Entonces comienzo agradeciendo y veo las cosas que fueron dadas para servirme a mí y no yo servir a ellas. Que ellas no tengan ningún poder, ninguna fuerza sobre mí. Un pecado tiene fuerza sobre mí, ¿sí? Cuando me indica, odia, ten rencor, matas, tiene fuerza sobre mí, es un ídolo, ¿sí? El único que debería de tener fuerza sobre mí es Dios, ¿sí? Entonces, aquí es agradecer todo que viene y están hechos para mi servicio, no yo al servicio de ellas. Entonces, lo otro es agradecimiento y viene la otra, la actitud de desprendimiento, de la generosidad del ser compartido. Y aquí está lo esencial. Si me han hecho un embrujo, una brujería, y yo necesito una liberación, que venga un exorcista y me libere, la generosidad es el exorcismo más adecuado para dejar mi avaricia, mi codicia, mi envidia. Me libera totalmente, porque me hace verme en una actitud no posesiva, agarrada para mí, egoísta, no, sino me ayuda a ser desprendido. No es mío nada esto, y lo comparto con los otros. Esa es la forma de quitar esa codicia, esa avaricia, ese deseo desenfrenado por algo que no le corresponde y que está en un lugar equivocado. Entonces, desde ahí, otra es la sobriedad, aprender a mantenerme en estados de lejanía del dinero, de no querer poseer cosas. Y lo otro es poner límites. Sé que puedo tener cosas, sé que puedo comprar, sé que puedo tener un espíritu ansioso de comprar, de consumir cosas que no me son necesarias. No las necesito. Y soy libre y pudiera hacerlo, pero ahorita siento que no las necesito. Y eso me hace vivir estados de sobriedad y le pongo límites a las cosas. Tú no me ordenas. Yo digo cuándo, no tú me dices. Y lo último es, aprende a confiar en Dios. Confía en Dios. El dinero te dice que también confíes. No, pero abandónate totalmente. Todo me viene de Dios como regalo, como don, como gracia. Y de esa forma, pues yo puedo desapegarme y tener como centro, como esencial, como algo para seguir a Dios. Y que cuando Él me dice, deja, abandona, yo tengo esa capacidad. Cualquier cosa que me pida, Señor, no importa. Como decía el apóstol Pedro, Señor, aunque sea la muerte, yo te voy a seguir. Lo decía antes de que lo hubiera negado, pues. Pero así pareciera que es esa capacidad de desprendimiento que tuvieron los apóstoles para evitar los ídolos, para quitar esos apegos que nosotros debemos de tener en la vida. Al único que debemos estar centrados y no quitar nuestra mirada es a Dios, del que viene todo bien, toda bendición y toda gracia.

0: Pidamos, hermanos, al Señor que nunca abandona a los que lo invocan, que nos mire con benevolencia y venga en nuestro auxilio, diciendo: Dios generoso, escúchanos. Dios generoso, escúchanos.
1: Para que los enfermos y los que viven lejos de su familia encuentren quien los atienda compasivamente, oremos al Señor.
0: Dios generoso, escúchanos.
1: Para que Dios conceda a nuestros familiares y amigos los bienes que les deseamos, oremos al Señor.
0: Dios generoso, escúchanos. Dios y Salvador nuestro, acepta nuestras oraciones y escucha las súplicas que te hemos presentado por todos los hombres y mujeres, por Jesucristo nuestro Señor.

0: para que nuestro sacrificio sea agradable a Dios Padre Todopoderoso. Acepta, Padre Santo, los dones que te presentamos y concede a cuantos se han propuesto seguir con entusiasmo a tu Hijo por el camino estrecho de la perfección evangélica, la libertad de espíritu y la verdadera fraternidad. Por Jesucristo nuestro Señor.
1: Amén.
0: Que el Señor esté con ustedes.
1: Y con tu espíritu.
0: Levantemos el corazón.
1: Lo tenemos levantado hacia el Señor.
0: Demos gracias al Señor nuestro Dios.
2: En
0: verdad es justo y necesario, es nuestro deber y salvación darte gracias siempre y en todo lugar, Señor Padre Santo, Dios Todopoderoso y Eterno, por Cristo, Señor nuestro, quien compadecido del extravío de los hombres quiso nacer de la Virgen María, muriendo en la cruz nos libró de la muerte eterna y resucitando de entre los muertos nos dio vida eterna. Por eso, con los ángeles y los arcángeles, con los tronos y dominaciones, y con todos los coros celestiales cantamos sin cesar el himno de tu gloria.

A ti pues, Padre omnipotente, te bendecimos por Jesucristo, tu Hijo, que ha venido en tu nombre, Él es la palabra de salvación para los hombres, la mano que tiendes a los pecadores, el camino que nos conduce a tu paz. Cuando nos habíamos apartado de ti por nuestros pecados, Señor, nos reconciliaste contigo para que, convertidos a ti, nos amáramos unos a otros por tu Hijo, a quien entregaste a la muerte por nosotros. Y ahora, celebrando la reconciliación que Cristo nos trajo, te suplicamos, por la efusión de tu Espíritu, santifica estos dones para que se conviertan en el cuerpo y la sangre de tu Hijo, que nos mandó celebrar estos misterios. Porque Él mismo, cuando iba a entregar su vida por nuestra liberación, sentado a la mesa, tomó pan en sus manos y, dando gracias, te bendijo, lo partió y se lo dio a sus discípulos diciendo: tomen y coman todos de él, porque esto es mi cuerpo que será entregado por ustedes.

Del mismo modo, aquella noche tomó en sus manos el cáliz de la bendición y proclamando tu misericordia se lo dio a sus discípulos diciendo, tomen y beban todos de él porque este es el cáliz de mi sangre, sangre de la alianza nueva y eterna que será derramada por ustedes y por muchos para el perdón de los pecados. Hagan esto en conmemoración mía.

0: Este es el misterio de la fe. Cristo nos redimió. Cada vez que comemos este pan y bebemos este cáliz,
1: anunciamos tu muerte, Señor, hasta que vuelvas.
0: Así pues, al celebrar el memorial de la muerte y resurrección de tu Hijo, que nos dejó esta prenda de su amor, te ofrecemos lo que tú nos entregaste, el sacrificio de la reconciliación perfecta. Te pedimos humildemente, Padre Santo, que nos aceptes también a nosotros juntamente con tu Hijo, y en ese banquete salvífico concédenos el mismo Espíritu que haga desaparecer toda enemistad entre nosotros, que este Espíritu haga de tu Iglesia signo de unidad e instrumento de tu paz entre los hombres, y nos guarde en comunión con nuestro Papa León XIV, nuestro Obispo Cardenal José Francisco, con sus demás obispos auxiliares y todo tu pueblo. Así como nos has congregado ahora en torno a la mesa de tu Hijo, reúnenos con la gloriosa Virgen María, Madre de Dios y Madre nuestra, su esposo San José, tus apóstoles y todos los santos, con nuestros hermanos y con los hombres de toda raza y lengua que murieron en tu amistad. Te encomendamos a nuestros fieles difuntos que presentamos en nuestra lista de intenciones. Admítelos en el banquete de la unidad eterna, en los cielos y en la tierra nueva, donde brilla la plenitud de tu paz. En Jesucristo, Señor nuestro. Por Cristo, con Él y en Él, a ti Dios Padre omnipotente, en la unidad del Espíritu Santo, todo honor y toda gloria por los siglos de los siglos.
1: Amén.
0: Fieles a la recomendación del Salvador y siguiendo su divina enseñanza, digamos, Padre nuestro que estás en el cielo, santificado sea tu nombre. Venga a nosotros tu reino. Hágase tu voluntad en la tierra como en el cielo. Danos hoy nuestro pan de cada día. Perdona nuestras ofensas como también nosotros perdonamos a los que nos ofenden. No nos dejes caer en la tentación y líbranos del mal. Líbranos de todos los males, Señor, y concédenos la paz en nuestros días, para que, ayudados por tu misericordia, vivamos siempre libres de pecado y protegidos de toda perturbación, mientras esperamos la gloriosa venida de nuestro Salvador Jesucristo. Señor Jesucristo, que dijiste a tus apóstoles, la paz les dejo, mi paz les doy, no tengas en cuenta nuestros pecados, sino la fe de tu Iglesia, y conforme a tu palabra, concédenos la paz y la unidad. Tú que vives y reinas por los siglos de los siglos,
1: amén.
0: Que la paz del Señor esté siempre con ustedes.
1: Y con tu espíritu.
0: En un espíritu de hermanos, presentemos un signo fraternal de paz.

0: He aquí a Cristo. Él es el Cordero de Dios, es el que quita el pecado del mundo. Dichosos nosotros, invitados a participar en la cena del Señor. Cuerpo y sangre de Cristo.
1: Amén.
0: Cuerpo y sangre de Cristo. A ver, usted póngase del otro ladito allá, por favor. Cuerpo y sangre de Cristo.

0: Para quienes no pudieron comulgar sacramentalmente, les pido que se unan con nosotros para hacerlo espiritualmente. Oh Jesús mío, creo firmemente que estás presente en el Santísimo Sacramento del altar. Te adoro y te amo sobre todas las cosas y deseo ardientemente recibirte en mi alma. Ya que no puedo hacerlo ahora sacramentalmente, ven a lo menos espiritualmente a mi corazón. Y como si ya te hubiera recibido, te abrazo y me uno enteramente a ti. No permitas que jamás me separe de ti. Amén. Oremos. Fortalece, Señor, a tus siervos con el alimento y la bebida espirituales, para que siempre fieles al llamado evangélico, muestren en todas partes una viva imagen de tu Hijo, que vive y reina y es Dios por los siglos de los siglos. Amén. Que el Señor esté con ustedes.
1: Y con tu espíritu.
0: Y la bendición de Dios Todopoderoso, Padre, Hijo y Espíritu Santo, desciendan sobre ustedes y les acompañen siempre.
1: Amén.
0: Invitados al desprendimiento generoso, al modelo de Dios, vayamos en paz.
1: Demos gracias a Dios.
0: Para todos y todas, un feliz y bendecido día. Les invito para que juntos recemos el Ángelus. El ángel del Señor fue enviado a María.
1: Concibió por obra y gracia del Espíritu Santo.
0: Dios te salve María, llena eres de gracia. El Señor es contigo, bendita tú eres entre todas las mujeres. Y bendito es el fruto de tu vientre, Jesús.
1: Santa María, Madre de Dios y Madre nuestra, ruega por nosotros pecadores, ahora y en la hora de nuestra muerte.
0: He aquí la esclava del Señor.
1: Hágase en mí según tu palabra.
0: Dios te salve, María, llena eres de gracia, el Señor es contigo. Bendita tú eres entre todas las mujeres y bendito es el fruto de tu vientre, Jesús.
1: Santa María, Madre de Dios y Madre nuestra, ruega por nosotros pecadores, ahora y en la hora de nuestra muerte. Amén.
0: Y el Verbo se hizo hombre.
1: Y habitó entre nosotros.
0: Dios te salve María, llena eres de gracia, el Señor es contigo. Bendita tú eres entre todas las mujeres y bendito es el fruto de tu vientre, Jesús.
1: Santa María, Madre de Dios y Madre nuestra, ruega por nosotros pecadores, ahora y en la hora de nuestra muerte. Amén.
0: Ruega por nosotros, Santa Madre de Dios,
1: para que seamos dignos de alcanzar las divinas gracias y promesas de nuestro Señor Jesucristo.
0: Te suplicamos, Señor, que derrames tu gracia en nuestras almas para que los que por el anuncio del ángel hemos conocido la encarnación de tu Hijo Jesucristo, por su pasión y su cruz seamos llevados a la gloria de su resurrección. Por el mismo Jesucristo, nuestro Señor.
1: Amén.

0: Creemos en ti, Jesús sacramentado, Padre nuestro que estás en el cielo, santificado sea tu nombre. Venga a nosotros tu reino. Hágase tu voluntad en la tierra como en el cielo.
1: Danos hoy nuestro pan de cada día. Perdona nuestras ofensas, como también nosotros perdonamos a los que nos ofenden. No nos dejes caer en la tentación y líbranos de todo el mal. Amén.
0: Gloria al Padre, y gloria al Hijo, y gloria al Espíritu Santo.
1: Como era en el

0: Esperamos en ti, Jesús sacramentado, Padre nuestro, que estás en el cielo, santificado sea tu nombre. Venga a nosotros tu reino, hágase tu voluntad en la tierra como en el cielo.
1: Danos hoy nuestro pan de cada día. Perdona nuestras ofensas como también nosotros perdonamos a los que nos ofenden. No nos dejes caer en tentación y líbranos de todo el mal. Amén.
0: Gloria al Padre, y gloria al Hijo, y gloria al Espíritu Santo.
1: Como era en el principio, ahora y siempre, por los siglos de los siglos. Amén.

0: Te amamos a ti, Jesús sacramentado, Padre nuestro que estás en el cielo, santificado sea tu nombre, venga a nosotros tu reino, hágase tu voluntad en la tierra como en el cielo.
1: Danos hoy nuestro pan de cada día, perdona nuestras ofensas como también nosotros perdonamos a los que nos ofenden, no nos dejes caer en tentación.
0: Gloria al Padre, y gloria al Hijo, y gloria al Espíritu Santo.
1: Como en el principio,

Jornada de oración por la Eucaristía. La Eucaristía es fuente y culmen de toda la vida.

0: Cristiana. Por la señal de la Santa Cruz de nuestros enemigos, líbranos, Señor Dios nuestro, en el nombre del Padre, y del Hijo, y del Espíritu Santo. Amén.
1: Señor mío Jesucristo, Dios y hombre verdadero, Creador, Padre y Redentor mío, por ser tú quien eres, bondad infinita, y porque te amo sobre todas las cosas, me pesa de todo corazón el haberte ofendido. Ayudado de tu divina gracia, propongo firmemente nunca más pecar, confesarme y cumplir la penitencia que me fuera impuesta. Amén.
0: Jesús, amor de las almas, compañero en las jornadas, tan cercano y accesible que en mí tienes tu morada. Encarnado como hombre, tu divinidad oculta, y al hacerte Eucaristía por completo te despojas. En tu presencia se rinden todos los celestes coros, y en la tierra no se aprecia que te quedes con nosotros. De tu costado nacida, en la Iglesia sigues vivo, con tu gracia y sacramentos das la vida al redimido. Jesucristo, león fuerte y cordero obediente, en tu corazón conforte en su valor las almas débiles. Por el Padre coronado, el Señor de tierra y cielo, nos envíe su paráclito que nos guíe al reino eterno. Amén.
1: Nos presentamos ante ti, sabiendo que nos llamas y que nos amas tal como somos. Tú tienes palabras de vida eterna, y nosotros hemos creído y conocido que tú eres el Hijo de Dios. Tu presencia en la Eucaristía ha comenzado con el sacrificio de la Última Cena y continúa como comunión y donación de todo lo que eres. Aumenta nuestra fe por medio de ti y en el Espíritu Santo que nos comunicas. Queremos llegar al Padre para decirte nuestro sí, unido al tuyo. Contigo ya podemos decir, Padre nuestro. Siguiéndote a ti, camino, verdad y vida, queremos penetrar en el aparente silencio y ausencia de Dios, rasgando la nube del Tabor para escuchar la voz del Padre que nos dice, este es mi Hijo amado, en quien tengo mi complacencia. Escuchadlo. Con esta fe, hecha de escucha contemplativa, sabremos iluminar nuestras situaciones personales, así como los diversos sectores de la vida familiar y social. Tú eres nuestra esperanza, nuestra paz, nuestro mediador, hermano y amigo. Nuestro corazón se llena de gozo y de esperanza al saber que vives siempre intercediendo por nosotros. Nuestra esperanza se traduce en confianza, gozo de Pascua y camino apresurado contigo hacia el Padre. Queremos sentir como tú y valorar las cosas como las valoras tú, porque tú eres el centro, el principio y el fin de todo. Apoyados en esta esperanza, queremos infundir en el mundo esta escala de valores evangélicos por la que Dios y sus dones salvíficos ocupan el primer lugar en el corazón y en las actitudes de la vida concreta. Queremos amar como tú, que das la vida y te comunicas con todo lo que eres. Quisiéramos decir como San Pablo, mi vida es Cristo. Nuestra vida no tiene sentido sin ti.
0: Queremos aprender a estar con quien sabemos nos ama, porque con tan buen amigo presente, todo se puede sufrir. En ti aprenderemos a unirnos a la voluntad del Padre, porque en la oración el amor es el que habla. Entrando en tu intimidad, Queremos adoptar determinaciones y actitudes básicas, decisiones duraderas, opciones fundamentales según nuestra propia vocación cristiana. Creyendo, esperando y amando, te adoramos con una actitud sencilla de presencia, silencio y espera, que quiere ser también reparación como respuesta a tus palabras. Quedaos aquí y velad conmigo. Tú superas la pobreza de nuestros pensamientos, sentimientos y palabras. Por eso queremos aprender a adorar, admirando el misterio, amándolo tal como es, y callando con un silencio de amigo y con una presencia de donación. El Espíritu Santo que has infundido en nuestros corazones nos ayuda a decir esos ruegos que se traducen en actitud agradecida y sencilla y en el gesto filial de quien ya se contenta con sola tu presencia, tu amor y tu palabra. En nuestras noches físicas y morales, si tú estás presente y nos amas y nos hablas, ya nos basta, aunque muchas veces no sentiremos la consolación. Aprendiendo este más allá de la adoración, estaremos en tu intimidad o misterio. Entonces, nuestra oración se convertirá en respeto hacia el misterio de cada hermano y de cada acontecimiento para insertarnos en nuestro ambiente familiar y social, y construir la historia con este silencio activo y fecundo que nace de la contemplación. Gracias a ti, nuestra capacidad de silencio y de adoración se convertirá en capacidad de amar y servir. Nos has dado a tu madre como nuestra para que nos enseñe a meditar y a adorar en el corazón. Ella, recibiendo la palabra y poniéndola en práctica, se hizo la más perfecta madre. Ayúdanos a ser tu iglesia misionera, que sabe meditar adorando y amando tu palabra, para transformarla en vida y comunicarla a todos los hermanos. Amén.
1: Te invoco de todo corazón. Respóndeme, Señor, y guardaré tus leyes. A ti grito, sálvame, y cumpliré tus decretos. Me adelanto a la aurora pidiendo auxilio, esperando tus palabras. Mis ojos se adelantan a las vigilias de la noche, meditando tu promesa. Escucha mi voz por tu misericordia. Con tus mandamientos, dame vida. Ya se acercan mis inicuos perseguidores, están lejos de tu voluntad. Tú, Señor, estás cerca y todos tus mandatos son estables. Hace tiempo comprendí que tus preceptos los fundaste para siempre. Gloria al Padre y al Hijo y al Espíritu Santo.
0: Como era en el principio, ahora y siempre, por los siglos de los siglos. Amén. Te adoro con devoción, Dios escondido, oculto verdaderamente bajo estas apariencias. A ti se somete mi corazón por completo y se rinde totalmente al contemplarte. Al juzgar de ti, se equivocan la vista, el tacto, el gusto. Pero basta el oído para creer con firmeza. Creo todo lo que ha dicho el Hijo de Dios. Nada es más verdadero que esta palabra de verdad. En la cruz se escondía solo la divinidad, pero aquí se esconde también la humanidad. Creo y confieso ambas cosas, y pido lo que pido a aquel ladrón arrepentido. No veo las llagas como las vio Tomás, pero confieso que eres.

0: Eres mi Dios, haz que yo crea más y más en ti, que en ti espere y que te ame. Oh memorial de la muerte del Señor, pan vivo que das vida al hombre, concede a mi alma que de ti viva y que siempre saboree tu dulzura. Señor Jesús, bondadoso, bondadoso pelícano, límpiame a mí, inmundo, con tu sangre, de la que una sola gota puede liberar de todos los crímenes al mundo entero. Jesús, a quien ahora veo oculto, te ruego que se cumpla lo que tanto ansío, que al mirar tu rostro cara a cara, sea yo feliz viendo tu gloria. Amén.
1: Señor, tú me llamaste para ser instrumento de tu gracia, para anunciar la buena nueva, para sanar las almas, instrumento de paz y de justicia, pregonero de todas tus palabras, agua para calmar la sed hiriente, mano que bendice y que ama. Señor, tú me llamaste para curar los corazones heridos, para gritar en medio de las plazas que el amor está vivo, para sacar del sueño a los que duermen y liberar al cautivo. Soy cera blanda entre tus dedos, haz lo que quieras conmigo. Señor, tú me llamaste para salvar al mundo ya cansado, para amar a los hombres que tu Padre me diste como hermanos. Señor, me quieres para abolir las guerras y aliviar la miseria y el pecado, hacer temblar las piedras y ahuyentar a los lobos del rebaño. Amén.
0: Padre nuestro, que estás en el cielo, santificado sea tu nombre. Venga a nosotros tu reino. Hágase tu voluntad en la tierra como en el cielo.
1: Danos hoy nuestro pan de cada día. Perdona nuestras ofensas, como también nosotros perdonamos a los que nos ofenden. No nos dejes caer en la tentación y líbranos del mal. Amén.
0: Dios te salve María, llena eres de gracia, el Señor es contigo. Bendita eres entre todas las mujeres y bendito es el fruto de tu vientre, Jesús.
1: Santa María, Madre de Dios y Madre nuestra, ruega por nosotros los pecadores, ahora y en la hora de nuestra muerte. Amén.
0: A ti, oh Dios, te alabamos. A ti, Señor, te reconocemos. A ti, eterno Padre, te venera toda la creación. Los ángeles todos, los cielos y todas las potestades te honran. Los querubines y serafines te cantan sin cesar. Santo, santo, santo es el Señor Dios del universo. Los cielos y la tierra están llenos de la majestad de tu gloria. A ti te ensalza el glorioso coro de los apóstoles, la multitud admirable de los profetas, el blanco ejército de los mártires. A ti la Iglesia Santa, extendida por toda la tierra, te proclama, Padre de inmensa majestad, Hijo único y verdadero, digno de adoración, Espíritu Santo defensor, tú eres el Rey de la gloria, Cristo. Tú eres el Hijo único del Padre. Tú, para liberar al hombre, aceptaste la condición humana sin desdeñar el seno de la Virgen. Tú, rotas las cadenas de la muerte, abriste a los creyentes el reino del cielo. Tú te sientas a la derecha de Dios en la gloria del Padre. Creemos que un día has de venir como juez. Te rogamos, pues, que vengas en ayuda de tus siervos, a quienes redimiste con tu preciosa

preciosa sangre. Haz que en la gloria eterna nos asociemos a tus santos. Salva a tu pueblo, Señor, y bendice tu heredad. Sé su pastor y ensálzalo eternamente. Día tras día te bendecimos y alabamos tu nombre para siempre, por eternidad de eternidades. Dígnate, Señor, en este día guardarnos del pecado. Ten piedad de nosotros, Señor. Ten piedad de nosotros. Que tu misericordia, Señor, venga sobre nosotros como lo esperamos de ti. En ti, Señor, confié. No me veré defraudado para siempre. Amén.

0: La Eucaristía es fuente y culmen de toda la vida cristiana. Los demás sacramentos, como también todos los ministerios eclesiales y las obras de apostolado, están unidos a la Eucaristía y a ella se ordenan. La Sagrada Eucaristía, en efecto, contiene todo el bien espiritual de la Iglesia, es decir, Cristo mismo, nuestra Pascua. La comunión de vida divina y la unidad del pueblo de Dios, sobre los que la propia Iglesia subsiste, se significan adecuadamente y se realizan de manera admirable en la Eucaristía. En ella se encuentra a la vez la cumbre de la acción por la que, en Cristo, Dios santifica el mundo y del culto que en el Espíritu Santo los hombres dan a Cristo y por él al Padre. La Iglesia vive continuamente del sacrificio redentor y accede a él no solamente a través de un recuerdo lleno de fe, sino también en un contacto actual, puesto que este sacrificio se hace presente, perpetuándose sacramentalmente en cada comunidad que lo ofrece por manos del ministro consagrado. De este modo, la Eucaristía aplica a los hombres de hoy la reconciliación obtenida por Cristo, una vez por todas, para la humanidad de todos los tiempos. En efecto, el sacrificio de Cristo y el sacrificio de la Eucaristía son, pues, un único sacrificio. Ya lo decía elocuentemente San Juan Crisóstomo, nosotros ofrecemos siempre el mismo Cordero, y no uno hoy y otro mañana, sino siempre el mismo. Por esta razón, el sacrificio es siempre uno solo. También nosotros ofrecemos ahora aquella víctima que se ofreció entonces y que jamás se consumirá. Finalmente, por la celebración eucarística nos unimos ya a la liturgia del cielo y anticipamos la vida eterna cuando Dios será todo en todos.
1: El Señor reina, tiemblen las naciones. Sentado sobre querubines, vacile la tierra. El Señor es grande en Sión, encumbrado sobre todos los pueblos. Reconozcan tu nombre grande y terrible, Él es santo. Reinas con poder y amas la justicia. Tú has establecido la rectitud. Tú administras la justicia y el derecho. Tú actúas en Jacob. Ensalzad al Señor, Dios nuestro. Postraos ante el estrado de sus pies. Él es santo. Moisés y Aarón.

con sus sacerdotes, Samuel con los que invocan su nombre. Invocaban al Señor y Él respondía. Dios les hablaba desde la columna de nube. Oyeron

0: postrados ante su monte santo. Santo es el Señor nuestro Dios. Gloria al Padre, y al Hijo, y al Espíritu Santo.
1: Como era en el principio, ahora y siempre, por los siglos de los siglos. Amén. Señor mío Jesucristo, que por amor a los hombres estás noche y día en este sacramento, lleno de piedad y de amor, esperando, llamando y recibiendo a cuantos vienen a visitarte, creo que estás presente en el sacramento del altar. Te adoro desde el abismo de mi nada y te doy gracias por todas las gracias que me has concedido y especialmente por haberte dado tú mismo en este sacramento, por haberme concedido por mi abogada a tu amantísima madre y haberme llamado a visitarte. Adoro ahora a tu santísimo corazón y deseo adorarlo por tres fines. El primero, en acción de gracias por este insigne beneficio. En segundo, para reparar todas las injurias que recibes de tus enemigos. Y finalmente, deseando adorarte con esta visita en todos los lugares de la tierra donde estás sacramentado con menos culto y abandono. Amén.
0: Padre nuestro que estás en el cielo, santificado sea tu nombre, venga a nosotros tu reino. Hágase tu voluntad en la tierra como en el cielo.
1: Danos hoy nuestro pan de cada día. Perdona nuestras ofensas, como también nosotros perdonamos a los que nos ofenden. No nos dejes caer en la tentación y líbranos de todo mal. Amén.
0: Dios te salve, María. Llena eres de gracia. El Señor es contigo. Bendita eres entre todas las mujeres y bendito es el fruto de tu vientre, Jesús.
1: Santa María, Madre de Dios y Madre nuestra, ruega por nosotros los pecadores, ahora y en la hora de nuestra muerte. Amén.
0: Gloria al Padre, y al Hijo, y al Espíritu Santo.
1: Como era en un principio, ahora y siempre, por los siglos de los siglos. Amén. Alma de Cristo,
0: santifícame.
1: Cuerpo de Cristo,
0: sálvame.
1: Sangre de Cristo,
0: embriágame.
1: Agua del costado de Cristo,
0: lávame.
1: Pasión de Cristo,
0: confórtame.
1: Oh buen Jesús,
0: óyeme.
1: Dentro de tus llagas,
0: escóndeme.
1: No permitas
0: que me aparte de ti.
1: Del maligno enemigo,
0: defiéndeme.
1: En la hora de mi muerte,
0: llámame
1: y mándame ir a ti, para que con tus ángeles y santos te alabe y te bendiga por los siglos de los siglos. Amén.
0: Tengo muchas dificultades.
1: Ayúdame, Señor.
0: De los enemigos del alma,
1: sálvame, Señor.
0: En mis dudas y penas,
1: confórtame, Señor.
0: En mis soledades,
1: acompáñame, Señor.
0: En mis enfermedades,
1: fortaléceme, Señor.
0: Cuando me desprecien,
1: anímame, Señor.
0: En las tentaciones,
1: defiéndeme, Señor.
0: En las horas difíciles,
1: consuélame, Señor.
0: Con tu corazón paternal,
1: ámame, Señor.
0: Con tu inmenso poder,
1: protégeme, Señor.
0: Y en tus brazos al expirar,
1: recíbeme, Señor. Amén.
0: Gracias, Señor, porque en la última cena partiste tu pan y vino en infinitos trozos para saciar nuestra hambre y nuestra sed. Gracias, Señor, porque en el pan y el vino nos entregas tu vida y nos llenas de tu presencia.
1: Gracias, Señor, porque nos amaste hasta el final, hasta el extremo que se puede

0: de amar. Morir por otro, dar la vida por otro. Gracias, Señor, porque quisiste celebrar tu entrega en torno a una mesa con tus amigos para que fuesen una comunidad de amor.
1: Gracias, Señor, porque en la Eucaristía nos haces uno contigo, nos unes a tu vida, en la medida en que estamos dispuestos a entregar la nuestra.
0: Gracias, Señor, porque todo el día puede ser una preparación para celebrar y compartir la Eucaristía. Gracias, Señor, porque todos los días puedo volver a empezar y continuar mi camino. Camino de fraternidad con mis hermanos y mi camino de transformación en ti.
1: Señor Jesús, amadísimo Señor Jesús, gracias por tu presencia. Gracias por estar aquí en este santísimo sacramento. Gracias. Gracias por amarnos tanto. Queremos pedirte, Señor Jesús, por las necesidades de todos nosotros, tus hijos. También queremos darte gracias por todos los milagros que nos has hecho hasta este momento. Gracias por tu presencia. Santísima Virgen María, Madre de Dios y Madre nuestra, gracias por tu preciosa y perfecta intercesión. Queremos poner un día más en tus benditas manos las peticiones de todos aquellos hijos tuyos que llaman a esta bendita señal y que confían totalmente en tu intercesión y en el amor y el poder de tu Hijo Jesucristo para escuchar nuestras súplicas. Y pídele paciencia para nosotros, paciencia para esperar su respuesta. Queremos pedirte por Marta Loya de Chihuahua, por las necesidades de Antonio Loya, la familia Loya Lozoya, Prado Loya, la salud de Olivia Loya. Norma Teresa Domínguez de Veracruz pide por las necesidades de la familia Méndez Domínguez, por María Isabel y familia Corona, por la salud de Vidal Méndez Gómez. Conchita Álvarez Hernández de Guadalajara pide por las necesidades de Claudia Herrera Rodríguez, Sandra Herrera Rodríguez, la familia Álvarez Hernández, por Braulio Herrera Rodríguez y Nicole Herrera Rodríguez. Ignacio Reséndiz García de San Luis Potosí pide por las necesidades de Areli Moctezuma Reséndiz, la familia Reséndiz García. La salud de Erlinda García Cruz, Margarita Reséndiz García, José Reséndiz y el eterno descanso de José Luis Reséndiz. Carlos Medrano Carvajal de Zapopan pide por las necesidades y salud de la familia Medrano Carvajal, la salud de Carmen Carvajal y el eterno descanso de Refugio Medrano Medina y Fernando Medrano Carvajal. Beatriz Elizabeth Montoya de Guadalajara pide por las necesidades de la familia Montoya Cabrales, la salud de la familia Montoya Cabrales, el eterno descanso de Óscar Montoya Cabrales y Óscar Montoya Silva.
0: Señor, te pedimos de todo corazón por todas las personas que se comunican al programa Cadena de Amor en los diferentes medios, por todas sus necesidades, por sus intenciones, sus familias. Tú los conoces a todos y a cada uno de ellos. Atiéndelos, Señor, te pedimos, por intercesión de tu Madre Santísima. También te pedimos, Señor, por Ignacio Reséndiz, que te pide por las necesidades de la familia Reséndiz García, por la salud de Erlinda García Cruz y el eterno descanso de José Inés Reséndiz. Tu hija, Luisa Sosa, de Querétaro, te pide por todo el personal de María Visión, y la salud de Fernanda Cerón Cepeda. María Elena Ruiz, de Michoacán, te pide por las necesidades de la familia Gómez, por todos los enfermos y almas del purgatorio. Tu hija María Dolores Arce, de Guanajuato, te pide por las necesidades de Gonzalo Arce Hernández, por el descanso eterno de Antonio Rodríguez, Juanita Hernández, José de Jesús Arce, Juan Carlos Arce, Antonia Arce y Gonzalo. Marta Villanueva, de Guadalajara, te pide por las necesidades de la familia Mesa Villanueva. Graciela Vargas, de Guadalajara, te da gracias por las bendiciones recibidas por Pedro Aviña Enrique Segura.
1: Santísima Trinidad, que eres un solo Dios, Santísima Virgen María, Madre de Dios y Madre nuestra, gracias por todo, gracias por tanto. Amén.

0: Oremos. Oh Dios, que en este sacramento admirable nos dejaste el memorial de tu pasión, te pedimos nos concedas venerar de tal modo los sagrados misterios de tu cuerpo y de tu sangre, que experimentemos constantemente en nosotros el fruto de tu redención. Por Cristo nuestro Señor.
1: Amén.
0: Bendito sea Dios.
1: Bendito sea Dios.
0: Bendito sea su santo nombre.
1: Bendito sea su santo nombre.
0: Bendito sea Jesucristo, verdadero Dios y verdadero hombre.
1: Bendito sea Jesucristo, verdadero Dios y verdadero hombre.
0: Bendito sea el nombre de Jesús.
1: Bendito sea el nombre de Jesús.
0: Bendito sea su sacratísimo corazón.
1: Bendito sea su sacratísimo corazón.
0: Bendita sea su preciosísima sangre.
1: Bendita sea su preciosísima sangre.
0: Bendito sea Jesucristo en el santísimo sacramento del altar.
1: Bendito sea Jesucristo en el santísimo sacramento del altar.
0: Bendito sea el Espíritu Santo Paráclito.
1: Bendito sea el Espíritu Santo Paráclito.
0: Bendita sea la excelsa Madre de Dios María Santísima.
1: Bendita sea la excelsa Madre de Dios María Santísima.
0: Bendita sea su Santa e Inmaculada Concepción.
1: Bendita sea su Santa e Inmaculada Concepción.
0: Bendita sea su gloriosa Asunción.
1: Bendita sea su gloriosa Asunción.
0: Bendito sea el nombre de María, Virgen y Madre.
1: Bendito sea el nombre de María, Virgen y Madre.
0: Bendito sea San José, su castísimo esposo.
1: Bendito sea San José, su castísimo esposo.
0: Bendito sea Dios en sus ángeles y sus santos.
1: Bendito sea Dios en sus ángeles y en sus santos.
2: Dios te salve María, llena eres de gracia, el Señor está contigo. Bendita tú eres entre todas las mujeres, y bendito es el fruto de tu vientre Jesús.
3: Santa María, Madre de Dios,
1: ruega,

0: ruega por nosotros, pecadores, ahora y en la hora de nuestra muerte. Amén.
1: Santa María, Reina y Madre de María Visión,
0: ruega por nosotros.
1: Dios te salve María, llena eres de gracia, el Señor está contigo. Bendita tú eres entre todas las mujeres, y bendito es el fruto de tu vientre, Jesús.
0: Santa María, Madre de Dios, ruega por nosotros pecadores, ahora y en la hora de nuestra muerte. Amén.
1: Santa María, Reina y Madre de María Visión,
0: ruega por nosotros.
1: Dios te salve María, llena eres de gracia, el Señor está contigo. Bendita tú eres entre todas las mujeres, y bendito es el fruto de tu vientre, Jesús.
0: Santa María, Madre de Dios, ruega por nosotros pecadores, ahora y en la hora de nuestra muerte. Amén.
1: Santa María, Reina y Madre de María Visión,
0: ruega por nosotros.
2: La bendición de Dios Todopoderoso, Padre, Hijo y Espíritu Santo, descienda sobre todos y nos acompañe siempre.
0: Amén.
2: Ave María Purísima,
0: sin pecado original concebida,
2: alabado sea Jesucristo,
0: sea por siempre bendito y

Proclama mi alma la grandeza del Señor. Se alegra mi espíritu en Dios mi Salvador, porque ha mirado la humillación de su esclava. Desde ahora me felicitarán todas las generaciones, porque el Poderoso ha hecho obras grandes por mí. Su nombre es santo, y su misericordia llega a sus fieles de generación en generación. Él hace proezas con su brazo, dispersa a los soberbios de corazón, derriba del trono a los poderosos y enaltece a los humildes. A los hambrientos los colma de bienes y a los ricos los despide vacíos. Auxilia a Israel, su siervo, acordándose de su misericordia, como lo había prometido a nuestros padres, en favor de Abraham y su descendencia por siempre. Amén.

0: El 1 de noviembre de 1993 surge un nuevo canal de televisión en México con el objetivo de llevar luz y esperanza a la comunidad católica.
1: Inicialmente llamado Clara Visión, es presentado como ofrenda a la Santísima Virgen María, estrella de la evangelización y primera evangelizadora de América Latina.
0: Con la misión de evangelizar a través de una programación innovadora y formativa en la fe,
1: el canal fue consagrado al Sagrado Corazón de Jesús, Rey de la Paz.
0: En el marco del jubileo del año 2000,
1: con la bendición apostólica del Pontífice de la Esperanza, Juan Pablo II,
0: esta señal cambia de nombre a María Visión,
1: confirmando con ello que su misión de evangelización es guiada y protegida por la Santísima Virgen María.
0: María Visión es el canal de la familia al servicio de la Iglesia.
1: Responde con fe, día a día, al llamado de Dios, mostrándose dócil a donde quiera que Él la envíe.
0: De ahí que, gracias a su providencia y a la generosidad de sus bienhechores, continúa con su misión,
1: llegando a todos los rincones del mundo, estableciendo sus señales en México,
0: Estados Unidos de América,
1: España, Italia, Medjugorje,
0: Polonia, la India y Tierra Santa,
1: haciendo obras de misericordia con los más necesitados, tales como
0: la Caravana por la Paz. Recorre todas las comunidades parroquiales y religiosas con la antorcha de la paz, consagrando a todos los fieles al Sagrado Corazón de Jesús.
1: Jornada de Oración por la Paz. Visita los centros federales y estatales de readaptación social de México, donde celebra con nuestros hermanos y hermanas privadas de su libertad la Santa Eucaristía, el rezo del Santo Rosario y la adoración a Jesús sacramentado.
0: María Misión es una obra misionera integrada por diversas acciones de caridad como
1: misión espiritual, donde se brinda formación catequética y evangelizadora a las familias.
0: Misión Techos brinda la construcción de viviendas a familias de escasos recursos.
1: Misión Médica Dental atiende con profesionales de la salud las necesidades más apremiantes de las comunidades, brindando servicios gratuitos como limpieza, amalgamas, extracciones, prótesis, entre otros servicios de la salud bucal.
0: Canastillas de María. Con esta misión, se llega a los hospitales para entregar a las mujeres que han dado a luz una canastilla con artículos de aseos personales, diversos accesorios y ropa para sus bebés.
1: Misión Urbana realiza obras de caridad en distintas fundaciones, albergues, asilos, comunidades religiosas, seminarios y hospitales, entregando medicamentos, despensas, cobijas y artículos de aseo personal.
0: Misión Tierra Santa.

realiza la restauración de obras históricas en recintos sagrados. Actualmente, ha llegado esta misión hasta Jerusalén, restaurando diversas iconografías del tiempo de Jesús o de la primera era cristiana.

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1: Únete a la misión.
0: No hay camino más seguro para llegar a Dios que haciendo caridad con el hermano más necesitado.
1: Dios nos envía. Nuestra Madre Santísima nos guía.
0: Seamos manos que ayudan,
1: palabras que consuelan
0: y signos del amor de Dios donde haya necesidad.

0: Estamos en esta, iniciando esta marcha con la luz de la antorcha de la paz, buscando en cada persona esa paz interior que es muy necesaria en la vida. Ocupamos calmarnos y ocupamos pedirle al Señor a través de María que venga siempre en auxilio nuestro para conseguir la paz que necesitamos en todos los tiempos, pero más en estos tiempos tan llenos de problemas y de miserias, tan llenos de faltos de amor y de paz en nuestros hogares, en nuestros pueblos. Necesitamos la paz de Dios, la paz de María.
1: Arriba, un aplauso a la antorcha de la paz. Fuerte. ¡Que viva la paz!
2: ¡Viva!
1: ¡Que viva la paz! ¡Que viva la paz!
2: ¡Viva!
1: ¡Más fuerte!
2: ¡Viva!
1: ¡Más fuerte!
2: ¡Viva!

venimos con la antorcha de la paz. Venimos con la paz que Dios nos da, principalmente en nuestros corazones. No tengamos miedo, la Virgen María está con nosotros. Ella nos cubre con su manto. Y Jesucristo, que es su Hijo y es nuestro Padre, para que pongamos toda la confianza en Él. La paz principalmente es la que tenemos en nuestro corazón y la que demostramos con nuestro actuar, con nuestro proceder, con nuestra vida diaria. Demostremos que Dios está con nosotros.

Pues yo las encuentro en mi madre, en la Santísima Virgen María. Cada que tengo algún problema, alguna necesidad, acudo a ella. Y ella siempre me ayuda.

Hoy es un día muy importante para todo el municipio de Tancítaro. Y por supuesto que tenemos nosotros que elevar desde lo profundo de nuestro ser nuestra gratitud a Dios por la vida, por la familia, por el trabajo. Esa paz que se hace presente en nuestro corazón y que nos permite justamente manifestar nuestra gratitud al Señor por poder vivir en comunión. Jesús así lo quiere. En aquella hermosa oración que eleva a su Padre Celestial, cuando le dice: Padre, que todos sean uno, como tú y yo somos uno.

ser portadora del fuego para esta caravana de la paz, representando al santuario de Nuestra Señora del Rosario de Apo. Ha sido una experiencia inolvidable y darles las gracias porque nos brindaron esta oportunidad de llevar este mensaje de la paz en conjunto con mis compañeros, con la comunidad, en una sola unión, en una sola oración, por conseguir que cada vez más seamos los servidores de Jesús, de la Virgen María.

Soy el padre José Manuel Reinaga Magaña, rector del Santuario de Nuestra Señora del Rosario en Apo, municipio de Tancítaro. Nos hemos reunido esta tarde para dar continuidad a esta iniciativa de Caravana por la Paz. Sabemos lo importante que es la paz para nosotros que creemos en Cristo Jesús, porque Él es nuestra paz. Cuando nosotros le abrimos el corazón al Hijo de Dios, empieza a gestarse la paz en nuestro corazón. Cuando en nuestro hogar reina Cristo Jesús, nuestro hogar se convierte en un santuario de vida, en un santuario de paz, en un santuario de misericordia. Y si en cada familia reina Cristo, nuestras comunidades están más que dispuestas para vivir la experiencia del reino de Dios, la experiencia del reino de los cielos. Que el Señor nos conceda a todos la gracia de estar dispuestos siempre a su presencia, de estar dispuestos siempre a su amor, de estar dispuestos siempre a su misericordia, para que la paz reine en nuestra vida, para que la paz reine en nuestro corazón y para que podamos disfrutar de esa paz que el Señor nos ha alcanzado con su muerte en la cruz y con su gloriosa resurrección. Que viva Cristo Rey, que viva María Santísima. En el nombre del Padre, del Hijo y del Espíritu Santo. Amén. Así sea.

0: Para mí es un gusto hablar del Sagrado Corazón de Jesús, una hermosa devoción y un gran amor que le tengo desde que yo era pequeña, gracias a ese amor que tenía mi abuelita Lina, en paz descanse, de quien aprendí ese amor al Sagrado Corazón de Jesús. Después, cuando fui estudiante en la ciudad de Morelia, conocí lo que es la Guardia de Honor del Sagrado Corazón de Jesús, donde me consagré a él. Y mi ilusión más grande era llevar a mi mamá, a mi papá y a mi abuelita a que se consagraran en Morelia.
1: Para mí ha sido una experiencia muy hermosa el conocer el amor de Dios nuestro Señor a través del Sagrado Corazón de Jesús. He tenido una paz en mi corazón, en mi alma. Han cambiado muchas cosas en mi vida. Y pues quiero dar a conocer este amor tan grande que Dios nos tiene a cada uno de nosotros. Me gustaría que todos lo conociéramos y que todos le diéramos el sí a Dios a través de nuestra Madre Santísima del Cielo.

Como dice la palabra de Dios en Juan 27:14, mi paz les dejo, mi paz les doy. No les doy la paz como la del mundo, así que no se angustien ni se acobarden. Pues precisamente eso es lo que nos da el Sagrado Corazón de Jesús. Eso es lo que emana de su corazón, la paz. La paz es un fruto de su presencia, la paz es un fruto de su amor. La paz es algo que debemos de acoger por ser don y por ser gracia especial que viene del Sagrado.

para nosotros saber cultivarlo, saber cuidarlo. Muchas veces estamos perdidos, como dice también su misma palabra, estamos angustiados y cabizbajos, y hemos construido a veces cisternas agrietadas que no retienen el agua por estar perdidos, porque muchas veces confundimos lo que es la paz con una satisfacción.

Saludo con mucho gusto a cada uno de los integrantes de esta banda que han tenido a bien venir aquí al atrio de nuestro templo parroquial para despedir la antorcha de la paz. Esa luz que nos viene de lo alto, el Señor Jesús, que ilumina nuestra vida, nuestra mente y nuestro corazón, y que nos permite realizarnos como personas, como hermanos y como hijos de Dios, miembros de una sola familia.

0: pertenezco a la comunidad de Las Iguanas, municipio de aquí de Jamapa. Para mí, yo considero que la paz se considera esa paz espiritual viniendo aquí a la parroquia, estando en comunicación con Dios y con nuestra Madre Santísima. La visita de la Antorcha de la Paz es muy maravillosa para mí porque por primera vez la estamos viviendo y vemos que es una comunidad que sí lo responde. Cuando yo tengo problema es cuando me reconcilio más en la mano de Dios, porque no me puedo soltar de ella, porque si me suelto de la mano de Dios, siento que me voy a perder. Dios para mí lo es todo porque Él es el que nos da la vida y nos da todo para que nosotros podamos vivir de una manera tranquila y en paz.
1: Soy Teresa Pérez Martínez de la comunidad parroquial de aquí de Jamapa. Que nos haya visitado la Antorcha de la Paz a la parroquia de aquí de la Inmaculada Concepción de Jamapa es una bendición. El que nos sumemos a esa oración de que haya paz en el mundo entero, que haya paz en nuestras comunidades, que haya paz en nuestros hogares y que el corazón de Jesús siga derramando todas sus bendiciones sobre cada uno de nosotros. A las personas que no tienen paz espiritual, yo les aconsejo que busquen a Dios, que Él es el único que nos va a ayudar a dar la fortaleza, la paz en nuestros corazones. Y por intercesión de nuestra Madre Santísima, la Virgen María, ella siempre escucha nuestras plegarias.

0: portar, ampararle y llevarle.
1: Nos encontramos en el proyecto global de pastoral, preparando grandes acontecimientos, 500 años de las apariciones en 2031 y 2000 años de la redención, pasión y muerte y resurrección de nuestro Señor Jesucristo en el 33. Esta procesión con la Santísima Virgen Inmaculada, patrona de este pueblo, de esta comunidad, de esta parroquia, nos acompaña para pedir al Señor por la paz, recordando que Cristo Jesús ha venido a traernos la paz mediante la reconciliación con Dios. Si no nos reconciliamos con Dios, no podremos tampoco vivir en paz, ni tampoco vivir en paz con los hermanos, con nuestro prójimo. Jesús nos dejó como síntesis de vida cristiana el amor a Dios y el amor al prójimo. Y ese es el camino también de la reconciliación y de la paz, obrando en todo la justicia y la misericordia. Así que, hermanos, caminemos llenos de esperanza, sabiendo que tenemos con nosotros que al que nos ha traído esa paz, que es Cristo Jesús.
2: La comunidad Palmira recibe a María Visión en esta misión evangelizadora. Nuestra comunidad de Palmira recibe con gran cariño y amor a esta caravana que va dirigida por la paz, y nuestra parroquia también ora por la paz y la unidad de nuestras comunidades. Dios nos siga bendiciendo a cada uno de nosotros y que nuestra Madre Santísima derrame sus bendiciones sobre cada una de nuestras comunidades de esta parroquia de Jamapa.

les damos la bienvenida a esta comunidad Las Iguanas, que es encomendada a la capilla de, la Santa Cruz. Hoy como comunidad lo recibimos con alegría y con mucho gozo y con esa paz que el Señor le pedimos también al Sagrado Corazón de Jesús, que conceda la paz a estas comunidades y que bendiga constantemente a todas estas comunidades, bendiga a los campos, bendiga a las personas que también se dedican al ganado, para que bendiga a cada uno de nuestros hogares y nuestras familias. Y le damos de nuevo la bienvenida a este canal de María Visión que nos acompaña en este camino de la evangelización y de la misión hacia el Señor.

Hoy la comunidad de las Iguanas despide a la antorcha de la paz del Sagrado Corazón de Jesús. Hoy vivimos algo maravilloso en esta comunidad, algo que nos invita a seguir caminando de la mano de Dios, algo que nos alienta. Dios, gracias, gracias por todo lo que has hecho con nosotros, por tus bendiciones a cada día, a cada momento. Gracias por ir transformando esta comunidad en iglesia para ser ejemplo de iglesia para todos los demás. Señor, síguenos guiando, síguenos llevando de tu mano. Estamos tan agradecidos porque en estos días hemos vivido cosas maravillosas en esta comunidad. Señor, tú eres quien hace todo, quien mueve todo. Todo se mueve por ti. Y hoy la venida de las cámaras de María Visión, que han llegado a esta comunidad, nos han inyectado ese espíritu de servicio, de unidad, de amor, de perdón. Porque en estos días esta comunidad se ha unido, ha trabajado de la mano a cada momento. Es algo tan maravilloso, Señor, que solo caminando de tu mano podemos comprender el amor tan grande que tienes a la humanidad.

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Queridos hijos, hoy me alegro con vuestro santo protector y los invito a estar abiertos a la voluntad de Dios.

Que toda criatura bendiga y glorifique a María, la obra maestra de las manos de Dios, porque ella es la obra maestra de las manos de Dios, tanto en el orden de la gracia como en el de la gloria.

0: de su Hijo para alimentarnos con el pan de la Eucaristía. La Reina de la Paz, que nos trae la paz de Cristo, nos trae al mismo Jesucristo. Y por eso acogemos la llamada a la conversión, a reconocer nuestra propia realidad, nuestros pecados, nuestras debilidades, y ponerlas con confianza de la mano de María ante el altar del Señor pidiendo perdón. Yo confieso ante Dios Todopoderoso y ante vosotros, hermanos, que he pecado mucho de pensamiento, palabra, obra y omisión, por mi gran culpa. Por eso ruego a Santa María, siempre Virgen, a los ángeles, a los santos y a vosotros, hermanos, que intercedáis por mí ante Dios nuestro Señor. Dios Todopoderoso, tenga misericordia de nosotros, perdone nuestros pecados y nos lleve a la vida eterna.
1: Amén.

Oremos. Dios de misericordia, concédenos a cuantos recordamos a la Santa Madre de Dios, fortaleza en nuestra debilidad, para que con el auxilio de su intercesión nos levantemos de nuestros pecados. Por nuestro Señor Jesucristo.

0: Lectura del libro de Ezequiel. Me fue dirigida esta palabra del Señor. Hijo de hombre, di al príncipe de Tiro, esto dice el Señor Dios, se enalteció tu corazón y dijiste, soy un dios y estoy sentado en el trono de los dioses en el corazón del mar. Tú que eres hombre y no dios, pusiste tu corazón como el corazón de Dios. Te dijiste, si eres más sabio que Daniel, ningún enigma se te resiste. Con tu sabiduría e inteligencia te has hecho una fortuna. Acumulaste tesoros de oro y plata. Con tu gran habilidad para el comercio acrecentaste tu fortuna. Y por tu fortuna te llenaste de presunción. Por ello, así dice el Señor Dios. Por haber puesto tu corazón como el corazón de Dios, por eso haré venir contra ti extranjeros, los más feroces de entre los pueblos. Desenvainarán sus espadas contra tu brillante sabiduría y profanarán tu belleza. Te hundirán en la fosa y perecerás de muerte violenta, en el corazón del mar. ¿Podrás seguir diciendo delante de tus verdugos, soy un dios? Serás un hombre y no un dios, en mano de los que te apuñalen. Morirás con muerte de incircunciso, a manos de gentes extrañas, porque lo he dicho yo, oráculo del Señor. Palabra de Dios.
1: Yo doy la muerte y la vida.
2: Yo doy la muerte y la vida.
1: Me dije, los aniquilaría y borraría su memoria entre los hombres, si no temiese las burlas del enemigo y la mala interpretación del adversario.
2: Yo doy la muerte.

muerte y la vida. No sea que digan, nuestra mano ha vencido. No es el Señor quien ha hecho todo esto. Porque es gente que ha perdido el juicio y que carece de inteligencia. Yo doy la muerte y la vida. ¿Cómo es que uno perseguirá a mil y dos ponen en fuga a 10,000? Si no fuera porque los ha vendido su roca y el Señor los ha entregado. Yo doy la muerte y la vida. El día de su ruina se acerca y su precipita su destino. El Señor hará justicia a su pueblo y tendrá piedad de sus siervos. Yo doy la muerte y la vida.

0: El Señor esté con vosotros. Lectura del Santo Evangelio según San Mateo. En aquel tiempo Jesús dijo a sus discípulos: en verdad os digo que difícilmente entrará un rico en el reino de los cielos. Lo repito, más fácil es a un camello pasar por el ojo de una aguja que a un rico entrar en el reino de los cielos. Al oírlo, los discípulos dijeron espantados: entonces, ¿quién puede salvarse? Jesús se les quedó mirando y les dijo: es imposible para los hombres, pero Dios lo puede todo. Entonces dijo Pedro a Jesús: ya ves, nosotros lo hemos dejado todo y te hemos seguido. ¿Qué nos va a tocar? Jesús les dijo: en verdad os digo, cuando llegue la renovación y el Hijo del Hombre se siente en el trono de su gloria, también vosotros los que me habéis seguido os sentaréis en 12 tronos para juzgar a las 12 tribus de Israel. Todo el que por mí deja casa, hermanos o hermanas, padre o madre, hijos o tierras, recibirá 100 veces más y heredará la vida eterna. Pero muchos primeros serán últimos, y muchos últimos primeros. Palabra del Señor.
1: Gloria a ti, Señor Jesús.
2: Estos días estamos leyendo la lección continua, la lectura continuada del Evangelio de San Mateo. Ahí escuchamos ese pasaje del joven rico, cómo se fue entristecido, porque cuando Dios no está en nuestro corazón, cuando nuestro corazón está lleno de las cosas de este mundo o de nosotros mismos, pues no hay lugar para Dios y al final tampoco hay lugar para el prójimo, solo para mí, ¿no? Y siguiendo esa línea, continúa Jesucristo hablando en el Evangelio. Le dolió el que aquel joven no le hiciera caso, el ser rechazado por las riquezas que él tenía, le dolió a Jesús, y el corazón de Jesús sangró por sus labios. Y por eso Jesús dice: qué difícil le va a ser a un rico entrar en el reino de los cielos. El corazón de Jesús sangra por los labios del Señor, y por eso exclama precisamente esa afirmación, que a los discípulos les pareció escandalosa y muy exigente, ¿no? Muy exigente. ¿Quién puede salvarse entonces, no? Si no es posible que un rico se salve, ¿hasta cuándo hay que dejar todas esas riquezas, todas esas baratijas, decía Santa Teresa de Jesús, las baratijas de este mundo? ¿Hasta qué punto hay que dejarlas? Porque es verdad que hay que vivir en medio de este mundo. Es verdad que necesitamos una casa, un trabajo, unos bienes materiales. Claro que en un sentido espiritual, pues se nos está llamando a un vivir desasidos, desprendidos. Y eso no es nada fácil, ¿eh? Vivir en medio de la riqueza, o en medio de lo material, o en medio de la estima, de la fama, aquello que está sujetando, ¿no?, mi corazón, y que no deja que sea de Dios. Vivir en medio de esas circunstancias y pretender, bueno, no me afectan, sino que yo en verdad soy muy de Dios, estoy muy entregado a Dios, es muy difícil. No nos engañemos, es muy difícil. Cuesta muchísimo, cuesta mucho. Y entonces a veces lo que hacemos es quizá pues adaptar esta palabra exigente de Jesús a nuestras circunstancias. Y en vez de ser discípulos del Señor que han dejado a un lado aquello que le ataban para seguirle, nos convertimos en ricos, y no quedaros solo con el tema del dinero, ¿no?, sino en su sentido más amplio, en ricos piadosos. ¿Qué es un rico piadoso? Pues es una persona que vive en el mundo, sujeto a las realidades del mundo y plenamente imbuido y envuelto en ellas, pero que reza. Y entonces a veces con eso pensamos que ya está todo hecho. Rezo, acudo al Señor, pero paralelamente, pues mi vida de mis negocios, mi cuenta del banco, esta situación que tengo con estas personas, mis proyectos, no me cuestiono ni siquiera si es lo que Dios quiere para mí o no. No me lo cuestiono. Es decir, no estoy desprendido. Y con el desprendimiento, repito, que no se significa de que tengamos que aplicarlo en un sentido literal, literal, como dice Jesús, que lo está diciendo literal, pero ni siquiera en un sentido espiritual terminamos de vivir desprendidos, sino yo creo que la reflexión que podríamos hacer, ¿somos ricos piadosos? El rico piadoso no es santo. Y si no es santo, es que se despida de la vida eterna. ¡Wow! Fuerte, ¿eh? Pero es que cuando Jesús dice, qué difícil va a ser un rico entrar en el reino de los cielos, dice, lo repito. Que dice, lo repito. Más fácil es a un camello pasar por el ojo de una aguja que a un rico entrar en el reino de los cielos. Los discípulos, sí. Entonces, ¿quién puede salvarse? Y ahora viene la parte a la que nosotros nos acogemos, menos mal, La parte a la que nosotros nos acogemos es cuando Jesús dice entonces, es imposible para los hombres, pero no para Dios. Es imposible que yo me empeñe racionalmente en que de verdad mi vida esté desprendida de todo, que yo intente conseguir eso por mis fuerzas. Pero como vaya dejándole paso a Dios en mi vida, Dios sí que lo puede hacer. Él sí que lo puede hacer. Y que empiece a darme cuenta cómo aquello en lo que tenía puesto mi corazón, pues hace 20 años, o hace 5, o hace 50, ya no es tan importante para mí. Y diga, gracias Señor, porque has conseguido que me desprenda de esta situación, de este problema, o de estos bienes. Has conseguido, Señor, que yo pueda convertirme un poco más. No es imposible si dejamos a Dios entrar de verdad a nuestra vida, para no quedarnos en ser ricos piadosos, sino ser discípulos desprendidos. Y con la palabra desprendimiento entra el dejar cosas atrás y estar dispuesto a acoger otras, a acoger las que Dios ponga en mi camino cada día. Uno de los mensajes, si habéis leído esta mañana la reflexión que desde la parroquia del niño todos los días enviamos, hoy, que la ha escrito el padre Brian, pero le he añadido yo algo al final, le he añadido un trocito de un texto de uno de los mensajes, ¿no?, de la Virgen de Medjugorje, un mensaje de 2006, y decía la Virgen así a los videntes: vosotros estáis demasiado ciegos y atados a las cosas terrenales, y pensáis en la vida terrenal. ¿Qué razón tiene la Virgen? Estáis demasiado ciegos y atados. Pensáis en la vida terrenal. Y aunque haya momentos donde nos entra la piedad, ¿no?, el de si quiero buscar a Dios y tal, pero sigo mirando mucho la vida terrenal. Dios me ha enviado, dice la Virgen, para que os conduzca hacia la vida eterna. Dios, por medio de María, nos está llamando a eso. A poner nuestros ojos, a alzar nuestra vista a Jesucristo y a lo que nos promete, que es la vida eterna. Claro, cuando vivimos en esta clave, entonces empezamos a entender que llevamos tierra y plomo en los bolsillos, que muchas de nuestras preocupaciones y muchas de nuestras energías son gastadas en vano, en cosas que no tienen tanta importancia. Entonces, la paz del corazón, que hoy hemos hablado de ello en la pequeña meditación que daba esta mañana, ¿no?, que alguien me ha pedido el resumen, es un esquemita que he pasado también por el grupo de la peregrinación, ¿no? Pero esa paz del corazón que nos gustaría tener, como viva atado a las cosas terrenales, no la puedo tener. Porque si es por el dinero, tendré miedo de no tenerlo o de perder lo que tengo. Si es por el afecto, tendré miedo de perder la estima que me tienen, o viviré con el ansia de desear tener la estima de aquellos que no me la dan. Y así, con cada situación que ate nuestra vida, si vivo en lo terreno, no puedo tener esa paz. Alguien me puede poner la pega a esta reflexión y decir, sí, pero entonces no puedo olvidarme de las cosas de este mundo. Eso tampoco está bien, ¿no? Tengo que tener efectivamente los pies puestos en el suelo, ¿no? Falta poquito para celebrar el Día de Santa Teresa de Jesús Jornet y Vars, la fundadora de las Hermanitas de los Ancianos Desamparados, que en Yecla es la última casa que queda en la diócesis, en la región de Murcia. Y esta santa, uno de su lema es el corazón en el cielo, el deseo en Dios y los pies en la tierra. Los pies en la tierra para ponerse al servicio. Y que al final, claro que estoy en lo terreno, pero cuando mi corazón se alza a Dios, cuando, como decía el mensaje de la Virgen, alzo la mirada, ¿no?, para vivir en ese ansia de la vida eterna y no atado a lo terreno, cuando vivo así, al final, el tener los pies en la tierra no es en un sentido egoísta, que es como normalmente lo tenemos. Mis preocupaciones, mis deseos, mis proyectos, que me hacen perder la paz, porque no voy a dominar nunca esas situaciones por más que quiera. Cuando empiezo a poner mi confianza y mi mirada más en el Señor, entonces los pies estarán puestos más en la tierra, pero para entregarme al servicio del otro, para entregarme. Y una entrega sincera. En el matrimonio, los que estáis casados, y en vuestras familias, en vuestros trabajos y en vuestros negocios. Hoy hablaba yo con una persona hoy de este tema, ¿no? También de las empresas, de los negocios. Como cuando uno no se entrega, no me entrego al negocio porque pienso que el jefe es tal o cual, o no me entrego al negocio porque pienso que los empleados son tal, al final no construimos juntos, claro, así va España, como aquel que dice, ¿no? No construimos juntos. Pues entrega en lo que estoy haciendo, en mi trabajo, en mi sacrificándome, no mirando mi propio interés, sino mirando de los demás. Y así, empresario y trabajador, así padres e hijos, esposo o esposa, en nuestras propias parroquias, que surgen a veces pues también tantos choques de unas personas con otras, unos movimientos con otros, con los pies en la tierra para entregarme. Porque al final lo que me importa no son mis intereses, mi bienestar, mi comodidad. Lo que importa es la vida eterna. Y eso me da paz, ¿eh? Eso nos hace vivir con paz. Vivir con los ojos puestos en el Señor y entregándome. Señor, desde mi debilidad, desde mi pobreza, vivo con deseo de entregarme a ti. Porque tú lo eres todo para mí. Pues esta llamada es la que nos hace hoy en esta palabra, ¿no? El Señor por medio de la Virgen. Y la Virgen es ese modelo de aspirar a hacer la voluntad de Dios y por tanto a la vida eterna, y desde su asunción al cielo está pendiente de nosotros constantemente, llamándonos a esa conversión y a ese alzar la mirada a la eternidad y no tanto a tener nuestro corazón sujeto a las cosas de este mundo. Termino con el final del Evangelio, cuando el Señor pues abiertamente pues le responde, ¿no?, a Pedro, que dice, ya ves, nosotros lo hemos dejado todo, ¿no? Dice el pobre Pedro, se los hemos

dejado todo para seguirte. Tendremos un premio mayor, ¿no? No sé si alguno de nosotros piensa aquí que yo ya hago suficiente. Mi año de viaje me llore, ¿eh? Es decir, ya hago suficiente, ya yo soy bueno, yo sé, estoy comprometido, ¿no? Pues Pedro es eso lo que expone al Señor Jesús, ¿eh? Entonces el Señor, con mucha paciencia, dice: todo el que deja casa, hermanos, madre, padre, madre, es decir, todo el que desprende su corazón de las cosas de este mundo, recibirá 100 veces más. Es verdad. Es decir, ese 100 veces más es vivir con paz, que vale más que todo lo demás, ¿eh? Es vivir con paz. Dice: pero muchos primeros serán últimos y muchos últimos primeros. Esa es la corrección que hace a Pedro, ¿eh? Si tú te crees el primero, si tú te crees que ya estás convertido, que ya haces lo suficiente, estás muy atrás. Está muy atrás. Yo no sé, un poco desde mi experiencia personal, últimamente lo digo mucho. Voy a hacer ahora 16 años de sacerdote dentro de poco y 40 desde el parto de mi madre. Y considero que cuando me ordené yo era más bueno que ahora. Ahora soy más malo. Es verdad. Es decir, me veo y digo, wow, no sé yo si estoy mejorando, ¿eh? No sé si estoy mejorando. Pero por otro lado me consuela, digo, si tengo esa sensación, a lo mejor no es malo del todo, ¿no? Porque es lo que le pasa a Pedro, que Pedro se creía que ya estaba todo hecho. Pues no, no está todo hecho. Necesitamos convertirnos más. Y cuanto más pasitos das adelante, ves mayor luz, mayor conocimiento de tu propia realidad. Pero no para sentirnos mal con nosotros mismos, sino para darte cuenta lo dependientes, en el buen sentido de esa palabra, lo dependientes que somos del Señor. Ojalá seamos muy dependientes del Señor, que quiere decir muy abiertos a lo que el Señor quiere hacer en nuestra vida cada día.

0: Por intercesión de nuestra Madre Inmaculada, presentemos al Señor nuestras súplicas y peticiones. Pedimos por toda la Iglesia, por el Papa León, los obispos, sacerdotes, las religiosas, todos los laicos, fieles laicos, para que el Señor nos conceda caminar juntos hacia la santidad. Roguemos al Señor. Por la paz en el mundo, entre las naciones, por el final de los conflictos y por la paz del corazón de cada uno de nosotros y de nuestras familias, roguemos al Señor. Por los que peregrinan a Medjugorje, entre ellos nosotros, pues buscando la paz del corazón, buscando el sentido de la existencia, buscando el amor de Dios por medio de María, roguemos al Señor. Si alguien quiere presentar una súplica en voz alta, puede hacerlo en este momento con confianza.
1: Te pido, Señor, por Blas, para que se haga tu voluntad y ayudes a su familia. Te lo pido, Señor.
0: Te lo pedimos, Señor.
2: Por la paz del mundo y por los cristianos perseguidos, roguemos al Señor.
0: Te rogamos, óyenos.
3: Yo, Señor, te pido por nuestros queridos difuntos, especialmente por mi padre. Te lo pido, Señor.
0: Te lo pedimos, Señor.
2: Yo te pido por Ana Isabel, que tú la cures, por su familia, y por Antonio, su suegro, que lo tenga en tu gloria y que le des ánimo a la familia. Te lo pido, Señor.
0: Te lo pedimos, Señor. Acoge, Padre Santo, la oración que tu pueblo te presenta con fe y concédenos un corazón desprendido, abierto siempre a tu voluntad. Te lo pedimos por Jesucristo nuestro Señor.
4: Amén.

0: Orad, hermanos, para que este sacrificio mío y vuestro sea agradable a Dios Padre Todopoderoso. Al venerar la memoria de la Madre, tu Hijo, te rogamos, Señor, que la ofrenda de este sacrificio nos transforme por la abundancia de tu gracia en oblación permanente. Por Jesucristo nuestro Señor.
1: Amén.
0: El Señor.

0: Demos gracias al Señor nuestro Dios.
1: Es justo y necesario.
0: En verdad es justo y necesario, es nuestro deber y salvación, darte gracias siempre y en todo lugar, Señor Padre Santo, Dios Todopoderoso y Eterno, y alabarte debidamente en esta celebración en honor de la Virgen María.

Ella al recibir junto a la cruz el testamento de tu amor divino, tomó como hijos a todos los hombres, nacidos a la vida sobrenatural por la muerte de Cristo. Ella, esperando con los apóstoles la venida del Espíritu, al unir sus oraciones a las de los discípulos, se convirtió en modelo de la Iglesia suplicante. Desde su asunción a los cielos, acompaña con

Santo eres en verdad, Padre, y con razón te alaban todas tus criaturas, ya que por Jesucristo, tu Hijo, Señor nuestro, con la fuerza del Espíritu Santo, das vida y santificas todo, y congregas a tu pueblo sin cesar para que ofrezca en tu honor un sacrificio sin mancha desde donde sale el sol hasta el ocaso. Por eso, Padre, te suplicamos que santifiques por el mismo Espíritu estos dones que hemos separado para ti, de manera que se conviertan en el cuerpo y la sangre de Jesucristo, Hijo tuyo y Señor nuestro, que nos mandó celebrar estos misterios. Porque él mismo, la noche en que iba a ser entregado, tomó pan, y dando gracias te bendijo, lo partió y lo dio a sus discípulos, diciendo: Tomad y comed todos de él, porque esto es mi cuerpo, que será entregado por vosotros.

Del mismo modo, acabada la cena, tomó el cáliz. Dando gracias, te bendijo y lo pasó a sus discípulos, diciendo: Tomad y bebed todos de él, porque este es el cáliz de mi sangre, sangre de la alianza nueva y eterna, que será derramada por vosotros y por muchos para el perdón de los pecados. Haced esto en conmemoración mía.

0: Así pues, Padre, al celebrar ahora el memorial de la pasión salvadora de tu Hijo, de su admirable resurrección y ascensión al cielo, mientras esperamos su venida gloriosa, te ofrecemos en esta acción de gracias el sacrificio vivo y santo. Dirige tu mirada sobre la ofrenda de tu Iglesia y reconoce en ella la víctima por cuya inmolación quisiste devolvernos tu amistad, para que, fortalecidos con el cuerpo y la sangre de tu Hijo y llenos de su Espíritu Santo, formemos en Cristo un solo cuerpo y un solo espíritu.
1: Que Él nos transforme en ofrenda permanente, para que gocemos de tu heredad junto con tus elegidos, con María la Virgen Madre de Dios, su esposo San José, los apóstoles y los mártires, y todos los santos por cuya intercesión confiamos obtener siempre tu ayuda.
2: Pedimos, Padre, que esta víctima de reconciliación traiga la paz y la salvación al mundo entero, confirme en la fe y en la caridad a tu Iglesia peregrina en la tierra, a tu servidor, el Papa León, a nuestros obispos Petro y Aldo. Reúne en torno a ti, Padre misericordioso, a todos tus hijos dispersos por el mundo, a nuestros hermanos difuntos y a cuantos murieron en tu amistad, recíbelos en tu reino, donde esperamos gozar todos juntos de la plenitud eterna de tu gloria, por Cristo, Señor nuestro, por quien concedes al mundo todos los bienes.
0: Por Cristo.

0: Líbranos de todos los males, Señor, y concédenos la paz en nuestros días, para que, ayudados por tu misericordia, vivamos siempre libres de pecado y protegidos de toda perturbación mientras esperamos la gloriosa venida de nuestro Salvador Jesucristo. Señor Jesucristo, que dijiste a tus apóstoles: la paz os dejo, mi paz os doy. No tengas en cuenta nuestros pecados, sino la fe de tu Iglesia. Y conforme a tu palabra, concédele la paz y la unidad, tú que vives y reinas por los siglos de los siglos.
1: Amén.
0: La paz del Señor esté siempre con vosotros.
1: Y con tu espíritu.
0: Daos como hermanos la paz.
1: Amén.

0: Este es el Cordero de Dios que quita el pecado del mundo. Dichosos los invitados a la cena del Señor.
1: Señor, no es digno de que entres en mi casa, pero una palabra tuya bastará para.

0: El poderoso ha hecho obras grandes en mí, su nombre es santo.
1: Cuerpo de Cristo.

0: Oremos. Como partícipes de la redención eterna, quienes hacemos memoria de la Madre, tu Hijo, te pedimos, Señor, que nos gloriemos en la plenitud de tu gracia y sintamos el aumento continuo de la salvación. Por Jesucristo nuestro Señor.
1: Amén.
0: El Señor esté con vosotros.
1: Y con tu espíritu.
0: Y la bendición de Dios Todopoderoso, Padre, Hijo y Espíritu Santo, descienda sobre vosotros y os acompañe siempre.
2: Amén.
0: Glorificad a Dios con vuestra vida. Podéis ir en paz.
1: Demos gracias.

Proclama mi alma la grandeza del Señor. Se alegra mi espíritu en Dios mi Salvador, porque ha mirado la humillación de su esclava. Desde ahora me felicitarán todas las generaciones, porque el Poderoso ha hecho obras grandes por mí. Su nombre es santo.

y su misericordia llega a sus fieles de generación en generación. Él hace proezas con su brazo, dispersa a los soberbios de corazón, derriba del trono a los poderosos y enaltece a los humildes. A los hambrientos los colma de bienes y a los ricos los despide vacíos. Auxilia a Israel, su siervo, acordándose de su misericordia como lo había prometido a nuestros padres en favor de Abraham y su descendencia por siempre. Amén.

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Que toda criatura bendiga y glorifique a María, la obra maestra de las manos de Dios, porque ella es la obra maestra de las manos de Dios, tanto en el orden de la gracia como en el de la gloria.

0: Misericordia, Dios mío, por tu bondad, por tu inmensa compasión, borra mi culpa. En los cielos y en la tierra sea por siempre alabado
1: el corazón amoroso de Jesús sacramentado.
0: Padre nuestro que estás en el cielo, santificado sea tu nombre. Venga a nosotros tu reino. Hágase tu voluntad en la tierra como en el cielo.
1: Danos hoy nuestro pan de cada día. Perdona nuestras ofensas, como también nosotros perdonamos a los que nos ofenden. No nos dejes caer en la tentación y líbranos del mal. Amén.
0: Dios te salve María, llena eres de gracia, el Señor es contigo. Bendita tú eres entre todas las mujeres y bendito es el fruto de tu vientre Jesús.
1: Santa María, Madre de Dios, ruega por nosotros pecadores, ahora y en la hora de nuestra muerte. Amén.
0: Gloria al Padre, y al Hijo, y al Espíritu Santo.
1: Como era en el principio, ahora y siempre, por los siglos de los siglos. Amén.
0: En los cielos y en la tierra, sea por siempre alabado
1: el corazón amoroso de Jesús sacramentado.
0: Padre nuestro que estás en el cielo, santificado sea tu nombre. Venga a nosotros tu reino. Hágase tu voluntad en la tierra como en el cielo.
1: Danos hoy nuestro pan de cada día. Perdona nuestras ofensas, como también nosotros perdonamos a los que nos ofenden. No nos dejes caer en la tentación y líbranos del mal. Amén.
0: Dios te salve María, llena eres de gracia, el Señor es contigo. Bendita tú eres entre todas las mujeres y bendito es el fruto de tu vientre Jesús.
1: Santa María, Madre de Dios, ruega por nosotros pecadores, ahora y en la hora de nuestra muerte. Amén.
0: Gloria al Padre, y al Hijo, y al Espíritu Santo.
1: Como era en el principio, ahora y siempre, por los siglos de los siglos. Amén.
0: En los cielos y en la tierra, sea por siempre alabado
1: el corazón amoroso de Jesús sacramentado.
0: Padre nuestro que estás en el cielo, santificado sea tu nombre. Venga a nosotros tu reino. Hágase tu voluntad en la tierra como en el cielo.
1: Danos hoy nuestro pan de cada día. Perdona nuestras ofensas, como también nosotros perdonamos a los que nos ofenden. No nos dejes caer en la tentación y líbranos del mal. Amén.
0: Dios te salve María, llena eres de gracia, el Señor es contigo. Bendita tú eres entre todas las mujeres y bendito es el fruto de tu vientre Jesús.
1: Santa María, Madre de Dios, ruega por nosotros pecadores, ahora y en la hora de nuestra muerte. Amén.
0: Gloria al Padre, y al Hijo, y al Espíritu Santo.
1: Como era en el principio, ahora y siempre, por los siglos de los siglos. Amén.
0: Ven Espíritu Santo.

Santo, llena los corazones de tus fieles y enciende en ellos el fuego de tu amor. Envía, Señor, tu Espíritu y todo será de nuevo creado y se renovará la faz de la tierra.

0: tentación pueda destruir el ardor de la fe y de la caridad que tu gracia ha encendido en nuestro espíritu, que la claridad de la resurrección ilumine las dificultades de nuestra vida, que no temamos ante la oscuridad de la muerte y podamos llegar un día a la luz que no tiene fin. Amén.
1: Dios, Padre misericordioso, que has revelado tu amor en tu Hijo Jesucristo y lo has derramado sobre nosotros en el Espíritu Santo Consolador, te encomendamos hoy el destino del mundo y de todo hombre. Inclínate hacia nosotros, sana nuestra debilidad, derrota de todo mal, haz que todos los habitantes de la tierra experimenten tu misericordia, para que en ti, Dios Trino y Uno, encuentren siempre la fuente de la esperanza. Padre eterno, por la dolorosa pasión y resurrección de tu Hijo, ten misericordia de nosotros y del mundo entero.
0: Ven, Espíritu Divino, manda tu luz desde el cielo. Padre amoroso del pobre, don en tus dones espléndido, luz que penetra las almas, fuente de mayor consuelo. Ven, dulce huésped del alma, descanso de nuestro esfuerzo, tregua en el duro trabajo, brisa en las horas de fuego, gozo que enjuga las lágrimas y conforta en los duelos. Entra hasta el fondo del alma, divina luz, enriquécenos. Mira el vacío del hombre si tú le faltas por dentro. Mira el poder de pecado cuando no envías tu aliento. Riega la tierra en sequía, sana el corazón enfermo. Lava las manchas, infunde calor de vida en el hielo. Doma el espíritu indómito, guía el que tuerce el sendero. Reparte tus siete dones según la fe de tus siervos. Por tu bondad y tu gracia, dale el esfuerzo su mérito. Salva al que busca salvarse y danos tu gozo eterno. Amén.
1: El hombre es el fruto de la misericordia de Dios. Adorado seas, oh Dios misericordioso, por haberte dignado descender de los cielos a esta tierra. Te adoramos en gran humildad por haberte dignado elevar todo el género humano. Insondable en tu misericordia, inconcebible por amor a nosotros, has tomado el cuerpo de la Virgen Inmaculada, jamás rozada por el pecado, porque así lo has establecido desde la eternidad. La Santísima Virgen, esta azucena blanca como la nieve, es la primera en adorar la omnipotencia de tu misericordia. Su corazón puro se abre con amor a la venida del Verbo. Cree en la palabra del mensajero divino y se fortalece en la confianza. El cielo se asombró de que Dios se hubiera hecho hombre, que hubiera en la tierra un corazón dignado a abandonar el trono celestial. Has bajado a nuestra misericordia, a la debilidad humana, porque no son los ángeles sino los hombres los que necesitan de tu misericordia. Para expresar dignamente la misericordia del Señor, nos unimos a tu Madre Inmaculada, porque así nuestro himno te será más agradable, ya que a ella has sido elegida entre los ángeles y los hombres. A través de ella, como a través del cristal puro, ha llegado a nosotros tu misericordia. Por su mérito, el hombre se hizo agradable a Dios. Por su mérito, todos los torrentes de gracias influyen sobre nosotros. Meditación del diario de Santa Faustina Kowalska. Página 506, numeral 1412. Con gran celo, me he preparado para celebrar la fiesta de Inmaculada Concepción de la Madre de Dios. He prestado más atención al recogimiento del Espíritu y meditando sobre este privilegioso exclusivo de ella. Así que todo mi corazón se sumergía en ella, agradeciendo a Dios por haber concedido a María.

daría este gran privilegio. Me he preparado no solamente con la novena común, que hace toda la comunidad, sino que me he propuesto además saludarla mil veces al día, rezando cada día en su honor mil veces, mil Ave Marías durante 9 días. Ya es la tercera vez que hago esta novena a la Virgen María, que consiste en rezar 1000 Aves Marías diarias. Es decir, 9000 saludos forman toda la novena. No obstante, aunque la he hecho ya 3 veces en mi vida, y 2 veces fueron cuando cumplía mis deberes, no he perjudicado en nada mis tareas cumpliéndolas con máxima exactitud. Y además, las he hecho fuera de los ejercicios de piedad. O sea, ni durante la Santa Misa, ni durante la bendición, he rezado estas Ave Marías. Una vez hice esta novena cuando estaba en el hospital. Más hace el que quiere que el que puede. Fuera del recreo rezaba y trabajaba. En esos días no he pronunciado ni una sola palabra que no fuera absolutamente necesaria. Pero tengo que reconocer que esto requiere mucha atención y esfuerzo. Mas para honrar a la Inmaculada no hay nada que sea demasiado. Solemnidad a la Inmaculada Concepción. Antes de la Santa Comunión he visto a la Santísima Madre de una belleza inconcebible. Sonriéndome me dijo: hija mía, por mandato de Dios, he de ser tu madre de modo exclusivo especial. Pero deseo que también tú seas mi hija de modo especial. Deseo, amadísima hija mía, que te ejercites en 3 virtudes que son mis preferidas y que son las más agradables a Dios. La primera es la humildad, humildad y todavía una vez más humildad. La segunda, virtud, es la pureza. La tercera es el amor a Dios. Siendo mi hija, tienes que resplandecer de estas virtudes de modo especial. Tras la conversación, me abrazó a su corazón y desapareció. Cuando he vuelto en mí, mi corazón ha sido atraído extrañamente a las virtudes y me ejercito en ellas fielmente. Están como esculpidas en mi corazón. Ese ha sido un gran día para mí. Ese día he estado como en una contemplación continua en el que solo recordar esta gracia me introducía a una contemplación nueva, y durante el día entero he permanecido dando gracias sin terminar porque el recuerdo de esta gracia empujaba mi alma a sumergirme nuevamente en Dios. Oh Señor mío, mi alma es la más miserable, y tú te humillas a ella tan bondadosamente. Veo claramente tu grandeza y mi pequeñez, y por eso me alegro de esas tan poderoso e inmenso, de que seas tan poderoso e inmenso, y me alegro enormemente de ser tan pequeña. Oh Cristo doliente, salgo a tu encuentro. Siendo tu esposa, tengo que ser semejante a ti. El manto de la ignominia que te ha cubierto tiene que cubrirme también a mí. Oh Cristo, tú sabes con qué ardor deseo hacerme semejante a ti. Haz que toda tu pasión sea también mía, que todo tu dolor se vierta en mi corazón. Confío que suplirás esto en mí de modo que tú consideres oportuno. Oh, es la adoración nocturna. No puedo participar en ella por mi salud débil. Pero antes de dormirme,
me uní a las hermanas que estaban en la adoración. Entre las 4 y las 5, de pronto fui despertada. Oí una voz diciéndome que tomara parte en la oración con las personas que estaban en la adoración. Conocí que entre las personas que estaban en la adoración había un alma que rezaba por mí. Al sumergirme en la oración, fui trasladada en espíritu a la capilla y vi al Señor Jesús expuesto en la custodia. En lugar de la custodia, veía el rostro glorioso del Señor, y el Señor me dijo: lo que tú ves en realidad, estas almas lo ven a través de la fe. Oh, qué agradable es para mí su gran fe. Ves que aparentemente no hay en mí ninguna traza de vida. No obstante, en realidad ella existe en toda su plenitud y además encerrada en cada hostia. Pero para que yo pueda obrar en tu alma, el alma debe de tener fe. Oh, cuánto me agrada la fe viva. Tuvieron esta oración la Madre Superiora y también otras hermanas. Pero conocí que la oración de la Madre Superiora sacudió el cielo. Me alegro de que haya almas tan agradables a Dios. Al día siguiente, cuando durante el recreo pregunté: hermanas, ¿qué hermanas habían tenido la adoración entre las 4 y las 5? Una de las hermanas exclamó: ¿por qué quieres saberlo? ¿Seguramente habrá tenido alguna revelación? Me callé y no dije nada más. Y aunque fui interrogada por la Madre Superiora, no pude contestar, ya que en el momento no era oportuno. Una vez, una de las hermanas me confesó que pensaba elegir a cierto sacerdote como su director espiritual. Muy contenta, me lo comunicó, pidiéndome que rezara según esa intención, cosa que prometí. Mientras rezaba, supe que esa alma no sacaría ningún provecho espiritual de aquella dirección. Y durante el siguiente encuentro, esa alma me habló de su alegría por aquella dirección espiritual. Yo compartí su alegría. Sin embargo, cuando ella se alejó, fui amonestada severamente. Jesús me dijo que le contestara lo que él me había hecho conocer en la oración, lo cual hice en la primera ocasión, a pesar de que me costó mucho. Hoy he sentido el dolor de la corona de espinas durante un breve momento. Fue cuando rezaba delante del Santísimo Sacramento por cierta alma. De pronto, he sentido un dolor tan violento en mi cabeza que mi cabeza se cayó sobre el comulgatorio. Ese momento ha sido breve, pero muy doloroso. Oh Cristo, dame las almas. Envía sobre mí todo lo que quieras, pero a cambio, dame las almas. Deseo la salvación de las almas. Deseo que las almas conozcan tu misericordia. No tengo nada para mí, porque he destruido todo entre las almas. Así que en el día de juicio me presentaré delante de ti sin nada, porque he destruido todo entre las almas. Y por eso no tendrás de qué juzgarme. Y ese día nos encontraremos el amor de la con la misericordia. Oh Jesús oculto, vida de mi alma, objeto de mi ferviente deseo, nada pagará tu amor en mi corazón. Me lo asegura la fuerza de nuestro amor mutuo. Oh Jesús oculto, glorioso anticipo de mi resurrección, en ti se centra toda mi vida. Tú, hostia, me haces capaz de amar eternamente, y sé que también tú me amarás como a tu hija.

0: Oh Jesús oculto, mi purísimo amor, mi vida contigo inicia ya aquí en la tierra. Se manifestará en toda su plenitud en la eternidad futura, porque nuestro amor recíproco nunca cambiará. Oh Jesús oculto, mi alma te desea solo a ti. Tú eres para mí más que las delicias del cielo, más que todos los dones y gracias. Mi alma te espera solo a ti, que vienes a mí bajo la apariencia del pan. Oh Jesús oculto, toma ya mi corazón sediento de ti, que arde por ti con el puro fuego de serafín. Camina por la vida siguiendo tus huellas, invencibles, y con la frente alta como el caballero, a pesar de que soy una joven débil. Desde hace un mes me siento peor y con cada expectoración siento la descomposición en los pulmones. A veces sucede que siento la descomposición total de mi propio cadáver. Es decir, es difícil expresarlo, que es este su sufrimiento, aunque con la voluntad lo acepto dedicadamente. No obstante, para la naturaleza es un gran sufrimiento mayor que llevar el cilicio y flagelarse a sangre. Aumentaba cuando iba al refectorio. Hacía grandes esfuerzos para comer algo, ya que en las comidas me causaban náuseas. En esta época empezaron también unos dolores en los intestinos. Todos los platos más picantes me causaban tremendo dolor, pues más de una noche me retorcía entre terribles dolores y lágrimas a favor de los pecadores. No obstante, pregunté al confesor qué debía hacer. ¿Seguir sufriendo por los pecadores o pedir a la Madre Superiora una excepción para tomar comidas más ligeras? El confesor decidió que debía de suspender las comidas ligeras.
1: Hermanos, los invitamos al ofrecimiento de la coronilla de la Divina Misericordia. Por la paz en el mundo entero, por las necesidades de la humanidad, por la conversión de las almas, por los enfermos y quienes cuidan de ellos, por las intenciones del Papa, por la santificación de los sacerdotes, religiosos y religiosas, por las vocaciones sacerdotales, por la Iglesia perseguida, por los fundadores, el personal y los bienhechores de María Visión, por la protección de la niñez, de los adolescentes y de los bebés en el vientre de sus madres, por la unión, protección y santificación de las familias, por los agonizantes, por las almas del purgatorio. Hermanos, recordemos el mensaje de Jesús que nos dice:
0: ¿por qué te confundes y te agitas ante los problemas de la vida? Déjame al cuidado de todas tus cosas y en todo te irá mejor. Cuando te abandones en mí, todo se resolverá con tranquilidad según mis designios. No te desesperes, no me dirijas una oración agitada, como si quisieras exigirme el cumplimiento de tus deseos. Cierra los ojos del alma y dime con calma:
1: Jesús, en ti confío.
0: Evita las preocupaciones, las angustias y los pensamientos sobre lo que puede suceder después. No estropees mis planes queriéndome imponer tus ideas. Déjame ser Dios y actuar con libertad. Abandónate confiadamente en mí y deja en mis manos tu futuro. Dime frecuentemente:
1: Jesús, en ti confío.
0: Lo que más daño te hace es tu razonamiento y tus propias ideas. Querer resolver las cosas a tu manera cuando dices: Jesús, en ti confío. No seas como el paciente que le pide al médico que lo cure, pero le sugiere el modo de hacerlo. Déjate llevar en mis brazos divinos. No tengas miedo, yo te amo. Si crees que las cosas se empeoran o se complican a pesar de tu oración, sigue confiando. Cierra los ojos del alma y confía. Continúa diciéndome a toda hora,
1: Jesús, en ti confío.
0: Necesito las manos libres para poder obrar. No me ates con tus preocupaciones. Satanás quiere eso, agitarte, angustiarte, quitarte la paz. Confía en mí, así que no te preocupes. Echa en mí todas tus angustias y duerme tranquilamente. Dime siempre,
1: Jesús, en ti confío.
0: Y verás grandes milagros, te lo prometo por mi amor.
1: En el nombre del Padre, del Hijo y del Espíritu Santo. Amén. Padre nuestro que estás en el cielo, santificado sea tu nombre. Venga a nosotros tu reino, hágase tu voluntad en la tierra como en el cielo.
0: Danos hoy nuestro pan de cada día. Perdona nuestras ofensas, como también nosotros perdonamos a los que nos ofenden. No nos dejes caer en la tentación y líbranos del mal. Amén.
1: Dios te salve María, llena eres de gracia, el Señor es contigo. Bendita tú eres entre todas las mujeres y bendito es el fruto de tu vientre Jesús.
0: Santa María, Madre de Dios, ruega por nosotros pecadores, ahora y en la hora de nuestra muerte. Amén.
1: Creo en Dios Padre, Todopoderoso, Creador del cielo y de la tierra. Creo en Jesucristo, su único Hijo, nuestro Señor, que fue concebido por obra y gracia del Espíritu Santo. Nació de Santa María Virgen, padeció bajo el poder de Poncio Pilato, fue crucificado, muerto y sepultado, descendió a los infiernos, al tercer día resucitó entre los muertos, subió a los cielos y está sentado a la derecha de Dios Padre Todopoderoso. Desde ahí ha de venir a juzgar a vivos y muertos. Creo en el Espíritu Santo, la Santa Iglesia Católica, la comunión de los santos, el perdón de los pecados, la resurrección de la carne y la vida eterna. Amén. Padre eterno, te ofrezco el cuerpo, la sangre, el alma y la divinidad de tu amadísimo Hijo, nuestro Señor Jesucristo, como propiciación de nuestros pecados y los del mundo entero. Por su dolorosa pasión,
0: ten misericordia de nosotros y del mundo entero.
1: Por su dolorosa pasión,
0: ten misericordia de nosotros y del mundo entero.
1: Por su dolorosa pasión,
0: ten misericordia de nosotros y del mundo entero.
1: Por su dolorosa pasión,
0: ten misericordia de nosotros y del mundo entero.
1: Por su dolorosa pasión,
0: ten misericordia de nosotros y del mundo entero.
1: Por su dolorosa pasión,
0: ten misericordia de nosotros y del mundo entero.
1: Por su dolorosa pasión,
0: ten misericordia de nosotros y del mundo entero.
1: Por su dolorosa pasión,
0: ten misericordia de nosotros y del mundo entero.
1: Por su dolorosa pasión,
0: ten misericordia de nosotros y del mundo entero.
1: Por su dolorosa pasión,
0: ten misericordia de nosotros y del mundo entero. Padre eterno, te ofrezco el cuerpo, la sangre, el alma y la divinidad de tu amadísimo Hijo, nuestro Señor Jesucristo, como propiciación de nuestros pecados y los del mundo entero. Por su dolorosa pasión,
1: ten misericordia de nosotros y del mundo entero.
0: Por su dolorosa pasión,
1: ten misericordia de nosotros y del mundo entero.
0: Por su dolorosa pasión,
1: ten misericordia de nosotros y del mundo entero.
0: Por su dolorosa pasión,
1: ten misericordia de nosotros y del mundo entero.
0: Por su dolorosa pasión,
1: ten misericordia de nosotros y del mundo entero.
0: Por su dolorosa pasión,
1: ten misericordia de nosotros y del mundo entero.
0: Por su dolorosa pasión,
1: ten misericordia de nosotros y del mundo entero.

0: mundo entero.
1: Por su dolorosa pasión,
0: ten misericordia de nosotros y del mundo entero.
1: Por su dolorosa pasión,
0: ten misericordia de nosotros y del mundo entero.
1: Por su dolorosa pasión,
0: ten misericordia de nosotros y del mundo entero. Padre eterno, te ofrezco el cuerpo, la sangre, el alma y la divinidad de tu amadísimo Hijo, nuestro Señor Jesucristo, como propiciación de nuestros pecados y los del mundo entero. Por su dolorosa pasión,
1: ten misericordia de nosotros y del mundo entero.
0: Por su dolorosa pasión,
1: ten misericordia de nosotros y del mundo entero.
0: Por su dolorosa pasión,
1: ten misericordia de nosotros y del mundo entero.
0: Por su dolorosa pasión,
1: ten misericordia de nosotros y del mundo entero.
0: Por su dolorosa pasión,
1: ten misericordia de nosotros y del mundo entero.
0: Por su dolorosa pasión,
1: ten misericordia de nosotros y del mundo entero.
0: Por su dolorosa pasión,
1: ten misericordia de nosotros y del mundo entero.
0: Por su dolorosa pasión,
1: ten misericordia de nosotros y del mundo entero.
0: Por su dolorosa pasión,
1: ten misericordia de nosotros y del mundo entero.
0: Por su dolorosa pasión,
1: ten misericordia de nosotros y del mundo entero. Padre eterno, te ofrezco el cuerpo, la sangre, el alma y la divinidad de tu amadísimo Hijo, nuestro Señor Jesucristo, como propiciación de nuestros pecados y los del mundo entero. Por su dolorosa pasión,
0: ten misericordia de nosotros y del mundo entero.
1: Por su dolorosa pasión,
0: ten misericordia de nosotros y del mundo entero.
1: Por su dolorosa pasión,
0: ten misericordia de nosotros y del mundo entero.
1: Por su dolorosa pasión,
0: ten misericordia de nosotros y del mundo entero.
1: Por su dolorosa pasión,
0: ten misericordia de nosotros y del mundo entero.
1: Por su dolorosa pasión,
0: ten misericordia de nosotros y del mundo entero.
1: Por su dolorosa pasión,
0: ten misericordia de nosotros y del mundo entero.
1: Por su dolorosa pasión,
0: ten misericordia de nosotros y del mundo entero.
1: Por su dolorosa pasión,
0: ten misericordia de nosotros y del mundo entero.
1: Por su dolorosa pasión,
0: ten misericordia de nosotros y del mundo entero. Padre eterno, te ofrezco el cuerpo, la sangre, el alma y la divinidad de tu amadísimo Hijo, nuestro Señor Jesucristo, como propiciación de nuestros pecados y los del mundo entero. Por su dolorosa pasión,
1: ten misericordia de nosotros y del mundo entero.
0: Por su dolorosa pasión,
1: ten misericordia de nosotros y del mundo entero.
0: Por su dolorosa pasión,
1: ten misericordia de nosotros y del mundo entero.
0: Por su dolorosa pasión,
1: ten misericordia de nosotros y del mundo entero.
0: Por su dolorosa pasión,
1: ten misericordia de nosotros y del mundo entero.
0: Por su dolorosa pasión,
1: ten misericordia de nosotros y del mundo entero.
0: Por su dolorosa pasión,
1: ten misericordia de nosotros y del mundo entero.
0: Por su dolorosa pasión,
1: ten misericordia de nosotros y del mundo entero.
0: Por su dolorosa pasión,
1: ten misericordia de nosotros y del mundo entero.
0: Por su dolorosa pasión,
1: ten misericordia de nosotros y del mundo entero.
0: Santo Dios, Santo fuerte, Santo inmortal,
1: ten piedad de nosotros y del mundo entero.
0: Santo Dios, Santo fuerte, Santo inmortal,
1: ten piedad de nosotros y del mundo entero.
0: Santo Dios, Santo fuerte, Santo inmortal,
1: ten piedad de nosotros y del mundo entero.
0: Oh Dios eterno, en quien la misericordia es infinita y el tesoro de compasión inagotable.

0: miserable, vuelve a nosotros tu mirada bondadosa y aumenta tu misericordia en nosotros, para que en momentos difíciles no nos desesperemos ni nos desalentemos, sino que con gran confianza nos sometamos a tu santa voluntad, que es el amor y la misericordia misma. Amén. Oh sangre y agua que brotaste del Sagrado Corazón de Jesús como una fuente de misericordia para todos nosotros,
1: en ti confío.
0: Expiraste, Jesús, pero la fuente de vida brotó para las almas de misericordia y se abrió para el mundo entero. Amén. Oh fuente de vida, insondable misericordia divina, abarca el mundo entero y derrámate sobre nosotros. Amén.
1: Oh querido Jesús, hoy venimos ante ti para expresarte todas nuestras preocupaciones y angustias. Te pedimos por las personas que están ahorita en hospitales. Te pedimos por nuestros hermanos de Colombia y Venezuela que están sufriendo por pérdidas familiares. Dales consuelo, Señor. Ayúdalos a salir adelante, que no pierdan la fe en ti. Te pedimos por todas las almas que hoy llamas a tu presencia. También te pedimos por todos los niños que están en situación de calle. Cobíjalos con tu manto precioso. Señor, dales tranquilidad a las almas para que no dejen de confiar. Señor, hoy queremos exponerte todas y cada una de las peticiones de las benditas personas que hablan a este canal.
0: Te pedimos, Señor, por la salud y necesidades de las familias. Rosas López, Orbe Figueroa, Figueroa Barrera, Balcázar García, Rachet Oviedo, López Cárdenas, Franco Rosas, Dávalos Barba, Astudillo Figueroa, Ramírez Portugal, López Gómez, Ripas González, Farías López, López Rivera, Muñoz Barrocio Sánchez, Santiago Rocha, Guzmán Ruiz, Guzmán González, García Álvarez, por los cumpleaños de Olivia López Gómez, Elicia García González, Pedro Orbe Figueroa. Te pido por los enfermos, Angelina Gómez, hermanos Rivas González, José Luis González López, Guillermo Farías, Concepción Rivera, Georgina Ayala Munguía, César Villegas Guzmán, Irma Morales, Margarita Portugal, y te pido mucho por la bebé Armoni, por su recuperación.
1: Elpidio Vega Rosales, de Arenal, Jalisco, te pide por la salud del señor cura Enrique Montiel Curiel, por la familia Vega Rosales, por la salud de María Rosa Rosales Pérez, por el eterno descanso de Ramiro Vega Mayorga, Guadalupe González de Zapopan. Te pide por las necesidades de la familia Guzmán González Saldaña Guzmán, por el cumpleaños de Luciano Sebastián Saldaña Carrillo. También te pide por todos los enfermos. Olivia Velarde Delgado, de Guadalajara, te pide por las necesidades de Sergio Villarreal Rábago, por la familia Villarreal Velarde, Delgado Ballín, por la familia Velarde Delgado, por la salud de Gloria Esparza Rábago, por Olivia Delgado Ballín, por la familia Velarde González, Villarreal Rubio y Rábago Ibarra, Berta Hilda Sánchez Castillo, de Michoacán, Te pide por las necesidades de la familia Sánchez Castillo, González Sánchez, Godínez Sánchez, por los nietos, por la paz del mundo entero, por la familia Villarreal Velarde, por todos los enfermos del mundo y por todas las almas del purgatorio y las almas solas. Beatriz Rangel Sánchez de Celaya, te pide por las necesidades de Viridiana Cuellar Rangel, por Sergio Villarreal Rábago, por Abraham Cuellar Rangel, por Margarita Sánchez Peña Loza, por Jaime Cuellar Santana, por Rosario Rangel Sánchez, por Juan Carlos Hernández Trejo, Elías Cuellar Ventura, Edgar Carmona, y por el eterno descanso de Ricardo Rangel Rodríguez. Liliana Torres de La Piedad, Michoacán, te pide por las necesidades de Susana Villegas, Agustín Mesa, Fabián Hernández y por los sacerdotes Jesús Rosillo y Alberto Rodríguez. Susana García de Guanajuato, da gracias por las bendiciones recibidas y agradece que Fabiola Esquivel que tuvo cáncer, por su pronta recuperación, Verónica López, Abigail Castillo y por Victoria Castillo. Blanca García de Toluca, te pide por Víctor Hernández, Mariel y José Luis, por Oscar de Jesús, por Magdalena Hernández, Araceli García, por Lupita Sánchez y el personal de María Visión. También te pide por todos los enfermos. Graciela Almaraz de Puebla, te pide por todos los sacerdotes y misioneros, por la salud de Jorge Luyando Matamoros. María Luisa Claudio de Veracruz, te pide por las necesidades de José Luis Rodríguez, por Lorenzo Carranza, Eva Medina, Ana Karen Pérez, Elizabeth Pérez, Javier y Alberto Sainz, por la salud de María de Jesús Hernández. Jesús Mariscal Silva de Guadalajara, te pide por las necesidades de todas las personas que escuchan este canal. Da gracias por las bendiciones recibidas. Te pide por todos los enfermos y por las ánimas benditas del purgatorio. Alma Sánchez de Guerrero, te pide por Aurora Sánchez, Gloria Arely Astrilla, por Sinaí Sánchez, por Aurora Iji Espinosa, por la salud de María Guadalupe García Carachuri, por Pedro Daniel Sánchez. María Díaz de Guadalajara, te pide por las necesidades de Mari Cervantes, por la salud de Héctor y familia y por las almas del purgatorio. Hortensia Herrera de Guadalajara, de Zapopan, te pide por Ana Lourdes Barbón Salcido, por el eterno descanso de Sergio Alejandro Herrera. Mila Rodríguez de Guadalajara, te pide por las necesidades de Marta Sánchez Navarro, por Marta Elena Richard, por Marta Beto y César Díaz. Te pedimos también Alma Verónica García Padilla, de Jalostotitlán, Jalisco. Te pide por la familia García Padilla, sus necesidades, por la salud de las familias Ramírez García y Ramírez González, por el eterno descanso de Rosa Padilla, Pedro García, Rafael Ramírez y Luis Enrique García. Aurora González Romo, de Jalostotitlán. Te pide por la salud de toda la familia González Romo, por la familia también Trujillo González, por el eterno descanso de Antonio Serafio, Salvador Serafio, Carmen Romero Gutiérrez de Jalostotitlán, Jalisco, te pide por la salud de la familia Romo Gutiérrez y Carmen Romo, por la salud de Carmen Romo Gutiérrez y por eterno descanso de Pedro Romo, María de la Asunción Romo y Delfina Macías. María de Jesús González de la Jalostotitlán, te pide por todos los enfermos y las necesidades de las familias González González y Romo González. Te pide por todos los enfermos. Te pide por el eterno descanso de Apolonio González y María de Jesús Gutiérrez.

y las benditas ánimas del purgatorio. Daniel González González de Jalostotitlán te pide por las necesidades de la familia González González y Leticia González, por la salud de Arturo González y Elisa González, por eterno descanso de Catarino Romo y Margarita Gutiérrez. Carol Giovanni Ramírez García de Jalostotitlán te pide por la familia Ramírez García, Giovanni Ramírez, por todos los matrimonios que se encuentran desunidos o en crisis, por la salud de las familias Sánchez López, Sánchez Ramírez y Sánchez González, por eterno descanso de Rafael Ramírez y Enrique García. María del Carmen Romo Gutiérrez de Jalostotitlán te pide por la salud de Aurora Berlanga de la Peña. Manuel Sauceda de Guadalajara te pide por Raúl y familia y por todas las benditas almas del purgatorio. Irene Salazar Villarreal de Guadalajara te pide por Blanca García del Fierro, por eterno descanso de Leopoldo, Celia y Alicia. Carmen Reveles de Zapopan te pide por la familia Jiménez Reveles, los sacerdotes y el Papa, por la conversión de Raúl Jiménez, por los enfermos y los que cuidan de ellos, por la salud de Brenda Jiménez Reveles, Alicia Velázquez, por Carmen Reveles, por eterno descanso de Juan Antonio Reveles y agonizantes. Francisco Javier Hernández de Acatic, Jalisco, te pide por la familia Hernández Montero, por las necesidades del canal de María Visión, por Germán Abel Hernández, por Blas Estela Hernández, por la salud de Francisco Javier, por Victoriano Hernández Montero, por el eterno descanso de María Estela Montero, por Ayoni, por Luis Hernández Soto y por José Luis Hernández, Esperanza de Zapopan, te pide por la familia Benavides Evaldi, por Sánchez Benavides, por Benavides Arizaga, por Benavides Bacanga, Meléndez Benavides, por Fuyoki Osegueda, Esperanza Héctor, por Alejandro Ernestina Osegueda, por Pascual Benavides y Elisa Arizaga. Guadalupe Ayala de Saltillo te pide por la familia Ayala Morín, por la familia Zúñiga Ayala, por Guerra Godínez, por sanación y liberación, por la salud de Guadalupe Ayala Morín, Anselmo Ayala y Guadalupe Morín, por eterno descanso de Carlos Rodríguez y César Gutiérrez Corona, Leticia Orozco Anguiano de Monclova, Coahuila, te pide por las necesidades de la familia Pérez Carmona, Carmona Martínez, Ríos Pérez, Reyes Pérez, Hernández Pérez Delgadillo, por la salud de la familia Goyas Orozco, Orozco Anguiano, por el eterno descanso de Esperanza Martínez, por Natividad Carmona y Roberto Pérez. Yolanda Hermosillo de Nogales te pide por la familia Hermosillo Romero, por López Pérez, Leticia Orozco Anguiano, por María López Pérez, por la salud de Yolanda Hermosillo, por su recuperación. Por eterno descanso de Enrique Hermosillo y María de Jesús Romero. Doris Setter Arredondo de Zapopan te pide por las necesidades de la familia Romo Setter, Romo Sarkis y Romo Saucedo, por Gutiérrez Romo, Setter Arredondo, Trinidad Arredondo, por la salud de Luis Romero Monraz y Doris Setter y su matrimonio, por eterno descanso de Rodolfo Setter, Juan Hugo

0: Romo y Juan Setter. Patty Acevedo Hurtado, de Zapopan, te pide por las necesidades de la familia Acevedo Hurtado, por Reina Hernández y Reina Acevedo, por Martín Torres, por su operación, por Noé y José Reina, por la salud de Susana Monraz Romo, por Héctor Reina y Patty Acevedo, por el eterno descanso de Isabel Acevedo, Teresa Hurtado, Elvira Hernández y Jaime Reina. Magdalena Rosas, de Zapopan, te pide por las necesidades de la familia Maldonado Rosas, Rosas Pelayo, Maldonado Lara, González Maldonado, Jaro Maldonado y González Cortés. Por la salud de Magdalena Rosas y todos los enfermos. Por el eterno descanso de Agustín Maldonado y las ánimas benditas del purgatorio. Rosalina Sánchez, de Cuernavaca, Morelos, te pide por la familia Gutiérrez Sánchez, Rodríguez Fuga, Guadalupe Martín Campo, Katia Nuño Martín Campo, por la salud de Rosalinda Sánchez y por la protección de los que se encuentran, que no encuentran, por la protección de los que están en el vientre de su madre, por Salvador y Ricardo Nuño, su eterno descanso. Guadalupe Patricia Ayala, de Zapopan, te pide por la familia Moreno Ayala, Ayala Rodríguez, por la conversión, por los presos y los ancianos olvidados, por Mario Moreno y Guadalupe Ayala, por su matrimonio, por José Isabel Ayala, María Rodríguez Flores, Jesús Fabricio Castellano, por su eterno descanso. Iliana Esmorto, de Zapopan, te pide por la familia Esmorto Tun, para que toda la humanidad se abra a su liberación, por los desaparecidos y los que privan de su libertad, por Fernanda Jiménez, por Iliana Esmorto, por el eterno descanso de Francisco Esmorto, Olivia Tun, Francisco Rodríguez, Guillermo Esmorto.
1: Gracias, Jesús, por estar vivo, por habernos escuchado, por estar siempre a nuestro lado. Gracias por tu misericordia infinita. Gracias por tu inmenso amor. En todo momento de mi vida recordaré decirte siempre, Jesús, en ti confío.
0: Jesús, en ti confío.
1: Jesús, en ti confío.
0: Jesús, en ti confío.
1: Jesús, en ti confío.
0: Jesús, en ti confío.
1: En el nombre del Padre, del Hijo y del Espíritu Santo. Amén.

Proclama mi alma la grandeza del Señor. Se alegra mi espíritu en Dios mi Salvador, porque ha mirado la humillación de su esclava. Desde ahora me felicitarán todas las generaciones, porque el Poderoso ha hecho obras grandes por mí. Su nombre es santo, y su misericordia llega a sus fieles de generación en generación. Él hace proezas con su brazo, dispersa a los soberbios de corazón, derriba del trono a los poderosos y enaltece a los humildes. A los hambrientos los colma de bienes y a los ricos los despide vacíos. Auxilia a Israel, su siervo, acordándose de su misericordia, como lo había prometido a nuestros padres, en favor de Abraham y su descendencia por siempre. Amén.

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1: Queridos hijos, mientras la oscuridad y la inquietud reinan en muchos corazones, ustedes, hijitos, sean la oración y mis manos extendidas de amor. Coloquen, hijitos, la Sagrada Escritura en un lugar visible de su hogar y léanla, para que les sirva de incentivo para la conversión y una nueva vida. Porque Satanás es fuerte y seduce los corazones. Deseo desde mi corazón maternal entregar sus corazones al corazón de mi Hijo Jesús, para que Él, el resucitado, reine en ustedes y la alegría reine en ustedes y a su alrededor. Gracias por haber respondido a mi llamada.

Muy buenas tardes, queridos hermanos, bienvenidos a esta cadena de amor. Mi nombre es Karen Chávez y es un gusto, una bendición poder compartir con ustedes este momento. Sé que ya llevamos unas horas transcurridas de este día, pero les invito a que en ese momento pausemos lo que estemos haciendo, que nos tomemos un respiro para poder respirar el amor, la paz que el Señor también nos sigue regalando en todo momento y que seamos capaces también de reconocer la acción de Dios en nuestra vida. Así que les invito a iniciar esta cadena de amor con un momento de oración, de reflexión, pero también pidiéndole a Dios que nos llene de su amor y de su paz. En el nombre del Padre, del Hijo, del Espíritu Santo. Amén. Jesús sacramentado, aquí estoy yo otra vez, contemplándote, mirándote, dándote gracias por lo que me regalas, tal vez con la misma petición de ayer, con las mismas preguntas y preocupaciones que ni siquiera desaparecieron durante este día.

Pero antes de continuar, necesito recordar algo. En este día no voy solo. En este día tú caminas.

0: por dentro me pregunto cuándo cambiarán las cosas. Tú conoces las lágrimas que nadie vio y las batallas que guardo en silencio. Por eso, hoy no vengo a decirte que puedo con todo. Hoy vengo a decirte, Jesús, necesito de ti. Toma aquello que me preocupa, mi familia, mi salud, mi trabajo, mis necesidades, esa puerta que tanto deseo que se abra, esa respuesta que sigo esperando y también ese milagro que tantas veces te he pedido. Sostén tú lo que mis fuerzas ya no pueden sostener. Y aunque quisiera preguntarte cuánto falta, hoy prefiero pedirte otra cosa. Dame fuerzas para confiar mientras llega tu respuesta. Si hoy nada cambia, cambia mi manera de vivir la espera. Si una puerta permanece cerrada, quédate conmigo delante de ella. Y si debo seguir sin comprender, dame fe para dar el siguiente paso. Jesús sacramentado, entra también en aquello que nunca digo. Tú sabes qué pensamiento me roba la paz, qué ausencia me duele y cuál es ese miedo que escondo detrás de un estoy bien. Tócalo tú, porque hay lugares de mi alma a los que nadie puede llegar, pero para ti no hay puerta cerrada ni rincón al que no puedas entrar. Y cuando mi corazón piense que me has olvidado, recuérdame. Aunque todavía no veas la respuesta, nunca has dejado de estar en mis manos. No sé qué sucederá el resto del día de hoy, pero decido no adelantarme ni adelantarme al mañana. Si llega aquello que espero, te daré las gracias, y si todavía no llega, te alabaré y te pediré que te quedes conmigo. Quizá el milagro aún está en camino, pero mientras llega, tengo una certeza. Tú permaneces conmigo. Jesús sacramentado, este día sigue siendo tuyo y también lo soy yo. Amén. Vayamos a conocer la reflexión de este día.
1: Conservar el buen humor en medio de las penas y enfermedades es señal de alma recta y buena. San Felipe Neri.
0: ¿Qué tal esta reflexión y también muy hermosa lección que nos comparte San Felipe Neri? Conservar el buen humor en medio también de la penumbra, de la enfermedad, de la angustia. ¿Por qué? Porque es también señal de la certeza de continuar confiando en nuestro Señor Jesús, de saber que no todo lo tenemos bajo nuestro control, que hay una parte que no nos corresponde a nosotros resolver y que nos tenemos que abandonar completamente a la voluntad de nuestro Señor. Y por eso es que de pronto en la vida nos permite el Señor coincidir con estas personas que a pesar de la situación tan difícil que pueden estar viviendo, nosotros volteamos y decimos, ay Señor, si yo con este dolor de cabeza me estoy quejando, qué increíble que esta persona que lleva una carga, una cruz mucho más pesada que la mía, tenga todavía este sentido de vida, de dar gracias, de animar, incluso de dar esperanza a otros, a pesar de la cruz que lleva. Entonces, hermanos, que el Señor nos conceda tener esa alma recta, esa alma tan buena para alabarle, para glorificarle aún en los momentos de prueba, de enfermedad. El otro día nos encontrábamos también orando ante el Santísimo y teníamos la oportunidad de ver, ¿no?, estas personas que iban con una necesidad muy grande ante el Señor, cómo alababan, cómo ellos alzaban sus brazos al cielo para seguir dándole gracias a Dios. Y quienes lo veíamos decíamos, ¡wow, Señor! ¡Qué grande es la fe de estas personas! ¡Qué grande es también que ellos te siguen alabando, siguen extendiendo sus brazos para glorificarte! Así que hoy es ese momento para glorificar a nuestro Señor Jesús. Y para ello necesitamos de su ayuda, les invitamos a comunicarse con nosotros para saber de qué le vamos a dar gracias a nuestro

0: Señor. Háganlo a través de nuestras redes sociales, del Facebook, arroba Cadena de Amor MV, al WhatsApp 33-2202-9770. Si llaman fuera de México, al más 521-33-2202-9770. 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Así que, hermanos, les invitamos a comunicarse con nosotros, a que compartan también ese testimonio de fe, de esperanza, de acción de gracias a nuestro Señor, porque ya nos ha tocado también el gran privilegio y bendición que ustedes hablan para dar acción de gracias, para decirle agradezco al Señor porque me ha permitido salir bien de esta operación, porque ha traído de vuelta a casa a mi hijo, porque mi nieto salió bien. De esas cosas también hay que darle gracias a nuestro Señor. Y si ustedes tienen alguna intención en su corazón que hoy deseen y anhelen poner ante los pies de nuestro Señor, también el día de hoy es momento de hacerlo. Así que anímense a compartirnos ese testimonio, eso que hay en su corazón, para que nosotros sigamos orando unos por otros y que esta cadena de amor siga creciendo y siga cumpliendo esa misión, que es la de seguir intercediendo. Y pues también nosotros a seguir alimentándonos el alma, alimentarnos también de esta fe a la cual todos anhelamos, como lo decíamos en la reflexión, a mantener esa alma recta. Ánimo, hermanos. Muy buenas tardes. Buenas tardes.
1: Buenas tardes.
0: ¿Con quién tenemos el gusto?
1: Con Rosaela.
0: Rosa, buenas tardes. ¿Desde dónde nos llamas?
1: De Fresnillo, Zacatecas.
0: Un saludo. ¿Cómo te encuentras en esta tarde?
1: Bien, gracias a Dios.
0: Bendito Dios. ¿De qué le das gracias al Señor?
1: ¿De qué le doy gracias? De que me dio otro nuevo día.
0: Muy bien. ¿Y algo que quieras pedirle al Señor en esta tarde? Sí.

0: Gracias, Rosa, por comunicarte con nosotros. Tus intenciones el Señor las conoce y créeme que Él va a obrar y nosotros también aquí te anotamos en banco de oración para continuar orando por ti. Y en esta acción de gracias que tú has hecho por este día en el que el Señor te está permitiendo vivir, recordamos también que el Señor nos ha enseñado a alabar. En Mateo 11 nos dice: yo te alabo, Padre, Señor del cielo y de la tierra, porque has mantenido ocultas estas cosas a los sabios y entendidos y las has revelado a la gente sencilla. Sí, Padre, pues así fue de tu agrado. Así que, hermanos, a mantenernos también con ese corazón sencillo, con ese corazón humilde que reconoce la acción de Dios en su vida y a continuarle glorificando por ello. Porque también más adelante por ahí tendremos tal vez oportunidad de compartir sobre el Evangelio de hoy. Pensemos cuál es esa riqueza que tal vez no nos permite seguir avanzando. Muy buenas tardes.
1: Con la hermana que está ahorita aquí en la televisión.
0: Así es, bienvenida a Cadena de Amor. ¿Cuál es tu nombre?
1: Marta Elizalde Esquivel, de acá de Ciudad Juárez, Chihuahua.
0: Bienvenida, Marta. ¿Cómo te encuentras en esta tarde?
1: Gracias a Dios, bien. Gracias a mi Padre Dios, me cuento con mucha salud, con 77 años.
0: Bendito Dios. ¿Algo que le quieras?
1: Pues que tengo muchos deseos de que todos los días veo al Padre Arturo. Ya vi la película de Bendito Corazón, me gustó mucho, me alegró mucho verla. Todos los días lo veo al Padre Arturo cuando está en las mañanas y veo la misa.
0: Eso, Marta, muy bien. ¿Algo que le quieras pedir al Señor en esta tarde?
1: Pues que esté todo está bien en mi casa, gracias a Dios. Gracias a Dios que siempre

0: Y pidiéndole a él de todo corazón que nos ayude, que nos proteja y que pues que me dé fuerza para seguir adelante con mis 77 años que tengo.
1: Claro que sí, Marta. Un abrazo a ti y a los tuyos. Y qué hermoso también tener ese corazón tan agradecido, ¿no? Reconocer que tal vez al Señor siempre lo necesitamos, pero también reconocer, bueno, hoy estamos bien, hoy tenemos lo que necesitamos, tal vez no tengamos los grandes lujos, pero lo básico lo tenemos, la salud, el amor, la fe, la unión. Y por eso, Señor, yo también hoy te doy gracias y no, hoy no quiero pedirte nada más, simplemente agradecerte. Gracias, Marta, por ese testimonio. Y contigo recordamos en Marcos 9, cuando de la nube llegaron estas palabras: este es mi hijo, el amado, escúchenlo. Hay momentos en la vida en los que eso tenemos que hacer, callarnos, dejar de pedir al Señor para reconocer su voz, su llamado en nuestro corazón y en nuestra vida. Así que muchas gracias por recordarnos esto, Marta. Muy buenas tardes.
2: Y sí, buenas tardes.
1: ¿Cómo te encuentras, Silvia? Bienvenida.
2: Ah, ya me conociste.
1: Un gusto escucharte.
2: Sí, igualmente, muchas gracias. Muchas gracias.
1: ¿De qué le agradeces el día de hoy al Señor?
2: Sí, yo le agradezco al Señor como todos los días por un día más de vida, por la familia que tengo, por mis hijos que tengo, por esos cuatro responsabilidades que me dio para guiarlo a él, guiarlos a él, por mis nietos, por mis 10 nietos, por las mamás de mis nietos. Le agradezco a Dios nuestro Señor por todo lo que me da, por todo lo que me da y bueno, en espera pues de que me hablen para mi cirugía de rodillas. Él sabe cuándo, él sabe a qué horas. También quiero pedirle también por mi dolor de oído, que ya tengo como un mes y ya vi doctores y todo y no se me quita. También quiero pedirle por mis hijos, por mis nietos, en especial por mi nieto Cristian, que se fracturó su mano derecha hace unos días y lo van a operar en estos días. Por él te pido, Padre bueno, gracias. También te pido por la paz del mundo, por la paz de este México, que es la casa de tu madre, por la paz de esta Guadalajara, Señor, por todos mis vecinos, por todos los de María Visión, que hacen un trabajo hermosísimo. Y gracias, Señor Jesús, por estar todos los días aquí en esta tu casa, mi Señor. Y gracias por prestarme a tu mamá, que me la prestas todos los días, esa preciosa señora, en la advocación de María de Guadalupe. Muchas gracias. Gracias por ayudarme cuando me quieren dar mis crisis de miedo y ansiedad y todo eso. Recurro luego a ti, inmediatamente me respondes, me das paz, me das tranquilidad. Te doy muchas gracias por todo eso, Padre bueno. Gracias, gracias, gracias. Amén, amén y amén.
1: Amén, Silvia. Te enviamos un fuerte abrazo. Gracias por comunicarte con nosotros, también por irnos compartiendo este proceso que estás viviendo. Seguimos orando por ti, por tu salud y por el pequeño Cristian, ¿verdad? Que pronto estos niños con esa vitalidad que tienen se recuperan, Dios mediante, muy rápido, y oramos para que así sea. En el Salmo 4 dice casi al iniciar: ten compasión de mí y escucha mi oración. Y sabemos que es algo que tú siempre le pides al Señor, que Él escuche tu oración, tu súplica, que te siga sosteniendo. Y como bien has dicho, que también agradeces a María Santísima. No sueltes el

0: Santo Rosario, y menos en esos momentos de angustia, de ansiedad, cuando sientas que la paz se te está yendo, vuelve a ella y dile: Madre Santísima, permíteme sentir la paz que viene de tu Hijo. Llévate todo aquello que me perturbe, todo aquello que esté en mi mente, en mi corazón, que no me dejan sentir la paz que viene de nuestro Señor. Y ella irá limpiando, irá sanando, llevándose también todo aquello para cubrirlo con su bendito y santo amor. Ánimo, Silvia, oramos por ti. Muy buenas tardes.
1: Muy buenas tardes.
0: Hola, ¿con quién tenemos el gusto?
1: Me llamo Mari.
0: ¿Y desde dónde nos llamas?
1: De acá de San Francisco de Rincón, Guanajuato.
0: Un saludo. ¿Cómo te encuentras en esta tarde, hermanita?
1: Estoy enferma, ya tengo 5 años en una enfermedad, que tengo una depresión bien fuerte. Padre Santísimo, que no me deje sola a mí. Y tengo una enfermedad.
0: Claro que sí. ¿Algo más que quieras pedir al Señor en esta tarde?
1: Quiero pedir por mi salud, porque me siento caída, me siento mal, no como, no duermo. En la casa no me duermo, no como, no me baño, porque tengo miedo a todo, tengo miedo al agua, tengo miedo a bañarme, tengo miedo a comer. Ayúdame, Dios mío. No me dejes sola, Padre Santísimo. Tú sabes quién soy, cómo soy. Ay, Padre mío, ayúdame, ten misericordia de mí y del mundo entero. Pido por este Martín Daniel Chagoya Brizuela, te pido por él, que se reconcilie con toda su familia. Te pido por mi salud, te pido por toda mi familia Brizuela, te pido por que me des mi salud, quítame esta enfermedad, ya puedes ver, Padre Santísimo.
0: Claro que sí, Mari, oramos por ti. Y contigo vamos a recordar este pasaje del ciego de Jericó. Fíjate en esta hermosa parte, que muchas personas trataban de hacerlo callar, pero él gritaba con más fuerza: Hijo de David, ten compasión de mí. Jesús se detuvo y dijo: Llámenlo. Llamaron pues al ciego diciéndole: Vamos, levántate, que te está llamando. ¿Y por qué queremos recordar contigo este pasaje? Porque bueno, primeramente tú estás reconociendo la situación que tienes. Tú has dicho: yo estoy enferma, estoy en una depresión, tengo miedo, tengo angustia. Reconoces que eso es lo que tienes, pero no te quedas solamente ahí. Vas y buscas también una sanación. Y tú, al pedir también al Señor que tenga compasión de ti, Él volteará y Él te llamará y también te dirá: ven. Al Señor nada le cuesta acercarse a ti. Él ya está contigo, pero te hace también dar ese paso, que te levantes con esa fuerza, con ese gozo, con esa certeza de que Él está contigo, para continuar y para que calles entonces también todos esos miedos, todas esas angustias, todo aquello que no proviene de Él, para decirte: hija mía, tengo compasión de ti, te he escuchado y ahora te llamo para que sigas, para que continúes avanzando y para que reconozcas que aquí estoy las veces que necesites. Así que, Mari, seguimos orando por ti y contigo. Gracias por comunicarte con nosotros. Y también muchas gracias a nuestro hermano Chabelo, que ya está en la línea. Buenas tardes, Chabelo, bienvenido.
2: Aquí estamos, hermana, dándole gracias a Dios por otro día que nos prestó a nuestro Padre querido. Y no tenemos con qué pagarle, nuestro Padre querido. Dándole gracias porque siempre Él con su manto nos acompaña donde quiera que nosotros andamos. Padre eterno, nunca nos dejes solo, y es Santísima María, Madre Jesucristo, Padrecito Santo, yo te pido de corazón que me acompañes donde quiera que ande, Padre mío lindo. Tú sabes lo que tengo yo, Padre mío, mi Padre que ya está, que y te pido de corazón que siempre me cuides, siempre me acompañes, Madre mía linda, de siempre cada noche. Nunca me dejen solo, Padre mi lindo, porque cada paso que es usted me acompaña. Y yo te pido también por nuestros hermanos enfermos, con nuestro gran poder,

0: levántalo, Padre querido. Tú puedes, tú eres el mejor doctor, tú eres la mejor medicina. Madre, gracias en el poder tuyo, Padre querido, porque tú eres muy lindo con nosotros, ¿no? Tú eres muy hermoso, y por eso nosotros no nos queremos alejar de ti. Entre más y más, Padre, nos vamos acercando contigo, y tú nos vas a dar poder, nos vas a dar sabiduría, Padre, para que uno atienda tus lecciones, Padre eterno, que tú tienes, que tú dejaste para tus hijos, para tus, que tus hijos no se pierdan, Padre querido. Solo quieres tener allá, así como trajiste aquí a este mundo, quieres tener reunidos allá, somos nosotros tus ovejas, Padre querido. Y te pido también por nuestros hermanos que se hacen falta el pan de cada día. Dale, Padre querido, dale, dale el pan de cada día, porque sabes que te siente, Padre mío lindo. Porque tú eres el doctor, Padre Santo. Por nuestros hermanos también que andan en camino, acompáñanos, ilumínalos, cuídalos, Padre eterno, porque sabes que tienes que andar lejos de su tierra, vaya sufriendo, ganando el pan de cada día. Por nuestro espíritu, pues, por nuestros hermanos también de mala visión, cuídalos, Padre eterno, con gran poder, para seguir viendo tu programa, para que sigan viendo tus dudas que dejaste, Padre querido. Por eso te pido el perdón. Amén, amén, amén.
1: Amén, Chabelo, gracias por comunicarte con nosotros. Te encomendamos a ti y tus intenciones en esta tarde. Y hoy recordamos contigo del Evangelio de Marcos. Jesús, al ver esto, les dijo: dejen que los niños vengan a mí y no se lo impidan, porque el reino de Dios pertenece a los que son como ellos. Así que, Chabelo, hoy el Señor te recuerda esto, que lo sigas buscando, que te sigas acercando a Él. No importa la edad que tengas, no importa la situación por la que estés pasando, tú sigue acercándote a nuestro Señor con todo el corazón, con todas tus fuerzas, con toda tu mente, con todo tu ser. Confíale a Él la situación por la cual estás atravesando, y Él te consolará y también sabrá atender ese llamado, esa oración, esa situación. Sígueselas confiando, y pues también a toda tu familia. Seguimos orando por ti y pues haciendo esta invitación, hermanos, para que también nosotros, de pronto ya porque tenemos cierta edad, creemos que podemos hacerlo todo, planearlo todo, tener todo bajo cierto control. Pero también el Señor nos pide eso, seamos como niños. Los niños que hacen también pedir permiso al papá para poder jugar, para poder salir de casa, para realizar alguna actividad, incluso para que le compren algo. ¿Cuántas veces nosotros también tomamos en cuenta al Señor en nuestros planes? ¿Cuántas veces le decimos: Señor, es tu voluntad que yo asista a tal lugar, es tu voluntad que yo vaya a tal misión, es tu voluntad que yo tal vez, incluso para cosas que pueden parecer buenas, ¿no?, pedirle al Señor que sea Él quien nos vaya también instruyendo, y que nosotros no dejemos de ser esos niños que acuden a Él, que acuden a papá para recibir no solamente el amor, el abrazo o el impulso que necesitamos, sino también para recibir ese consejo, esa llamada de atención que de pronto duele, pero que también papá está ahí para secar esas lágrimas, y también para con sus brazos misericordiosos decirnos: oye, tengo que llamarte la atención por tu bien, pero aquí estoy también para limpiar esas lágrimas, para darte ese abrazo y que continúes, que encuentres este impulso para seguir. Así que mucho ánimo, queridos hermanos, y recordemos también el Evangelio de hoy. Tiene un versículo que yo sé que muchas veces nosotros lo repetimos, pero cuando nos toca hacerlo vida, nos puede costar un poquito más. Es decir, que para el Señor no hay nada imposible. Y hoy el Señor así te recibe a ti, querida Margarita, recordándote que para Él no hay nada imposible. ¿Cómo te encuentras, Margarita, en esta tarde?
2: Hola, hermana, ¿cómo estás?
1: Bendito Dios, ¿de qué le quieres dar gracias al Señor?

0: Hoy le quiero dar gracias a su Padre Santísimo por un día más de vida que nos concede. Y por aquellas personas que tal vez se levantaron, no se acordaron, te pido por ellas. Gracias, Señor, por darnos este día más. Porque la vida es un honor muy grande, muy preciado. También aquí te pongo mi Jesús conectado a mi Rey de Reyes, a mi Señor de Señores. La salud de Alfredo Pelayos Ariada. Gracias, mi Jesús, te pido, él va, ahí va, mi Jesús, pero porque tú lo llevas, mi Jesús. Tú eres el doctor de los doctores, mi Jesús. También vamos a poner ahora nuevamente en este día a la señora Carmen Cruz Ávila, también, porque también ya tiene que necesita enfermita de la tiroides. Se la ponemos también en santísimas plantas, mi Jesús. Y quiero pedirte también, mi Jesús, por todos los enfermitos que hay en los hospitales, en sus casas, por aquellos que somos hipertensos, que somos diabéticos, que somos nerviosos, te pido también por mis nervios. Se me quite la angustia, la ansiedad, la preocupación, que se acaben también, señores, los terremotos, que no nos lleguen aquí a nuestro país, a nuestro México, Señor. Pero sí te pedimos por Colombia, Venezuela, Indonesia, y donde hay tantas cosas que están pasando, Señor, que haya paz, mi Jesús sacramentado. Porque vemos personas que no aguantamos, que nos paniqueamos, mi Jesús. Aquí vamos a pedir, sino solamente a ti, Jesús, a ti que todo lo puedes, mi Jesús. Te pido, Señor, que una caridad, te pido, mi Jesús sacramentado, por la paz del mundo y la conversión de todos tus hijos. Te pido por el personal de María Visión, por nuestro Papa León, y que cada día haya más vocaciones sacerdotales y religiosas. También por todos los matrimonios desintegrados, también, Jesús. Y por la juventud, por la niñez, y que se acabe tanta maldad, tanta matanza, mi Jesús. ¿Cuántas cosas quisiera pedirte, mi Jesús, pero de momento se me han olvidado? Y aparte de eso, las personas saturadas que quieren también platicar con sus necesidades, mi Jesús. Bendito y alabado sea mi Jesús, en el santísimo sacramento del altar. En los cielos y en la tierra sea para siempre alabado, el corazón amoroso de Jesús sacramentado. Te amo, mi Jesús, te amo. Amén, amén, amén.
1: Amén, Margarita, estoy segura que el Señor también en este momento te está diciendo, yo también te amo, te amo, te amo. Así que gracias, Margarita, por esta oración en la que has pedido por todos, ¿no? Por los chicos, por los grandes, por los vivos, por los difuntos, por los matrimonios que están pasando buen momento, por aquellos que no lo están tal vez pasándola también, pero que seguimos orando por ellos. ¿Por qué? Porque en el Señor también está puestas nuestras esperanzas, y es algo que te recuerda en el Salmo 119, que vengan a mí, Señor, tu gracia y tu salvación conforme a tu palabra, conforme a lo que tú tienes planeado, Señor, conforme a tu voluntad, que esa salvación venga a mí, me encuentre, y que tu gracia y tu bendición me siga acompañando en todo momento, en la medida justa, en la medida que tú también, Señor, necesitas que me acompañe. ¿Por qué? Porque de pronto el Señor nos da siempre a manos llenas, y ¿qué hacemos nosotros? De repente sentarnos, ¿no? Sentir ese confort y decir, ay, ya no pasa nada, ya el problema quedó resuelto, y vuelvo tal vez a esos vicios, a esa vida de antes de que llegara esa bendición. Y cuando el Señor dice, bueno, como que no está ella recibiendo la bendición por completa, ¿qué hacemos luego nosotros? Ay, no, es que el Señor me castiga. Es que no es que el Señor nos castigue, es que también nosotros no cuidamos de esos tesoros que Él nos está mandando, de esa bendición que Él está poniendo en nuestro camino. Tanto que nos cuesta de pronto alcanzarla, reconocerla. Entonces hay que cuidarla también, hermanos, como ese tesoro tan valioso que es. Es un don de Dios, es un regalo de Dios. Esas gracias que Él tiene ahí para nosotros, hay que atesorarlas. Y no nada más quedárnoslas para nosotros, sino también atesorarlas para que después den un fruto, ¿a través de qué? Del servicio y de compartirla con aquellos que lo necesitan. Porque en el momento que también nosotros nos negamos a dar esa bendición a los demás, pues le estamos negando la oportunidad tal vez de acercarse a nuestro Señor. Así que hoy, que seamos instrumento de bendición. Y para eso invitamos también a nuestra hermana Teresa, que se comunica desde Naucalpan, para que sea un instrumento de bendición para muchas almas más. Bienvenida, Teresa, buenas tardes.
2: Buenas tardes.
1: ¿Cómo te encuentras el día de hoy?
2: Pues bien, gracias a Dios. Yo le pido a mi Señor la salud, porque tengo malos los ojos y también de mi oído, que no oigo muy bien. Y también de mi oído, de todo lo que tengo, por mis pies débiles, por todo. Le doy gracias a mi Señor por un día más que me ha regalado, por el sol, por el aire, por todo lo que me ha dado. También pido oraciones para mis hijos, por sus trabajos, por todos sus compañeros de trabajo, por todo el mundo entero, porque todos lo necesitamos. A mi Señor Jesús, todos necesitamos de Él, nada más que a veces no lo reconocemos cuando estamos jóvenes, pues no, ni siquiera le invitamos, ven a mi casa, Señor, aquí te necesito, pero a veces no comprende las cosas, pero le pido a mi gran Señor por la salud de ellos, por la salud del mundo entero, por la paz del mundo, por todos los sacerdotes enfermos, por sus necesidades, por los obispos, por el Papa, por María Visión, que siempre nos da fuerzas, también que nos llena el corazón para amar a mi Señor Jesús, para amarlo a Él, solamente a Él, pedirle la salud, pedirle la paz del mundo, pedirle la paz de nuestros corazones, porque a veces estamos tristes, porque a veces estamos solos, solamente Él nos consuela, solamente Él nos da su amor. Le pido a mi gran Señor, porque luego a veces me siento sola aquí en la casa, pero le doy gracias a Él que me da un día más por mis 74 años. Le doy gracias porque tengo la salud, puedo caminar todavía, aunque a veces con mi debilidad, a veces sí puedo caminar, pero necesito que personas, cuando salgo, que me acompañen a ver al doctor para lo de mis ojos. También me pido a mi Señor por todos los niños de la calle, por todos los niños que vienen naciendo, por todos esos niños, para que vengan bien. También le pido por las mamás de ellos, para que lo cuiden y lo amen, como Dios nos ama a nosotros, sus hijos. Gracias. Amén. Amén. Amén.
3: Hoy quiero tratar contigo un tema que a veces no sabemos cómo enfrentar. No sabemos cómo enfrentarlo porque de pronto pensamos que es castigo de Dios, pensamos que hemos hecho algo que no le gustó a Dios, qué sé yo. Y entonces a eso le llamamos la enfermedad. Y la enfermedad no es castigo, jamás podrás decir tú que es un castigo de Dios y que no lo permite tampoco Dios. No. Esa es también otra idea errada que tenemos como cristianos católicos. Mucha gente cree que al estar enfermo es que Dios te está castigando. No son castigos de Dios. Muchas veces, la inmensa mayoría de las ocasiones, las enfermedades es algo que nosotros mismos nos provocamos. Sí, claro. Claro que sí. ¿Cómo nos provocamos las enfermedades? Desde una mala alimentación, desde una vida demasiado sedentaria. Ahora,

0: si tú ya estás enfermo, si ya estás sufriendo la enfermedad, también puedes hacer algo hermoso, muy hermoso con tu enfermedad. Y esto lo dijo San Juan Pablo II. Fíjate quién, San Juan Pablo II, que sufrió aquel atentado terrible que casi le costó la vida y después de eso, pues ya no pudo recuperar su salud al 100%. Y no fue un castigo de Dios, al contrario. Acuérdate que la Virgen María, él lo aseguró siempre, desvió la bala para no morir. Pero nunca, nunca bajó la guardia. San Juan Pablo II, en su enfermedad, en sus achaques, en todo aquello, siempre estuvo lúcido. Siempre supo lo que decía, siempre supo para qué vivía. Y él entonces nos dejó una frase bellísima e importante para nuestras enfermedades. La enfermedad unida a la cruz de Cristo es motivo de redención para mucha gente.
1: Mientras escuchaba la reflexión del Padre, recordaba, ¿no?, cuántas veces también nosotros vamos, claro que le tenemos miedo, ¿no?, a esta enfermedad, ¿no? Es como que, mándamela a mí, Señor, yo la recibo con gusto. Creo que muchos de nosotros no lo tomamos así, pero dice aquí el Padre que no es un castigo, y veamos cuántos santos realmente han pasado también por unas enfermedades tremendas y que han estado en camas, o sea, en cama postrados, y el Señor ha tomado también eso, ¿para qué? Para que lleguen a la santidad. Así que, hermanos, aquellos que están atravesando por un momento de enfermedad, de sufrimiento, de decir, ya no puedo más, estoy tal vez sin fuerza, Señor, mándame esa sanación, porque es lo que anhela en este momento su corazón, nos dice el Padre, hay que unir ese sufrimiento a la cruz. Vamos pidiéndole a Dios que tome también este sufrimiento para que les alcance la santidad. Y esa santidad se va construyendo, ¿cómo? Desde aquí, desde la vida terrenal, desde cada decisión que se va tomando, desde forjarnos en la parte de la voluntad, de decir, hoy no quiero tomarme tal medicamento, pero por amor a ti, Señor, lo voy a hacer. Hoy yo quería tal vez comer papitas, pero me toca comer verduras, pues voy a comerme esas verduras, Señor, por amor a ti y agradeciéndote. ¿Por qué? Porque tengo la oportunidad de hacerlo. ¿Cuántos no están también atravesando un momento así, que no tienen los medios para alimentarse, para estar sanos, para acudir al médico? Así que, hermanos, también tengamos ese amor hacia nosotros y hacia el hermano, agradeciendo por lo que el Señor nos ha dado y que también pronto nos permita compartir con aquellos todo lo que el Señor nos va dando. Muy buenas tardes.
2: Tardes. Nosotros y hacia el hermano, agradeciendo por lo que el Señor nos ha dado.
1: ¿Nos ayudas a bajarle a tu televisión para escucharte mejor, por favor?
3: Buenas tardes.
2: Muy buenas tardes.
3: Soy Adriana.
1: Hola, ¿cuál es tu nombre?
3: Adriana.
1: Adriana, ¿desde dónde nos llamas?
3: De Ciudad Hidalgo, Michoacán.
1: Muy bien, gracias a la gente tan bella de Michoacán que nos sintonizan. ¿De qué le quieres dar gracias a Dios?
3: ¿Mande?
1: ¿De qué le das gracias a Dios?
3: De Ciudad Hidalgo, Michoacán.
2: Muy bien, gracias a la gente tan bella de Michoacán.
3: De todo lo que nos da, de todo lo que nos da, de todo lo que nos ofrece, que a veces no lo merecemos, de todo eso le quiero dar gracias.
1: ¿Y algo que le quieras pedir al Señor en esta tarde?
3: Ay, me apagué. Le quiero pedir, ay, que nos mande salud. Que nos mande salud. Que por todos mis hijos, por su salud de mis hijos, de cuerpo y alma, que tengan conversión, que se acerquen a Él, y que nos ayude nos ayude por todos los enfermos del mundo, por los enfermos de mi familia. Por todos, por todos ellos te pido, Padrecito lindo, por que le dé salud a mi hija de su ansiedad y su depresión, no nada más a ella, a todos los que padecen esa ansiedad y esa depresión. Ayúdalos, Padrecito lindo, a todos los enfermos del mundo, por todos los que están en esos hospitales públicos, para que les ayudes. Pero también, también te quiero pedir que mañana me acompañes en mi operación que me van a hacer. Pero también te pido que me acompañen mañana en esa operación que me van a hacer. Que tú seas mi doctor, que tú seas mi doctor y tu Madre Santísima es mi enfermera. Sí. Cuida a todos mis nietos, a toda mi familia, a todas las familias del mundo entero. Abrázanos, abrázanos, abraza a todos mis hijos y protégemelos. No me los dejes de tu bendita mano. Ayúdanos, Padre Santo. Por todos los que necesitan de ti en estos momentos, Padre Santísimo, llénalos de bendiciones y protégelos. No me los dejes, Padre Santo, Dios Todopoderoso y Eterno. Te pido muchas bendiciones para todo, para todos, para el mundo entero y para todos nosotros. Santísimo Sacramento del altar, ten piedad y misericordia de todos los míos y del mundo entero.
1: Claro que sí, Adriana, gracias por comunicarte con nosotros. Te encomendamos a ti y a los tuyos, de manera especial a ti por esta cirugía que vas a tener. Y tú has venido a decirle al Señor que sea Él tu médico, que sea Él tu médico, y el Señor te responde también a través de su palabra en Mateo 14. Jesús les dijo: ánimo, no teman, que soy yo. Así que confía que el Señor continúa estando a tu lado y que a pesar de esta angustia que puedes estar tal vez sintiendo por tu cirugía, por la enfermedad, por la situación que estás atravesando, te escuchas en paz y confiada en que el Señor hará su obra. Así que nos quedamos con la misión nosotros de seguir orando por ti, y también vamos a orar en este momento por aquellos hermanos que nos han pedido que los pongamos aquí en oración. En esta tarde, Señor, te encomendamos a Lorenza Castellanos Verduzco y a su tía de Colima, por las necesidades de José Luis Martínez Betancourt, de Lidia Santiago de Veracruz, las intenciones de Isabel Chavarría de Honduras, Yolanda Mongrut de Lima, Perú, la salud de Rosana Valenzuela de la Ciudad de México, la salud de Roberto Martínez Casas de la Ciudad de México, las necesidades de Erika Beliz Gascón, por Aura Gómez y su familia de Venezuela, Ángeles Salinas Santillán e Isabel Rojas, por Aura y la familia Gómez Alvarado, por la salud de Rafaela Ornelas, María Ingracia Padilla y Yadira Pimentel. Te los encomendamos a todos ellos, amado Señor Jesús. Ven tú a hacer tu obra en cada uno de ellos, de sus familias, y también te pedimos que nos ayudes a consagrarnos a ti y a tu Inmaculado Corazón y al Inmaculado Corazón de María.
4: Oración de consagración a los corazones de Jesús y María. Santísimos corazones de Jesús y María, unidos en el amor perfecto, como nos miráis con misericordia y cariño, consagramos nuestros corazones, nuestras vidas y nuestras familias a vosotros. Que nuestro hogar sea lleno de gozo. Que el afecto sincero, la paciencia, la tolerancia, y el respeto mutuo sean dados libremente a todos. Que nuestras oraciones incluyan las necesidades de los otros, no solamente las nuestras. Sagrados Corazones de Jesús y María, escuchad nuestra oración. Amén.

Amén. Gracias, Señor, por esta oportunidad que nos das de consagrarnos a los Inmaculados Corazones de Jesús y de María. Hermanos, antes de despedirnos, quiero una pequeña reflexión con ustedes. El Evangelio nos dice: para los hombres es imposible, pero no para Dios, porque para Dios todo es posible. Muchas veces nosotros no sabemos cómo vamos a hacer, cómo vamos a pasar de una situación, cómo vamos a salir de eso. Es nuestra mente la que nos va limitando, pero para Dios no hay imposibles. Así que hoy te invito a que no limitemos también la voluntad de Dios, no limitemos su acción, no dudemos de lo que Él es posible de hacer, de que Él es el Todopoderoso. Confiemos completa y plenamente en Él. Con eso nos quedamos en esta tarde. Gracias por haberse comunicado con nosotros. Gracias por abrirnos su corazón, sus hogares. Y les invitamos a seguir sintonizando la bendita señal de María Visión. Un gusto haber estado aquí con ustedes. Nos vemos hasta la próxima cadena de amor. Bendiciones.

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En aquel tiempo, la gente se apretaba alrededor de Jesús para escuchar la palabra de Dios a la orilla del lago de Genezaret. Vio dos barcas amarradas a la orilla del lago. Los pescadores habían bajado a lavar las redes. Subió a una de las barcas, que era la de Simón, y le pidió que la apartara un poco de la orilla. Se sentó en la barca y empezó a enseñar a la muchedumbre. Cuando terminó de hablar, dijo a Simón: "Lleva la barca a la parte más honda y echa redes para pescar". Simón respondió: "Maestro, hemos trabajado toda la noche sin pescar nada, pero sobre tu palabra echaré las redes". Y al echar las redes, pescaron tal cantidad de peces que las redes se rompían. Pidieron por señas a sus compañeros que estaban en la otra barca que vinieran a ayudarlos. Vinieron y llenaron tanto las dos barcas que se hundían. Al ver esto, Simón Pedro se arrojó a los pies de Jesús diciendo: "Apártate de mí, Señor, porque soy un pecador". Pues tanto él como sus compañeros estaban asombrados por la pesca que acababan de hacer. Lo mismo le pasaba a Santiago y a Juan, hijos de Zebedeo, compañeros de Simón. Pero Jesús dijo a Simón: "No temas, de hoy en adelante serás pescador de hombres". Entonces llevaron sus barcas a tierra, lo dejaron todo y siguieron a Jesús.

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1: San Miguel Arcángel, defiéndenos en la lucha. Sé nuestro amparo contra la perversidad

y las acechanzas del demonio. Que Dios manifieste sobre él su poder es nuestra humilde súplica. Y tú, oh príncipe de la milicia celestial, con el poder que Dios te ha conferido, arroja al infierno a Satanás y a los demás espíritus malignos que vagan por el mundo para la perdición de las almas. Amén.

0: 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A Cristo, al corazón de Jesús, lo que le interesa es las relaciones interpersonales, en el que nos debe de interesar el sentimiento de los demás, la situación de los demás, porque Él nos dice que lo que hagamos por los demás es como si lo hiciéramos a Él mismo.
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Puedo ver todo lo que haces, dices y piensas. Conozco lo que hay en tu corazón y aún así te dejo en libertad. Quiero que sepas que creo en ti, pero me pregunto, ¿tú crees en mí? Yo he permanecido fiel a mis promesas. Mi vida he entregado por ti, porque te amo. Y lo único que espero de ti es que creas y que confíes en mí. Te he notado tan desesperado que apenas acudo a ti para abrazarte y me rehuyes. Quienes envío como mensajeros de mi palabra, los has perseguido, los has ofendido. ¿Qué buscas en la vida? ¿Cuál es tu misión? ¿Qué te preocupa? ¿Qué te ha conducido a actuar de tal manera? Ven a mis brazos divinos y aquí en el regazo de mi misericordia, deja sanarte, deja liberarte, deja secar las lágrimas que corren por tu alma. Vengo a traerte la paz, la esperanza que tanto necesitas.

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0: ahora al Señor del Santuario. Vamos a pedirle que Él nos bendiga en el nombre del Padre y del Hijo y del Espíritu Santo. Señor nuestro Jesucristo, aquí estamos nosotros que queremos vivir conforme a tu voluntad. Hoy te pedimos que nos bendigas, que traigas la paz a nuestros corazones, que la paz llegue a nuestros hogares. Tú mismo dijiste a tus discípulos, cuando lleguen a una casa, digan, la paz sea en esta casa. Y hoy te suplicamos que se haga realidad en los corazones de los que participamos en este día, en los hogares de nuestra parroquia, que tu presencia llene de paz a todos los corazones y que nos ayude a vivir siempre conforme a tu voluntad. En el nombre del Padre y del Hijo y del Espíritu Santo.
1: Amén.
0: ¡Que viva Cristo!
1: ¡Viva!
0: ¡Viva el Señor del Santuario!
1: ¡Viva!
0: ¡Viva el Sagrado Corazón de Jesús!
1: ¡Viva!
0: ¡Que viva la antorcha de la paz!
1: ¡Viva!
0: Un aplauso al Señor del Santuario. ¡Viva!

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1: Queridos hijos, hoy los invito a todos a decidirse por la santidad.

buenas tardes. Agradecemos la presencia de las autoridades de esta unidad administrativa, para lo cual les pido que lo recibamos con un fuerte aplauso al licenciado Raúl Platón del Cueto Morales, director general del Centro Federal de Reinserción Social número 18, CPS Coahuila. A la licenciada Zulmi Roxana González Garrido, subdirectora jurídica. A la licenciada Rocío Anaí Díaz Alfaro, directora técnica. Al comandante Eric Hernán Cortés Ugarte, director de seguridad. Al licenciado Constantino Vite Hernández, subdirector administrativo. Al licenciado Fidencio Pérez Rojas, subdirector técnico. Asimismo, damos la bienvenida a nuestros invitados que hacen posible esta solemne celebración eucarística. En primer lugar, a los misioneros por el amor de Dios en todo el mundo. En segundo lugar, al grupo de transmisión María Visión. Y por último, pero no menos importante, a Cielo Abierto. A continuación, se llevará a cabo nuestra solemne celebración eucarística, que será presidida por el sacerdote Gaitán Posada Azael.

En el nombre del Padre, del Hijo y del Espíritu Santo. Amén. La gracia de nuestro Señor Jesucristo, el amor del Padre y la comunión del Espíritu Santo esté con todos ustedes. Los pensamientos de su corazón subsisten de generación en generación para librar a las almas de la muerte y alimentarlos en tiempos de hambre. Muy queridos hermanos, antes de comenzar la Santa Misa, quisiera pedirles una disculpa por mi tardanza, que me perdí, por eso vamos comenzando hasta ahora, pero ya estamos aquí. Y no quiero comenzar esta Santa Misa sin antes decirles que estoy muy contento de estar entre ustedes. Y pido a Dios nuestro Señor que me haga instrumento para poderles transmitir lo que Él quiere decirles. El día de hoy no solamente vamos a consagrar nuestros corazones al corazón de Jesús y al corazón inmaculado de María, sino que además nuestra Madre la Iglesia les dará una gracia particular, una gracia muy especial. Hoy todos ustedes recibirán la absolución de sus pecados. Habrá una absolución general. Es el señor obispo don Hilario quien me ha pedido que dé a cada uno de ustedes de manera general la absolución de sus pecados, con la finalidad de que puedan acercarse a recibir la Sagrada Comunión. Pues para prepararnos a este momento en el cual pedimos perdón a Dios por todas nuestras faltas de amor, de verdad, y respondiendo a su misericordia, a su amor infinito, les voy a pedir que en un acto de humildad y de arrepentimiento nos pongamos todos de rodillas para pedir perdón a Dios por nuestros pecados.

y en el interior de nuestro corazón, estando frente a Dios y pidiendo la ayuda del Espíritu Santo, le pedimos perdón a Dios por nuestras faltas de amor y de verdad, faltas de amor para con Él, para con nuestros hermanos y para con nosotros mismos. En un momento de silencio, pedimos perdón a Dios por esas faltas de amor y de verdad.

y todos juntos decimos: yo confieso ante Dios Todopoderoso y ante ustedes, hermanos, que he pecado mucho de pensamiento, palabra, obra y omisión. Por mi culpa, por mi grande culpa. Por eso ruego a Santa María, siempre Virgen, a los ángeles, a los santos y a ustedes, hermanos, que intercedan por mí ante Dios nuestro Señor. Dios misericordioso, que reconcilió consigo el mundo por la muerte y resurrección de su Hijo, y envió el Espíritu Santo para el perdón de los pecados, te conceda, por el ministerio de su Iglesia, el perdón y la paz. Y yo te absuelvo de todos tus pecados, en el nombre del Padre, del Hijo y del Espíritu Santo. Amén. Nos ponemos de pie, hermanos. Había dicho al coro de no cantar el Gloria, pero dicen que hay gran alegría en el cielo por un pecador que se arrepiente. Entonces cantemos con alegría el Gloria, dando gracias a Dios por este momento.

Señor Dios, que en el corazón de tu Hijo herido por nuestros pecados, has tenido a bien abrirnos los tesoros infinitos de tu amor, concédenos que, al rendirle el homenaje de nuestra devoción, le ofrezcamos también una digna reparación por nuestro Señor.

Dios los bendiga. Del libro de Deuteronomio, Moisés dijo al pueblo: Ahora Israel, ¿qué es lo que el Señor te pide? Sino que lo respetes, sigas sus caminos, ames y rindas culto al Señor tu Dios con todo tu corazón y con todo tu ser. Cumpla los mandamientos y las leyes del Señor que yo te ordeno hoy para tu bien. Mira, al Señor tu Dios pertenece el cielo, lo más alto del cielo, la tierra y todo lo que hay en ella. Sin embargo, el Señor se enamoró de tus antepasados y luego eligió de entre todos los pueblos a su descendencia, a ustedes, como se puede constatar el día de hoy. Circunciden sus corazones y ya no sean cabeza dura, porque el Señor su Dios es el Dios de los dioses, el Señor de los señores, el Dios grandioso, poderoso y admirable, que no hace excepción de personas ni se deja sobornar. Él defiende al huérfano y a la viuda, ama al forastero, a quien da sustento y vestido. Ustedes deben amar al forastero, porque fueron forasteros en el país de Egipto. Respetarás al Señor tu Dios, le rendirás culto, estarás unido a Él y en su nombre jurarás. Él es su gloria, Él es tu Dios, quien ha realizado contigo grandezas y estas maravillas que tus ojos han contemplado. Tus antepasados bajaron a Egipto siendo apenas 70 personas. Ahora el Señor te ha multiplicado como a las estrellas del cielo. Palabra de Dios.

de la primera carta de San Juan. Queridos, amémonos los unos a los otros, porque el amor procede de Dios, y todo el que ama ha nacido de Dios y conoce a Dios. El que no ama no conoce a Dios, porque Dios es amor. En este se manifestó el amor que Dios nos tiene, en que envió a su Hijo como víctima por nuestros pecados. Queridos, si Dios nos amó así, también nosotros debemos amarnos los unos a los otros. Nadie jamás ha visto a Dios, pero si nos amamos los unos a los otros, Dios permanece en nosotros y su amor en nosotros ha llegado a su perfección. En esto sabemos que permanecemos en Él y Él en nosotros, en que nos ha dado de su Espíritu. Y nosotros hemos visto y damos testimonio de que el Padre envió a su Hijo como Salvador del mundo. El que confiesa que Jesús es el Hijo de Dios, permanece en Dios y Dios en Él. Nosotros lo reconocemos y creemos en el amor que Dios nos tiene. Palabra de Dios.

El Señor esté con ustedes. Lectura del Santo Evangelio según San Mateo. En aquel instante, Jesús exclamó: Yo te alabo, Padre, Señor del cielo y de la tierra, porque has revelado todo esto a los pequeños y lo has ocultado a los sabios y a los astutos. Sí, Padre, tú lo has querido así. Mi Padre me entregó todas las cosas, y nadie conoce al Padre sino el Hijo, y a quien el Hijo se lo quiera revelar. Vengan a mí todos los cansados y abrumados por cargas, y yo los haré descansar. Tomen sobre ustedes mi yugo y aprendan de mí, que soy manso y humilde de corazón, y encontrarán descanso para sus vidas. Pues mi yugo es suave y mi carga ligera.

mis muy queridos hermanos, ¿qué es lo que Dios nuestro Señor nos quiere decir hoy a cada uno de nosotros a través de esta consagración al corazón de Jesús y al Inmaculado Corazón de María, nuestra Madre? El corazón de Jesús es la fuente de todo amor, de toda gracia, de toda misericordia y por ende de todo perdón. Es en la cruz donde descubrimos esta fuente de amor divino que nunca se acaba. Y eso hay que tenerlo siempre en la memoria. Nosotros descubrimos el corazón herido del Cordero, el corazón herido de Cristo en la cruz. Recordaremos que en Viernes Santo nuestro Señor fue crucificado. Y cuando ya había muerto, un oficial romano fue a atravesarle el costado. Todos los otros que habían sido crucificados con nuestro Señor, se les rompieron las piernas. Ustedes sabrán que como el tiempo apremiaba y querían ya bajar los cuerpos, estaba Dimas, estaba Gestas y en medio nuestro Señor, mandaron los judíos que los oficiales romanos les quebraran las piernas a los otros, a los crucificados. ¿Por qué? Porque cuando las piernas eran rotas, el peso caía en bruto y todos los órganos comprimían los pulmones, de tal forma que morían por asfixia. Entonces a Dimas y a Gestas les rompen las piernas. Cuando llegan con nuestro Señor, el oficial romano ve que él ya había muerto. Y sin embargo, aun y cuando ya estaba muerto, toma su lanza, atraviesa el costado y de ese costado abierto brota sangre y agua. La pregunta pudiera ser, ¿por qué el Padre Celestial, en su sabiduría, ha permitido esa última herida a Jesús nuestro Señor cuando Él ya estaba muerto? Jesús ya había derramado su sangre por ti y por mí antes de haber muerto. Jesús mismo había dicho, todo está consumado. Y sin embargo, nuestro Padre Celestial, en su providencia divina, permite que aquel oficial romano traspase su corazón, perfore aquel corazón, y de aquel corazón brote sangre y brote agua. ¿Por qué? ¿Cuál es la finalidad? Si no es la sobreabundancia del amor divino. Aquella quinta llaga, aquella quinta herida que no tenía razón de ser, el Padre Celestial la permite con la finalidad de hacernos saber a todos que Cristo nos ha amado con un amor sobreabundante, que incluso ya muerto no dudó en ofrecer aquella quinta llaga. Y en aquella quinta llaga se unió también el corazón de Nuestra Señora, la Virgen María, nuestra Madre. Recordemos que al pie de la cruz estaba San Juan y la Virgen María. Aquella quinta llaga que el Cordero no podía ofrecer del todo por sí mismo, sino que había querido que fuera también ofrecida por su Madre, es que en ese instante, cuando el corazón del Cordero, cuando el corazón de Cristo,

Cristo ha sido herido, es que María Santísima ofrece aquella llaga, aquel altar que fue el Gólgota. Ustedes saben que llamamos a Jesús Cordero, porque es aquel que ha quitado los pecados del mundo. Por eso el Padre, cuando consagra el pan y el vino, levanta el cuerpo de Cristo y dice: este es el Cordero de Dios que quita el pecado del mundo. Pues cuando el corazón de Jesús fue traspasado, el corazón inmaculado de María se unía a aquel sacrificio y ofrecía aquella quinta llaga. Hoy, mis queridos hermanos, cada uno de nosotros se va a unir al corazón inmaculado de María y al corazón de Jesús, a este sagrado corazón que tanto nos busca, que tanto nos ama y que hoy ha querido venir a encontrarnos. Miren, yo les voy a compartir algo, pero que no salga de aquí, aquí nos lo quedamos todos. Hagan de cuenta que no hay cámaras. Yo no quise venir a celebrar esta Santa Misa sin antes confesarme. Y les voy a decir por qué. Porque dije: mis hermanos se merecen una Santa Misa donde el instrumento vaya bien preparado, donde el instrumento no sea torpe para transmitir el amor, la misericordia y el perdón de nuestro Dios, para que cada uno de nosotros nos demos cuenta que este sagrado corazón permanece siempre abierto, siempre expuesto, para darte cuenta que es Él el que toma el primer paso. Cuando nosotros traemos a la memoria la imagen del Sagrado Corazón de Jesús, ¿qué es lo que vemos? Si no es un corazón expuesto, un corazón herido, traspasado. ¿Por qué? Porque Él ha querido hacernos saber que es Él el que da el primer paso. Es Él quien viene hoy a visitarlos. Es Él quien viene hoy a decirles: tienen mi misericordia, tienen mi perdón, tienen mi amor. Queridos hermanos, Dios viene hoy a la presencia de cada uno de ustedes con la finalidad de recordarles cuán dignos son de la esperanza cristiana, cuán dignos son del amor divino. Aguas con cerrarnos en nuestros razonamientos humanos. Aguas con dejar de contemplar el corazón herido del Cordero. ¿Por qué? Porque apenas nos apartamos del corazón de Jesús, rápidamente empezamos a ver nuestra fragilidad, nuestra debilidad. Hace unos domingos escuchábamos el Evangelio en el cual San Pedro ve a lo lejos a Jesús que va caminando sobre el agua y ellos van en una barca que se mueve por el viento, unas olas terribles. Cuando San Pedro lo ve a lo lejos, le dice: Señor, si eres tú, mándame a ir a ti. Jesús le dice a San Pedro: ven. San Pedro se baja de la barca y milagrosamente rompe las leyes de la naturaleza. Está viviendo de un milagro, pues hace lo mismo que Jesús. Empieza a caminar sobre el agua. ¿Cuál fue la dificultad de mi compadre? Pues que se volteó a ver a sí mismo y volteó a ver las circunstancias. Desvió la mirada de Jesús, de aquel que le llamaba, que le decía: ven. Y empezó a ver las circunstancias. Dijo: el viento sopla, el mar se mueve, soy frágil, soy humano. Y se va para abajo. ¿Qué pasó? Lo último que dice San Pedro:

Sálvame, Señor. Jesús tiende la mano, toma la mano de San Pedro y le dice: hombre de poca fe, ¿por qué dudaste? Y quizás es eso lo que hoy Jesús viene a decirnos: no dudes, estoy aquí, soy yo el que dé el primer paso, soy yo quien tiende la mano, pero clama, llama y mira mi sagrado corazón. No estés mirando las olas que te perturban, el viento que sopla, que parece que ya no hay esperanza. Hermanos, ustedes son hermanos de la esperanza. Cada uno de ustedes está llamado a vivir de esta vocación, una esperanza cristiana que no se acaba. Y miren, la última, ya para dejarlos tranquilos. Mi comunidad se llama, yo soy un fraile, soy un religioso, y mi comunidad se llama la Comunidad de la Esperanza, los hermanos de la esperanza. Y mi hábito es del color de ustedes, nomás que no les subo más para que no vayan. Pero ven, ¿saben por qué nuestros padres mayores, los que fundaron mi comunidad, quisieron llevar este color de hábito? Este hábito, que es igual que el color de su uniforme, es por la Virgen de Guadalupe. Los primeros frailes que entraron a mi comunidad se consagraron ante la Virgen María, Santa María de Guadalupe. La Virgen de Guadalupe, nuestra madre, es nuestra Señora de la Esperanza. Y quiero terminar mi homilía con lo siguiente: ustedes, al ser hijos de María, de su corazón inmaculado, han de ser también cada uno de ustedes hermanos de la esperanza, los unos para con los otros. A la Virgen María se le llama Estrella de la Mañana, Mujer de la Esperanza. ¿Por qué? Porque la Estrella de la Mañana, que es la Estrella del Norte, es la primera en aparecer antes de que el sol se esconda, y es la última en irse cuando el sol ya nace. ¿Qué quiere decir? Que es la única estrella que brilla durante toda la noche. Cuando los marineros se perdían, siempre buscaban la Estrella de la Esperanza, la Estrella del Norte, porque es la única estrella que nunca se oculta, es la estrella que siempre brilla, por muy oscura que sea la noche. Mis queridos hermanitos de la esperanza, ustedes tienen la dignidad de ser hijos de Dios, tienen la dignidad de ser los hijos de Santa María de Guadalupe, y por eso ustedes, al igual que yo, llevamos el color de su tilma. Le pedimos, pues, a Dios nuestro Señor, que en esta Santa Misa cada uno de nosotros logre ser esa esperanza. Y en esta Santa Misa traigan muy presentes a todos aquellos que cargan en su corazón, pues ustedes deben de ser esperanza primeramente para ellos. Que así sea.

Oren, hermanos. Oren, hermanos, para que este sacrificio mío y de ustedes sea agradable a Dios Padre Todopoderoso. Nos ponemos de pie. Que el Señor reciba de tus manos este sacrificio para alabanza y gloria de su nombre, para nuestro bien y el de toda su santa Iglesia. Señor Dios nuestro, mira el inefable amor del corazón de tu amado Hijo, para que nuestra ofrenda te sea grata y sirva para la expiación de nuestras culpas. Por Jesucristo nuestro Señor. Amén. El Señor esté con ustedes. Levantemos el corazón. Demos gracias al Señor nuestro Dios. En verdad es justo y necesario, es nuestro deber y salvación darte gracias siempre y en todo lugar, Señor Padre Santo, Dios Todopoderoso y Eterno, el cual con amor admirable se entregó por nosotros en la cruz y de su costado abierto por la lanza hizo brotar los sacramentos de la Iglesia, para que todos atraídos hacia el corazón abierto del Salvador pudiéramos beber con gozo de las fuentes de la salvación. Por eso, con los ángeles y los santos te alabamos, diciendo sin cesar:

Santo eres en verdad, Señor, fuente de toda santidad. Nos ponemos de rodillas. Por eso te pedimos que santifiques estos dones con la efusión de tu Espíritu, de manera que se conviertan para nosotros en el cuerpo y la sangre de Jesucristo.

nuestro Señor, el cual, cuando iba a ser entregado a su pasión voluntariamente aceptada, tomó pan, dándote gracias lo partió y lo dio a sus discípulos diciendo: tomen y coman todos de él, porque esto es mi cuerpo que será entregado por ustedes.

Del mismo modo, acabada la cena, tomó el cáliz y dándote gracias de nuevo, lo pasó a sus discípulos diciendo: tomen y beban todos de él, porque este es el cáliz de mi sangre, sangre de la alianza nueva y eterna, que será derramada por ustedes y por muchos para el perdón de los pecados. Hagan esto en conmemoración mía.

Este es el misterio de la fe. Anunciamos tu muerte, proclamamos tu resurrección. Ven, Señor Jesús. Así pues, Padre, al celebrar ahora el memorial de la muerte y resurrección de tu Hijo, te ofrecemos el pan de vida y el cáliz de salvación, y te damos gracias porque nos haces dignos de servirte en tu presencia. Te pedimos humildemente que el Espíritu Santo congregue en la unidad a cuantos participamos del cuerpo y la sangre de Cristo. Acuérdate, Señor, de tu Iglesia extendida por toda la tierra, y con el Papa León, con nuestro obispo don Hilario y todos los pastores que cuidan de tu pueblo, llévala a su perfección por la caridad. Acuérdate hoy, Señor, de nuestros hermanos de la esperanza, de sus familias, de todos aquellos que llevan cargados en su corazón. Dale, Señor, hoy de esa esperanza, de esa alegría que brota de tu sagrado corazón. Acuérdate también de nuestros hermanos que se durmieron en la esperanza de la resurrección, y de todos los que han muerto en tu misericordia. Admítelos a contemplar la luz de tu rostro. Ten misericordia de todos nosotros, y así, con María, la Virgen Madre de Dios, su esposo San José, los apóstoles y cuantos vivieron en tu amistad a través de los tiempos, merezcamos por tu Hijo Jesucristo compartir la vida eterna y cantar tus alabanzas.

0: tu voluntad en la tierra como en el cielo. Danos hoy nuestro pan de cada día. Perdona nuestras ofensas, como también nosotros perdonamos a los que nos ofenden. No nos dejes caer en la tentación y líbranos del mal. Líbranos de todos los males, Señor, y concédenos la paz en nuestros días, para que, ayudados por tu misericordia, vivamos siempre libres de pecado y protegidos de toda perturbación, mientras esperamos la gloriosa venida de nuestro Salvador Jesucristo. Tuyo es el reino, tuyo el poder y la gloria por siempre, Señor. Señor Jesucristo, que dijiste a tus apóstoles: la paz os dejo, mi paz os doy. No tengas en cuenta nuestros pecados, Señor, sino la fe de tu iglesia, y conforme a tu palabra, concédele la paz y la unidad. Tú que vives y reinas por los siglos de los siglos. Amén. La paz del Señor esté con todos ustedes. Queridos hermanos, dense fraternalmente un saludo de paz.
1: Cordero. Cordero.

Mis queridos hermanos, este es el Cordero de Dios que quita el pecado del mundo. Dichosos los invitados a la cena del Señor. Señor, yo no soy digno de que entres en mi casa, pero una palabra tuya bastará para sanarme. El cuerpo y la sangre de Cristo nos guarden para la vida eterna. Amén. Para la distribución de la Sagrada Comunión, habrá tres puntos aquí para dar la comunión y uno acá exclusivamente para el coro. Los demás se acercan al ministro más cercano.

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0: Que este sacramento de tu amor, Señor, nos encienda en el fuego de la caridad, para que atraídos siempre hacia ti, aprendamos a reconocerlo en nuestros hermanos. Por Jesucristo nuestro Señor. Amén. Queridos hermanos, de verdad una gran alegría poder compartir esta Santa Misa con ustedes y por ustedes. Tengan la certeza que este fraile va a rezar por ustedes. Les llevo en mi corazón y en mi oración. El Señor esté con ustedes. Y la bendición de Dios Todopoderoso, Padre, Hijo y Espíritu Santo, descienda sobre ustedes y les acompañe siempre. Amén. Que la alegría del Señor sea nuestra fuerza. Pueden ir en paz. Demos gracias a Dios. Ahora vamos a hacer la consagración al corazón de Jesús y al corazón de María.
1: Les van a repartir las hojas para que cada quien haga su consagración personal. El Padre nos va a dar la pauta.

0: esta consagración que haremos cada uno de nosotros se hará pues de manera personal, en la cual cada uno se consagrará a este Sagrado Corazón de Jesús,
1: al Inmaculado Corazón de María. A través de estas oraciones que vamos a recitar, hay una gracia especial que se nos da, pues se renueva también nuestro bautismo. Cada uno de nosotros, al ser bautizados, ha sido consagrado al corazón de Jesús. Hoy, a través de esta oración, vamos a renovar esta consagración que hemos hecho al corazón de Jesús.

Y todos juntos vamos a rezar la consagración al Sagrado Corazón de Jesús. Nos ponemos de rodillas. Cada vez que se repita el yo, allí vamos a decir cada uno de nosotros nuestro nombre. Comenzamos. Yo me entrego y me consagro al Sagrado Corazón de nuestro Señor Jesucristo. Mi persona y mi vida, mis acciones, mis dolores.

dolores y sufrimientos, para que no desee hacer uso de ninguna parte de mi ser que no sea para honrar, amar y glorificar al Sagrado Corazón. Este es mi propósito inamovible, principalmente ser completamente de Él y hacer todas las cosas por amor a Él. Al mismo tiempo, renuncio con todo mi corazón a todo lo que no le sea agradable. Por lo tanto, te amo, Sagrado Corazón, como el único objeto de mi amor, el guardián de mi vida, mi seguridad de salvación, el remedio de mi debilidad e inconstancia, la expiación de todas las faltas de mi vida y mi refugio seguro a la hora de la muerte. Sé entonces, oh corazón de bondad, mi justificación ante Dios Padre, y aleja de mí los golpes de su justa ira. Oh corazón de amor, pongo todo mi confianza en ti, ya que te temo a todo por mi propia maldad y fragilidad. Pero tengo esperanza de todas las cosas por tu bondad y generosidad. Aparta de mí todo lo que pueda disgustarte o que resista a tu santa voluntad. Permite que tu amor puro imprima tu imagen tan profundamente en mi corazón para que nunca pueda olvidarte o separarme de ti. Que yo obtenga de tu amada bondad la gracia de tener mi nombre escrito en tu corazón, porque en ti deseo poner mi fidelidad y gloria, viviendo y muriendo como tu esclavo. Amén. Consagración al doloroso e inmaculado corazón de María. Yo me consagro a tu doloroso e inmaculado corazón, hija amadísima del Padre Eterno. Dios te salve María, la madre más admirable del Hijo. Dios te salve María, la más fiel esposa del Espíritu Santo. Dios te salve María, la madre más querida, señora más amorosa, reina más poderosa. Dios te salve María, mi alegría, mi gloria, mi corazón y mi alma. Tú eres toda mía por la misericordia de Dios, pero yo soy todo tuyo en justicia. Sin embargo, no te pertenezco lo suficiente y por eso, una vez más, como un esclavo que siempre le pertenece a su amo, me entrego completamente a ti, sin reservar nada para mí o para otros. Si tú todavía ves algo en mí que no se te haya entregado, por favor, tómalo ahora. Conviértete en la dueña completa de todas mis capacidades. Destruye en mí todo lo que no sea agradable a Dios. Erradícalo y hazlo nada. Implanta en mí todo lo que consideres bueno. Mejóralo y haz que crezca en mí. Que la luz de tu fe disipe la oscuridad de mi mente. Que tu profunda humildad tome lugar de mi orgullo. Que tu contemplación celestial ponga fin a la distracción de mi imaginación errante. Que tu visión continua de Dios llene mi memoria con su presencia. Que el ardiente amor de tu corazón inflame la frialdad del mío. Que tus virtudes tomen el lugar de mis pecados. Que tus méritos sean mi adorno y compenses mi falta de mérito ante Dios. Finalmente, mi queridísima madre, concédeme, si es posible, que no tenga ningún otro espíritu que el tuyo para conocer a Jesús y su divina voluntad. Que no tenga otra alma que la tuya para alabar y glorificar al Señor. Que no tenga otro corazón más que el tuyo para amar a Dios pura y ardientemente como tú lo amas. Amén. Así sea.
a todo lo que hiciste en la